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acá una nueva edición de Modo Vinilo, el espacio donde el sonido analógico es el protagonista. Y desde este momento, el tocadiscos ya entra en acción y estaremos durante las próximas horas haciendo un recorrido por una selección de discos, canciones y clásicos en su formato original. Fernando Verón de Astrada, Arcoiris Analógico. También pueden seguir toda la movida en nuestras cuentas, arroba Arcoiris Analógico, arroba Urbana 106.9 y arroba Vinilo Cultural. Arrancamos ya el programa de hoy con un poco de New Disco y House. Primeramente, también con algunos edits, obvio. Primeramente se viene Underground System con Sleazy en la versión de Neno Remix de este colectivo neoyorquino que mezcla funk, disco y afrobeat con un espíritu de banda en vivo. Luego se viene Elder Island con I Fall You en el remix de Cassian del tema del trío británico de electrónica orgánica y Dream Pop. Posteriormente escucharemos a PPJ con Primavera, el proyecto brasileño contemporáneo que mezcla MPB, groove y electrónica. Se viene luego Bay Go con Starry Night, el tema del 2019 de la DJ y productora surcoreana que se convirtió en una de las figuras más importantes del house actual. Y para cerrar este primer bloque escucharemos a Serge Gainsbourg con Sea, Sex and Sound en la versión de The Reflex. Recuerden que este es un programa donde suenan solamente discos de vinilo. Suban el volumen y a disfrutar.

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4: Seguimos en modo vinilo por Urbana Radio con todo el sonido analógico. Suena ahora Elton Motelo con Jade Boy, Jet Girl. Luego se viene en vivo con Whip It, Supergrass con All Right, Punk's Jump Up con Death to Our Disco y cierra este bloque Mr. Jets con Young Love. Suban el volumen y a disfrutar.

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3: Estamos en modo vinilo por Urbana Radio y seguimos dándole play al tocadiscos para que el sonido analógico llegue directamente a tus oídos. Se viene a continuación Mano Negra con el tema King Kong 5 en la versión extendida 12 pulgadas. La música de la banda franco-española liderada por Manu Chao, que mezcla rock, punk y ritmos latinos. Este fue uno de los temas más reconocidos del grupo a fines de los años 80 y en su versión de 12 pulgadas tuvo una mayor duración para las pistas y para las radios. Luego se vienen The Rolling Stones con Sympathy for the Devil en el remix de Fatboy Slim, el clásico tema de 1968 del grupo británico, que décadas después fue remezclado por el DJ Fatboy Slim, que llevó el tema al terreno electrónico. Y para cerrar este bloque, escucharemos a Elvis Presley con A Little Less Conversation en el remix de Yankee XL, la canción grabada originalmente por Elvis en 1968, que en 2002 el productor holandés Yankee XL lo remixó con bases electrónicas y devolvió el tema a los rankings internacionales. Ya le damos play a tocadiscos, suban el volumen y que suenen bien fuerte los discos. Recuerden que en este programa solo escuchamos vinilos.
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1: Suena Double Exposure con My Love Is Free. Luego se viene Earth, Wind & Fire con Happy Feeling. Ambas versiones de The Reflex. Recuerden que este es un programa hecho solamente con vinilos. Suban el volumen y disfrutar de la música.

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2: Estamos en modo vinilo por Urbana Radio. Te estamos acercando todo el sonido analógico directamente desde los vinilos. Escuchamos a Boucher con Don't Take Your Love Away. Luego se vienen The Phenomenal Hand Club Band con Jail, Dimitri from Paris and DJ Roca con Days of Better Paradise. Y cierra este bloque The Crew con Get Down. Suban el volumen y a disfrutar de la música.
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0: 7 puntualmente buen día. 7 puntualmente buen día. Lucharito en los controles musicalizando en la mañana. ¿Cómo te va, Lucharito?
1: Muy, pero muy buen día, comandante Gustavito, y a toda la tropa de Urbana al Máximo.
2: Saludos.
0: ¿Por qué día?
1: Miércoles.
0: ¿De qué?
1: De la... Uf.
0: ¿De miércoles de qué es lo que es? Porque acá pues dice que es miércoles de esto, martes, que es... Ah, la puta, ¿qué es lo que es?
1: Del amable Arturo.
0: ¿Tu aire dónde está?
1: Está en 24 grados,
3: comandante. Para un buen entendido, pocas palabras.
0: Entiendo, sí. Angelito, entiendo. Acá pues vos venís y conduciste y dice el lunes, este martes, este no es... No es joda.
1: Me gustó el tema con que arrancaste, Gustavito, Tobili.
0: Andá, denle un beso en la mejilla.
1: Cuando estoy contigo, el cielo es el límite.
0: Escuchen lo que Luis Fer le dedica a Gustavito.
1: No, la canción dice eso.
0: ¿Cómo? Repetí.
1: Cuando estoy contigo, el cielo es el límite.
0: Enseguida para ser pastor. Lo único que te digo. A vos no te digo, Angelito. A ti te digo, a ti, tu boca, maemu. Humana. 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Y ya te hablamos. ¿Qué es lo que tú?
1: ¿Qué es la bocina?
4: Buen día.
1: Tenemos ya el WhatsApp habilitado, comandante, 75106900.
0: ¿Cuándo fue?
1: Antes de ayer.
3: ¿Eh?
0: ¿Y en dónde fue?
1: Hace falta decir, comandante.
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0: Nadie llama a Luis, ¿verdad?
1: WhatsApp 75-106-900.
2: Y el comandante Luis Gustavito. Comandante, no te olvidaste de tu peño, el comandante.
0: No, acá conmigo está. Adiós, Roberto.
3: ¿Qué hora te levantas, Angelito? ¿Y qué es lo que hace tan temprano?
4: Las 6 de la mañana estoy ya despierto.
0: Bueno, listo. 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
5: Buen día, comandante Gustavito, Luis Fer. Luisito, se te olvidó hoy avisar a la audiencia que es el 30, el último día de septiembre.
0: Tenés razón.
1: Buen dato que nos da el oyente, comandante.
0: ¿Vecina?
1: El último día hábil del mes de septiembre. 30 el día de hoy.
4: 31.
1: No, 30.
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4: 25.
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4: 25. ¿Entendiste, Rodolfo?
0: Entendís, amigo. Si el fórmula supe, mejor por lejos. Tu WhatsApp no llama a nadie, uno, una sola persona.
6: Buen día, comandante, buen día. Hoy el clima está como vos, comandante. Está Argel.
0: ¿El qué está qué?
1: El clima está Argel, dice el día de hoy.
0: Yo me soy al lado, Luis Fer. Bueno, listo. ¿Cómo quiero que me digan al aire si realmente es lo que la impresión que causo uno es así? ¿Cuándo tú vas a Baisho?
4: Poquito.
1: Angelito, un...
0: ¿Cómo nomás nombre? Dice que yo soy al lado.
4: ¿Qué?
0: ¿Qué dijiste que un poquito nomás?
4: Sí, un poquito.
0: Claro. 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
7: Buen día, comandante. Buen día, muchachos. Comandante, una pregunta. ¿Será que Elvis Mareco le ubica a Angelito Elvis?
0: Claro.
4: ¿Entendí, Cerro?
7: Es el más jugado a Ronaldinho en su mejor momento, comandante.
0: Ah, sí, mi. 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Se vería la casi cubilla.
4: Así es.
0: 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Estar sale bien.
4: Elvi Mareco.
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4: Así es.
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4: Elvi Mareco.
6: Buen día, comandante Luis Fer, Gustavito. ¿Qué tal, comandante?
1: Atención al mensaje que acaba de mandar el oyente Federico, comandante. Dice, buen día, comandante. Necesito un consejo. En breve entro a cirugía. Y la que te jedí me insiste con darle la contraseña de mi cel por cualquier cosa, dice.
4: No me digas.
1: ¿Qué hago, comandante? Dice, ¿cómo zafo? No,
0: es privado, privado.
4: Sí.
0: 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Y dale celular, Samir. Vaya el problema.
1: Y si no hay nada que esconder, comandante.
0: ¿Y para qué me preguntan tú, seguro?
1: No,
0: correcto.
4: No.
0: Ah, no quieran, Angelito, que lea. 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
0: Tapa del diario Última Hora dice, advierte que millonario beneficio funcionario agravará crisis en Asunción. Caso Rivas golpea la imagen del país que busca vender Santiago Peña. Premio del trauma y actúan exigen reajuste. Corrupción del Banco Master roba campaña electoral. La esperanza persiste en el interior de Olor Colorado. Hola, Luis, ¿cómo andás?
1: Buen día, ¿cómo andás?
0: Que no puedo toser ahora.
1: No, y...
0: ¿Qué puta será?
9: No es tenés tos, mi amigo. Sí. Es epitato, chue. Epitato. ya está todo entregado tu pedido, completito. ¿Dónde sale todo ya? ¿Dónde pedido? Me enfermé, ¿ya?

0: Una de las bandas favoritas de Gustavito, The Smiths.
1: Comandante, la pregunta no es yo soy argelado. La pregunta debería ser ¿cuándo dije yo que soy alegre?
2: Elio Mareco, ¿por qué te reí de tu amigo, de tu hermano Angelito Ortiz?

0: Buen día, comandante Gustavito Luis Fernández. Ángel, ¿viste mi cuate? Che, comandante, ahí entra la frase: nunca confíes en una mujer desnuda.
1: ¿Qué tal, Arturo? ¿Cómo estás, Arturo?
2: Bien, Elvi, bien.
3: ¿Arturo?
2: Sí, Ángel.
3: Elvi Marejo.
2: Sí, el mismo.
3: La misma, la mismísima.
2: ¿Qué pasa, Luis?
1: No, me acordé a mi gran amigo personal, Angelito Ortiz.
3: Sí, gracias a vos.
2: Elvi, son muy amigos, ¿verdad?
1: Sí, mi amigo, su hermano somos.
3: Seguro, más seguro que la muerte. Elvi Marejo.
1: Yo, cuando escucho tu programa, tú lo ves.
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2: 7:11. 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
5: Harry Styles en la mañana.
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6: Putadito.
7: Sí, sí.
6: Y fue.
7: Bueno, y ya.
6: Y ya, y la tipo.
7: ¿Se entendió?
6: Bueno,
5: el oyente es Rubén Cantero y su mini tropa, comando.
2: Bueno, y ya, y la tipo. A vos te dijo, ¿verdad? Bueno, listo. 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
8: Pero tu estrella no está más.
3: ¿Por qué hablan laburo? Me dicen, qué puta, ¿cómo le parece a Arturo?
2: ¿Quién le parece?
3: ¿Por qué será?
5: El oyente Alfred dice que en su trabajo sus compañeros le dicen, ¿le pareces a Arturo? Dice.
2: Y a ese por su simpatía.
5: Correcto.
2: Amable. Cordial. A la
9: puta. Lectura comprensiva, Arturo.
2: Claro. 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
10: Arturo, consejo para el amigo que va a entrar en cirugía y la señora quiere su clave para ver su celular. El que borra todo, nada teme, comandante.
3: Así es.
5: Creo que el peor consejo le acabo de dar.
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11: Gustavito Luifer, el comandante dando consejo de no dar la contraseña del celular. Y la tía maneja hasta la contraseña de los bancos. ¿Se entendió? de... Me causa gracia.
2: ¿Por qué a mí me pegan de esta manera?
11: Sí, sí.
5: Pero creo yo que no deja de ser un buen debate cuando entra para la tropa. ¿Se le da o no la contraseña a la pareja? Yo creo que no, no hace falta. Si hay confianza, o por lo menos debería haber confianza.
2: ¿No le da a ella?
5: No.

0: Comandante, cuando escucho tu programa me pone alegre, me pone... me cago de risa y el bismareco. Yo no entiendo, a no ser que escuche solamente los miércoles más.
1: ¡Basta!
2: Vendete hacia adelante de batería, más de esa guama, de lecalán de celular.
3: Hola, comandante. Aquí la tropa marchando a la escuela. Soy Mónica.
4: Mónica, escuchó tu Urbana Máximo.
5: Saludos, Mónica, saludos. Puedo dejar muchas cosas. Rumbo a la escuela.

0: Yo sé.
1: ¿Está tu aire bien cuando está?
2: ¿Están 23 grados como en el
1: cuarto?
0: ¿Qué es eso?
1: No sé, se lo hace, me hace con Gustavito, bro. A la puta carajo.
3: Para, acto live de piso.
1: Yo sé que. 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Me equivoco. Ayer fórmula super mejor por lejos. Yo sé que. 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No mezcló
4: muy bien las cartas. Comandante, buen día. Vamos a poder escuchar la opinión de Gustavito, a ver si él entrega o no la contraseña.
1: ¿Quiere hablar? Roma.
2: Habla, 3 puntos media, suspensivos.
1: Media hora hablar corrido. Este no.
2: No, no creo.
1: Espera un ratito, por favor. 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
2: Es que yo entiendo ese
1: problema. Un segundo, por favor. 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
2: Siempre
1: escucha.
2: Pasa lo mismo.
1: ¿Qué cosa?
2: Que cuando voy a hablar algo.
1: Hablas, amigo. Escuchale,
2: ¿Qué me preguntó el
1: si te rascas los huevos todos los días. Perdón. Me salió de la mano. Habla, sí. habla.
4: Comandante, buen día. Vamos a poder escuchar la opinión de Gustavito. A ver si él entrega o no la contraseña.
2: Por más que yo quiera dar, no va a querer saber. Porque ella entiende que es algo privado.
1: Muy bien, te respeta.
2: Sí. Porque si hablamos de confianza, no creo que me tenga confianza. Eso no. Bolas. Del 100%, creo que el 90% de la pareja no hay confianza. Siempre hay duda. ¿O no?
5: ¿En serio, Gustavito?
2: Claro, me van a decir que es lo contrario.
1: Hace falta presentar una nota así.
2: Sí, hace falta.
1: De fútbol.
2: Sí. Muy
1: el así luce el estadio, dice.
2: Muy buena delantera al equipo.
1: Qué locura será.
2: Aparte que. ¿Cómo es que te iba a decir?
1: Ha sido un gusto. Nos vemos
2: la confianza,
1: después.
2: Pues, algo que no.
1: Así mismo.
2: ¿Cómo vas a confiar en
1: así
2: algo
1: mismo,
2: que no ves?
1: Así mismo. Nos vemos después.
2: A no ser que te tenga ahí al lado todo el tiempo.
1: Nos vemos después.
5: Hay que confiar.
2: Algo para llevar en ese bloque, güey.
1: No es bloque. Quería tu opinión nomás.
2: Ah, no es bloque. Bueno, está bien. Besos a los muchachos. Vuelvo más tarde.
1: Sí, así mismo.
2: La super promo de siempre.
1: Así mismo.
2: Sí. ¿Ustedes qué opinan?
1: Así mismo, como vos decís.
2: ¿Ustedes tienen confianza con su pareja? Les pregunto.
1: A la puta.
2: Y dejo ahí.
1: Muy bien.
2: ¿Sí?
1: Sí, no andate, puedes sentarte otra vez. Vení y dije: ese tipo de Nicanisa Recoman. Se vuelve loquita, cierra con bronca la puerta. Voy de Nicanisa, se parece en el Recoman. ¿Por qué no hacen los propios programas? Rompe huevo con Gustavito y Recoman. Y busca un espacio y vos también. ¿Cuál es el problema del Recoman? Sí, nomás la vida, ¿verdad, Lefer?
5: Exactamente, bueno, sí, es que no hay confianza, ¿cómo se puede confiar?
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6: Y no sabemos aún a veces cómo es la persona y no terminar de conocer 100% de la persona. Y eso tiene que, tipo, no confiar nomás en la persona. Y eso no tiene que hacer nunca, ¿sabes? Pero tiene que no también entender. Y esas cosas, lo que uno debe, que tiene que... eso, sí. Y también eso.
1: A la puta carajo.
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8: La imaginación, esta noche, todo lo puede.
5: Soda Stereo, juegos de seducción.

No hace falta que le dé tu contraseña. Cuando esté anestesiado ahí, tirado en la cama, va a desbloquear con el dedo. ¿Se entendió?

0: Buen día, comandante. Hoy es el amable Arturo.
1: Ahí hice la rutina, la programación que hace.
2: Hola Arturo, claro que me tiene que dar mi la comandante su contraseña, porque si no me da en de la gente en Arturo, Arturim.
1: ¿Qué digo?
2: Hola Arturo, claro que me tiene que dar mi la comandante su contraseña, porque si no me da en de la gente en Arturo, Arturim.

0: De huevo.
1: Aparte que es un juego muy peligroso eso. Te podés encontrar con algo que no querés.
2: Exactamente.
1: ¿Entendés? Entonces es mejor nomás no. Te evita muchísimas cosas. Y seguí adelante. Porque el que busca...
2: encuentra.
0: A la puta, qué locura será. Si alguien puedan comprenderme será. Se miran entre ellos. O sea, ahora se va y se siente histérica y él mira con amor.
2: Escribe Daniel Ledesma, oyente de Urbana al Máximo, y dice: la mejor terapia de todos los días. Escucho desde que estaba en otras emisoras, comandante, dice, 43 años. Saludos a todos. Soy Daniel Ledesma.
0: Saludos, Daniel. Hoy estamos en la mañana que nací. Hicimos más de años. ¿Cómo andás, Daniel?
2: Todo bien, comandante. Vamos bien.
3: Sí, de la gran puta.

El problema de tener confianza y entregar la contraseña es que cosas que no son, interpretan que son malas cosas y se arma un quilombo por nada. Entonces mejor no va a tener guardadita la contraseña.

0: King sonando en la mañana.
1: Comandante, no sé si aclaró o oscureció su panorama. Perdido está de Gustavito, su opinión hoy no valió la pena.
2: Buen día, Luis Fer, buen día, comandante. Buen día, Gustavito. La verdad que el teléfono no tiene por qué tener contraseña. Si está en pareja, tenés que estar tranquilo, dejaron de querer tu teléfono y si quieres revisar, que revise. ¿Cuál es el problema? Lo que sí tienen que ser conscientes nomás que va a haber grupos donde los perros tiran fotos, videos, etcétera, etcétera, ¿verdad? Y lo que normalmente hacen las mujeres ya te culpa de eso y todo, ¿verdad? Por eso la mayoría de los muchachos tienen contraseña en su teléfono, no quieren nada, para evitar ese tipo de problemas, ¿verdad?
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1: Buen día, Arturo.
2: Buen día, Oscar.
1: ¿Qué tal? ¿Cómo estás?
2: ¿Cómo estás vos?
1: Bien, mejor.
2: ¿Y no te vas a afeitar?
1: Recuperado. No, Arturo.
2: ¿Por qué, veo?
1: ¿Querés que me afeite?
2: No, te pregunto.
1: No,
2: bien,
1: Arturo.
2: No, hago con otra intención más que eso.
1: No, vos te vas a sacar el bigote.
2: ¿Por qué bien me trata?
1: No, y así,
2: no. No, o sea, amigo, bienvenido otra vez.
1: ¿Qué tal, Arturo?
2: Bien.
1: ¿Cómo andamos?
2: Bien, ayer
3: No.
2: Ayer hablamos con Chiqui Arce, el técnico de Guaraní, porque escaló mucho Guaraní.
1: Supuse que después de ver la contratapa última hora, hoy fue la entrevista contigo.
2: Pero hablamos largo y tendido con Chiqui.
1: Hey.
2: Y tienes razón. El tranquilo no está diciendo, no puede crear ni una expectativa más allá de lo que vaya a ocurrir partido tras partido. Esa es su óptica que tiene Chiqui Arce y está muy bien. Está muy bien.
1: 20 puntos.
2: ¿Eh?
1: 20 puntos.
2: Y ahí está.
1: De 25 está, que es el puntero.
2: Sí, señor, y todavía largo por recorrer. Por eso fue muy cauto con sus palabras el Chiqui en esto de lo que es el campeonato. Y aquí está Chiqui Arce.
4: Estamos bien, pero tenemos que estar constantemente alerta en lo que podamos hacer día a día en los entrenamientos, preparar los partidos. Ahora nos vamos a enfrentar a un rival donde seguramente el aspecto psicológico en el lado del lado nuestro va a ser fundamental, porque como están mal ellos, la gente cree que les puede ganar fácil y no hay nada fácil en el juego en sí del fútbol, no hay nada fácil.
2: Yo entiendo tu posición precavida, incluso todo cosa en su momento, lo que está diciendo Chique, etapa por etapa, pero hay una realidad, el crecimiento, y no es elogio inmerecido. Desde que asumiste en Guaraní cambió la historia y está mirando arriba, ¿eh?
4: Sí, hemos sumado bien, creo que es un porcentaje de primeras colocaciones, por eso estamos ahí todavía 5 puntos, pero con cruces entre todos. Por eso normalmente a cada partido cuando me consultan yo hablaba de quinta, sexta fecha, y yo creo que para cuando eso se liberará realmente el lote de los que van a competir por el campeonato.
2: Pues está muy apretado lo de arriba, Chiqui.

0: No estoy diciendo buen día antes de amanecer, pero se ve lo de Guaraní, repito, y la posición. Lo que vos decís es, en su debido tiempo todo, y después te viene incluso Libertad, paso a paso.
1: Sí, paso a paso, un día a la vez, partido por partido, preparación de partido a partido en la semana. El ambiente está, sí, reconozco eso, está muy bueno, que generalmente es una clave muy muy importante, es una clave para tener buen término en cada campeonato con los equipos que uno convive, pero tenemos que cuidarlo, tenemos que cuidar eso con lupa todos, los jugadores, la dirigencia, nosotros, la gente, porque a medida que sigamos así, va a ser más difícil a cada partido.
2: El tema de la expulsión de... Más adelante tenemos el informe arbitral.
3: Salió.
2: Sí, y también...
3: ¿Expulsión de quién? ¿De Campuzano?
2: Sí, el codazo que le pega. Y el tema también de Emiliano Nacional. En la mesa de fútbol ahora no abordamos mucho. Acá hay un error arbitral.
3: ¿Pasó?
2: Y vamos a ir enseguida con eso, porque ahora tenemos para el doctor Dittore, presidente de Libertad. Partido intenso, parejo, jugando con 10, puso mucha fuerza el equipo de Aedo, pudo haber empatado Libertad, sí señor, y el partido finalmente se lo llevó Olimpia. Campuzano fue expulsado a los 25 minutos del primer tiempo del partido, y acá está el presidente de Libertad, el doctor Dittore.
4: Partido que sabíamos que iba a ser así, duro, caliente, y estaba bastante bien, parejo, hasta el momento de la expulsión de Campuzano, que no, realmente nos afectó y ahí cambió todo el partido.
0: ¿Qué impresión te causó la actitud, es decir, el codazo? ¿O viste otra cosa?
4: No, no voy a ver otra cosa.
0: Y te pregunto claro, bien, no, doctor, ¿le echó bien?
4: Sí, sí, claro. Es una jugada irresponsable, ¿verdad? Y sumado a eso la viveza y picardía que tiene el jugador como Richard, que aprovecha muy bien el momento y lógicamente... Pero sí, no hay nada que... No se puede discutir porque el codazo existió y ya queda exclusivamente interpretación del juez.
0: Uh-huh. Doctor, pero quedando los 25 con uno menos, intentó, luchó cerca del empate, una gran entrega a tu equipo, doctor.
4: Sí, eso hay que destacar, la actitud de los muchachos. Eso yo estuve ahora con ellos en la práctica, le estuve diciendo justamente eso, que si bien es cierto, perdimos un partido que no lo queríamos perder, era encomiable todo el esfuerzo y el trabajo que hicieron, estando prácticamente gran parte del partido con un jugador menos y todo lo que eso significa, ¿verdad? Y en un día donde la temperatura tampoco ayudó.
0: ¿Llegaste a hablar con Campuzano?
4: Sí, hoy estuve hablando con él.
0: ¿Qué te dijo, doctor Dittore?
4: No toqué el tema. No toqué el tema porque... Creo que ya va a haber momento de poder hablar de eso.
0: ¿La vuelta, Huguito Fernández?
4: Bien, estuvo bien. Obviamente todavía con un poco de temor para porque eran sus primeros minutos después de una larga ausencia, ¿verdad? De los campos y bueno, siempre en los partidos, y le tocó entrar en un momento caliente, en un partido muy difícil.
2: Muy bien, esto decía el doctor Dittore. Oscar, y vamos al análisis arbitral. Libertad Olimpia, que no se discute luego el codazo. ¿Vos viste el codazo?
3: Sí, vi.
2: Vale. Entonces, que Richa la que... No, no tiene nada que ver Richa. A cualquier juego que vos le metas ese codazo de expulsión. Pero como se trata de Richa, que también pega, y tiene algunas concesiones entre comillas, entonces por ahí disparan. Así es, pues, lectura comprensiva, porque el caso de Richa se lo menciona.
3: Libertad, ahí... Perdió un jugadorazo.
2: Sí, señor.
3: Campo es...
2: Muy bueno y tiene...
3: Un jugadorazo.
2: Pero tiene que reflexionar Campuzano, porque fue su error y fue su error. Que de hecho lo habrá hecho. Parece este juego de palabras. Vamos con el informe.
3: Sí, señor.
2: El informe arbitral.
5: Libertad versus Olimpia. dos jugadores se disponen a disputar un balón aéreo. Ambos saltan y el delantero de Olimpia cae. El árbitro sanciona con tiro libre y directo y exhibe la tarjeta roja de expulsión al defensor de Libertad. Se puede observar que el jugador de Libertad, al saltar, realiza un claro movimiento con el brazo hacia su adversario. El golpe con el codo impacta en el rostro y lo hace con uso de fuerza excesiva. Cabe recordar que la regla 2 establece textualmente que el jugador que durante una disputa emplee fuerza excesiva o brutalidad deberá ser sancionado como juego brusco y grave. Es por ello correcta la decisión de castigar con tarjeta roja de expulsión.
2: Bueno, y dos roja directa y uno por capitán. Quiere decir que la suma 3 fechas ausente Campuzano. Y vamos.
3: ¿Dónde entra?
2: Sí, y uno más.
3: Y uno más por ser capitán.
2: Sí, señor. Ameliano Nacional, Oscar, según. Este no sé si pasó desapercibido con los compañeros en la mesa.
3: ¿Qué pasó?
2: Y vamos a escuchar y ver.
5: Nacional versus Sportivo Ameliano. Se produce una disputa en zona de medio campo. El delantero de Ameliano, tras realizar un pase y buscar avanzar, recibe la marca del defensor local y al girar termina impactando con el codo en el rostro de su adversario. Esta jugada fue considerada accidental, por lo que no se mostró sanción alguna. Teniendo en cuenta que es el delantero quien posiciona su brazo a una altura riesgosa de generar un contacto con el rostro del defensor, el análisis correcto debió considerar que al impactar en la boca con uso de fuerza excesiva, la misma debió ser valorada como conducta violenta y castigada con tarjeta roja de expulsión.
2: Es para el jugador de
3: Ameliano.
2: El jugador de Ameliano, Ronald Peralta, por la codazo a Iván Valdés. Esa es la verdad, la que estamos mencionando ahora. Pero en ambos casos son codazos.
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1: 7:57.
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0: Te está dedicando, no le digo nada, vos te dices.
1: Yo no le dije nada tampoco.
0: ¿Por qué cara de octubre, vos que sos? Ese pierde la comida, Gustavito. Ni puedo explicar cara de octubre. Buscan por ahí, porque yo pensé que era el chancho.
1: ¿Cómo?
0: Cara de octubre, porque la comida, pibe.
1: Mañana es jueves 1 de octubre.
0: Y si vos no me decías, yo no iba a saber. No pregunto, me confundí. ¿Quién sabe cara de octubre? ¿Por qué se le dice?
1: Se come yo para.
0: ¿Y por qué cara ahí? A la puta, ahí va a buscar en Google. Se va a informar Gustavito y después va a hablar. ¿De dónde viene cara de octubre? Vamos a enseñar, vamos a aprender. Estoy hablando en serio, no sea mío. Igual que acepto agosto. Agosto fue un mes muy conflictivo, no porque haya nacido
2: para
0: yo.
2: Que te enoje.
0: No, es porque yo haya nacido en agosto. Pero se dice acepto agosto, un mes muy difícil, clima, temperatura, carácter, como yo, humor. ¿Se entendió? Entonces dice la publicidad, decía, acepto agosto. ¿Escuchaste alguna vez?
1: Sí, siempre escucho, comandante.
0: ¿Eh? Hizo su agosto. La puta, me corrige. Acepto agosto, hizo su agosto. En el sentido gramatical, que da igual, acepto agosto, hizo su agosto. Acá rendí cuenta todo. Y le digo a Gustavito que es amante del folclore de tierra adentro, suyo interés está en Paraguay hoy día. Le dije, en Paraguay, que usted se integra ahora. Le dije, ¿por qué se dice cara de octubre? ¿Y por qué? ¿Y un mes malo dice qué?
1: La leyenda del cara de octubre.
0: Lee.
1: Nacida de la influencia jesuítica en Paraguay.
0: Brillante, lee, por favor, aprender.
1: Advierte sobre la miseria ante la falta de alimentos.
0: Muy bien.
1: Entonces, cada 1 de octubre, la tradición del yopará emerge como un acto de resistencia culinaria y cultural, dice aquí.
0: Se tiene que mezclar la comida para alimentarse de lo que venga.
1: Exactamente.
0: Claro, va a venir.
1: Como octubre, noviembre y diciembre eran épocas de cosechas. Entonces ellos en
0: la reducción ya viene.
3: De hecho que el nombre de yopará es mezcla.
0: Yopará, claro. ¿Y después?
3: Pero se hacía el yopará porque lo que nunca faltaba
0: era el poroto.
3: Era el poroto, entre otras cosas.
0: Y ahora vení para decir eso, tuvo que leer él.
3: No, me llama, me dice, vení, no puedo explicar. Pues hicimos, no, yo no entiendo mal. Sí. Ya, a veces. Y no. Y encima vengo y. Pero esta vez me vení a explicar, me dijo.
0: Y explicarle, tuvo que leer él. No. Y vos leíste, ¿verdad? Sí. No le vayas a defender. No,
3: lo que yo vengo a poner es luz en lo que él
0: está. Sí, todos nosotros vivimos en sombra. ¿Y sabes lo que dice ahí, Gustavito? Dice octubre, noviembre, diciembre.
3: Y sí, está bien.
0: Entonces, cara y noviembre, ¿qué
3: es
0: eso?
3: No. Es cara y octubre.
0: Cara y noviembre.
1: Recuerda nomás la mesa que hoy es miércoles.
0: ¿Y qué crees?
1: Hoy es día de la amable Arturo.
3: Entonces, para que alcance. Le causó alergia.
0: A la puta, qué histérica. El cara de octubre es un personaje de la mitología guaraní que representa el hambre, la miseria y la escasez de campo. Cada primero de octubre, este mítico duende sale a recorrer los hogares. ¿Cuál la leyenda del cara de octubre? ¿Por qué se come yopará en Paraguay? Una versión como la que dice Luis Fer, los jesuitas entre los indígenas. Como vos decís, octubre, noviembre y diciembre. ¿Qué pasó con los jesuitas acá? ¿Por qué en la época de Trump se decía la maldición de los jesuitas?
1: No sé.
0: Cuando algo pasaba acá y quería el entorno de Trump.
1: ¿Qué tiene que ver la bomba?
4: ¡Alborozados!
0: Yopará significa mezcla, en este caso, del locro, el grano del maíz, con los porotos. Lleva zapallo y otras verduras. Cara y octubre. La comida, claro. ¿Y de dónde viene la maldición de los jesuitas?
3: Hablaste del cara y octubre. Él lo que hace es recorrer las casas para ver si se cultivó en su tiempo y se cosechó. Entonces,
0: como él, precaución.
3: Claro. Hoy que ti, hoy.
0: ¿Que le habla en guaraní o en español?
3: Y ambos los dos. Y lleva una olla vacía. Y entonces la gente lo que hacía es poner.
0: Usted va a traer. A la puta, qué histérica es esa. ¿De dónde viene la maldición de los jesuitas?
1: ¿De dónde viene, comandante?
0: Fíjate qué pasó con los jesuitas en Paraguay. Busca. Bucana. Aprende. Vamos a aprender cultura entre todos. Y en la época, el entorno con Strone decía, algo pasaba en el país. Decía, ah, la puta, habrá sido la maldición de los jesuitas. ¿Qué pasó con Lelio acá? Está leyendo, Ina. ¿Qué hicieron con Lelio? No vayan, no vas a encontrar la maldición de eso, no vas a encontrar.
1: No.
0: Jesuitas en Paraguay, poner.
1: Es que hay mucha información que no tiene mucho que ver con nuestro país, por lo menos, comandante aquí.
0: Jesuitas en Paraguay dejaron una profunda huella histórica y cultural a través de las misiones. ¿Por qué? Los jesuitas fueron expulsados del Paraguay, Luis Fer. Y los dominios españoles en 1767. Motivos principales de la expulsión de los jesuitas fueron expulsados acá. Los jesuitas fueron expulsados del Paraguay. Y entonces cuando algo ocurría en el Paraguay, o ocurría como una desgracia, decían todo ese entorno, a la puta, habrá sido la maldición de los jesuitas. ¿Se entendió?
1: Se entendió, comandante. Gracias por iluminarnos.
0: Por favor.
2: Y así como son las cosas.

decirle a nuestro compañero para portar Yopará, dato histórico sobre el Yopará, de acuerdo a la antropología, los aborígenes luego de la temporada de frío Araporul se encontraban con tiempos muy difíciles de cosecha, por lo que para octubre debían de mezclar lo que tenían y compartir para poder comer. Luego se suma lo de los jesuitas. Es un poquito larga para escribir, dice. Salud, feliz jornada. Nuestro compañero Gustavito Fuentes.

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2: Luisel, ¿dónde se fue Luisel Facundo? Se fue a llamar a alguien de... Sí, no, yo no te he preguntado, Gustavito, no te, a Luisel le pregunté.
3: No, a mí me parece que te
2: no. No hace falta que vos dé explicaciones de dónde está ni qué.
3: ¿Y así cómo son las cosas?
2: No, para nada. ¿Por qué gritas? Está Vidal Domínguez, ahora está con nosotros enseguida. Ahí le saluda a Luisel. Chef e investigador de la gastronomía paraguaya, el origen Yopará. Vidal Domínguez es un chef investigador especializado en recuperar, documentar y difundir los orígenes de la gastronomía nacional. Nació con una aplicación indígena, campesina. Me hace las preguntas de Luis Ferre, preguntas tentativas. Bueno, está muy bien lo que hace Luis Ferre. ¿Desde cuándo tenemos requicho en esta preparación del Paraguay? El Yopará que conocemos, el mismo que preparaban. Ah, no. Si es Luis Ferre el Yopará, él va a hacer con queso, ¿cómo se llama? Si es Luis Ferre el Yopará. No, no, pero si él hace el Yopará, Luis Ferre va a ser como eso, Roquefort y eso. Él no entiende lo que es el Yopará. Él, chico, y conste que su pareja, la señora, es grande. Él es Fifi Chuchi. Él. Y se le dice Fifi porque, ¿qué sé yo que se le dice Fifi? Ah, putazo, no sabemos qué se le dice Fifi. Está ya. ¿Qué tal? ¿Cómo te va, Vidal Domínguez?
4: ¿Qué tal, Arturo? ¿Cómo estamos? Buenos días.
2: Chef e investigador de gastronomía paraguaya. Cara, ¿y octubre por qué? Y hablamos de Yopará, Vidal Domínguez.
4: Sí, bueno, lo que tenemos nosotros como manera popular es el Yopará, ¿verdad? Y el Yopará parte de lo que son las reducciones jesuíticas, bajo un régimen en donde trataban que los nativos cultiven o guarden granos para las épocas en donde la cosecha era baja. Estamos hablando de octubre, noviembre, diciembre. Entonces, hicieron todo un sistema en el cual, si es que no se guardaban, cada uno no guardaba, muchas veces en cooperativa y muchas veces en sus propias casas, los granos suficientes para aguantar esos meses, entonces iba a venir el caraí octubre y que iba a echar una maldición a la familia o a la gente que no tenga guardado esos granos. Ahora, esa es la explicación de una costumbre que fue implantada por los de la Compañía de Jesús en aquel tiempo. Estaríamos hablando de 1609 en adelante.
2: ¿Los jesuitas?
4: Antes de eso, los jesuitas, así mismo. Ahora, antes de eso, antes de 1609, estamos hablando de Fundación de Asunción 1537, los carios guaraníes ya tenían el maíz blanco, o locro, y el poroto, y ya preparaban sus guisos. Aparte de eso, llegan 1553 siete vacas y un toro, y allí empiezan los cocidos españoles que se convierten en el puchero que nosotros conocemos. Y a esos pucheros se le agrega maíz blanco y se le agrega poroto con una combinación de carnes que hasta tenía pata de cerdo, oreja, tenía gallina, tenía carne vacuna, tenía hasta chorizos, hasta morcilla. Ese era el caraí, que decían. A ese cocido español le llamaban el puchero caraí. Y una de sus variantes era con el maíz blanco y el poroto. Estamos hablando ya de 1500.

0: 1563, eso ya se instauró dentro de lo que es la gastronomía ya fusionada española guaraní. Luego llegan en 1609 los jesuitas, la primera reducción en San Ignacio Guazú, y a partir de allí se empieza con estos sacerdotes a inculcar de que se guarden, como le había dicho, que se guarden esos granos para las épocas de poca producción, y nació esto del caray-octubre, que si es que no tenés guardado en tu casa para poder resistir esos granos, entonces, bueno, te va a echar una maldición. Eso se quedó en el inconsciente colectivo de la sociedad, y hoy por hoy festejamos, ¿verdad?, el 1 de octubre con el yopará.
1: El yopará es una tradición de siglo y fue cambiando la preparación con el tiempo de los antepasados. ¿Eso fue modificándose?
0: Sí, originalmente es una comida precolombina que tuvo su primera fusión con la llegada de los 7 vacas y un toro, en donde nacen los pucheros, herencia de los cocidos españoles. Sabemos que los cocidos españoles es una mezcla de carne y verduras. Aquí se le agregó la mandioca, la mazorca de maíz y una mezcla de carnes. Y allí nosotros tenemos el nacimiento de las variables, el yopará, tenemos el nacimiento del puchero, tenemos el nacimiento del boriborí, todo a través de esos primeros preparados de cocido español que se hicieron en Asunción. Luego, estamos hablando casi 24 años o 30 años después, llegan los jesuitas y instauran esa costumbre dentro de los nativos para que ellos tengan la costumbre de poder guardar sus alimentos.
1: Y Vidal Dominga, quien estamos entrevistando, chef de investigador de la gastronomía paraguaya, es el primero de octubre, no se puede hacer otra fecha con el caray de octubre, tiene que ser el primero.
0: El primero realmente sí se hace, y en el... Cuando vamos al interior, sí se encuentra fuera de la fecha el yopará quesú, el yoparazo o el yopará guazú. Yo he visto hasta el yopará upé con pato, pero no es es algo muy característico del 1 de octubre por una cuestión que se quedó dentro de lo que es algo popular en nuestro país. Pero sí es un plato que se puede encontrar, inclusive aquí en nuestros comedores públicos municipales se ve el yopará, especialmente el yoparazo o el yopará quesú fuera de la fecha del 1 de octubre.
1: Muchísimas gracias, Vidal Domínguez, o chef e investigador de gastronomía paraguaya. Estamos hablando del origen del yopará. Hecha la explicación, valoramos muchísimo, Vidal. Gracias y buen día para vos.
0: Buen día, muchas gracias, cuando gusten.
1: Gracias, Vidal Domínguez.
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0: ¿Qué tal, Gustavito? Che, Lepi, vos ya te fuiste para explicarle a Arturo la historia de Yopará. ¿Para qué vos le llama oso? ¿No? Si voy a explicar mejor.
1: Espera, primero que, y no voy a llamar, bacán por tu waffle.
2: Tu speaker.
1: A la puta, me rompe la bola, speaker. No fui yo el que produjo esta entrevista, fue Luis Fer. Entonces, si tiene...
3: La audiencia capta lo que a mí me hacen acá en este programa, pero está bien. El día que yo tenga memorización, será antes de hacer lo que yo quiera. Porque
4: no, pero bueno, tiene que aguantar. El chef es un historiador, tiene muchos años investigando.
1: A él decirla, no me la idea fue tuya, la idea de quién fue.
4: Mía, comandante.
3: O sea, bueno, que yo soy Shimbo.
1: Decirla tú, no.
3: O sea, que yo soy Shimbo.
1: Para él sí. Se pelean en estos momentos.
4: Pero Gustavito, lo tuyo es la música. Los
1: te pones histérica, Gustavita. Cierra la puerta. Ocurre que hay una fricción, entre Luis Fer y Gustavito. ¿Por qué? Esta entrevista con el chef, yo no fui el que le dijo llamarle. Me dijo Luis Fer, señor, ¿cómo no le dije llamarle? Eso le molestó a Gustavito. Entonces ahora hay un distanciamiento entre Luis Fer y Gustavito.
5: Jesús, que no.
1: Pero yo quiero que el pastor entre en escena. Porque tiene que acabar entre vos o Gustavito, uno de los dos. ¿No está el pastor todavía?
4: No, todavía no, comandante, pero...
1: ¿En qué momento va a
4: aparecer? En breve seguramente va a aparecer.
1: ¿Eh? Yo quiero que el pastor intervenga. Pero me gustaría escucharle al pastor completo. Una sola vez y después paran. Con Luis Fer. Con él. No, ¿verdad?
4: Yo creo que no todavía es el momento, comandante.
1: Pero va a entrar el pastor en tu vida.
4: Va a entrar.
1: El pastor, ¿qué le va a decir el pastor?
5: A ti te toca.
1: A ti te toca, ¿qué es lo que te va a decir?
5: A ti te toca. Tú, espíritu homosexual.
1: No, ¿qué va a hacer Luis? A la puta, pastor. ¿Qué es lo que
5: ahora
1: pasa
5: te en este programa? Te vas de ese cuerpo.
6: Buen día, comandante, ¿qué tal? Yo creo que si no hay confianza es porque hay duda. Y la duda trae desconfianza en una pareja.
1: La duda.
6: Entonces tiene que haber confianza, porque la confianza mató al gato. Y por eso gato encerrado. Y así yo para.
1: Ah, correcto.
4: Mezcló todito, hizo un yo para realmente.
1: Excelente. Entonces yo soy yo para porque mezclo todo mi vida. Si es por eso hablo A y después termino B y después termino C. O una, parar, poner uno más.
7: Arturo, ¿para qué vos te querés tratar de justificar? ¿Dónde es la culpable? ¿Dónde es la sala mía pojada, bebé?
3: Claro, ¿dónde es la país? Así mismo es.
1: Qué difícil.
3: Como que, aparte de eso de poner contraseña, es una excusa, guau.
1: Hablarle a tu novio.
3: Para que si se me roba el teléfono.
1: Te hago una pregunta. ¿Quién
3: es? No, realmente no es un sistema de seguridad,
1: Gustavito. Te puedo decir usted. ¿Quién es quién acá entre ustedes? ¿Quién es quién acá?
3: Vamos a poner el punto sobre la I.
4: No, pero vos podés poner...
3: No, porque...
4: Si contraseña.
3: Vos pones clave a tu teléfono para que no se vea. Vamos a asumir.
8: Es el tema acá en casa de yo para. Un día comimos y otro día no. ¿Se entendió?
1: Ese es yo para, dice un día comer, otro día no.
9: Cuidado con qué tipo yo para también quieran mañana comer, por favor, gente.
10: Comandante, hoy es el día de San Jerónimo también, acordate, patrono San Jerónimo y es comandante.
1: Bueno, el chaco no escucha, bien para bolita, Paipucú, ¿quién es quién es el ¿Miguel? ¿Miguel?
4: ¿Cómo que quién es quién? Yo soy Luis Fer y...
1: No, parece Gustavito. Que vos no entendés. ¿Quién es quién?
3: Porque ahí hay una escuela, comandante, de Paipucú, y nos escuchan. Los profes, junto a los niños también, ahí trabajando en carpintería, etcétera, etcétera. Hablando jesuita, él fue un padre jesuita, Paipucú, porque era un padre largo.
4: Alto. Entonces,
3: alto, sí, largo. Alto por Iguate.
4: Sí.
3: Entonces, como es país largo, se le decía Paipucú, vas a apuntar la Paipucú, ¿verdad? La escuela y ahí la parte.
4: Ipucú Jaikane.
3: Ipucú Jaikane, ese,
11: ¿cómo pio contraseña? Después entra y la que te jede y escucha ahí. Hola, mi bigotudo.
1: A la puta.
3: Hoy era tiempo, ¿no es?
1: Cobardía. Qué difícil será.
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1: ¿Cómo quiero escuchar?
0: Comandante, una pregunta para Lifer y Gustavito. Está bien, la contraseña no se le da a ellas. Pero mi consulta es, ¿y a él? No sé si agarrás, comandante.
1: Sí, agarrás. Tiene la voz de Mike. ¿Viste? Mike, la voz de... ¿Cómo se llama, Carlos?
4: Se llama Ramón.
1: Ramón. Saludos, Ramón. Lo tenemos ahí, el
12: chumbo. A ese que se... La que teje y le pide su contraseña, hace rato ya sabe ya.
1: ¿Cómo me gustaría que el pastor hable con Luis Ferch? ¿Está qué? ¿Está rezando, dice?
4: No, pero ¿por qué, pastor? No, no.
3: Ahora mismo está rezando por el mundo. ¿No?
13: Ahora sí. Ahora sí, a ti. A ti, Luis Fernando, a ti.
1: ¿Eh? Sí. ¿Él vive?
13: Sí. Ah, no, espíritu de puto.
1: No vayan a poner Dios te guarda.
3: Ahí me están pasando. Esto es ahora mismo.
1: Me ruborizo.
4: ¿Se filtró eso?
3: Sí, porque me llaman, me están... ¿Qué hago, Luis? Corto nomás, ¿verdad? A
13: ver. Te vas de ese cuerpo. Ahora te vas. Te vas de ese cuerpo. Ahora. Por el poder de Grayskull. Ahora. ¡Web!
1: A Luis le dice.
3: Sí, por el poder de...
4: Qué raro ese pastor, ¿eh? Sí. Por el poder de Grayskull, dice.
0: Arturo, yo paráneo, Daniel por la mañana y Daniela por la noche.
1: Yo pará puede ser José María, José de día y María de noche. Yo pará puede ser Carlos María, Carlos de día y María de noche. Eso puede ser yo pará. ¿Eh? Con broma nomás yo, no se mojen conmigo. Ah, yo no sé si lo de Fernando con... Perdón, me fue con Tabito o la mano. Sí, ahora se pelearon porque le llamé a un chef. Entonces se puso celosa, perdón, celoso Gustavito. ¿Por qué le llaman un chef por el yo paraguas?
0: ¡Demonios!
1: La idea fue de Luis Fer, no fue mía. No hay más nadie, me estoy yendo ya. No hay más nadie. ¿Qué después? ¿Para Navidad va a poner algo?
4: Eso que es miércoles, ¿eh? Miércoles la mala, Arturo.
1: No hay nadie, Luis Fer.
14: Comandante, ¿y cómo yo tengo la contraseña de Luis Fer? Y Luis Fer también tiene mi contraseña.
1: Bueno, no, terminó todo. Comandante. Por eso va a aparecer el pastor. Anduvimos bien.
4: Salud.
15: A ti te toca.
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0: 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Pero,
1: si insisten...

0: Sean todos muy bienvenidos a una edición más del Happy Hour aquí en la 106.9 Urbana Radio. ¿Cómo estás, Rodri? ¿Vos es feliz? ¿Feliz o infeliz? ¿Cómo está toda la gente que nos escucha? Vamos a estar con ustedes hasta las 11 de la mañana. Se comunican con nosotros al 0975106900. Hermoso clima, por favor que dure. Ayer nos hicieron un preview de lo que va a ser nuestros días. Qué duro es. Difícil lo que el paraguayo salga adelante con ese calor. ¿Cómo puede ser feliz con ese calor? Te da en pedo todo el día, es imposible. Antes de ayer hizo un calor, el fin de semana hizo calor, pero antes de ayer era ese calor sofocante, boludo. Dice que ya llega todo cangú así ya.
1: Qué puta sea, realmente yo llegué todo cangú ahí. Puse nomás mi ventilador de techo y...
0: Imposible es ser feliz con ese calor. Es así. Me quiero asesinar a alguien. Me quiero ir a un pool y clavarla a mi amigo, entonces. Así nomás es nuestro Paraguay. Y sí, realmente. Hola chicos, soy Andy Pipe, Damián, Crispin, Matías, Gise Yegros, buen día. Están todos conectados ya también a twitch.tv/popefin. Osgala, Shirley, todas, todos. ¿Hoy qué día es? Bueno, bueno. Arranquemos ahora, arrancamos ya, que no hay nada que esperar acá, ¿sí? Estoy leyendo una novela que me prestó Romy Mendoza, ¿verdad? Que está, me dijo, tenés que leer, o sea, lee por favor y fíjate qué onda, ¿verdad? Y me costó al comienzo y después agarré y la agarré y es así, tipo, una novelita a veces leer, rápida de leer, pero da gusto, ¿verdad? Pero me quedé pensando en una escena de esta novela que no la van a leer, por eso no me calienta spoilear, ¿ok? No la van a leer. Se llama Los Siete Maridos de Evelyn Hugo. Evelyn es una estrella de Hollywood cubana, pero que se disfraza ya de yankee prácticamente. Hay un cantante que se llama Mick Riva en la novela, que la quiere a toda costa. O sea, ella la conquista en un evento y el tipo quiere concretar el Ibae ahí, in situ. Y vos conocés, vos viste, Mick Riva hace lo que hacen todos los tipos que nosotros pensamos que hacen solo los tipos paraguayos. Esa cuestión de que cuando se va al VIP, le compra champán a todas las mujeres, a todas las amigas, traele nomás, con tal de empomarte. El men y Mick Riva hace algo similar, ¿verdad? Le dice en un momento dado, es como que ella insinúa para ir a Las Vegas, que es como, vamos a Sunburn, ¿verdad? Vamos a Las Vegas. Boom, agarra, el tipo le dice, dale, no hay problema, en media hora. Nos vamos al aeropuerto y yo tengo mi jet ahí. Va en su jet a Las Vegas. Ahí chupan, apuestan. Él empieza a apurar. Ella le dice: No, es que no se puede porque fuera del matrimonio yo no hago esas cosas. Dale. El tipo, no. Es que en Las Vegas justamente existe ese sistema de poder casarte ahí, ¿verdad? Y el tipo en pleno hype entonces dice: bueno, y vamos a casarnos. Entonces a mí no me calienta. Yo creo que sos el amor de mi vida. Ta, ta, ta, ta, ta. Se casan esa noche. Luna de miel esa noche. Al día siguiente, otro empomi. Y después, a la mañana siguiente, le dice, después del empomi, le dice, creo que cometimos un error. Vamos a anular el matrimonio. Y ella entonces le hace una escena de telenovela y el hombre sale corriendo. Y la primera vez, yo lo leí como una especie que extraña la subasta y a lo que llega el ser humano, ¿verdad? Que construyó todo un sistema para eso. O sea, en la vida está justamente... Paga $500, te casás y después paga otro 500 y anulás. Pero está el chiste, está el ritual. Como que el hombre pone todo sobre la mesa por lo único que no puede comprar, el sí de ella, y ella sube el precio para ver hasta dónde está dispuesto a llegar el hombre, ¿verdad? Y me dio algo de podrido ahí, como romántico que yo soy, o que sigo siendo. Pero volví al libro, ¿verdad? Y evidentemente en el libro esta subasta tiene un precio que es mucho más alto que el que le estoy diciendo simplemente, ¿verdad? Porque en ese mismo concierto que ya lo conoce a Mick Riva, Evelyn le agarra la mano sin querer a Celia St. James, que es una actriz también, es la mujer que Evelyn ama. O sea, hasta ahora donde yo leí, hasta donde leí, es la primera mujer que ama de sus 7 maridos. Alguien de la fila ve esto y enseguida las revistas de chismes empiezan a insinuar que son tortas. Estamos a principios de los 60. Si eso sale, se terminan las dos carreras de las actrices, que era muy complicado ya en Hollywood entrar como actriz. Entonces, Evelyn necesitaba otro titular que opaque el de ella haciendo pistolera, como se decía en los 90. Y elige a Mick porque sabe exactamente cómo es Mick, ¿verdad? Lo lleva a Las Vegas, le hace creer que sin anillo no hay nada, se casa, la escena dramática de la mañana es el remate del plan. Al otro día la prensa habla de Evelyn despechada por Mick Riva y ya nadie habla de Celia, ¿entendés? Simplemente lo hizo. Él creía que estaba comprando una noche con la estrella, ella estaba comprando silencio. Y le salió carísimo, ¿verdad? Porque Celia no le perdona lo que sucedió en esa noche con Mick Riva y pasaron 5 años sin hablarse. Spoiler, sí, no lo van a, chicos, no van a leer la nueva, no van a leer. Fíjense lo que cambia acá. Lo que yo había leído como una mujer que se vende es una mujer que se esconde, en verdad. Y lo que se negoció en Las Vegas no fue el sexo ni estatus, fue una coartada. La novela entera trata de eso, de cuánto cuesta fingir que uno ama a quien no ama para que lo dejen amar a quien ama. ¿Se entendió? Bueno, entonces me puse a revisar y voy a repetir nomás por si se quieren tatuar. La novela entera trata de eso, de cuánto cuesta fingir que uno ama a quien no ama para que lo dejen amar a quien ama. Gracias. Eso le va a estar pasando a más de un oyente oyenta que está escuchando el programa hoy. Entonces me puse a revisar los otros ejemplos que tenía en la cabeza, ¿verdad? Porque todos iban para el mismo lado. En todos, la que calcula es la mujer. Fíjate nomás Euphoria, que fue una de las últimas series que, qué sé yo, fue trendy, lo que sea. El personaje de Sydney Sweeney tiene un encuentro con un influencer y al día siguiente suma 17 mil seguidores nuevos, una cosa así, ¿verdad? O millones de seguidores nuevos porque ya está trabajando su OnlyFans. Cierto, pero en esa misma temporada, el que está esperando esa plata para pagar sus deudas es el marido, Jacob Lardy. Si hablamos de quién vive del cuerpo de quién, en esa casa ya no necesariamente es Sydney Sweeney. En las charlas de Noche de Furia que solemos tener, ya es como que cada tanto salen las mujeres. Yo no sé si hoy alguien me podría decir, nadie se quiere casar con el Jack de Titanic, el que viaja en tercera. Todos quieren el Jack de primera, ¿verdad? Y yo pensaba, el mundo cambió, ¿verdad? Hasta que me acordé en El amor de tiempos de cólera, donde Fermina Daza elige al doctor Urbino, el apellido, la casa, la familia que la acepta, el futuro asegurado. Y decía, eso también se llama amor, decía Gabriel García Márquez. Y eso pasa al siglo del siglo XIX en la novela. O sea que no cambió finalmente nada. Casarse por seguridad no es una moda de TikTok, es el arreglo más viejo del mundo. Y si a mí me suena incompleto, a García Márquez creo que también. Pero ojo, ¿verdad? Con lo que hace con el romántico. Porque Florentino Ariza, que es el que le ama a Fermina Daza, el que espera a Fermina, más de 50 años, el que la ama de verdad, tampoco no es que se está guardando nada mientras espera, ¿verdad? Se consuela con cientos de mujeres, mientras tanto empoma todo lo que puede, ¿verdad? Y a más de una le arruina la vida el hombre. Gabo no le da la razón al estatus, pero tampoco al romanticismo. Entonces le deja con una mancha. Y los hombres, nosotros nunca nos ponemos un precio, es la pregunta. Bret Easton Ellis, que es el autor de American Psycho, la película, ¿vieron? Sí. Chicos, todo esto, yo sé que no lo van a hacer, pero entonces les doy una pista. Tiene una novela que se llama Glamorama. El protagonista es Victor Ward, un modelo de New York de los 90. Victor no tiene avión privado ni fortuna, solamente tiene una cara divina. Y vive de eso. Va a las fiestas que hay que ir, se deja fotografiar con la gente que hay que dejarse fotografiar y repite un lema que es casi como una oración, ¿verdad? Cuanto mejor te ves, más ves. Traducido, tu cuerpo es tu entrada. O sea, tipo, al lindo le van a dejar entrar. Victor Ward es exactamente la mujer que yo quería ver en Las Vegas y nada más que es un hombre, ¿verdad? Entonces, ¿qué es lo que está podrido? No que las mujeres necesariamente se vendan o vendan sus cuerpos en estos ejemplos. Tampoco que todos nos vendamos, que es la otra manera cómoda de cerrar el tema. Lo que pasa es más simple y más feo. El precio lo pone el que tiene lo que al otro le falta. ¿Entendés? El otro compra lo que no puede, lo que no tiene. Así de simple. En Hollywood de Evelyn, la plata y los estudios los tenían los hombres y por eso la moneda eran los cuerpos de ellas. En el mundo de Victor Ward, la mirada la tienen los otros y la moneda es la cara de él. No es una cuestión de hombres y mujeres, por supuesto que no. Es una cuestión de quién está parado, de qué lado del mostrador, ¿verdad? Y eso vale también para el paraguayo del VIP que le da la espada, ¿verdad? el que paga el champán, que cree que está comprando, pero él también está pagando algo para que lo vean, ¿verdad? Para que las amigas digan que él es el que invita, para que él, él sí, si llega, ¿verdad? Le suba el precio a él en esa mesa que nadie regala nada. Sean todos muy bienvenidos. Esto es el Happy Hour. Y para ir sí, cerrando, Rodri, tranqui, tranqui, porque te quedó, mira la carita que le quedó a Rodri. Seguimos siendo románticos, Rodrigo y yo, nuestros operadores, somos los pocos hombres románticos, pero ya estamos tomados, o sea que estamos como, ya la extinción llegó, chicos, ya no hay más hombres como Rodrillo. Pero me sigue persiguiendo algo que se pudre cuando uno le pone precio a lo que no debería tenerlo. Pero releyendo a Evelyn, aprendí una cosa. A veces, lo que parece una venta es alguien tratando de salvar lo único que no está a la venta. Y el que salió corriendo esa mañana, que es Mick Riva, el que se creyó el comprador, nunca se enteró de para qué lo habían usado. Sean todos muy bienvenidos. Esto es el Happy Hour.
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1: ...9.22 de la mañana... Wallows calling after me. 30 de septiembre. Ya se va.

0: Acá Flando me dice, Pope Lux Maxing, a las 9 de la mañana, dice. Tengo que ver 15 pelis y leer 10 libros para entender el monólogo. ¿Será? ¿En serio? Para mí que no. Yo intento hacer lo más digerible posible. ¿Sí, Sara, entendiste? ¿Leíste vos? ¿Vos leíste o no? ¿Entendiste o no? Se puede decir, ¿entendió Sara? ¿Qué spoiler? No va a leer. Nuestros... ¿dónde? Nuestros presentadores en Happy Hour, todo contigo, todo ilimitado. 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Dios mío, se sumaron dos más a nuestra familia. Fue. Sin aviso. Sara leyó Mua Mua, dice acá. Pope metió ese monólogo para que el audio de la coche no parezca tan largo, dice. Mi tía te anda queriendo ya otra vez, Pope, dice. Bueno, muchas gracias. Lo que pasa es que por lo visto, la gente así nomás, cuando vos le decís cosas lindas al participante, te quiere. Y cuando le decís lo que no quiere escuchar al participante, y él, ¿entendés? No te quiere. Al 0975-106-900 nos llegan audios y mensajes.
1: Por Pope, ese que es lo que está diciendo Homero Simpson, ya hizo ya en Las Vegas. Ese capítulo de Los Simpson, la misma, todo lo que dijiste. No te falta leer el libro.
0: Claro, pero lo que pasa es que... el sistema lo que es increíble, ¿verdad? Porque imagínate que yo ponga una capillita y que te cueste 500 mil lo más casarte con la persona. No, y lo que pasa es que ahora ya no hay más esos boliches, ¿verdad? Y pondría en Samber, claro, pondría una capillita en Samber para que sea medio culcita, te va y te saca la foto, te casaste, te pase lo que quiera, donde quiera, y después vení a anular otra. Pero no sé tampoco, lo que pasa es que acá no va a funcionar tanto así. Y no, y acá es muy fuerte, ¿verdad? Acá es mundo, no, es tan simpático.
2: ¿Qué haces, Pops? Pops, por todas esas cosas que dijiste, es tan exquisito y novelesco siempre cuando la mina bien se fija en el pie de barrio. A veces ganan los instintos, ¿verdad?
3: ¿Qué es lo que es este clima? Ya eres bola. 2 días hizo calor. Las minitas en tanga, las piles, espectacular, el calor, es otro level.
0: Acá me dice, ¿a quién será que amaba a Rocío para casarse contigo? Dice, el divorcio tiene que ser más barato, dice, se quiere ensuciar nomás. Yo creo que el divorcio lo tiene que ser más caro, ¿verdad? Es más caro el divorcio, ¿será? Según tu libro, yo puedo decir que estuve en la quiebra, estuve con mucha plata y sé de primera que cuando no tenés plata no te quiere ni tu vieja. Absolutamente todo es superficial. Viste que Rosalía oficializó su relación con una modelo francesa. Ah, mira, no sabía. Poner con letritas de tele sprinter, así se va a entender tu monólogo. No, Cabrera, yo creo que ni si te paso. En la edición cátedra, donde explican abajo lo que se dice, vas a entender. ¿De qué fue el monólogo pseudo intelectual? Dice. Se entiende tu monólogo, es una cagada nomás la idea y el desarrollo, dice. Vos me escuchaste que Carmiña siempre te quiso chapar, dice. Entra y yo. Sonando de fondo Camaraza, dice. Chico Carmiña dice eso para joder nomás, abuela, por favor. Jamás estaría con la ex novia de. 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Avisar un poco a Dani y que, porque después, por favor. No voy a mutear el micrófono de Rodrigo, él está habilitado. Buen día, Pope, desde Ado por Carmi, dice. Creo que desde Ado, escribina bien, carajo. Buena rola, ¿qué tal, balón? Bien. Uno de los mejores temas de The Cooks, qué grande, Pope, dice acá The Cooks Naive. Tal balón, bien. Uno de los mejores temas de The Cooks, qué grande, Pope, dice acá The Cooks Naive.

Hoy es el cumpleaños de Cass. Dios mío, Cassandra. ¿Quién le hace estas fotos? Alguien de Egipto, seguro, ¿verdad? Por suerte no entendí lo que me dijiste, me dice Noah Cabrera. Le amo.

9:31 de la mañana, este sábado. Hay elecciones, ¿verdad? El domingo. Sí, pero se va a chupar peor y más. Al pedo hacen todo. ¿Qué es lo que es eso, boludo? ¿A quién le calienta las elecciones, boludo? No, underground.

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0: La verdad que no entiendo muy bien.
1: Me gusta.
2: El día está para escuchar música. Gorillaz on Melancholy Hill. Qué gusto, lo vamos a tener este año, ¿eh? De nuevo. ¿Qué libro me recomendás, Alex Cáceres? La pregunta tiene que ser más específica, porque hay muchos que te puedo recomendar.
3: Boludo, vos tenés menos elecciones que los negros en los 1700, boludo. Qué compiosado.

0: pasa? ¿Por qué está de espalda así? Ah. Este sábado hay vinilo, decís. Este sábado, en verdad, vinilo se une a la feria de libros. Que no es la feria de libros, es Words and Sound. Todo en el puerto. Este sábado el puerto va a ser una barbaridad lo que va a haber. No, pero se une todo. O sea, Words and Sounds agarra vinilo. Va a ser un escándalo. Va a estar muy lindo. Espero que te vea ahí, Rodrigo. Espero verte.
1: ¿Qué es ese Pops? Che, Pops, hay una expresión noventera que define muy bien el tema de la jineteada hoy día. Mortales.
0: No, por este chiste encima, ¿verdad? Fue el del jinete, qué fuerte. ¿Qué es lo que pasó? No entendí yo muy bien. Murieron las dos chicas, ¿no? ¿Verdad? Una murió. Y la otra está grave. ¿Pero qué es lo que pasó? El del secuestro. Denso fue, ¿verdad? ¿Pero cuál es la historia? Pues medio de novela parece. Roberto venía a contar, ¿estás seguro? Terrible, le secuestran, ¿verdad? ¡Oh! Vino la mujer de Fauna Town. Puedo entrar, ya saben, tranquilamente Saida. Sí, ¿verdad? Hay algo que les quería contar. 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Hola, mujer de Fauna Town, ya está con nosotros.
2: Hola, ¿qué tal?
0: ¿Qué tal?
2: Bien, anoche escuché un comentario de una figura televisiva que dice que te chaparía, dice.
0: ¿Viste qué fuerte?
2: Qué fuerte.
0: Carmilla siempre me hace quedar así mal y me trae problemas en la casa, pero es mentira eso. ¿Y por qué? Sí, porque me dice, mirá, así me dice.
2: Fuerte declaración.
0: Qué fuerte, a lo que llegó la fama, chicos.
2: Claro.
0: Sádica, dicen acá. Sí, sádica.
2: Sí, me crucé con Masivo. Me hizo ojito cuando cruzaba la calle. ¡Jesucristo!
0: ¿Te gustó?
2: Y no sé. Yo creo que tiene algo. Definitivamente.
0: ¿Tiene un, cómo era?
2: Un no sé qué.
0: Tiene un no sé qué, sí, tiene un no sé qué más. Sí. Sádica, tengo una consulta. Le di de comer la pastillita esa.
2: ¿Y qué tal?
0: Y súper bien.
2: ¿Le gustó?
0: Banco. No, sí. Y comió.
2: Comió solo. Claro, que el problema es lo que ocurre con los tutores cuando le decís, darle la pastilla. No, pero ¿cómo le voy a dar?
0: No, a eso cuesta. Pero yo le doy a mi perro cuando tiene que comer, le doy sí o sí. Pero este comió así, tac, la pastilla de uno.
2: Entonces, ¿cuándo tienes que reforzar?
0: Y el 21 pastilla? De diciembre, calculo, cuando es el verano, ¿verdad?
2: Muy bien. Va a proteger contra pulgas, garrapatas, ácaros. Y eso es muy importante porque transmite enfermedades justamente la picadura de la garrapata.
0: Ah, mira, sí, porque y después te agarran casa y eso es lo que es el peligro.
2: Ese es el peligro, por sobre todo. Igual la gente que tiene perro y no sale a la calle, igual tiene que chusmear un poco el patio con la presencia de las palomas, porque también a través de las palomas pueden bajar las garrapatas a la casa.
0: Ah, y también hay una garrapata de gato y mugre.
2: De gato, raro. El gato es raro que traiga garrapata a la casa.
0: ¿Por qué?
2: Porque el gato es muy limpio. El gato
0: bueno, nosotros nos dijeron esas que yo tuve conejo, esta es la garrapata que le suele agarrar al gato, me.
2: Es raro que el gato tenga garrapata de por sí. Ahora, que haya una pulga con la denominación Félix puede ser que asociado al gato, pero en realidad es raro la garrapata del gato.
0: Oh, ok. ¿Por qué? ¿Por qué sería? Porque son más limpios.
2: Y son un poquito más difíciles que mantengan cosas en su pelaje.
0: ¿Pero por qué?
2: Y son más flexibles, se sacan más fácilmente los ectoparásitos.
0: Ah, no como el perro.
2: No como el perro. Al perro le cuesta un poquito más, sí.
0: Claro. Lo que sí me di cuenta, algo que medio me entristece un poco, pero bueno, igual ahora Joaquín está como más tranquilo también en la casa porque se le pasea, que esta cuestión de que cuando nos fuimos a Sanber tiene un patio enorme. Uh-huh. Y vos le ves al perro así cansado, o sea, le ves a Joaquín que recorre, hace todo lo que quiere, pero después le ves así momentos, en la casa está como más así, ¿cuándo me van a sacar?
2: Y por eso es importante generar la rutina en las mascotas de... empecemos una vuelta a la manzana. No vamos a pretender que el perro va a correr o caminar kilómetros de entrada. Está genial la actividad física, pero empecemos por lo menos una vuelta a la manzana. Y claro, ya después vamos aumentando, porque a través del hábito es que el tutor va a decir, puedo llevarle más. Claro. Cierto. El perro quiere más. Pero si el tutor no tiene ese hábito de hacer esa rutina y medio hijo.
0: Sí, no, entre los dos hay que hacer.
2: Entre los dos. Vamos a acostumbrar a nosotros tutor y después vamos con el perro.
0: Acá dice, tirala Joaquín y trae un gato. Dice, mi perro toma birra full, ya no sé cómo atajarle, que podemos hacer jugando los vecinos de la cancha, le ponían en un plato y ahora ya le tomó el hilo, dice.
2: Hay que ver foto. Yo siempre, foto. Vamos a remitirnos a las pruebas.
0: Que toma birra.
2: Y está mal.
0: Claro que está mal.
2: Está, de que vi, de forma de broma, obviamente está mal, no acompañamos eso, pero...
0: Una garra con patas, qué loco, dice. ¿Y qué pasó de tu mascota, el Mucuné? Dicen acá, una patada, Joaquín, pedile a Memex que te ayude, dicen acá. 9:48. Bueno, pero ¿de qué hablamos hoy?
2: Yo quiero preguntarle a tu audiencia si sabe...
0: Vamos a preguntarle y después vamos a volver, tranquilízate.
2: Claro. No que piensen, ¿cuáles son los analgésicos que hay en la casa que están prohibidísimos darle al perro y al gato? Decirlo, ¿sabes? No digo.
0: No, yo no sé, pero yo la última vez le di lo así tipo un analer, no sé qué le di.
2: Analgésico. Es un antialérgico.
0: Ah, un antialérgico, claro. Yo pensé que era remedio. Claro. ¿Hay analgésico?
2: No, hay analgésico, hay antiinflamatorio que nosotros no le podemos dar al perro y al gato. Y yo...
0: No sé, sin embargo, le damos.
2: Le damos quizá en un
0: momento...
2: ¿Será
0: que le damos? Al gato me parece que no se le da
2: nada. Se le da, lastimosamente se le da. Pero yo creo que pasa por un lado de... El tutor entra en una angustia, en una desesperación, le ve a su perro ahí sufriendo, al gato sufriendo, y ¡pup! Le da. Le da eso que tenemos en casa habitualmente y eso le puede intoxicar y terminar matando, por ejemplo, al...
0: Ibu, dice nada.
2: Sí, punto para ese.
0: Ibu, sí.
2: Ibu, sí.
0: El polvo blanco para el perro, dice.
2: ¿Cuál es el polvo blanco? Me interesa.
0: Ah, ok. 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Kadam, breve pausa, ya volvemos.
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0: Ah, ok, Fran. Bueno, pero explícame nada después porque no voy a saber cómo es.
1: Hola, Pops. ¿Puedo repetir, por favor, cuáles son las actividades? Feria del libro y vinilo. ¿Por qué no escuché dónde? No escuché el horario, no escuché la entrada, el costo. Por favor, si se puede repetir. Che, Pope, fuera de bola, no sé si te pasa, no sé si es la edad ya. No suelo mezclar las ideologías políticas de los artistas, suelo separarlas para poder disfrutar del arte, de la música. Pero, boludo, lo de Sheeran y lo de Gorillaz. El vocalista de Gorillaz se manifestó en favor de Palestina y así posturas súper progre, y está bien, ¿verdad? Yo pienso que cada artista, cada uno puede opinar lo que quiera, pero abanderar todo eso, boludo, llevarlo a su concierto. Ya perdí la gana de ver a Gorillaz, una super banda, por esta cuestión, boludo. Después lo de Sheeran, ¿verdad? Que se manifiesta en favor. También de una postura, de las cores, y la gente ya quiere ir, ya no quiere ir, no sé qué te parece eso.
0: Realmente yo tengo entendido que en Paraguay realmente no calentó mucho lo de Ed Sheeran, o sea, nadie le calentó lo que pasó. Igual no vamos a ir a ver la Ed Sheeran, ¿no? O sea, no pueden no ver la Ed Sheeran, no pueden no ver la a Gorillaz. Pero sí entiendo, o sea, pero me pasa más, no necesariamente por una cuestión política, sí me pasa por una cuestión de actos. Si está en la lista Epstein o algo así, ¿verdad? Ahí como que morirá el artista para vos. Pero bueno, para. La pregunta era, ¿qué le damos? Y acá preguntan Ibu.
2: Ibu está mal. El ibuprofeno no es apto para mascotas. Le podemos intoxicar, le podemos matar y...
0: Le podemos crear el estómago ahora.
2: Re. Le estómago, el intestino, todo. Obviamente vos le das y se va a sentir mejor. Pero después trae consecuencias de eso. ¿Cuáles son las otras pastillitas que tenemos en la casa que podemos obrar mal y darle a los perros?
0: A ver.
3: Pero a Carmilla le das, ¿sí o no?
0: Dios mío, chicos, estamos hablando de lo... ¡Qué bárbara!
2: ¿Viste? Era un tema que se tenía que analizar.
0: Tiene un no sé, si es que ella mató su bloque. No, ella boicoteó su bloque.
2: Sí.
0: Tiene un no sé qué es ahí masivo, tiene plata nomás. Si Pope te hace ojito, le denuncias por acoso y directo a la cacerolita, dice.
2: Claro que no.
0: El polvo blanco para el perro, dice. ¿Cómo llegamos a esto? Los animales no eran de la selva y los veterinarios inventaron un remedio y hasta analgésicos le dan. A los animales les alcanza el capitalismo, hey, Pope.
2: Claro que no, pero si yo digo que se puede usar el cannabis, ahí todo el mundo, ay sí, qué bien el veterinario que usa cannabis con las mascotas.
0: Pero se usa.
2: Se usa,
0: claro.
2: No el psicoactivo que se consume. Vamos a hacer la aclaración. No el THC que se consume, sino el CBD, y hay una sola, hasta ahora que he conocido, una sola farmacéutica que está haciendo un extracto puro sin contaminantes que se usa para manejo del dolor, estrés, miedo y ansiedad en las mascotas.
0: Acá dice que día lo que viene la chica que googlea F1. Eso y de los intelectuales que escuchan Pink Floyd lo que me interesa, dicen acá. No sé qué, de repente hacen un programa paralelo los oyentes.
4: Pope, quería acotar algo. Nunca vi laburar tanto a las municipalidades de todos lados. Mala de Asunción. Como los 15 días previos a las elecciones. Increíble, boludo. Qué locura, boludo. 5 años no hicieron un huevo y ahora están bacheando acá, ya. Qué loco estamos, boludo.
0: ¿Qué?
4: Mi perro fuma conmigo sin drama. Chile está todo el día.
5: ¿Qué pasó del mucuné ese que era tu mascota y por qué no entró como concejal?
0: Aspirina con gaseosa, dicen acá.
2: No, jamás. Ni aspirina.
0: No, pero es porque es más fácil que nos digan más qué pueden tomar.
2: No, o sea, vamos con lo que no le vamos a dar. Todos tenemos en la casa ibuprofeno, no le damos ibuprofeno. Tenemos diclofenac, no le damos diclofenac. Tenemos paracetamol, tampoco le vamos a dar paracetamol. Y sí vamos a limitarnos a las que son exclusivamente de uso veterinario. Que
0: sí,
2: no es algo común que tengamos.
0: No.
2: Porque la concentración es, si bien... Voy a dar un ejemplo. Meloxicam. Meloxicam, el médico humano te da,
0: sí.
2: Pero la pastilla es muy concentrada del humano para poder dosificar a un perro o a un gato.
0: Claro, no, para eso es la pastilla del perro para el perro, ¿verdad? ¿No?
2: Tal cual.
6: Masivo o pasivo, le gusta que le dé por atrás, trabajo del motor trasero.
0: Dios mío, tú y yo estamos con la, por favor.
2: ¿Y ese oyente cómo sabe?
0: Saluda a la mejor doc, dice Leticia Aranda.
2: Ay. Qué gusto.
0: ¿Te conoces a Leticia Aranda?
2: Re, te conozco. Ella es muy... Ella ahora soy su fan porque es
0: veo
2: muy
0: que
2: fit.
0: Tiene medallita, todo eso. Tiene que,
2: sí,
0: ¿qué,
2: ella
0: qué,
2: es
0: qué
2: muy
0: compite?
2: Fit. Ella hace pool dance y algo fitness.
0: Es lo que es el brazo impresionante, boludo.
2: No, yo soy su fan.
0: Misterio. Okay, a ver si
7: buen día a todos. Qué loco este oyente, será. Se está playando porque están laburando hace 15 días. Y tienen que laburar, hermano. Por lo menos sigue 15 días en 5 años, boludo. Si se labura, ¿por qué se labura? Si no se labura, ¿por qué no se labura? sí o sí zurdo, seguidor de Leo Rubines.
0: Dios mío, ¿de qué hablan? Yo no entiendo. Ay, Dios. IG de la pool dancera, dicen acá. No, basta, chicos. Por favor, concéntrense. Vamos a hablar de los animales. Bueno, esos remedios no hay que darle.
2: No le den, no automediquen. Y si hay una necesidad, como a vos te pasa, por ejemplo, que llevas a Joaquín a San Bernardino o van de viaje, bueno, conversen con su veterinario de un botiquín de emergencia.
0: Okay.
2: Esto sí puedo llegar a utilizar con esta dosis o esta frecuencia.
0: ¿Qué deberíamos tener en botiquín de emergencia para los animales?
2: Por sobre todo para curar las heridas, sí. Agua oxigenada, suerito fisiológico, sí, así.
0: Esa es la herida, olvídate.
2: Pero si vos te vas...
0: A no ser que se abra así ya que muera.
2: No, porque... no.
0: Pero si se corta y ahí no quiere
2: tener el lava. Y le vas a limpiar. Todos tienen su perrito de UPA y no quieren que le duela. Pero Analer sí, me parece una medicación importante en caso de reacción alérgica.
0: Ya.
2: ¿Cómo reaccionamos? Sí, reacciona sí. Se hincha y se brota y le pica. Algo que pasó de repente.
0: Sí.
2: Ahí sí podemos darle el Analer, pero vamos con nuestro veterinario de confianza a la brevedad posible porque puede necesitar otras drogas también. Otros medicamentos. No,
0: o sea que
2: drogas.
0: Yo me acuerdo haber ido a la casa de un amigo y que tenía ya, ¿viste las garrapatas así de globo?
2: Ay, qué asco. Sí.
0: Y que le sacaba así. Y me encantaba sacarle. Me decía, sí, sacale. No sé por qué le tenía el perro en tan mal estado, ¿verdad?
2: Y bueno, eso, ¿ahí cuál va a ser la solución?
0: Y vos sabés que el perro venía y me pedía por... O sea, tipo como que se quedaba quieto. No me ladraba ni nada.
2: Pobrecito,
0: y yo le sacaba así, tac, tac, y le quemaba la garrapata.
2: Bueno, y ahí, la pastillita que trajimos la pasada, el Pepe 90, le va a cubrir contra 3 meses y va a echar a las 2 horas. Toda esa garrapata se cae.
0: Qué genial. Impresionante. Acá dice, ni botín para las nenas, seguro nos lleva... Imagínate, Joaquín, ni botiquín para las nenas, claro. Si se corta ahí, directo sacrificio nomás, ya dice, y le clonás. Los chetos y sus perros, Xerá, le da ansiedad y todo. Demasiado chetos los perros de la ciudad, dice. Citotec con energizante, dice. La solución, si tiene garrapata, es sacrificio directo también, dice.
2: Claro que no.
0: Impresionante. Cualquier excusa para matar a un animal, ¿eh? La veterinaria no puede venir cuando está la Nutri para que se le mida. ¿Te das cuenta?
2: ¿Qué me quieren medir?
8: La doctora me enganchó, magro. Ni Messi engancha con la doctora. Algo que tengamos en la casa ahí. Cannabis traída de México y sales marinas de Trinidad y Tobago. Váyame el oxicámpico. Dios no guarde.
0: La política se convirtió en entretenimiento y de los artistas se espera que te confirme tu propio sesgo. Estamos en el mundo del revés, totalmente. Lo que hablamos nosotros en uno de los ensayos que habíamos leído hace unos meses atrás.
4: Sí, no, vamos a hablar de... Ah, no, vamos a tirar bomba porque 4 años y 7 meses no laburan, entonces. ¿Qué es perejil? ¿Cómo es eso, perejil, legalmente?
0: Mike Sierra es el perejil. Entonces, ¿quién te entiende, Pope? ¿Querés que se hable de animales, se habla de los colorados y te enojas? Dios mío.
1: Pope, si los perros comen pastos, ¿le podemos dar otro tipo de hierba para que sea más rápido su función de lo que le hace el pasto?
0: Una vez mi gato tenía vómito y le di Domper. Amé teteo mano. ¿Cierto?
2: Algo muy interesante de esto. Bueno, la gente que tiene criaturas en la casa, siempre hay Domper y Dona. Sí. O Simeticona. Claro. Los gatos no tienen receptores para metabolizar la Domper y Dona. Y es como que no les hace nada realmente.
0: Ah.
2: Lastimosamente los gatos son especiales.
0: Ahora
2: sí.
0: Lastimosamente son geniales, ¿verdad?
2: Sí. En el perro funciona la domperidona y otras drogas que se consigue de uso humano, pero en el gato realmente la domperidona no ejerce el efecto que nosotros quisiéramos para manejar náuseas y vómitos.
0: Mira, bueno, hija de la perrita esa, entonces no sé qué habla.
9: ¿Qué? Pero piensa que estamos en Suiza. Yo con botiquín para mi hijo voy a tener botiquín para mi perro, por Dios.
0: Uy, el dios del sarcasmo que no caza una, dice, te dejo con la veterinaria mentalista de animales, tremendo, dice. ¿De qué hablan?
10: Qué cheto decirle a la escort de pool dancer.
2: La doctora le dice ahora.
0: Voy a tratar de salir, con, me imagino que un mensaje humano va a haber. ¿Se puede identificar si un animal es activo o pasivo? ¿Cómo pueden saber si mi perro tiene catarro? Tienen, dice acá. Bueno, también, doctora, te quiero presentar al hombre más sexy del periodismo. ¿Qué tal, del periodismo?
2: Hola.
11: ¿Qué tal? ¿Cómo
0: está?
11: Mira.
2: ¿Todo
11: bien? Hola.
0: Roberto Coronel.
2: ¿Qué tal? Un gusto.
11: ¿Cómo está?
2: Zaira.
11: ¿Todo bien, Zaira? Muy linda, Zaira.
0: Qué penetrante es la mirada de...
11: La mirada de Zaira.
0: De tu mirada.
11: La mirada de Zaira también.
2: ¿Verdad? Claro.
11: Sí, mira. Sí. Imponente. Yo conocí un perro gay. Era el perro de mi vecino.
0: Santula. Preguntan
11: acá. No. pero literal, perdón por la expresión, voy a hablar bien coloquialmente, doctora. El perro de mi vecino era un perro puto. Nadie le conoció.
0: Qué feo que hables así, por favor, te pido no hables así.
11: Bueno, cambio entonces. Era un perro gay. Porque nadie nunca le vio al perro de mi vecino mezclarse con hembras. Pero sí le gustaba que los machos le monten. Y eliminó toda duda razonable respecto a su sexualidad de ese perro. Él no vino a este mundo para reproducirse. Él solo quería placer.
0: Excelente. Hermoso. Como vos.
11: Sí. Un saludo a mi amigo Saulo Bobup, el dueño o el humano del perro gay de Barrio Obrero.
2: ¿Cómo estamos, chicos?
0: Está el vos sabés que le pasa esas cosas.
11: Pero no sé, son datos, no son opiniones.
0: Bueno. Tiene tiempo, como ya tenemos.
11: No, rápido estamos. ¿De qué quiere hablar?
0: Y quiero saber, quiero entender la novela de lo que sucedió con esas dos chicas. Tremendo
11: hasta,
0: es.
11: Hasta
0: pero
11: ahora no entendemos. Radio Monumental accedió a dos testimonios clave.
0: Perdón, Zaira, te podemos interrumpir un ratito, pero.
2: Claro, con gusto.
0: Porque viste que el lindo interrumpe y después se va.
11: Perdón. Nosotros hablamos con Junior del Valle Almeida hace minutos. ¿Quién es Junior del Valle Almeida? Según la teoría del caso.
0: Tiempo, ¿por qué hay una insistencia en el periodismo de ustedes son los que nos atrasan a nosotros?
11: ¿Por qué?
0: ¿Y por qué le hablas así como si fuese un estúpido? ¿Quién es? Y repetí otra vez como para que no se pierda. Ustedes son los Netflix de la noticia, ¿te diste cuenta? Pero también me gusta, pero es raro.
11: Es que yo no sé cómo.
0: No me gusta realmente, me gusta, dije por sus ojos.
11: Sí. Quiero responder a ese paréntesis con otro paréntesis. Yo no sé cómo harías comunicación sin que la gente te entendiese. Porque la idea es que la gente le ubica a este hombre, que es la pieza clave desde ayer del Ministerio Público en la teoría del caso de un feminicidio. Hablamos con él y él dijo, yo no tengo una camioneta Toyota Fortuner blanca, yo tengo una Kia Sportage de color gris. Lo mismo dijo el señor Durañona, que habló más temprano y que aparecía también como sospechoso porque estaba bailando cerca de las víctimas. Se llegó a decir incluso que esta persona estaba bailando con una de las mujeres. Pero este del Valle Almeida aclara que Durañona estaba bailando con su novia y que él estaba bailando con su esposa.
0: No, espera. Ok, haceme la para estúpido.
11: Bueno, ¿viste?
0: Vamos a volver. Esperada, calmate.
11: No le gusta un carajo eso.
0: Puedo repasar, voy a repasar. Sí. No, porque quiero que me explique cómo para que yo pueda escribir esto.
11: O sea que al origen va a borrar. Sí, tengo que hablar como Netflix.
0: Sí, va a hablar como Netflix. Bueno, dos chicas estaban en una jineteada. La jineteada significa, que significa una fiesta, un after después de la jineteada.
11: Así mismo, ¿verdad? Señor.
0: Con estas dos chicas se fueron en moto a su casa, ¿sí? Aparentemente. Viene una camioneta, las choca.
11: Una camioneta Toyota Fortuner blanca.
0: Sí, les choca. ¿Por qué no quiere decir la marca? Nosotros estamos con.
11: Y porque ahora estamos buscando dónde está ese vehículo.
0: Bueno, la camioneta les choca a ellas. Ellas dos vuelan a la cuneta,
11: sí.
0: Le secuestran,
11: sí.
0: La abducen,
11: sí.
0: Llevan a la camioneta,
11: sí.
0: Las dos chicas aparecen en un cementerio.
11: Muertas, una muerta y la otra gravemente herida.
0: Y gravemente herida, ¿cómo?
11: Y que ahora mismo está luchando por su vida en el hospital.
0: ¿Pero qué le hicieron a ella?
11: Y le dispararon en la cabeza.
0: Ah, le dispararon en la cabeza, sí. Así como ese que sobrevivió y le metió preso a los.
11: Así mismo, y esta Rebeca, que es la que fallece de 28 años,
0: pobrecita.
11: Madre de una criatura.
0: Sí.
11: Ella también muere por varios impactos de bala en la cabeza. O sea, los que mataron a Rebeca pensaron aparentemente que mataron a Carolina, que es la otra mujer que tiene 32 años y que está luchando por su vida. Madre de 4 hijos, trillizos y uno más.
0: ¿Qué hija de puta?
11: Entonces lo que yo te quiero contar como novedad es que hablamos con Junior del Valle Almeida. Porque repito su nombre, un tipo que ya tiene antecedentes, estuvo preso 5 años
0: por robo agravado.
11: Por un caso de robo agravado y hurto. Sí. Y que estaba con orden de captura por un intento de asalto a una empresa vinculada al rubro de seguridad.
0: Sí.
11: Y él dice que él es un perseguido.
0: ¿Pero cuál es la motivación de making a murderer? ¿Pero cuál es la motivación de estos tres tipos para hacerle eso a estas chicas?
11: Y si yo tenía esa respuesta, Pope no iba a estar acá. Iba a estar premiado ya seguramente a nivel internacional. Porque es la gran pregunta que todos nos hacemos. ¿Por qué le mataron a estas chicas?
0: Pero no hay hipótesis.
11: Y no sabemos la hipótesis.
0: Porque se habla un exnovio, ¿qué es lo que
11: cuál? Y la teoría del caso del Ministerio Público, que para mí se va derribando, es un feminicidio. Y el feminicidio solamente aplica por razones de vínculo. Entonces, para el Ministerio Público, la mataron a esta mujer y la atacaron a la otra porque había una tensión sexual o algo ahí. Te estoy simplificando, vos me pediste
0: exacto,
11: que sea simple.
0: Exacto, loco, es muy difícil, como dice.
11: Nosotros,
0: la vet.
11: Me preguntaba una hipótesis, preguntame vos para que yo no diga nomás. ¿Cuál es tu hipótesis?
0: Te pregunté recién.
11: Bueno, pero mi hipótesis, no la del Ministerio Público.
0: La tuya, baby.
11: Que acá hay un negocio turbio y esto es una ejecución. y que podría haber, podría estar involucrado también el exnovio, no como autor del hecho de feminicidio u homicidio, sino por razones no resueltas con este entorno criminal.
0: Ah, como que se vengaron del perso.
11: Porque hubo una pelea, Pope. ¿Y qué es lo que dice Junior del Valle? Que la pelea fue porque hubo un roce en el baño. Ah. Pero ese roce en el baño derivó en que Junior le quiera romper una botella por la cabeza al exnovio de Rebeca, la fallecida. Entonces, algo no cuadra ahí. Hubo una tensión adicional que no sabemos. Porque Junior dice, nosotros no nos peleamos por ninguna mujer. ¿Y por qué se pelearon? Por un roce. O Boca Ure también, alguien de Terrosa ya le quiere romper la botella.
0: En ese lugar, después no sabe, tipo, y se pelean.
11: Y bueno,
0: pero de ahí a matarla a la mujer, sí. El otro es muy fuerte, boludo.
11: ¿Y por qué será que se fueron entonces? Atendé este, es el último detalle. La farra en teoría termina a las 3:30 de la mañana. A las 4:30 de la mañana llega el exnovio de esta chica a su casa. Se ve eso en las cámaras de seguridad. A las 5:01 es que le secuestran a estas mujeres. A las 5:06, la misma camioneta con las mujeres a bordo pasan frente a la casa del exnovio. ¿Con qué propósito? ¿Qué hay ahí? ¿Qué no nos están contando que probablemente ya saben? ¿Cuál es el trasfondo de este crimen? Ahí está. La doctora, que por ahora está desechando mi teoría del perro gay, le dio en la clave a este asunto. Acá hay una cuestión de tráfico. Y atendé este dato. Rebeca tenía antecedentes con la justicia. ¿Por qué caso?
0: No sé. ¿Por qué caso?
11: Doctora, ¿por qué caso?
0: Drogas, dijo.
11: Drogas. Señores, yo me voy. Microtráfico, me voy. Quédense ustedes con la conclusión de cómo termina esta serie de Netflix.
0: Yo realmente no sé si es entretenido él porque es entretenido o porque es... Dios mío, cada vez más me jotea este viejito. Un viejoto. Sí, sí. Gracias, Roberto, gracias. Pero un genio. Saluda a tu hermana.
2: Que Pope la va a besar.
0: ¿Qué?
2: Cada invitado que viene se besa.
0: No, Denis y Roberto Coronel, lo malo que él le quiere chapar. No, Denis le quiero chapar solo por una cuestión de que abra su mente.
2: Ayer vi una mano traviesa, no sé qué dijeron.
0: ¿Con Denis?
2: No, tuya, con Denis.
0: ¿Por quién? Ay, con Denis. Sí, porque Denis es una cuestión de que está así como, no, eso está mal, hombre con hombre. Y no está mal, yo creo que él le se va a liberar.
2: Pero él termina preguntando por el perro gay.
0: Exacto. ¿Quién? ¿Él?
2: ¿Y Denis?
0: Ah, Denis, sí, le encanta. Pero bueno, el perro gay era Joaquín. 10:18, no. Breve pausa, ya volvemos.
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3: Para tu tío Gil.
2: ¿Qué pasó?
4: Vamos a esta pregunta. ¿Cuál? Dice, explícame qué tiene el catnip. El catnip se denomina vulgarmente en el gremio como la droga de los gatos. No es ninguna droga, es una hierba gatera derivada de...
2: ¿Y para qué sirve?
4: De la familia de las mentas y sirve para estimular al gato, pero estimular en el buen sentido. Ayuda a darle sentido de pertenencia a sus cosas. Es como que les da un cierto placer. Por eso se usan juguetes, hay sprays, se usan polvitos, se puede plantar. Acá en Paraguay todavía no se consigue fresco. Pero ayuda muchísimo para darle al gato ese sentido de pertenencia. No es tranquilizante, eso tienen que saber. No les tranquiliza. Y hay gatos que les da igual la presencia de cosas con catnip o no.
2: Ah, mira.
5: Y otras drogas.
3: Ay, soy Estronita, actualmente, de Patria Querida.
2: Que venga la DT todos los días, pega cómo interactuar con los perros, dicen acá. Ah, ah.
6: Hola, Doc. Yo tenía un perro que estaba sufriendo por una fractura, le di perco y se murió.
2: No sé qué es perco.
4: ¿Qué es perco?
7: Doctora, una consulta. Yo tengo un amigo y tiene 2 gatos, pero él no le llama gato, le llama Michi. Guille se llama.
2: A Coronel se le dice Catarrito porque es puto.
8: Se volvió gay el perro de tu vecino al verte robar, Tom. ¿Y quién no? Soy Pope.
2: Pope. Pope, droga es el tema, narcotráfico, la fortuna es vehículo de narco, dicen Pedro Juan, en una fortuna le mataron a Rafat, dicen.
4: ¿Por qué camioneta de narco?
2: Y porque le gusta, no sé. Así es. Así dicen acá, dice yo. 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Cuidado, Doc, que Doc se metía en una de balde ella solita. 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
4: Pero hablando en serio,
2: sí.
4: Acá se hacen todos los agrandados por Twitch, pero si notan que su mascota tiene dolor... Porque camina lento, porque ya está viejito, no sé, lo que sea. 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

0: Caray.
1: Me puse los labios.
2: Me encanta.
0: ¿Por qué?
2: Aprobamos.
0: ¿Por qué,
1: así
0: Kiara?
1: Es irónica.
0: ¿Por qué?
1: Usted es modo ser yurula.
0: ¿Qué quieres? ¿Por qué quieres ser Sabrina Montes si no sos? Nunca
1: quiero
0: serás.
1: Quiero ser yurula.
0: Qué puta.
1: Yo tengo... amo ser yurula.
2: Yo escuché otro término.
0: ¿Qué es lo que es yurula? No sé qué es yurula.
2: ¿Puedo decir? ¿Puedo decirlo? Sería. Sí. El labio de petera se hizo.
3: ¡Cómo! ¡Eh!
2: ¡No!
3: Hola, ahora no son ni las 11 de la mañana.
0: Dios mío.
1: Doctora.
0: No le puedes decir eso a una periodista de Monumental.
1: Yo soy casada.
0: ¿Por qué no nos invitaste a tu casamiento?
1: Baby, fue en un bar improvisado.
2: Estuvo
0: sí,
2: muy
0: me
2: lindo.
0: Me gustó
1: oírlo. Me gustó, sí, me lindo. Es que mi marido dice que fue lo mejor porque gastó 200.000.
2: Sí, amo. Pero la temática fue...
0: Ay, el invitado pagaba.
1: Qué no, vulgar. No, la verdad que 200.000 va a salir lo que se tomó ahí. Porque, off.
0: ¿Por qué dijo? Nadie se fue por 200.000.
1: Claro.
3: ¿Qué si jugó Paraguay ese día?
2: Pero estaban luqueados como...
1: Claro, pues vos, sí, no, ese día se
0: pero,
1: mana,
0: si vestido de novia clavaste.
1: ¿Cómo?
0: Vestido de novia metiste.
1: No, la no verdad es roja, papá, ¿qué te pasa? Si nos eliminamos el mundial, sí, nos fuimos a la mierda. Y yo dije, no puede quedarse así, esto le tengo que dar su mejor partido al doctor.
0: El día que nos eliminamos.
1: O sea, él tiene que jugar su mejor partido, dije. Sí. Aunque Paraguay se vaya, él tiene que jugar un buen partido y claro, me casé.
0: Qué lindo.
1: Porque yo soy su mejor partido.
0: Qué bueno.
4: ¡Ya, qué grande!
0: Qué bueno. Aquí ahora lo que hay que recomendarle en algo, ¿verdad?
1: Yo tengo
0: ¿usted tiene animal?
2: ¿Qué le vamos a recomendar?
0: ¿Qué hace? ¿Gato nene o nena?
1: Es nena.
2: No es nena,
1: no
2: se llama Rumi.
1: ¿Cómo?
0: No es porque Roberto Coronel habló de perros gays.
2: Acá hay una fascinación con darle tendencia a los perritos.
0: Sí.
1: No, no, mi gata es salvaje. Mató un pájaro y le desplumó en la sala hoy.
2: Pero eso es lo más normal y sano que puede hacer el gato.
0: Sí, exacto.
1: Qué asco.
0: ¿Por qué?
1: No, porque ya era una lady. No sé qué le pasó.
2: Exacto. Oso distinto de gato.
0: Oso, que mate.
1: Es una gatita. Es una gatita, se llama Rumi, como las guerreras K-pop.
2: Ay, me encanta.
1: Wow. Para que veas.
2: Y Rumi tiene su plan sanitario al día.
0: De repente tiene 30 años y de repente tiene 20 también, Kiara. Es lo más.
3: 15, sube a 40.
0: Es imposible pelear.
1: Bueno, sinceramente, yo no me ocupo de la alimentación ni del cuidado de las mascotas en la casa, pero están todo bien.
2: Me encanta. Entonces, vamos a recordar al que tiene gato que la triple viral felina y la vacuna contra la rabia una vez al año y las desparasitaciones por lo menos 4 veces al año.
1: ¿Me puede decir cuántas veces al año se le baña al gato? Porque yo le bañaba una vez a la semana y la gata
0: no,
1: me venía con otitis.
0: No, no le puede bañar mucho,
2: no,
0: ¿verdad?
2: El gato pelo corto, el gato
1: normal,
2: normal no hace falta llevarla, no hace falta que se bañe. Ahora, ¿dónde yo recomiendo que
1: nunca
2: sí se bañe? No.
1: ¿Qué?
2: No hace falta.
0: Es que no hace falta.
1: Pero nunca.
0: ¿Pero para qué le bañas,
2: ahora,
0: boludo, al gato?
2: ¿Tiene problema
0: el gato
2: de
0: se
2: piel,
0: baña solo?
2: Necesita un tratamiento, pelo largo sí, quincenal, se puede ir a Cap Town, por ejemplo.
1: Sí.
2: Pero gato de pelo corto, si no se acostumbró de chiquito.
0: Claro.
2: Y no
0: bueno.
1: Una vez, yo tengo otro gato que vive en la casa de mis padres, se llama Marty. Se llamaba Martina, pero había sido, era hombre. Se llama Marty.
0: Y Marty también es
1: Marty
0: híbrido.
1: Marty también,
0: es
1: híbrido. Bueno, él una vez tuvo un problema del estómago. Se curó solo.
2: Y puede ser.
0: Claro, porque así es el gato.
1: ¿Por qué son los gatos así?
0: Pero los gatos, los perros son así. Son... Dejale solo
1: no,
0: que sufran
1: perros,
0: un gato
1: no,
0: y le pasa.
1: Yo tengo una perra que es re delicada.
2: Y los,
1: y no
2: los gatos
1: yo,
2: muchas veces esconden...
0: Breve pausa, ya volvemos. Mejor que ese remate
5: gusta,
0: no va.
5: 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No te gusta. 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
2: Yo si fuera vos me cuidaría, Pope. La Doc tiene una Fortuner y vende catnip. Guiño, guiño.
1: 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Ah, bueno, no sé de qué hablan. 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Está con nosotros Guille Marico, ¿cómo le va?
3: Hola, Pope. No me hemos cambiado de apellido, Pope.
1: Bueno, Guillareco, perdón. Está,
3: gracias, gracias.
1: Yo sé que te duele, pero por eso.
3: No, pero. Hasta el nombre banco, pero el apellido no.
1: Acá dice, Joaquín, hasta ahora sabe abrir las puertas, tuvimos que poner llave a todo, ¿cierto? Sabe abrir las puertas de mi casa. Impresionante.
3: Yo tengo un gato que abre puertas también.
4: ¿De cuatro patas?
3: Sí. Salta así, de cuatro patas, claro. Puede ser de dos también. No, pero cuando abre la puerta.
1: La dos que está dos muy picante. No, yo no me di cuenta que era así.
3: Con todas estas.
1: Guille, ¿qué onda el amistoso Paraguay contra Red Bull? Ahí,
3: sí, íbamos a hablar de eso. El lunes 5 va a jugar Paraguay ante el New York Red Bull. Para cerrar un poco la gira norteamericana. Y Alfaro había dicho eso, de que quiere probarlo a todos los jugadores. Paraguay va a jugar con Colombia el día viernes 21 horas. Y cierra el lunes ante un equipo norteamericano de la Major League Soccer. Después de mucho tiempo Paraguay va a jugar contra un club, por decir de alguna manera. 2014 fue la última vez que se hizo un amistoso. Me río porque fue muy raro. Jugaron en Austria, Paraguay Nacional. Nacional que venía de ser finalista en aquella oportunidad. Jugó un amistoso con la Albirroja que quedaba fuera del Mundial de Brasil 2014. Pero bueno, hay también antecedentes como el amistoso contra Real Madrid, contra el Atlético, contra Boca Juniors. No es la primera vez de que un seleccionado absoluto va a estar enfrentando a un club. Bien por Alfaro, que va a tener la posibilidad de ver a todos los jugadores que convocó. Ya pensando en lo que va a ser el próximo combo, me imagino que va a haber algunas que otras novedades para el mes de noviembre.
1: Hablando de Colombia, vi que fue la última selección que le ganó a España, que viene sí. Hace 40 partidos sin perder.
3: Tremendo.
1: Tremendo. De España, ¿verdad? Sí. Como parece imbatible.
3: Y está en su mejor momento, realmente. Así que esperemos a ver lo que pueda ocurrir con la Albirroja. Hoy hay Copa Paraguay. Juega Cerro Porteño ante Rubio Ñu. Mañana bien. Juega Olimpia ante Sportivo Luqueño y hoy juega el seleccionado sub-20 de futsal masculino. ¿Por qué esto es importante? Porque dentro de un mes arrancan los Juegos Olímpicos de la Juventud en Dakar. Y bueno, para hoy va a tener representación con el futsal masculino. Grandes posibilidades de pelear por alguna medalla, ya que el futsal, como el fútbol de salón, es un deporte muy representativo y esperemos que en alguna oportunidad también llegue a la grilla olímpica oficial este tipo de deportes. El futsal, el fútbol de playa, el fútbol volley o el picky volley, como suele decir también la gente, que vaya ganando terreno y que sea parte de una grilla olímpica juvenil, hace a que pueda haber esperanzas para próximas ediciones de los Juegos Olímpicos.
1: Acá dice, le pica la prensa argentina ese datazo, dice, lo que pasa es que Argentina en esa final realmente no pudo hacer nada contra
3: España.
1: Se vio, o sea, fue una final muy desleal, ¿verdad?
3: No sé si desleal, pero
1: o sea, fue triste de ver porque vos decías, le matan en cualquier momento.
3: Hubo mucha diferencia física. Y tampoco, yo creo que Argentina se agotó mental, psicológica, físicamente, anímicamente en esa semifinal que para ellos me parece que fue su final realmente contra Inglaterra.
1: Claro.
3: Ese partido que termina ganando sobre la hora 2-1 y llegaron mermados en lo físico y en lo mental. Y realmente la diferencia pudo haber sido mucho más amplia en los 90 minutos que estirar esa definición en la prórroga.
1: Claro.
3: O sea, España fue muy superior.
1: Lo que hace que sea épico lo de Argentina finalmente que la haya llevado a los...
3: Claro, le llevó a la larga, ¿verdad? Y sí. yo creo que en la mente del cuerpo técnico argentino estaba llegar a los penales y encomendarse a las manos del Dibu Martínez.
1: Acá dice, vos te apuestas lo que quieras que Guille no tiene ni campeón de fútbol y habla de fútbol, dice. O si compró en un colegio.
3: No, y me mira la doc, pero no puedo venir con mi campeón de fútbol acá al
1: programa. Con tu botín, papá.
4: Chepio va a ser importante el futsal. Ay.
1: Esta España llega con este equipo para la próxima Copa del Mundo, si así denle la Copa directo, dice
3: el
1: Diego.
3: Que va a ser importante el futsal, dice el primero que está tomando si es que gana alguno de sus equipos representantes.
5: Visto el resumen de Croacia-España y... Es una máquina española, a mí llamarle un jugadorazo, pero demasiado ella apoya a Guille, boludo. Qué loco, una mezcla entre Messi y la personalidad de Cristiano tiene este loco.
1: Lo que pasa es que cuando vos ya llegás a ese estrato, ya te la tenés que creer, boludo.
3: Tiene otra cultura, también otra crianza.
1: Sí,
3: no, es el sudamericano, hay chicharanga que viene a ayudarle a su familia, el tipo se las cree. Y bien por él, mientras le dé cuerda y se cuide... ¿Y puede estar en su prime?
1: ¿Cuál es el club de la doctora Zayda? Dice.
6: Yo ahí les voy a...
3: ¿Qué deporte te gusta, doctora?
6: Ay, yo les voy a decepcionar.
1: ¿Por qué?
6: Porque yo no soy deportista.
1: No, pero para un club tenés que tener...
6: Un
1: ¿no?
6: club acá de Paraguay, híjole.
1: ¿Vos sos argentina?
6: No. Ah. Pero viví mucho tiempo allá. Claro. Allá me gustaba Atlanta. Nada que ver así.
1: Ah,
6: pero...
1: viste.
3: Atlanta.
1: Bueno, pero eso demuestra que sabe.
3: ¿De deporte? ¿Algo?
6: No sé, jugué handball, man.
3: No, pero sí... Te sentás a mirar, qué sé yo.
1: No, Cabrera está picante acá, dijo. Confirmo que Guille sí va, pero como pelota, dice. Epa. El futsal como el fútbol de salón son muy representativos y no son lo mismo. No, no son lo mismo.
3: No, no son lo mismo.
1: Lastimosamente no es lo mismo. Guille, ¿qué decís? El futsal sub-17 va a ir a los juegos. Los sub-20 niños ya pasan la edad que va a ser importante, dice.
3: Pero hay jugadores, papá, que están en este plantel y justamente llevaron para que puedan tener rodaje de cara a lo que va a ser esta próxima competición.
5: ¿Por qué pio justo el club de los judíos, doctora, elegiste?
6: ¿Cómo el club de los judíos? Así está. Que vivan ahí es una cosa, no es el club de los judíos.
1: Hace mucho lo del primo, ¿cómo fue eso? Dice Atlanta de Villa Crespo, club de los judíos.
6: No,
1: dice,
6: es el club de los
1: una judíos. Una salida al río, dice como un deporte, doc, handball, alto deporte, ahora se juegan las nacionales en el SND, ¿cierto?
3: Sí, así mismo. Ya están jugando los nacionales.
1: En el SND.
3: En la SND.
1: Bueno,
3: las chicas consiguieron el pase a los Panamericanos de Lima también en ese partidazo. No sé si llegaste a ver o tuviste la oportunidad de ver Paraguay.
1: No vi nada.
3: ¿Qué partidazo fue? 25-25 empataron.
1: ¿Y?
3: Era el único resultado que le convenía a Paraguay, porque si Paraguay perdía, Chile le comía el cupo a los Juegos Panamericanos. Y le empata a Argentina en la última jugada, 25-25, medalla de plata y pasaje a los Juegos Panamericanos de Lima para las chicas del handball femenino.
1: Claro, porque si perdían no clasificaban.
3: No, si perdían no clasificaban porque anteriormente le había ganado Chile a Uruguay y ahí un poco desemparejó toda la clasificación.
1: Que entonces medio arreglaron el empate.
3: Y no sé, es que en el handball tenés que arreglar un empate también. No es como el fútbol. ¿Viste el fútbol? Cógelas.
1: Sí.
3: Del arquero al lateral, el lateral sí, al central. Al handball tenés que atacar, o sea, es por tiempo, no podés. Sí, sí, sí. Y no podés estar errando porque si se te viene la contra, te puedes sacar diferencia y Argentina peleaba también.
1: No, yo vi un partido de handball que se recuperaron de un 8-0, bro. De 8 goles de diferencia.
3: Sí, pero una locura habrá sido la arquera.
1: Y que en 3 minutos... No, pero es malo, es así.
3: Y por eso te digo, o sea, es muy, muy cambiante.
1: El mejor deporte del mundo, siempre. 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Hoy estuvo hablando de vos, Roberto Coronel, de Nick Anisa.
3: Vení, Denis.
1: De un perro gay, no sé qué.
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15: 10:56, qué feo, Guille, que le critiques el bloque a otra persona.
16: No, jamás le critiqué.
15: Sí, dijiste que viene ahí y habla todo aburrido el bloque de Chipa.
16: A mí me aburre, dije.
15: Y bueno, no, es aburrido, no. Dijiste.
17: Muy sí, feo. Yo escuché.
16: Pero es yo estaba escuchando una conversación privada con la doctora.
17: Vos dijiste no, así, es muy privada, aburrido acá. Lo de Chipa, no, dijiste.
16: Jamás. Sí, amigo, Chipa está arriba, el mejor de...
18: Que no, viene a hablar acá de sus dibujitos, dijo.
17: Que por cierto, tiene que cambiar el nombre de Chipa.
16: Ya dijiste. Eso,
17: gracias.
15: Bueno, Denis, acá está, sí está a favor de que existan, que no hay problema que exista relación entre familiares.
16: Incestuosa.
17: Sí, a favor. No, en contra. En contra.
15: Entre primos.
17: Contra. En contra.
16: En el interior se acostumbra a eso, dijeron.
17: No.
16: ¿Y de dónde vos sos, Denis?
17: No, del interior. Igual. Bueno. Estoy en contra de esas cosas.
15: Arroyo a mi prima y Estero.
17: No, señor. No. Fuera.
15: Así es.
17: No, señor.
15: Que se ponga Chipa y Cocido va a pegar más, dicen acá. Todo lo que sea gay le gusta a Denis, dicen. No. Pope, ¿cómo se llama esa música de cortina que está sonando? Esta música se llama Buen Augurio de Ciudad Mansa Rock Nacional.
17: Dale, no,
15: Denis es pro incesto, dice. Qué fuerte.
17: Vamos a hablar de...
15: Denis, vos venís acá y te quemás, boludo.
17: No, boludo. Yo quiero escuchar música. Estamos en una FM, boludo.
15: Ay, en Arroyo Estena hay un Fauna Town. Que sea gay le gusta a Denis, dicen. No. Pope, ¿cómo se llama esa música de cortina que está sonando? Esta música se llama... Buen Augurio de Ciudad Mansa Rock Nacional.
17: Dale, no, vamos.
15: Denis es pro incesto, dice. Qué fuerte.
17: Vamos a hablar de...
15: Denis, vos venís acá y te quemás, boludo.
17: No, boludo. Yo quiero escuchar música. Estamos en una FM, boludo.
15: Ay, en Arroyo Estena hay un Fauna Town. Que sea gay le gusta a Denis, dicen. No. Pope, ¿cómo se llama esa música de cortina que está sonando? Esta música se llama... Buen Augurio de Ciudad Mansa Rock Nacional.
17: Dale, no, vamos.
15: Denis es pro incesto, dice. Qué fuerte.
17: Vamos a hablar de...
15: Denis, vos venís acá y te quemás, boludo.
17: No, boludo. Yo quiero escuchar música. Estamos en una FM, boludo.
15: Ay, en Arroyo Estena hay un Fauna Town. Sin que sea un trabajo remunerado.
19: Ni dice eso de no meterse con los primos porque él era el primo feo. Por eso no va.
20: No, pero si son familiares y hombre y mujer no pega, dice Denis. Hombre con hombre tiene que ser.
16: Estoy escuchando a ver.
15: Todo bien si son parientes, pero que no sean del mismo sexo que Denis, dice. Yo también me iría si fuese el perro de Denis porque no le daba de comer y yo soy su vecino de eso. Qué fuerte, qué fuerte. Hasta luego, nos vemos a todos. Muchísimas gracias, Denis. ¿Quiere traer la masa? ¿Por qué te gritó con coma, Dios? Dios mío. Qué difícil.
16: ¿Qué le pasó?
15: Exagera. Uno exagera. Él pone las comas que nos ponen los otros. Hacete Denis dar, Denis.
16: Quiere traerle a Masivo, sí, a tu programa.
15: Zaida, muchísimas gracias. Redes sociales.
18: @faunatownpi o... @doctora.vet.cycolmam.
15: Ahí está. Nos volvemos a encontrar todos. Cuídense. Chau.

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2: Hola, ¿cómo están? Muy buen día. Hoy dos partidos por Copa Paraguay. Juegan Nacional Independiente en La Arboleda, 17 horas el primer partido, 19:30, Rubio Ñu, Cerro Porteño será en...

0: Nel Luis Salinas. Mañana se completa la fase de octavos con Olimpia Luqueño, que será a las 19 en el Defensores del Chaco. Hola, Carlos Quince, buen día.
1: Buen día, Rubén Darío. Saludos cordiales a todos.
0: La dirección de árbitros en el análisis semanal admitió que debió ser roja para Aranda, para el lateral Ronald Peralta, el lateral de derecho de Ameliano en el partido frente a Nacional. El árbitro fue Blas Romero. Y después vamos a ver quién fue el VAR, porque me parece que también el VAR tiene responsabilidad en el análisis de la jugada. Hola, Choche, ¿qué tal?
2: Hola, Rubén, un gusto saludarte a todo el equipo, a la gran audiencia, a la comunidad también. A ver si Cerro puede despertar un poco de ánimo en su público, en su gente, justo a las puertas de su aniversario. Cerro juega contra Rubieñú, el último antecedente en Copa Paraguay. Es malo para el Ciclón, se eliminó contra Rubieñú, pero los últimos partidos le ganó Cerro en la actualidad. Así que tiene el favoritismo y veremos si puede hacer un buen partido.
0: Necesidad barra urgencia para Cerro, para tranquilizar un poco los ánimos que están muy exaltados después de la derrota frente a Trinidense. ¿Qué tal, Juanpi? ¿Cómo te va?
3: ¿Cómo estás, Rubén Darío? Un gran saludo para vos, para el profe, para Chochi, para todos los que nos ven y nos escuchan. Y hablamos del camino que tiene que buscar Cerro Porteño para poder clasificar a la Copa Libertadores. Y la Copa Paraguay es uno de ellos. El hecho de ganarla por primera vez, de una llave que por lo menos a nivel de rivales es más simple que del otro lado de los equipos. Entonces, esa obligación más la dificultad que tendría de poder alcanzar el campeonato o lo que se viene en el acumulativo, la Copa Paraguay se vuelve prioritaria y fundamental para hacerlo.
0: No sé si la palabra prioritaria calza, porque digo, en estos momentos yo miro tabla acumulativa y Cerro está tercero en la tabla acumulativa. Y el tercer, sostener el tercer lugar es más importante para entrar en Copa Libertadores, porque vas a entrar ya en segunda ronda y no en primera ronda si es que ganas Copa Paraguay.
3: Saltás una ronda.
0: Entonces, Cerro ahora tiene que ir por los dos a sumar puntos en el campeonato para sí. No puede arrimarse más, quedar en zona de Copa, porque los en estos momentos, si Olimpia repitiera el campeonato, iría a fase de grupos de Copa Libertadores Nacional.
2: Así mismo.
0: Iría Nacional. Y Cerro ingresaría, si hiciéramos un corte ahora, como el representante número 3 de Paraguay. El cuarto será el campeón de la Copa Paraguay. Si miramos hoy cómo está el acumulativo, porque Cerro está por encima de Libertad en estos momentos.
1: Pero,
0: por
1: un punto. Pero Cerro, para Cerro es importante clasificar para la Copa, porque está bien en la tabla de puntuaciones. Sí. No muy bien, pero bien para tratar de lograr una clasificación para el Mundial de Clubes, ¿no? Sobre todo mirando la parte económica y el prestigio que le daría Cerro también.
0: Yo creo que ahí está, Carlos. En lo económico, jugar fase de grupos de Copa Libertadores es fundamental para los clubes grandes, porque eso te clarifica el panorama desde el lado presupuestario.
2: Totalmente. Por lo menos tiene esas dos luchas, Cerro. Yo creo que la más importante es la de ingresar a Copa Libertadores y se le va a hacer todo un drama si no lo hace, porque son prácticamente, estamos hablando de embolsarse unos 4 millones de dólares que son claves para el presupuesto de un equipo que de por sí tiene un gasto muy grande. Ahora, lo de la Copa Paraguay creo que es importante desde el punto de vista del honor, del ciclo de Gustavo Costas, de proyectar algo más, porque si se queda eliminado...
0: De ganar algo.
2: Se queda eliminado, ¿cómo sostenés a Gustavo Costas? ¿Con qué justificación?
0: Porque mirando, parecería, uno dice, accesible para Cerro, accesible llegar hasta la final, si es que miramos entidad y talla de rivales. Pero en la final, o se va a encontrar o con Olimpia, o con Libertad o con Nacional.
2: Sí, seguramente.
0: O sea, el otro costado de la llave, Olimpia está para enfrentar a Luqueño.
2: A Luque, mañana.
0: Sí, el ganador de esa llave va a jugar con Recoleta, aparentemente accesible. Pero está Libertad por un lado y Nacional Independiente juegan hoy.
2: Así mismo.
0: O sea, sería Libertad Nacional. Libertad Nacional si es que se da la lógica. Entonces, va a haber allí necesariamente, si pasa Olimpia frente a Luqueño, Olimpia tiene que pasar a Luqueño, sí, que me parece es un rival fuerte, después enfrentar a Recoleta para llegar a la final de la Copa Paraguay. O sea, se va a encontrar con un equipo potente, en teoría, si se dan los resultados lógicos, en la final, si es que Cerro Porteño sobrepasa su llave, en donde aparentemente hay rivales más accesibles.
3: Sí, claramente, porque está ahora mismo San Lorenzo, sería

0: Y así es que Avanza ante Rubio Ñu, son los dos equipos de primera división que quedaban en competencia y los dos...
1: Cerro, si pasa Rubio Ñu juega con San Lorenzo.
0: Con San Lorenzo, es así.
1: Y va a enfrentar, si pasa San Lorenzo, al ganador de una llave que se va a dar entre Tembetaré y Teño y 2 de mayo Sol de América. Que ya se dio.
2: Por eso.
3: Sol de Tembetaré.
1: Me fui una fase atrás. Sol de Tembetaré. El ganador de Sol de Tembetaré va a jugar con el ganador de San Lorenzo, que ya está, y de la llave entre Rubio Ñu, Cerro Porteño.
2: Sí, tiene un cuadro accesible, Cerro, sobre todo porque no está en Nacional
1: en Libertad teoría, ¿no? En teoría, ¿no? Claro, los partidos de Copa son complejos, ¿eh?
2: Sí, pero...
1: Los equipos chicos se te agrandan.
2: Pero
1: es un partido y está el tema de los penales.
2: Pero si vos tenés todo para poner solo en esa competición, Cerro es favorito contra estos rivales y Cerro va a poner todo.
4: Sí, pero se te meten atrás y cuando no tenés creatividad se te complica mucho más y si no le das a eso una aceleración a tu juego es complicado, por eso... Todos esos partidos de muerte súbita son complicados de jugarlos porque saben que tienen la chance del penal, que es una lotería siempre, pero apuntan a eso. Entonces, mientras el partido se mantenga dentro del 0-0, todos hacen un mayor esfuerzo para cubrir los espacios y es difícil, tenés que abrir el partido y no es fácil eso a veces.
0: Y es que si uno ve la lista de equipos contra los cuales perdió Cerro en Copa Paraguay históricamente... Primero en cuartos de 2018 Guaraní, 2019 2 de mayo, 2021 Sol de América, Rubio Ñu 2022, cuando eso, 2 de mayo Rubio Ñu en intermedia, octavos en 2023 Ameliano, Sol de América 2024 y el año pasado contra General Caballero que termina descendiendo.
2: Ahí dice Soy tu Geranto que para Rubio Ñu la Copa Paraguay es una distracción porque se tiene que salvar. Y puede ser, pero lo de la salvación para Rubio Ñu es algo que todavía está muy lejano. No lo siente cercano. O sea, yo creo que este partido lo va a jugar con una entereza importante por el honor, por buscar también dar un batacazo, por mostrarse y por conseguir algo más en este año que tuvo en Primera División y que habrá que ver si lo puede alargar o su estadía en Primera División. Digo, me parece que es muy difícil. Está lejos todavía del luqueño Rubio Ñu.
1: Provenza y después, Mick, por favor, leemos los primeros mensajes.
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1: Buenos días a los mejores de la mesa que ya están al aire, dice PG Consultores. Gracias. Buenas a todos. Lindo partido hoy. Mata Rubio Cerro, espero que ambos entren con equipo titular, aunque Rubio seguro piensa más en el descenso, dice Zona de Héroes. Yo creo que los dos van a poner lo mejor que tienen, ¿eh? Desde México hasta Tierra del Fuego, las selecciones han bajado de nivel. Canadá y USA subieron. Chiesteros versus profesionales. Mira la conclusión de Roma, ¿eh?
2: Y USA ganó ayer, por eso está en eso.
1: Le ganó a Chile. 4-2.
2: Pues Chile en algún momento se puso al frente.
4: Son los países que están en el recambio y que no encuentran soluciones inmediatas. Perú y Chile, ¿no? Han bajado notablemente.
1: Perú empató.
2: Empató con México.
1: Empató con México.
2: 1-1. 1-1. Terminó picado el partido entre Chile y Estados Unidos.
4: No tiene grandes figuras para decir Perú va a mejorar en poco tiempo.
1: Sí, volvió a llamar a La Padula, por ejemplo, que andan por los 37 años.
4: Volvieron a aquellos equipos del Pacífico de poca exuberancia física, de jugar muy lateralizadamente. Un fútbol sin el dinamismo que exige o la agresividad que exige hoy la competencia.
1: Livianito.
0: Sí, y se refleja también en dónde juegan sus jugadores. El futbolista que, digamos, sería el que ni siquiera, que es el danés Oliver Sonne, que está en el Burnley, que es en la segunda división de Inglaterra, pero ni siquiera se crió en Perú.
1: Buenos días, señores. Pregunta, ¿qué pasó con los juveniles de Cerro? Tiene 12 jugadores extranjeros que no suman y en su mayoría están lesionados, dice Cristian Gómez. Edgar apunta a... Hola, gente. Saludos desde Utah. Qué lejos está.
0: Ah, Estados Unidos.
1: Utah. Cerro debe buscar la plata para deshacerse de los paquetes o si no va a tener otro container para el próximo año.
2: Sí, pero ¿cómo encontrás la plata para deshacerte de los paquetes? Rescindir los contratos a todos y listo.
4: Cerro si no termina y no tiene una... Tiene que tener un sinceramiento entre lo que es la directiva y toda su afición. El poder de Cerro está en su pueblo, en su gente. Mientras creen que lo van a solucionar inmediatamente, me parece que van a seguir.

0: cometiendo errores, porque cuando te desesperas en el fútbol, muchas veces tomas decisiones erradas. Creo que la han tomado a principio de campeonato, convencido por Haaland, que al final fue un fiasco su trabajo en Cerro, ¿no?
1: Totalmente.
2: Sí. Ya hay premio aparte de la fase 1 de Libertadores para la Copa Paraguay, dice el Jetta, no entiendo. Buenos días para la mesa. Luque también mañana con suplentes, quieren asegurar la permanencia, dice Oscar. No sé, ahí me parece que días bastante prudenciales entre partidos y partidos, ¿sí? Eso me parece que va a permitir colocar a la mayoría de los titulares. Juanpi, nos robaron el partido ayer, segundo gol de Albania en Oxai. Vamos San Marino, dice,
3: es cierto,
2: tu cuñado.
3: Es cierto. Así. ¿Qué?
1: Pero vos viste el gol de Albania contra San Marino.
3: Yo confío en Soy Tu Cuñado.
1: Ah, con razón. Ganó 3-0 Albania, por si acaso.
3: Claro, igual es un robo.
0: ¿Te acuerdas cuando decía que veía todo?
1: Sí.
3: No me dio
1: pero
3: tiempo.
1: Pero en el Mundial era.
3: No.
1: El mundial. Después del Mundial él dejó de ver fútbol.
3: Claro.
1: Se llenó de fútbol, dejó de ver.
3: ¿Quién? Sí, ahora Juanpi. Empezó fútbol americano.
1: Ahí está.
2: La ¿pero NFL? ¿De qué vive él?
1: No sé.
2: ¿NFL?
1: La estadística.
2: ¿Cómo no?
1: Le tiran los datos.
2: Pero es estadística relacionada al juego. No. ¿Cómo no vas a ver fútbol si sos periodista deportivo
3: totalmente,
2: y estás todos los días en una tira? No puede ser. Igual, es inadmisible.
3: Pero siempre veo.
0: Hay partidos que no se puede ver.
2: ¿No?
1: Claro. Albania le ganó 3-0 a
3: uno ve siempre.
2: ¿Y se fijaron qué pasó con el jugador de Omán?
1: Sí,
3: que no,
1: se sacó la camiseta y
3: convirtió
1: por
3: el gol.
1: Fair Play va a tener que ir a sorteo la resolución entre Irak
3: y Omán. Fue a sorteo,
1: ganó Omán. Qué grande.
3: Se salvó.
1: Entonces sacó bien la camiseta para festejarlo. No, pues estaban igualados en todo. Omán e Irak.
2: Jugaban
3: Irak.
2: Omán y Kuwait. Sí. Metió, Omán necesitaba de un gol para pasar. Metió el 3-1. ¿Qué hizo el jugador? Se sacó la camiseta. Quedó emparejado con Irak en todo. En diferencia de goles, entonces se recurrió a lo disciplinario. Y ese festejo, esa celebración de quitarse la camiseta hizo que su equipo empatara con el Irak también. No había otra manera. Todos los ítems estaban igualados. Y fueron a sorteo y en el sorteo ganó Omán. Pero impresionante fue cómo se celebró, pero al sacarse la camiseta, todo el mundo sabía, porque se estaba mirando las estadísticas. Era gol, sí, con ese gol se clasificaba, porque desde lo disciplinario tenía ventaja Omán. Pero al sacarse la camiseta, el jugador no sabía. Ahí empataron en todo y tuvieron que ir a sorteo.
3: Y se salvó el amigo.
2: Copa del Golfo.
3: Copa del Golfo, sí. Pasó a semifinales. Musab Al-Shaksi es el amigo que terminó siendo el protagonista.
2: Usted no metía muchos goles, pero ¿qué significa eso de quitar? A ver,
0: una macanada.
2: Chuchi, que de vez en cuando hace goles en los Eixas, de vez en cuando se le da por sacarse la camiseta.
1: Yo soy un jugador con mucha inteligencia emocional. Estoy tranquilo, estoy frío. No me saco la camiseta.
0: Alguien hizo y copiaron todo, pero no, antes no. Nunca.
3: Ni se festejaba.
0: Alguien metió y entró y quedó ahí.
1: Hay un componente
0: muchos
1: emocional.
0: Porque tenía la publicidad abajo en un tiempo.
2: Sí, eso sí. Y por eso finalmente se prohibió eso y por eso se ponen las penas y todo lo demás.
0: Pero
2: sí.
0: Hay tanta manera de festejar.
2: Y hay algunos que quieren mostrar.
0: Sí, el
3: pero se hizo más efusivo el festejo desde que hay cámaras, profe. Para mostrar la efusividad o no.
0: No creo.
3: No.
1: No, y hay un componente de emoción que me parece que es real, pero que no si lo pensás antes lo podés evitar. Digo, no hace falta, no es que el momento te puede consumir tanto tampoco. Pero este jugador se lo vio muy emocionado, salió corriendo, se sacó
3: aparte,
1: la camiseta, la tiró, la
3: aparte
1: revolvió.
3: Aparte podés gritar.
1: Y obviamente no sabía lo del fair play. Claramente no sabía ni tenía en cuenta que iba a empate, menos mal pasó Man para ellos.
2: En lo que sería una final Olimpia Cerro por la Copa Paraguay, déjenme soñar, dice Lucho. Verdad, la Copa Paraguay siempre se armó para la final Olimpia Cerro porque son dos cabezas de series. No se encuentran por esto hasta aquí. No ha habido partidos entre Olimpia y Cerro por Copa Paraguay porque solamente pueden encontrarse en la final por ser cabeza de series.
0: Y que está bien.
2: Está bien.
3: Claro, son.
2: Está bien. Y sobre todo. Está todavía el torneo, me parece, en una fase promocional. Ha avanzado porque le han dado primero el premio de clasificar a Copa Sudamericana y ahora ya un premio más importante, clasificar como representante a la Copa Libertadores. Raúl Proenza.
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0: Falta, para mi gusto, premiar a los equipos de mejor campaña del interior.
2: A ver, ¿cuál es tu idea? Premiar
0: al equipo del interior que haya.
2: ¿Pero qué tipo de premios?
0: Y hay que buscar, aparte. Hoy lo que pueden hacer es en guaraníes, pero
2: En dinero,
0: pero hay que buscarle un premio deportivo para que puedan invertir, porque es muy difícil para un equipo del interior invertir, porque en un partido no puedes hacer un proyecto, no hay cómo sustentar de armar un equipo y tratar de aguantar, porque perder un partido que te puede pasar en cualquier momento y ya no tener una segunda oportunidad.
2: General Caballero estaba haciendo una inversión importante para su centro de entrenamiento y todo lo demás, y perdió la categoría, o sea, y uno sabe que es muy difícil sobrevivir en la intermedia, y además por lo que representan los traslados. Hoy se viaja mucho en la intermedia.
0: Y también un equipo del interior, cuando juegan primera, aparte de esos viajes, los jugadores también, aparte del salario, tienen que darle...
2: Es una idea para revisarla. Está Elvio Paolo Rosso, coordinador de las selecciones de la Asociación Paraguaya de Fútbol. Don Elvio, Rubén Darío les saluda. Bienvenido, ¿cómo está?
5: Hola, Rubén. ¿Cómo está usted? Un gusto poder dialogar.
2: Muy bien, igualmente. Saludos.
5: Saludos para toda la mesa.
2: Aquí estamos con Carlos Quise, con Chocho Bando, con Juan Pablo Saracho. Y de vuelta, uno puede decir... un resultado, una campaña exitosa de una selección paraguaya en el campo internacional.
5: Sí, sí. Bueno, primero le quiero pedir disculpas que a veces no nos podemos comunicar y sobre todo en este tipo de competencia que se juega día por medio, la logística implica mucho tiempo y bueno, no hemos podido dialogar y pido disculpas. Sí, otra vez, gracias a Dios, mire, a veces... resaltar los logros no es resaltar una gestión, es ponerse contento de lo bien que le está yendo a Paraguay, ¿no? Nosotros en estos 3 años y medio hemos estado en 14 torneos internacionales y hemos fracasado en uno últimamente que no pudimos llevar a la 17 al Mundial, pero después todas las categorías han clasificado a Mundiales, han ganado Sudamericanos, Preolímpicos, han sido protagonistas, ¿no? Y eso es muy importante, que ya Paraguay no va a ver qué pasa a participar, va a competir y con serias posibilidades de ganar. Y eso nos pone muy contentos de cara al futuro, ¿no?
2: Yo resaltaba de lo que hizo Paraguay en los Juegos Odesur, la forma, la manera, porque en muchas oportunidades se sustenta mucho lo del fútbol paraguayo en el plano internacional siempre, sobre la buena defensa, la intensidad, la búsqueda de no dejar espacios y después buscar la transición. Pero esta es una selección que de inicio salió a proponer y me parece que es un cambio relevante, resaltante.
5: Sí, sí. Bueno, una de las primeras charlas con Antolín, él decía de que ya el sello paraguayo está. Ahora había que agregarle fútbol. Bueno, ahí está Carlos en la mesa y son los técnicos, yo soy preparador físico, ¿no? Pero bueno, me decía Antolín que él necesitaba darle fútbol. Nosotros, ojo, el preolímpico también ha jugado muy bien el campeón, pero esta selección ha sido protagonista y ver el área poblada de el área rival, poblada de jugadores de Paraguay, era hacer sentir de que era una selección que buscaba. Y bueno, a la garra tradicional, Antolín encontró la forma de que tenga juego y que sea protagonista. Y nos pone muy bien, porque, bueno, también a veces se tiene que dar de saber elegir y tener los hombres justos.
2: Desde el lado físico, ¿se hizo algo especial en función a que los partidos eran cada 48 horas?
5: Sí, sí. Bueno, nosotros tenemos 3 preparadores físicos de la estructura, que realmente están muy bien. Creo que somos la selección que no ha tenido lesiones musculares casi en ninguno de los torneos internacionales. Y buscamos siempre variantes. Por ejemplo, acá tengo que resaltar también el apoyo de Robert Harris o como presidente y todo el comité, porque lo que solicitamos inmediatamente hay una respuesta positiva. Le doy el caso de que es muy difícil conseguir una cámara hiperbárica y yo me enteré que en Funes, a 30 kilómetros de Rosario, había una. Bueno, yo como había trabajado ahí en Newell's, tenía algunos contactos y inmediatamente lo llamo al presi para ver si autorizaba, porque el costo, si bien no era alto, pero era un costo de alquiler. Y el presi me dijo que sí. Entonces llevamos los jugadores a la cámara hiperbárica en el día de descanso. Y otro ítem importante es profe, que me disculpe, autorizó...
0: Profe, disculpe que le interrumpa ahí, para que la gente sí. se identifique.
5: Ah,
0: más
5: sí,
0: con,
5: sí.
0: ¿Qué le dio eso al jugador? ¿Cuál fue la diferencia que vos notaste con toda tu experiencia en la preparación atlética de los futbolistas al usar la cámara?
5: Y así rápidamente, para que se entienda, nosotros consumimos un 20-25% de oxígeno en la vida normal. Uh-huh. En la cámara, la inyección de oxígeno es del 100%. Quiere decir que residuos de fatiga o alguna posible lesión se recupera más rápidamente por la saturación de oxígeno. Esa es la función de la cámara hiperbárica, porque después está la otra que se presta a confusión, que es la hipóxica. La hipóxica es en deuda de oxígeno. ¿Sabe que nosotros la usamos con Roque Santa Cruz en el 2010, que Roque tenía un problema de rodillas y para evitar el golpe en el piso lo hacíamos entrenar en bicicleta y en deuda de oxígeno? Era la cámara hipóxica. Y esta es la hiperbárica, saturación de oxígeno, que en Europa lo usan mucho para las lesiones, justamente por la cantidad de oxígeno que llega, ¿no? Entonces, lo hemos llevado dos veces a los chicos a la sesión de la hiperbárica, que es una hora y pico, y los dos kinesiólogos, que los Juegos de Sur, igual que los Juegos Olímpicos, es muy reducido el plantel. Nosotros teníamos 18 jugadores, de los cuales dos son arqueros. Y bueno, ahí usted, Carlos, sabe que con la experiencia que tiene, un lesionado o un expulsado ya prácticamente no tiene banco. Entonces había que elegir jugadores en algunos casos que sean polifuncionales, previendo de que nos falten jugadores. Uh-huh. Así que, y la incorporación de dos kinesiólogos, hemos llevado hasta tres, porque la recuperación es fundamental. Entre partido y partido casi no se entrena, se recupera. Y es un gasto que no lo afrontaba los Juegos de Sur, lo afrontó la PF. Pero bueno, tuvimos los kinesiólogos, tuvimos la cámara hiperbárica, tuvimos un trabajo consensuado, nuestros preparadores físicos le envían todo lo que hacemos a los clubes, porque el producto final, que es el jugador, beneficia al club y a nosotros, a selección. Y en esto también quiero resaltar la buena predisposición de todos los clubes. Hemos tenido un diálogo, porque ustedes imagínense sacarle a Olimpia a Edu del MAS, o sacarle Coronel a Nacional, que estaban consolidados como titulares. Entonces, dos meses y medio atrás empezamos a dialogar. En este microciclo no te lo voy a usar, en el que viene sí, mándamelo que me haga grupo, pero no le voy a hacer mucha carga. A Olimpia le prestamos a Edu cuando tuvo la Copa Internacional y después tuvo el Clásico. Y como se lo presté a Olimpia, también el jugador que estaba en primera como Coronel, se lo presté también para que haya igualdad en los clubes. Entonces, dentro de ese panorama, logramos que no hubo ningún cortocircuito, ninguna pelea, nada raro. Y tengo que resaltar esa buena predisposición, porque en definitiva beneficia al fútbol paraguayo, ¿no? Y los clubes cotizan a sus jugadores.
0: Ahí también se nota el trabajo de logística, ¿no?, del encargado principal, porque si no hay diálogo es muy difícil llegar a un acuerdo.
2: Totalmente.
5: Claro, yo me acuerdo que he hablado con Ari Masi de Olimpia, que donde teníamos el problema no grave, sino por Edu, que era necesario para ello, con Carlito Bonet, con Nacional. He hablado directamente Chiqui cuando me han pedido el jugador. Le digo, Chiqui, sin ningún problema, porque lo presté acá. Algunos con los técnicos, otros con los directores deportivos, y siempre con que cuando iniciábamos la última semana que viajábamos a Rosario, ahí sí ya los jugadores no lo iban a poder contar. Y yo me acuerdo que Carlito Bonet me dijo, tres meses antes, sí, vamos a empezar a ver cómo lo vamos a reemplazar esos 10 días. Entonces, cuando uno habla y previene y el diálogo es muy bueno, bueno, claro, Boré fue jugador mío, Arimasi fue jugador mío, con Chiqui Arce hace 20 años que nos conocemos. Entonces, resultó más fácil y gracias a Dios salió todo muy bien.
0: Con toda tu experiencia y haber trabajado con gente muy, muy capaz y has cosechado éxito, ¿cómo lo definís a Antolín Alcaraz?
5: Antolín es un técnico muy estudioso y es más docente y que formador. Pero docente en el punto de vista que le habla de una manera que le hace entender lo que es el juego. Nosotros no podemos desconocer que Antolín ha jugado en Europa en 4 o 5 países a un nivel alto. Tiene un nivel cultural distinto y eso hace que el jugador lo escuche, porque lo que él le dice realmente es lo que va a pasar. Y los planteos tácticos y los cambios que ha hecho. Usted, Carlos, que conoce bien el tema, analice todos los cambios que ha hecho, los jugadores que ha elegido. Yo creo que estamos en potente, qué sé yo, no sé cómo definirlo en la actualidad, pero estamos en presencia de un potencial
0: a desarrollar.
5: Claro, estamos en presencia de un futuro gran técnico, ¿no? Uh-huh. Y que seguimos. A mí realmente me gustaría el día que me vaya de Paraguay, después de tanto tiempo, de ver que Paraguay está consolidado en todos los aspectos, tener muchos técnicos, que otra vez tener técnicos en la mayor, cuando termine este ciclo de Gustavo, que él dice que termina el último ciclo y se va. Entonces, es muy bueno, ¿no? Es muy bueno. Es muy bueno tener 50, 60 jugadores que han cambiado de equipo gracias a la selección, que han vendido jugadores gracias a la selección. Usted no se acuerdan de Aguayo. Aguayo estaba en Sol de América, que lo vendieron a Santos, no sé si Ángel. Se acuerdan que después fue un mes, después hubo un problema económico y volvió. Pero de Brasil lo vieron porque jugó un sudamericano extraordinario en Bolivia. Entonces la selección les hace bien, les hace competir a nivel internacional que no lo tienen todos los días en Paraguay. Hemos ido a jugar a Zurich, hemos ido a jugar a Qatar, a Dubái. Tenemos invitaciones que antes no teníamos, gracias a las buenas campañas. Ahora a la 20 ya estamos cerrando tres partidos en Estados Unidos, en Atlanta. Ya está prácticamente confirmado, estamos viendo los pasajes. Brasil, que nunca juega mucho por el continente, ha venido 2 o 3 veces y ahora nos va a invitar nuevamente a Brasil. Ahora la 17 vuelve a viajar a Uruguay. Estamos moviéndonos para que el jugador cada día sea mejor.
0: Ahora, muchas veces hemos dialogado con jugadores, yo particularmente, analizando el futuro, qué es lo que debemos de potenciar en Sudamérica y específicamente en Paraguay, porque muchos creen que hay que potenciar físicamente nomás. Yo soy de la idea que lo que hay que potenciar es nuestro talento, ¿no? Que es lo que más dificulta al europeo. En este gran trabajo que iniciaron a una proyección futura en el Cardiff de Paraguay, ¿hacia dónde apuntamos? ¿Qué es la prioridad? No me digas todo, pero la cosa más esencial que hoy necesita el futbolista paraguayo.
5: Hoy coincido plenamente. Primero necesitamos el talento. Y porque si hablamos del aspecto físico, así un poco jocosamente, agarramos 11 atletas y los ponemos en un campo de juego. Y no es así. Necesitamos el talento. Yo tuve la suerte de tener a Maradona bien y a Maradona gordo. Y era totalmente distinto. Entonces, nosotros necesitamos el talento. Y después sí, hoy es una carga física importante porque hoy es muy atlético el deporte. Hoy es físico. Una buena base de fuerza, potencia, fuerza explosiva. Pero necesitamos primero el talento. Y con respecto al Cardiff, están los distintos momentos de la maduración biológica que tienen los jugadores. Hay 5 libros que hablan de eso, que muy bien escrito por Juan Cruz Anselmi, que estaba en Cerro,

0: nos va a dar, porque el CARDI es un gran trabajo que está ahí, el profesor Valdecanto. Tenemos que esperar siempre el proceso que yo le digo evolutivo. El chico de 13 años hay que esperar los 4 años. Entonces, el Cardiff empezará en poco tiempo a darnos los frutos de los chicos que ya llevan un proceso de 3, 4 años. Y bueno, ahí veremos si realmente los objetivos se cumplieron.
1: Profe, ¿cómo le va? Chochi le saluda. ¿A usted o bueno, me imagino que a usted directamente... Gustavo Alfaro ya le hizo saber algo específico sobre Mauro Coronel y Eduardo Del Mas? Le pregunto puntualmente por estos dos nombres porque me parece son los que están un paso adelante, jugando en primera consistentemente, y uno piensa que podrían estar, por ejemplo, contra Singapur y Japón en noviembre.
0: No, nosotros recibimos a Gustavo en el primer partido contra Argentina, el que ganamos 2-1 ahora por los Juegos del Sur, que vino él con el presidente. No dialogamos absolutamente de nada porque vino, vio el partido, llegaron sobre la hora. Es más, no lo vimos antes del partido, lo vimos después del partido. Y bueno, el recibimiento, la charla, y lo único que dijimos, bueno, después de la gira de Estados Unidos nos juntábamos a charlar. Pero Gustavo Alfaro sabe, desde el minuto uno, que siempre nosotros decimos lo mismo, estamos a disposición de la absoluta, queremos que la absoluta tenga variantes, de manera tal que cuando él venga y quiera hacer microciclos de trabajo con las edades que él quiera ver, nosotros estamos a disposición, le armamos los jugadores que él quiera, le damos la base de datos, que elija, le sugerimos los jugadores que están mejor y ojalá se lleven todos los jugadores que podamos darle de los juveniles. Nosotros nos puso muy contentos verlo a Gustavo Caballero en el Mundial, a Maidana, que fueron un producto que casi la gente no los tenía muy registrado. Entonces, el trabajo de darle a la absoluta prioridad en todo, creo que es normal, ¿no?
2: Profe, ¿funciona eso? ¿En cuánto se va a ver lo del Cardiff reflejado en primera división del fútbol paraguayo?
0: Y yo estimo que de acuerdo al proceso evolutivo, los chicos que empiecen a tener 18, 19 años y empiecen a alternar, ahí tendremos que ir a los registros y a qué edad empezó en el Cardiff y cuánto llevó de tiempo el proceso. Yo estimo que 3, 4 años para consolidarlo. El de 13 y 4, 17, 18, más o menos la edad que empiezan a alternar en primera división. Entonces ahí vamos a ver la calidad y del producto final, ¿no? También ahora, hay una dosis de suerte en todo esto, y usted me va a decir como dosis de suerte. Se potencian las categorías de acuerdo a la calidad de los jugadores. Yo le voy a dar un ejemplo. Cuando yo estuve trabajando en el Barcelona, vendieron a la escuela del Barcelona, la Masía, como la mejor del mundo. ¿Y por qué? Porque ellos han tenido una categoría que estaba Xavi, Iniesta, Puyol, Busquets, Jordi Alba, con Messi. Entonces, si a usted le sale una categoría de 5 o 6 tipos de esa calidad, se habla del trabajo. Y no, eso fue algo fortuito de tener 6 o 7 jugadores de nivel excepcional en una categoría. Entonces, nosotros lo que tenemos que ver es no una sola categoría de un equipo que ande bien porque tiene 4 o 5 figuras, sino que tenemos que ver que todos los que han pasado por el Cardiff están a un nivel de competencia superior al que tenían antes del Cardiff. Esa es la evaluación final.
2: Ahora, en esta selección hay 5 jugadores que venían activando en el Cardiff, ¿verdad? Digo, Mauro, que es de Nacional, Giovanni Gómez, que es de Guaraní, está Montiel, que es de Rubio Ñu, el lateral derecho Jiménez, también de Guaraní, porque estos clubes trabajan
3: en el Cardiff
2: las inferiores.
0: Sí, pero bueno, Mauro, dos o tres de esos chicos ya estaban antes del Cardiff en la vista nuestra. Ya. Sí.
4: Ahora, solo para el análisis, cuando decís una generación, y yo comparto esa opinión, ¿por qué le costó tanto reemplazarle a Dani Alves, la Masía, con todo lo que genera, un lateral, cuántos centrales compraron para reemplazarle a Pujol y no aparecía de la Masía, si uno mira al Barcelona? Pero también se da la generación que, como hay un año nomás de diferencia que en

0: cultura de los adolescentes es bastante marcada. Cuando uno tiene talento, lo suben a la categoría superior, entonces parece que son todos de la misma camada, ¿no? Porque acá tenemos el ejemplo de este Barcelona actual, y en esta misma selección, jugadores que tienen 19 están, y hay chicos que tienen 17. Entonces parecería que son todos de la misma camada, pero en verdad hay diferencia de edad.
1: Sí, claro, claro, sí, sí. Bueno, porque cuando uno ve que el chico está para un año superior, y hay que subirlo, porque sigue creciendo jugando con una diferencia de edad a favor o en contra, ¿no es cierto? Entonces, es verdad que no son todos de la misma edad, pero a veces juegan todos en la misma categoría y eso hace que resalte esa categoría.
0: Por el talento.
1: Claro, claro. Nosotros en el fútbol paraguayo tenemos un déficit que nos cuesta. Por eso tenemos unos 600 jugadores paraguayos o hijos de paraguayos en el radar nuestro. Usted va a coincidir, nos está faltando en casi todas las categorías y casi en el fútbol en general los goleadores. No tenemos 9 goleadores y no tenemos jugadores distintos. No, nos está costando conseguir el distinto y el goleador. Y bueno, en esa búsqueda estamos, ¿no?
2: Profe, con respecto al tema de los jugadores nacionalizados, ¿Gonzalo Lobos llegó a estar en la consideración de Paraguay en algún momento? ¿Ustedes lo contactaron? Digo, porque se hizo un poco de ruido con lo que él había aclarado, que tal vez no se le había preguntado tan explícitamente sobre la aclaración, pero él quiso decir que no era paraguayo. Y obviamente está en su derecho, pero te consulto sobre ese caso. ¿Ustedes pensaban en él?
1: No, ese caso, primero, sí, nosotros lo hemos visto. Nosotros tenemos, Anselmi me sigue colaborando, él es el que coordina con todos los coordinadores de los clubes las entrevistas mías, ¿no es cierto? Entonces, y me marcan los jugadores que tenemos que son hijos de paraguayos, porque yo considero, acá tenemos en Argentina una colonia de 1,5 millones, 2 millones de paraguayos. Sí. Y esos chicos, esas personas, esas familias, por distintos motivos, han ido a trabajar y el chico ha nacido o de muy chico ha ido a otro país. Y tiene que tener el mismo derecho que tienen los jugadores paraguayos. Entonces, nosotros estamos viendo, y entre todo lo que estamos viendo, hicimos... a nosotros nos resulta más económico llevar el staff a la Argentina, por ejemplo, y hacer partido con los jugadores que tenemos en Argentina y no llevar los jugadores a Paraguay, que implica un gasto y implica sacárselo a los clubes. Entonces, en estos operativos lo vimos a Lobos. ¿Y qué pasa? El chico, no hablo específicamente de él, hablo en general a los seres humanos, a veces nos cuesta transmitir concretamente lo que queremos decir, porque utilizamos mal una palabra. Y luego dijo la verdad, él quiso decir que no tenía los papeles paraguayos, que todavía no se había nacionalizado, no le habían hecho regularizado los papeles. Y bueno, se tergiversó como que no quería ser paraguayo. No, si nosotros lo tuvimos, estuvo contento, lo hemos visto bien. Lo teníamos en el radar, ya le digo, si estuvo con nosotros jugando partidos amistosos. Entonces quiso decir que todavía no tenía los papeles, es verdad, todavía no tiene los papeles.
0: Bueno, yo quiero volver a lo que acabas de decir, que me parece sumamente interesante. Cuando hablas, tenemos 600 futbolistas mirando y nos cuesta encontrar el 9 goleador y el creativo, lo que más se necesita en el fútbol y donde hay déficit. Dentro de un análisis, ¿a qué se debe? ¿Qué creen que pasa? ¿Por qué esa ausencia de los goleadores? ¿Es falta de trabajo, de enseñanza, el crecimiento del chico? ¿Cuáles serían las razones fundamentales del por qué no aparecen?
1: Y ahí tenemos que remitirlo a los ojos de los captadores, ¿no? Porque en definitiva los que fichan a los chicos en los clubes son los que en ese momento están en el club. Entonces, yo no sé si a una cuestión de fichaje, una cuestión de elegir mal, o una cuestión que no hay. Pero es una realidad que faltan, sí, porque nosotros estamos observando que también está faltando, y yo estoy viendo acá estos 600 jugadores y también nos cuesta conseguir. La verdad que, ¿por qué no salen? Todavía no lo tengo, no lo puedo definir, no puedo saber si en los trabajos diarios, porque yo no estoy en los trabajos diarios, yo no sé si hay circuitos de la mejora de la técnica individual, circuitos que ayuden al jugador a decidir bien la rápida resolución de una jugada. Hoy creo que el fútbol pasa por la técnica individual, claro, y la buena elección de la jugada. ¿Por qué hablo en la técnica individual? Usted le da un pase hablemos de un jugador que va por derecha, solo, le dan el pase. Al dominar la pelota se le adelanta un metro, ya salió el arquero. Eso es técnica individual. Sí. Y si ese jugador pudo recepcionar bien, pero no tiene el ángulo de disparo y tiene dos compañeros y no se las da el compañero y remata igual sin el ángulo y la tira afuera o la ataja el arquero, es un problema de elección. Entonces nosotros tenemos que trabajar en la técnica individual y en que tengan una rápida resolución. Hoy la rapidez mental es casi tan importante como la técnica individual, saber elegir.
3: Ahora, profe...
1: Entonces...
3: Sí, bien, lo escucho.
1: No, dígame.
3: Yo iba a dar un pensamiento. Digo que primero es el talento y después el talento se mejora. Porque las grandes escuelas...
1: Sí, claro.
3: Del fútbol mundial, que han sacado extraordinarios jugadores como la Masía, por ejemplo, no todas las veces sacan jugadores, claro, en esas posiciones. Entonces, si no hay un talento natural, es muy difícil después, porque yo digo, alguien que no tiene talento puede terminar siendo un buen jugador, pero no va a ser el distinto, claro, no va a ser el diferente. Ah, el diferente es aquel que tiene talento y que mejora el talento con el trabajo técnico.
0: Por eso quería profundizar, porque él no está en el día a día, pero tiene toda la información, porque es un tema que preocupa, es difícil encontrar ese futbolista. Y yo iba un poquito más, porque muchas veces se ha escuchado que para mí es un error, digo, no es posible... Ah, ya llegó a primera, donde tengo que enseñar. Al jugador de fútbol tenés que enseñarle toda la vida. No hay forma de... Nadie sabe todo. Esa es una. Entonces yo quería agregarle a la pregunta del análisis. No es una afirmación, es una consulta más bien. ¿No será que se comienza a mecanizar demasiado rápido a los chicos y no dejamos que desarrollen su fantasía?
1: Y sí. Acá hay una frase muy vieja que dice, el jugador... nace, después se perfecciona, lo que decía Rubén, ¿no? El talento tiene que estar, así como el que nace para jugar al básquetbol. Primero tiene que estar el talento. Una vez que tenemos el talento, después mejorarlo y perfeccionarlo. A partir de ahí, una vez que usted logra que el talento está pulido, que la técnica, a pesar que todos los días se aprende, como muy bien decía, todos los días, el ser humano en general, hasta que se muere, todos los días aprende algo. Y después darle las libertades, porque en eso que hablábamos de la buena elección, de la rapidez de pensamiento, tiene la libertad el jugador. El jugador tiene que inventar, que crear. Menotti le decía, yo le doy lo fundamental, después el jugador tiene que inventar dentro del campo de juego, sabe si tiene que gametear, si la tiene que pasar, eso no se lo puedo decir yo. Yo no realmente coincido a mí. Yo he trabajado con técnicos que lograban un poquito de mecanización y no era lo que el plantel a veces necesitaba, ¿no? También hay veces de trabajar con técnicos que por ahí la calidad del plantel no le daba más que para mecanizar movimiento. Pero bueno, lo mejor es el talento, la rapidez en la decisión, en la toma de decisiones, y la libertad para expresar su talento, ¿no?, dentro del campo de juego.
3: ¿Cuál es el desafío que se viene ahora, don Elvio? ¿El sudamericano?
1: Y ahora nosotros ver qué mejor equipo podemos llevar a Estados Unidos por la 20. ¿Por qué el mejor equipo? Porque vamos a estar en una instancia definitoria, y si yo no le voy a sacar jugadores importantes a los clubes. Y a su vez, a Antolín le va a venir bien ver otros jugadores. Así que armar una buena sub-20 para ir a representar a Paraguay en Estados Unidos, ir a jugar con la 17 a Uruguay, recibir a Brasil con la 17 también, la liga, el mundial de FIFA que se va a desarrollar en Azerbaiyán y ya para fin de año ver el año que viene Conmebol cuando vienen los sudamericanos. Así que estamos dentro de esa planificación ya terminando el año.
2: Los jugadores como Edu Delmas y Mauro Coronel lo van a jugar el sudamericano, me imagino, por eso que definías, profe.
1: No, hasta ahora lo que tengo en claro es que no vamos a llevar jugadores a Estados Unidos ahora en noviembre que estén, que sean titulares y que estén peleando algo importante en sus equipos.
3: Pero después, el sudamericano seguramente sí.
1: Después el sudamericano es un tema que lo hablaremos como hablamos los Odesur. Ya cuando entramos en una competencia importante para el país, ahí vemos cómo lo negociamos.
3: Claro.
1: Ojalá podamos llevarlo como hasta ahora de la mejor manera posible, que no, reitero, no hubo ni un problema de conflicto, nada, cero conflicto.
3: Le pido que no me evade, sé que le voy a complicar. Trabajó con Maradona en su mejor momento y dijo también después con sobrepeso. Trabajó con Messi en su mejor momento. Don Elvio Paolo Rosso, ¿Maradona o Messi?
1: ¿Le puedo hacer una salvedad?
2: A ver, sí.
1: No. Una salvedad. Las personalidades. Diego Maradona vivían 8 personas en una habitación y comía salteado y jugaba en el barro y no tenía agua para bañarse. Lo que lo hizo un ser casi reaccionario en contra del poder. Bueno, ya sabemos lo que era y se peleaba con gente poderosa. Era casi una rebeldía que él tenía. Yo me acuerdo que en el último regreso lo entrené en Villa Langostura y hay un Cerro Bayo famoso, 8 kilómetros, y lo corrimos los dos. Y al llegar a la montaña, él me dice, yo le digo a él, mira Diego, qué lindo, porque es como Suiza, ¿no? Y me dice, lindo para vos, a mí me agarra la blanca, la droga, y me destruye. Y yo llegué así, me dice, a la cima, y había un montón de puertas, y no escuché a nadie por la rebeldía, y abrí la puerta equivocada. Mire usted la reflexión de un tipo contra otro, Messi, que a los 12 años lo llevan a Europa, y tiene una vida distinta, un hogar normal, un poco más acomodado, y lo hace una personalidad. Así que desde el punto de vista de la personalidad son distintos. Del otro punto de vista los disfruté a los dos.
3: Don Elvio, muy amable. Sabía que se me iba a escapar.
2: Sí, igual claro. Yo
3: dos fenómenos.
2: Dos creo que lo maravilló un poquito más Maradona. Pero esa es mi reflexión y listo. Yo interpreto
3: como... Hablo del carácter.
1: Si tiene un segundo, le comento una anécdota.
3: Claro.
1: Un día en Boca, bueno, en Boca me hizo sacar todas las canas que tengo, ¿no? Porque Bilardo reunió al plantel y le dijo, muchacho, traemos a Diego, pero Diego tiene todo tipo de concesiones, ustedes no. Si están de acuerdo, lo traemos. Bueno, obviamente nadie dijo que no, ¿no? El primer día vino con un camión tocando bocina, se metió dentro del campo de juego, tuvimos que parar el entrenamiento, se metió con el camión. Bueno, eran las cosas de Diego, ¿no? Y un día se me ocurre decirle, después del entrenamiento, él había faltado. Entonces me llamó que lo vaya a entrenar a otro lado. Bueno, lo fui a entrenar a otro lado. Y le digo, Diego, ¿por qué no le das un poquito a la derecha? Me miró con unos ojos pícaros y me dice, soy el mejor del mundo con la izquierda. ¿Vos te parece que yo a mi edad me voy a poner a trabajar a la derecha? ¿Y qué le podía decir? ¿Qué se le podía decir, no?
2: Es que nadie le podía decir nada. Justamente ese era el tema con Diego.
3: Gracias, Don Elvio.
0: ¿Sabes qué habrá pensado Diego en ese momento? Y bueno, este es preparador físico, no es técnico.
1: ¡Claro! Sí, a mí me lo dijo. Parte me dijo, seguí con lo tuyo, déjame a mí con lo mío. Bueno,
3: un gran abrazo, gracias por su tiempo.
1: No, un lindo momento, les agradezco y siempre a disposición.
3: Don Elvio Paolo Rosso, el coordinador de las selecciones menores de Paraguay.
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3: Ahora, yo creo que ahí hay un diferenciador que nadie puede discutir. En términos de carácter, Maradona tiene más carácter que Messi, al menos en lo explosivo, ¿no?
0: Lo definió muy bien por Maradona es rebelde a todo.
3: Sí, es rebelde a todo.
0: Él creció en ese síntoma, se sentía dueño del mundo. Él terminaba un partido en Europa y agarraba su avión privado y venía a Estados Unidos.
3: Y la anécdota esa muy rica es que Bilardo le plantea al plantel de jugadores, le dice, muchachos, él tiene concesiones, sí, ustedes
0: pasa,
3: no.
0: Pasa, cuando tenemos un jugador así, pasa. No, al nivel de Maradona.
3: No, porque lo otro es que, si Maradona puede faltar, yo también puedo faltar.
5: Claro,
3: no,
5: y tolerar, claro, ahí tolerás también.
0: Por eso ya marcás las pautas
3: sí,
0: antes.
3: Sí, sí. No, porque él también jugó con estrellas. Brindisi era una estrella, por ejemplo, en Boca. O sea, Brindisi podría querer tomarse también algunas licencias, ¿no?
0: Entonces le decís, vas a jugar como él, no hay problema, tenés la licencia. Y ahí ya retroceden.
3: No
0: es el caso de Brindisi, pero...
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3: Cierto soy tu quebranto. Sí. Kisses siempre también se escapa. Él dice, la similitud entre Paolo Rosso y Kisses es que ambos te ponen salvedades ante una pregunta directa.
5: Experto gambeteador.
3: Totalmente de acuerdo.
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3: Hoy, fiesta aniversario de Cerro Porteño, Cerro está de cumpleaños el día de mañana.
2: Sí, sí, sí, va a ser un evento gratuito Cerro Porteño hoy, seguramente nos va a costar un ratito más el chico del pórtico, pero bueno, Cerro va a cumplir 114 años. Y ya hay todo un cronograma desde las 19:12, que él lo había dicho la vez pasada, creo que... Arrancaba en ese horario la fiesta, así que bueno, hay una movida musical y una recepción para la gente también en Avenida Quinta, al margen de que hoy juega Cerro en Itagua, por supuesto.
3: 19:30, el partido entre Cerro Porteño y Rubio Ñu por la Copa Paraguay. 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
2: Sí, señor.
3: ¿Con Chochi?
2: Así es.
3: Y con Carlos Quince.
2: Con Carlos Quince,
3: sí, señor. Sí, sí, señor. 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
3: En Cerro, el plantel entero tiene concesiones, dice Agustín.
2: Solamente Almendra.
5: Ahí, no, claro. Ahí la excepción es que
4: no le den trabaja. Ideas a Kisse, que va a empezar a
2: pedir concesiones.
0: Cerro, para mí Cerro tiene que tomar decisiones no drásticas, que corresponde a este momento que vive el plantel. No hay más tiempo. No podés, independientemente a cómo le vaya una Copa Paraguay.
3: Y vos estás hablando de una barrida.
5: Fuera de resultados. No,
3: estás hablando de una barrida.
0: Poner condiciones, disciplinar esto, se terminaron. Jugador de fútbol, hay una vieja frase que dice, jugador de fútbol es hijo del rigor. Ahí vos marcás porque es un sube y baja, es muy difícil.
3: Pero es que el profesionalismo inexorablemente te llega desde el lado del rigor.
0: Sí.
3: Y más todavía cuando de por medio hay una prestación física.
0: También, pero lo que digo nomás, porque es un sube y baja constante y el ser humano... 18, 19, 20 años, no está preparado. Vos te vas haciendo mientras estás jugando, mientras cosechás éxito, vos vas madurando. Vos a los 19 años comienza a hacer tu palabra ley en tu casa. Vos te convertiste en el papá, en el hermano protector, en el tío, todo.
3: Sí, en la mayoría de las veces es así.
2: El intocable. Digo.
3: Entonces, y sí, porque el fútbol natural y la mayoría de los casos... habita desde los estamentos menos favorecidos de la sociedad. Entonces, el chico empieza a traer dinero en la casa, empieza a ser la esperanza, la salvación económica de la familia, y lo que vale el chico es lo que al final, lo que dice el chico es lo que vale.
5: Claro, porque
3: si pasa a ser la autoridad de la casa.
0: Y si no tiene preparación el chico, ahí comienza la confusión, la gente cree que es por esto, aquello. No, comienza a cambiar tu vida, el vecindario, todo es distinto, y nadie te dice... Pará un poquito, andate por acá, te estás equivocando. Es distinto, entonces hay que tener
3: todos
0: mucho cuidado.
3: Todos te aplauden.
0: Todos te aplauden.
3: Claro,
0: todos te aplauden. Son temas que hay que saber manejar. Y bueno, independiente a eso con relación a los chicos, Cerro llega un momento, no puede tener, no en 3 meses, en 2 años últimos, la cantidad de lesionados que, que tuvo, no es... No
3: sí,
0: es,
3: sí, porque no es solamente una cuestión con un entrenador, no es solamente con un preparador físico.
0: Si fuera con uno, ya estaría.
3: Por eso, claro, entonces uno dice, ah, culpable de fulano, no manejó las cargas, no supo trabajar, pero se van cambiando profesionales y el resultado es el mismo.
0: Y normalmente los preparadores físicos todos están preparados para saber qué carga utilizar con todos los estudios.
3: Y se han creado que departamentos de salud, especialistas que contrataron. Claro, o sea, ninguno ha logrado solucionar este inconveniente que a Cerro Porteño le ha hecho mucho daño últimamente.
2: Pero hubo una transición dirigencial y ese es un factor que seguramente a Cerro le pesa.
5: Pero ya venía antes también.
0: Salió campeón. Pasó 6 meses, ya está, 8 meses. Vos llega, está, cambiá. Vos tenés que poner tu impronta, vos tenés que meter tu estilo.
2: Lo que yo digo que no lo están haciendo.
0: Es lo mismo que Costa hoy te diga, hay jugadores de sobrepeso. Ya no es responsabilidad del anterior, ya es responsabilidad tuya.
2: Totalmente.
0: Porque vos estás en el plantel, vos sos el dueño del plantel. Vos tenés que estar tomando las decisiones. Chiqui llegó, sencillo, a veces no pasó, pero esta vez sí pasó, entonces hay que comentarlo. Digo, está muy bien trabajado el equipo, dijo. Y mirá, entró, le dio su... No es que él no corrigió, corrigió detalles.
5: Claro.
0: Y el equipo encontró respuesta. Entonces, una vez que asumí, ya es responsabilidad tuya, al tercer cuarto partido ya se tiene que ver tu mano, tu forma de ser y lo que querés del equipo. Y Cerro hoy, si preguntamos a qué juega y no sé.
2: Yo lo que digo nomás es, y no es una oda a Zapac, pero Cerro se logró el año pasado como campeón. O empieza la transición con todo lo que eso significa y uno tiene que imponerse y tiene que dejar su sello, y esta directiva no lo ha podido hacer. Este es un año muy malo para hacerlo. Va a quedar sin título.
0: Por eso digo, ahí está una cosa que dijo Richard cuando anota con Rubén Darío post partido. ¿Qué le dijo Richard? Comenzaron mal el campeonato, creo que fue la pregunta.
5: Sí, sí.
0: Y le dijo, sí, porque éramos campeones, no tata.
3: Sí, nos relajamos un poco.
0: Nos relajamos un poco.
5: Sí.
0: Y bueno, pero cuando se relajó Cerro, ahí ya tenía que aparecer la nueva directiva. No puede decir culpable.
3: Y él dijo que sea una cuestión de jugadores, porque puede ser de dirigentes a jugadores también.
0: Yeah.
3: Nos reunimos y aquellos que juegan bien y no querían chocar, o sea, todos decimos que hay que meter la bata, que hay que jugar con todo.
0: Y acá estábamos señalando constantemente que han cambiado los estilos. Es decir, cuando Olimpia siempre fue un equipo pesado, duro, difícil de avanzar por línea, se ha vuelto un equipo ágil, frágil. A la hora de recuperar la pelota sigue teniendo ese problema,
5: Liviano.
0: Y Cerro, que siempre fue de agilidad, de velocidad, del fútbol alegre, hoy es un equipo pesado. Es decir, el Cerro de hoy es el Olimpia de ayer y el Olimpia de hoy es el Cerro de ayer.
3: Hola amigos de NPI, aquí estamos con Carlos Quise, con Chochi Obando, con Juanpi Saracho. Hablando de la actualidad de Cerro Porteño, un Cerro Porteño que esta noche va a estar de aniversario, va a celebrar, va a recibir un año más de vida institucional. Cerro Porteño que hoy va a jugar contra Rubio Ñu 19:30 por Copa Paraguay, un partido que es de mucha importancia hoy en este momento de Cerro, después de la derrota frente a Trinidense. Cerro y la necesidad barra obligación de ganarle a Rubio Ñu. Vamos a estar hoy con todo el equipo de Urbana. Está Francisco Arce en línea con nosotros. Hola, Chiqui, Rubén Darío, soy. ¿Cómo estás?
6: Rubén, ¿cómo estás? Saludos para vos, a todos los muchachos, la audiencia.
3: Chiqui, este guaraní que consigue posicionarse allí con 20-5 del liderazgo, representa asumir nuevas obligaciones porque lograste levantar el equipo, la suma de puntos te pone allí en las cercanías y ahora, bueno, no van a ser pocos los que te pidan ir a por el campeonato.
6: Sí, sí, pero estamos muy lejos. Parecen poco cinco puntos, pero es una eternidad, prácticamente son dos partidos y por más de que nos vamos a enfrentar, cruzarnos todavía con Libertad, Olimpia y Cerro, creo que en ese orden, con Nacional también que está ahí arriba, creo que con Trinidense también, ya jugamos, no me acuerdo. Nosotros estamos en una línea de tomarlo partido a partido, que cada encuentro sea de máximo rendimiento, de máxima concentración, porque no podemos distraernos. Si nos distraemos, nos vamos a complicar, y yo creo que es muy temprano para poder pensar en eso. Si nos acomodamos, pasado el clásico, la quinta fecha, y estamos a tiro, yo creo que ahí sí definitivamente tenemos que seguir cuidando del rendimiento del plantel, el cuidado, la armonía que existe, el acompañamiento de la dirigencia y la gente, seguir aumentando todo eso y no distraernos para ahí sí pelear por la primera colocación, pero hoy yo creo que está temprano.
3: Y por un lado el pensamiento, Ferfer con pocos minutos entró e hizo dos goles, podría hacer mucho más como inicialista. Y por otro lado, ¿y por qué, si está haciendo diferencias, entrando como recambio en los minutos finales, modificar lo que está resultando?
6: ¿Esa es una afirmación o una consulta?
3: Una consulta para el que decide, el que resuelve.
6: Él está en un momento que no lo podemos, digámosle, como qué palabra utilizar, forzar. Es muy distinto que inicie, y es diferente que entre en un momento que veamos que hace falta él, siempre hace falta. Ese es un riesgo que corremos con él, es un problema bueno porque está sano y lo queremos tener siempre el mayor tiempo posible en cancha, pero puede ser una de nuestras claves en estos 10 partidos para poder pelear por el título, que él esté apto, sea 90, 9, 10, 15, 20, 30, el tiempo que esté, que esté con su máximo nivel y potencial. En estos días voy a charlar un poco con él en relación a todo eso, venimos hablando bastante, y creo que está marcando diferencia no solo por la categoría que tiene, sino que también porque los compañeros confían mucho en él y él sabe obviamente dónde posicionarse para recibir las mejores pelotas para definir. Estamos cerca de querer proponer que inicie, pero lo voy a charlarlo con él y con los otros integrantes del cuerpo técnico de las otras áreas del club también.
3: Bien, te quiero preguntar una opinión sobre Giovanni Gómez. Jugando en la Sub-20, me parece que tiene un poderío físico importante, pero ¿cómo lo definís?
6: Mucha fuerza, mucho temperamento, mucho vigor físico, todavía con un ejercicio de aprendizaje para acomodarse en el tipo de juego que las grandes ligas le van a exigir, o seguramente los jugadores observan para poder llevarlo a algún fútbol más poderoso, con doble función, digámosle, porque tiene eso, pero tiene que agregarle mejores resoluciones para los conceptos del juego asociado especialmente, pero está en una etapa de mucha absorción de todo lo que se le dice, de un chico muy, muy atento, muy obediente, por eso mismo imagino que ya está en eso de prácticamente ya juega sin la exigencia de, no por la exigencia de la regla, y sí por las condiciones que tiene en este momento.
0: Técnicamente, ¿cómo lo ves?
6: Sí, Carlos, ¿cómo estás?
0: Todo bien. Esperando tu pescado.
6: Sí.
0: Siempre y nunca.
6: Te tiran a ella el estrés y me cuña cara ahí. quiere cobrar. Y por Icangue, bebé, no salí en la foto. Mira. Esa es la parte que le tenemos que mejorar, que perfilarse, recepcionar mejor, descargar mejor, no apurarse tanto a veces para poder entregar una pelota, porque en lo otro yo creo que está prácticamente hecho. Ahora cabe a nosotros, con Julio especialmente, que es nuestro especialista ahí, en la posición del sector, generarle algún tipo de situaciones en los trabajos para que él se sienta más cómodo en los partidos. Eso fue lo que yo vi, lo poco que cuando ya aquella vez subió con nosotros y después jugó bastante con Víctor, con Bernay, creo. No me acuerdo de lo otro, con los otros entrenadores, si jugó mucho. Y ahora que lo encontramos a la vuelta, después de un año y medio, prácticamente está mucho más hecho en todos los sentidos, en lo físico y también en lo técnico, pero con ese espacio que creo que hay que siempre, no solo él, porque pero siempre hay que buscar perfeccionarle a los chicos para que entreguen bien buenas pelotas, que eso es lo que creemos que es la base del juego.
0: Yo lo vi contra Cerro, me gustó su exuberancia física y me dio la sensación, el único partido que lo vi en vivo, es que muchas pelotas las perdió o decidió mal, entregó mal por su posicionamiento, como si no estuviera bien ubicado en campo a la hora de recibir y de descargar por apresuramiento. ¿Puede ser?
6: Sí, exactamente. Es lo mismo que yo te estoy dibujando un poco sin querer decirlo tan así. Yo creo que ese es un factor, un agravante, no un agravante, pero un tema que complica un poco a veces, es que él se acostumbró mucho a jugar de interior y con nosotros juega doblando, ¿verdad? Y muchas veces la cancha no le queda de frente. A veces se tiene que acomodar para recibir perfil, control, descarga y después recién le queda la cancha de frente con más opciones para...
3: Chiqui, y en estos momentos, entonces, para vos, ¿él es mejor jugando de volante central o como doble volante central?
6: Y es porque es la manera que nosotros hemos encontrado de ubicar a cada uno más o menos donde mejor se sienten, tipo Carlos, tipo Diego, o Juan Manuel mismo, o ahora que tuvimos la Jesús, que tenemos que definir eso, cómo hacemos, si juegan los dos, Jesús y Gio, y cómo los posicionamos, o si ponemos otro y Jesús juega por dentro, que es donde se siente, porque también va a jugar de interior. Sí, a Gio lo veo mucho más de doble seis, ¿verdad? A no ser que alguna vez necesitemos contra algunos rivales marcar fuerte, casi que individual o en el sector individual contra volantes muy buenos pasadores, muy creativos de los adversarios y tengamos que usarlo a él para eso con otro compañero.
2: Profe, de plantel Chochi te saluda, ¿cómo estás? El camino todavía es largo y bueno, Guaraní está corriendo atrás técnicamente, no está muy lejos de la punta, pero está corriendo atrás y uno ve el estado de forma de Olimpia y bueno, es importante, claro que no le pudo ganar a Guaraní, pero de plantel, de largor, de cantidad de jugadores, ¿te preocupa o te parece que es un ritmo sostenible el que están teniendo?
6: Estamos muy bien, prácticamente sanos todos, a no ser los chicos de tanto Mati o Patricio, que de la misma posición casi, que eran titulares y se lesionaron. Ahora han vuelto ya Dani Pérez y Thiago Romero, que es una necesidad que tenemos, porque prácticamente con el chico del Alfonso, los únicos que pueden jugar de segundos puntas, o tanto sea para acompañar a Juan Manuel, a Fernando o a Jorge. Entonces esa es una buena noticia. Tenemos no superpoblación, pero tenemos cantidad suficiente en la defensa, en laterales, y tenemos algunas dificultades por los lados de la cancha, y ahora de vuelta estamos tranquilos con esta vuelta de Gio, por esas lesiones que te dije. Yo creo que no vamos a tener inconvenientes.
5: Profe, ¿cómo estás? Te saluda Juan Pablo. Hasta ahora recibieron solo 2 goles en los 5 partidos que están en el equipo. ¿Qué podés destacar del trabajo que están haciendo, por lo menos en la parte táctica o a nivel de jugadores en la defensa, para poder mantener un buen resultado en ese lado.
6: Sí, justamente ayer charlábamos eso con ellos y destacamos también el trabajo previo, porque creo que habían ya tenido 4 arcos en cero o algo así, y muy pocos goles también. Nosotros estamos siguiendo con esa línea, muy buen comportamiento de toda la línea defensiva, la estructura defensiva en sí, en ese sentido los de arriba también ayudan mucho, se donan mucho para poder obstaculizar, molestar, recuperar a veces o retroceder rápido, en todo caso cuando no podemos recuperar. Sí insistimos en estos días y más ayer, anteayer, hoy de vuelta y mañana en eso de intentar tener una mejor definición, terminación de la jugada, de elegir mejor la ruta, el camino, la forma para terminar, porque parece que hay algunos que están un poco ansiosos para poder terminar haciendo goles y la pelota se nos levanta y parecen chances muy claras. Después entra Fernando y lo simplifica todo, ¿verdad? Pero no todos tienen esa frieza que Fernando tiene para venir.
3: Uno mira la tabla y dice partido accesible San Lorenzo, pero está siendo complicado, ¿eh?
6: También le comentamos eso. Yo creo que va a ser el más peligroso. Uso mucho, no les dije eso, pero te comento. Yo tenía una anécdota. Nosotros con Luis Felipe, las veces que jugábamos que creíamos que nuestro equipo era el superpoderoso, porque prácticamente tenía 2 o 3 por posición, el Palmeiras de la Parmalat, y las veces que íbamos a jugar campeonato paulista o Copa de Brasil contra equipos de menor poderío, digámosle, pero no nos dejaba en paz nunca. Estaba encima. Después cuando yo voy, hago la pasantía con él, estaba en la selección de Portugal todavía él, yo... Antes de presentar nuestra tesis en el curso de técnico, me voy y él quería que anotara, que filmara, que guardara. Le digo, profe, quiero hablar contigo 1 hora solo, no quiero mirar, a mí me gustan otras cosas. Y se me plagueaba. Y lo primero que le pregunté fue eso. ¿Por qué eras así con nosotros? ¿Por qué eras tan chato, se dice en portugués, tan molestoso, tan cargoso, tan pesado? Y me decía eso, porque ustedes... mentalmente, sin darse cuenta, se distraían y creían que en cualquier momento o a cualquier momento iban a poder resolver y ganar cuando querían, y normalmente pasábamos muchos inconvenientes en ese tipo de partidos. Y yo creo que ese es el partido que vamos a tener si tenemos que estar nosotros muy, muy metidos para poder hacer valer nuestro juego y pensar en ganar, o si no, se nos va a complicar.
3: Bien, Chiqui, gracias por este tiempo. Aquí Chochi se ofrece a pagar, porque si vamos a depender de Kise para el tema del pescado...
2: No, el Chiqui hace un pescado terrible, impresionante. Yo pongo el pescado y el profe prepara. ¿Está bien?
0: Pone todo él.
2: ¿Pone todo él?
6: Perfecto.
2: Mejor todavía, pero no sé, yo igual Carlos estoy...
6: Carlos, que compre la verdura.
2: Ahí está. Muy bien.
5: Ahí completamos.
0: Si él tiene que la verdura no le dio el sabor que él está caracterizando. No, me disculpen a mí.
2: ¿Y dónde será?
0: Yo voy a disfrutar nomás.
2: ¿Rubén Darío pone la casa o hay que ir a lo del Chiqui? Solo 2 opciones hay ahí.
3: El Chiqui pone todo, dice Kise. Pone todo, Kise.
6: Ya está.
3: Un gusto, Chiqui. Un abrazo.
0: Te vamos a reclamar.
6: Saludos a todos. Chao.
3: El DT de Guaraní, Francisco Chiqui Arce, con nosotros. Análisis VAR de la fecha 12 del campeonato.
7: Análisis arbitral de jugadas importantes del torneo Clausura 2026, fecha 12. Nacional versus Sportivo Emiliano. Se produce una disputa en zona de medio campo. El delantero de Emiliano, tras realizar un pase y buscar avanzar, recibe la marca del defensor local y al girar termina impactando con el codo en el rostro de su adversario. Esta jugada fue considerada accidental, por lo que no se mostró sanción alguna. Teniendo en cuenta que es el delantero quien posiciona su brazo a una altura riesgosa de generar un contacto con el rostro del defensor, el análisis correcto debió considerar que al impactar en la boca con uso de fuerza excesiva, la misma debió ser valorada como conducta violenta y castigada con tarjeta roja de expulsión. Tras ser lanzado un saque de esquina al área del equipo de Emiliano, un delantero juega el balón con la cabeza y otro compañero, en su intento de jugarlo, cae. El árbitro deja seguir el juego al interpretar que no hubo infracción. En las imágenes se constata que efectivamente existe un apoyo del brazo en la espalda del delantero que carece de fuerza, intensidad y movimientos necesarios para ser considerado infracción, y por el contrario se aprecia la exageración del jugador que se deja caer. Correcta interpretación del no penal. Rubio Ñu versus 2 de Mayo. Un pase es lanzado al área del equipo local, un delantero lo juega con los pies y el balón impacta en el brazo de un defensor. El árbitro sanciona con tiro penal. En las imágenes de repetición se aprecia que el balón es rematado a portería y el defensor, en su intento de bloqueo, sitúa su brazo en una posición antinatural, ampliando el volumen del cuerpo y lo desvía, por lo que es correcta la decisión de sancionar con penal. Sportivo Trinidense versus Cerro Porteño. Un saque de banda es lanzado al área del equipo visitante. El balón es disputado con la cabeza y el defensor cae. El juego continúa y un tanto es marcado a favor del equipo local, el cual es validado en campo. En las imágenes se constata que en la disputa previa a la concreción del gol, el delantero de Trinidense gana en el salto y logra cabecear el balón para posterior contactar con el defensor por acción de juego, sin que se observe infracción alguna, por lo que es correcta la decisión del árbitro de otorgar el tanto convertido. Un pase largo es lanzado para iniciar un ataque del equipo de Trinidense. Un defensor, en su intento de despeje, cabecea el balón y este impacta en el brazo de un delantero, quien avanza y convierte un gol. El árbitro asistente cercano comunica el hecho y el árbitro decide anularlo por mano de inmediatez. La regla de juego establece que no está permitido marcar gol en la portería contraria inmediatamente después de que el balón le haya tocado en la mano o el brazo, incluso si el contacto fue accidental, por lo que es correcta la decisión de invalidar el tanto convertido. Sportivo San Lorenzo versus Recoleta. Un saque de esquina es lanzado al área de Recoleta. Se producen varios toques y disputas, tras lo cual un gol es convertido a favor del equipo de San Lorenzo. El VAR, en su chequeo protocolar y con el trazado de líneas virtuales, determina que un delantero que se encuentra en fuera de juego realiza una acción que impacta en un adversario y, al ser el incidente de interpretación, decide invitar a un on-field review por potencial no gol. En la revisión se constata que el delantero en fuera de juego impide que el guardameta pueda avanzar, limitando así su capacidad de jugar el balón. Por lo que el árbitro decide correctamente anular el tanto convertido. Un pase largo es lanzado al campo que defiende el equipo de Recoleta y un tanto es convertido por el equipo de San Lorenzo, el cual es validado por el árbitro asistente. El VAR, en su chequeo protocolar, determina que el jugador que inicia el ataque se encontraba en fuera de juego al inicio del mismo, por lo que el árbitro decide anular el gol convertido. Correcta decisión. Libertad versus Olimpia. Dos jugadores se disponen a disputar un balón aéreo. Ambos saltan y el delantero de Olimpia cae. El árbitro sanciona con tiro libre y directo y exhibe la tarjeta roja de expulsión al defensor de Libertad. Se puede observar que el jugador de Libertad, al saltar, realiza un claro movimiento con el brazo hacia su adversario. El golpe con el codo impacta en el rostro y lo hace con uso de fuerza excesiva. Cabe recordar que la regla 2 establece textualmente que el jugador que durante una disputa emplee fuerza excesiva o brutalidad deberá ser sancionado como juego brusco y grave. Es por ello correcta la decisión de castigar con tarjeta roja de expulsión.
3: Lo que consideró la dirección de árbitros es que Ronald Peralta, el jugador de Emiliano, debió ser expulsado.
5: Por un codazo termina impactando en el rostro. Brazo, Claro, porque hace el movimiento, lo impacta, pero lo llega a tocar.
2: Entonces, sí, pero levantan.
5: Claro, hace un ademán.
2: Sueltan como si fuese que si le doy y que caiga al piso. Y no piensan, por lo visto, en
5: es que a veces
2: de su equipo. Acá zafó, ¿verdad?
5: Pero, no, a veces son movimientos de reflejo, que quiso hacer un giro,
2: sí,
5: y levanta
2: no
5: mucho el brazo.
2: No dejan de ser agresivos.
5: No, claro.
2: Como Campuzano cuando va a saltar, suelta el brazo de una forma.
5: No, a eso me refiero.
2: Va a saltar a chocar lo que venga, pero de una forma tal que ya se regala para la expulsión.
5: Y aparte con un golpe directamente en el rostro, que en ese caso pasó con la chilena de Abreu, por
2: claro,
5: ejemplo.
2: Porque es diferente. Cuando vos le das al rostro con la mano, por ejemplo, yo me lo quiero sacar, me estoy cubriendo y lo doy con la mano, no me van a sacar roja por eso. O con el antebrazo, porque él viene a marcar, yo cubro y lo doy al rostro. que a mí me pasa mucho porque soy alto, por ejemplo. Pero sacándome de la ecuación igual, bueno. El tema cuando le das con el codo y este tipo de jugadores...
8: ¿En qué momento tenés la pelota en poder?
2: Varias veces. Es mi arte.
3: Blas Romero, la retrojo se armó en la cabina del VAR.
5: Es así, fueron los encargados de ese partido.
3: Bien, está el chico del pórtico en el
0: muy
3: circuito.
0: Bien. Segundo día seguido
3: Esteban
0: que
3: fin, Martínez. Por fin. Sí, porque ayer era la previa y hoy juega Cerro y hoy es el aniversario de Cerro. Ah. Tiene toda la información. Sí.
0: Tiene todo el equipo.
3: Tiene todo. Absolutamente
2: hay todo. Tío.
3: De ahí a que acierte.
0: No,
3: Esteban.
0: Es un mal menor.
3: Hola Esteban, ¿cómo estás? Un gusto. Esteban, ¿me escuchás?
9: Muy buenos días, Rubén. El saludo para vos, el saludo extensivo a los compañeros, a todos los televidentes de NPI, a los oyentes de Urbana 106.9. Un gusto, un placer estar aquí, señor, con ustedes. Y usted me indica por dónde arrancamos, Rubén.
0: 1:03 su saludo. Voy a controlar todo. Pero,
3: ¿y por qué eso es así?
5: ¿Qué tiene?
3: Uy, poco te digo.
5: Pero está bien.
3: Pero ese es un saludo.
2: Yo casi
3: de buena
2: saludé
3: vibra.
2: Por él cuando no saludó. Muy buenos días.
3: Es un saludo de buena vibra, de buena onda, para levantar el ánimo.
5: Un gusto, un placer.
2: Hoy le escucho medio abajo igual.
0: ¿Sabes lo que me molesta?
3: Yargela,
0: cuando, ¿sabes qué me molesta? Cuando vos estás acá, él dice un placer. Cuando saluda a Zapato allí en las transmisiones, nunca usas la palabra placer.
9: No.
3: Esteban, contanos, Esteban, ¿qué va a pasar hoy en la cena de Cerro Porteño para conmemorar un nuevo aniversario de la institución?
9: Antes que nada, Rubén, mañana es la cena. Hoy es la fiesta del pueblo, organizado bien por los hinchas. Es un evento gratuito para toda la familia. Se invita a todos los cerristas a esperar la tradicional serenata a las 00 del 1 y recibir otro aniversario más del Club Cerro Porteño. Hoy el Ciclón juega en Itagua, así que más que nunca hay que ir a apoyar, a alentar allá. Pero si alguien no puede llegar, sea por cuestiones laborales, distancia u otro motivo, tienen la opción de ir hasta Quinta, donde habrá pantalla gigante para acompañar así al Ciclón. Y después poder disfrutar de los shows en vivo, como el de los oyentes fieles de Urbana Sport, Andy y Martín, entre otros grandes grupos, mientras se espera la medianoche para, junto a la murga y la gran hinchada, realizar la serenata al club más grande y popular del país, el Club Cerro Porteño, señor.
3: Ah, bien, entonces hoy es una fiesta popular organizada por hinchas de Cerro Porteño y mañana sí es la cena aniversario organizada por la comisión directiva de Cerro Porteño.
9: Efectivamente es así, Rubén, y tengo que ya aprovechar este espacio para pedir permiso ya también a mi señora, a la familia, porque ha pasado 10 años después donde voy a estar farreando durante 2 noches seguidas. Entonces, por este medio ya se enteran de que hoy y mañana es todo Cerro Porteño.
0: Consejo de amigos, no vuelva esta noche a tu casa si querés permiso mañana.
3: Pero a ver, es permiso de comunicación.
5: Es comunicación.
9: Y ambas van de la mano, Rubén. Permiso y comunicación.
2: Y sí, pero no.
9: Espero que se entienda que es por cuestiones laborales.
3: ¿Está comunicando por radio? ¿Está comunicando por TV?
2: Por streaming.
3: ¿Está comunicando por streaming?
2: Sí, sí, sí. ¿Y qué haces si te dice que no?
3: La familia se ha de enterar.
2: Si te dice que no, ¿qué haces?
9: Y más vale pedir perdón que pedir permiso, entonces. Hay que utilizar esa carta ahí.
2: Bueno, ¿tenés el cronograma del tema de los músicos que van a estar hoy?
9: Claro que sí, señor. Al dedillo, el inicio, 19:12, se enciende la pantalla gigante. 19:30, la Copa Paraguay, Cerro Porteño versus Rubio Ñu. La apertura del show va a ser 21:15, Jorge Alcorta, 21:30 va a tocar, el primero en subir. El segundo grupo en subir, para mi gusto, el mejor grupo del país, Andy y Martín, 22:30, para que luego suba Shiru, luego ya la murga del Ciclón, donde vamos a esperar con la murga, la 00. Ya los fuegos artificiales también entrarían a esa hora y el cierre se dará 00:30 del 1 de octubre, compañeros.
2: Espectacular, está bien, bien, está bien.
3: Bien, perfecto, perfecto, Esteban.
0: Ahí acertaste todos los músicos, ¿no? Como cuando da el equipo, ¿no?
2: El equipo.
9: No, pará, bro.
2: ¿Vos sabés que falló en los músicos? Falló. Sí, porque dijo Jorge Alcorta. Y es Jorge Alcorte. Pero bueno, no le dio ni a los músicos.
5: No, es un detalle.
3: Es una letra.
2: ¿Y del equipo Chico del Pórtico? Que anda mal el Chico del Pórtico, por cierto, pero el verdadero.
3: Esteban, ¿está o se cortó? En un ratito recuperamos la comunicación con Esteban porque tenemos pendiente la alineación que prepara Cerro Porteño, que tiene a Chena, que tiene a Chena para volver al equipo. Podría ser titular también Fabricio Domínguez. Fabricio Domínguez. Chena ingresaría por Derek Rodríguez y Fabricio Domínguez por Mateo Klimovic. Pero vamos a ver qué equipo, qué alineación tiene Esteban Martínez.
10: En el medio, los cambios entonces, manteniendo zona defensiva, por lo menos. El caso de Ramírez, Velázquez, Quintana y Benítez, en este caso. Habrá que ver igual, Chena sí o sí, por el rendimiento que ha tenido en Cerro.
3: ¿Quieres cambiar la defensa?
10: No, pregunto, por cómo se vienen los principales
3: Esteban,
10: problemas.
3: Esteban, ¿tenés el probable equipo de Cerro?
9: Claro que sí, señor. El chico del pórtico, Manuel Rofo. En la zona defensiva, Iván Ramírez, Gustavo Velázquez, Lucas Quintanas y Blas Riveros. En la zona media, Carlos Chena regresa al equipo. Jorge Morel, Robert Piris da Mota y César Bobadilla. Arriba, los compatriotas Ignacio Aliceda y el pirata Pablo Vegetti. La principal novedad pasa porque Costas recupera a Carlos Chena mientras mantiene la base habitual para buscar el pase a cuartos de final.
3: Bueno, ahí tenemos a Blas Riveros por Benítez.
10: Benítez.
3: Tenemos a Bobadilla por Klimovic. Y tenemos a Chena por Delis Rodríguez. Y miramos cómo inició Cerro frente a
0: ¿Y dónde lo a va a poner a Bobadilla?
9: Y lo va a poner ahí, lo va a poner abierto, profe, a César Bobadilla. Y más suelto a Carlos Chena. Por izquierda. Para que encuentre su pierna más hábil y pueda pegarle desde fuera del área.
0: ¿Y a Chena lo va a llevar detrás del punta?
9: Detrás del punta, así mismo, para que juegue un poco más suelto.
0: ¿Y a Aliceda?
9: Aliceda arriba, al lado de Pablo Vegetti. 4-4-2.
3: Sí, en los dos últimos partidos, Aliceda a la derecha.
0: Sí, por eso.
3: Aliceda pegado a la raya a la derecha.
0: Pero él me dice otra cosa ahora.
3: Y porque cambiaron los hombres también, porque en teoría...
0: El 4-4-2 no llena, si no lo abre.
10: Falta
0: ni
10: uno.
0: Ni Bobadilla ni Chena te pueden jugar.
3: Y yo creo que de vuelta, si juega este equipo, Aliceda va a ir a la derecha, va a ir al costado, porque... Aunque ¿cómo? El otro día lo tiró al costado por momentos a Piris da Mota, por ejemplo.
10: Sí.
3: ¿Verdad? Pero dentro ya del desorden.
2: Del desorden, claro.
0: No, comenzó en mucho el primer tiempo y yo dije, ¿qué hace ahí?
10: Piris.
0: Quiso jugar 4-1-4-1. Y Bobadilla ni Chena no. Por ahí Bobadilla es más para jugar detrás del punta, pero. Y si quiere jugar con Aliceda, digo.
10: Pero en ese.
0: Por el medio. Pero el otro día le puso abierto, los dos últimos partidos jugó abierto a Aliceda a la derecha.
10: Sí, jugó abierto.
3: Sí, señor. Sí, señor. Bien, ¿qué más, Esteban, para redondear?
9: Y Rubén, así como yo pedí permiso hace un rato, también Roberto Junior Fernández pidió permiso al cuerpo técnico y a la comisión directiva para viajar a Brasil, específicamente a Botafogo de Río de Janeiro. Esto es con el objetivo de continuar allí su tratamiento de recuperación por la lesión muscular sufrida ante Libertad. En cuanto a la convocatoria, también para ir cerrando para los octavos de final de la Copa Paraguay, la única novedad, como ya habíamos dicho, fue la de Carlos Chena, y repasar que el partido es a eliminación directa y a partido único. En caso de empate tras los 90 minutos, cosa que espero no pase, la clasificación se define por penales.
3: Bien, Esteban, lo más serio que puedas, ¿cómo definís hasta aquí la actuación de Rofo, el chico del pórtico?
9: Muy buena, Rubén. Yo creo que es el único jugador salvable hoy día de la institución azulgrana.
0: ¿Sabes qué es lo que se busca en esta profesión? Lo fundamental.
9: Sí, profe.
0: Credibilidad.
2: Cierto.
9: No,
2: pero en serio, ¿eh?
0: Porque hace 8 días dijiste el mejor jugador de Cerro, Guillermo Benítez.
2: Benítez. No, tenés que tener en cuenta.
0: En 8 días cambió, sí. Guillermo. Vos dijiste eso y Guillermo
9: pero
0: hoy no juega, juega
9: estos
0: Rivero.
9: Estos son momentos, profe. ¿Eh? Estos son momentos. Yo creo que
0: no podés cambiar el mejor jugador. No, acabas de decir
2: no te va a creer
0: que
2: nadie,
0: el mejor jugador de Cerro es Rofo.
2: Y además no
0: la
2: lo
0: gente
2: es.
0: Que te escucha está pendiente de tu opinión. ¿Qué va a pensar?
2: No, nada.
9: Pero puntualmente Rubén me preguntó por Manuel Rofo, profe.
0: Pero
9: y yo creo
0: bien,
9: que
0: podés decir a mí me gusta, buen rendimiento, pero cuando le agregás la palabra el mejor de Cerro,
9: bueno.
0: Descalificado.
9: No, dije el mejor, profe.
0: El mejor,
9: no, dije el mejor.
0: El
9: dije
0: mejor
9: el
0: rendimiento está ahí, el VAR. Te vamos a hacer escuchar enseguida si querés. Y hace 8 días decía Guillermo Benítez.
3: Esteban,
9: hace 8 días fue el mejor de Cerro, profe.
3: Te enviamos un abrazo y que te den el permiso, por favor. Abrazo.
9: Esperemos que sí, señores.
3: Abrazo.
9: Igualmente para usted.
3: Hacemos una pausa. Seguimos por Urbana 106.9 TFST.
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2: Es así, al 0975-106-900. Me entero ahora que el teniente Esteban Martínez es argentino, porque dijo los compatriotas Vegetti y Aliceda.
3: No, porque ellos son compatriotas, dice.
2: Claro, entonces, ellos, claro. No,
3: podría, no es, podría aclarar que ellos son los compatriotas.
2: Claro, jugadores. Se refieren, no para hacer.
3: Pep Team publica algo en su Instagram. Es la cuenta oficial de el Pep Guardiola. Y además la puso como compartida con el City, que ya lo aceptó. Entonces esto está en el Instagram oficial de Guardiola y del City. Dice, quiero que, ya traducido del inglés al español, quiero que todos y cada fan del Manchester City en todo el mundo sepa que estoy aquí, más que nunca. Estoy, siempre he estado, siempre estaré detrás de mi club, del dueño, mi presidente Ferran, los jugadores, el personal, Enzo y ustedes, nuestros seguidores únicos. Déjenme ser claro, superaremos esto juntos. Los amo a todos, dice Guardiola. El City afronta un drama terrible en Inglaterra porque la Premier League anunció una sanción que va a ser histórica.
2: Todavía no anunció la sanción.
3: No, la sanción
2: es culpable.
3: Ya anticipó que va a ser un suceso histórico.
2: Lo que anunció es que son culpables de violar las reglas financieras por 9 años.
3: Sí.
2: En este tiempo, 115 cargos de violaciones a los reglamentos financieros de la Premier League.
1: Culpable en todos los cargos.
2: En todos los cargos.
1: Y se pone a que le quiten todos los títulos.
2: Todos los títulos.
1: Así de grave.
2: Y descuentos
1: así
2: de puntos.
1: Así de fuerte.
2: Fuertísimo.
1: Y hasta algunos hablan de descenso de categoría.
2: Sí, porque es por lo menos la violación de reglas más grande de la historia del fútbol inglés en lo que va de la Premier League. 900 millones de libras de contratos falsos de publicidad, de ingresos, supuestos ingresos, por eso, que fraguados. En este caso, para el City en 9 años.
3: Y obviamente, ahí empiezan las tesituras. El City renovó un contrato con Haaland el año pasado. Y en su anterior contrato, tenía una cláusula de que si el City descendía, él podía salir libre. En el nuevo contrato, el City eliminó esa cláusula. O sea, si desciende el City, Haaland se queda a jugar en la categoría en la que vaya el City.
1: Sí, a no ser que lo venda.
2: Lo van a vender, claro. En ese caso.
3: A no ser que lo venda el City, exacto. Claro. Pero para el morbo, para el ruido.
2: Claro, pero no queda libre.
3: ¿Por qué está para ser condenado el City? Por contratos ficticios. Acuerdos comerciales falsos para inflar artificialmente ingresos. Por reducción de costos.
1: No, lo que pasa es que el dueño, que sí. Es el vicepresidente de Emiratos,
3: sí.
1: Tiene muchas empresas.
3: Así es.
1: Entonces, aparece una de sus empresas patrocinando al City.
3: Ah, las incluyó todas.
1: Y los montos se acomodan de acuerdo a las necesidades del City para estar dentro del marco del fair play financiero,
3: claro.
1: Que es no podés gastar más dinero de lo que ingresás.
3: Así
1: entonces,
3: es.
1: Un contrato que en la media, le pongo un número, es de
3: 500 millones.
1: De 500 millones.
3: Sí, sí, sí.
1: Ellos hacen aparecer como de 2.000 millones.
3: Ah, impresionante.
1: Entonces, hay un flujo mayor de dinero que ellos pueden manejar, claro. Por un acuerdo con una determinada marca.
3: Claro.
1: Y como el señor es todopoderoso y tiene muchas empresas, sus empresas inyectaban dinero,
3: sí.
1: Y los contratos aparecían por montos muy superiores a lo que en la media se pagaba como patrocinio, sí. A los clubes, sí. Más importantes de la Premier.
2: Es así como decís, Rubén Darío, y lo que hacían figurar era que supuestamente no es que ellos estaban poniendo dinero, si es que ellos le estaban dando un préstamo a las empresas. Las empresas ponían supuestamente 100, pero en realidad ponían 15. El resto lo ponía a través del fondo de los Emiratos ya directamente el vicepresidente, algo prohibido por la Premier League, y hacían contratos para figurar como si eso fuera una maniobra legal. Se descubrió que no era así a través de los papeles.
1: Y la investigación externa y la investigación interna de la Premier,
3: sí.
1: Encontraron culpable al Manchester City. Así de grave.
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5: 20 años atrás lo bajaron a Juventus a la B.
2: Sí, por lo que era el Calciopoli, que el acuerdo con árbitros, sí. Y cuestiones así.
1: Sí, eran por amaños de deportivos.
5: Y después,
1: sí.
5: Al otro equipo que le castigaron bastante por la cuestión de el financiero fue que estaban muchos jugadores argentinos.
2: Catania. En su momento. Y el que también recibió un castigo en su momento fue Parma. El Marsella. Y el Everton, en los 90.
3: El Everton.
2: Parma también.
3: El Everton.

0: ¿Se pongo en la Premier?
1: Sí, el Everton, 10 puntos le quitaron.
0: Sacaron 10 puntos, pero no había mucho ruido con Everton. No, esto tendría que ser una cosa... No,
1: para que veas la diferencia, el Everton violó por 20 millones. City por 900.
2: Estamos hablando de esta situación que lo compromete mucho al Manchester City al encontrársele culpable de mal manejo financiero económico. Sí.
3: ¿Cómo levanta 114?
0: 115.
3: No, pero una en una
2: ahora, no, finalmente creo las todas. Final ahora, todas. Ahora Manchester, Manchester sostiene su inocencia y dice que va a recurrir a todos los estrados que le queden.
0: Hasta el viernes puede apelar, el mismo día que juega Paraguay, de paso, out of context, y bueno, tiene que ir contra contratos ficticios, reducción de costos, que sería ocultamiento de gastos reales para sortear los límites financieros. Hay una manipulación estimada en más de 900 millones de libras de dinero que se acomodó para que engañara al fair play financiero.
1: En 9 años.
0: Y además lo acusan de falta de cooperación, de obstruir reiteradamente la investigación oficial de la Premier. La Premier ya está en pie de guerra. Ese es el problema para el City. La Premier está ofendida, está dañada públicamente y ya está en una postura de como el gato cuando levanta los pelos. Anticipó una decisión histórica con respecto al City.
2: Sí, se espera cuál es la decisión, pero repito, City seguramente esto va a llevar a los estrados, llevará al TAS, sí, seguramente seguro, a cualquier otra instancia.
0: Ahora, buen gesto de Guardiola. A Pochettino lo escuchaba hablar ayer, antes de en la conferencia antes de Estados Unidos-Chile, le preguntaban del tema, coincidió en la Premier League porque fue técnico del Tottenham en su momento, y lo que decía Pochettino es que, bueno, si esto se confirma como algo real... todo lo que pasó en esa década fue falso, decía. Lastimosamente, no fue cierto.
2: Todos los que no son del Manchester City están en esa postura.
0: Claro.
2: Todos quieren que se le quite todos los títulos al Manchester City.
0: Bueno, y Guardiola salió a defender al club, ¿no? A manifestarse
2: cuando Tottenham
0: en favor.
2: Salió segundo, ¿quién fue el campeón?
0: Y el City fue el
2: campeón. Ah, bueno, entonces estaba
0: Y Klopp, ¿qué debe estar diciendo? Que hizo una liga de 1.500 puntos y terminó segundo detrás del City también.
1: Claro. ¿Cuántas veces?
2: Y otro lío importante... fuera de la pelota en movimiento, se da en Brasil. En Brasil, el presidente Inácio Lula
0: terrible,
2: da Silva...
0: Terrible, eso es terrible.
2: Prohibió las apuestas deportivas.
0: Sí.
2: Y los clubes más importantes de Brasil tienen el sponsoreo y el patrocinio de empresas de apuestas deportivas. En este caso, el argumento, la explicación de Lula, no pasa precisamente por lo deportivo, sino que estas apuestas hacen de que el pueblo brasileño logre un mayor endeudamiento, que ha aumentado la deuda de la población debido a las apuestas deportivas.
0: Claro, Lula remarca con algunos pilares muy específicos. La epidemia de endeudamiento familiar por causa de las apuestas, ludopatía y salud mental, los grandes clubes del fútbol brasileño ya están pegando el grito al cielo porque el gran sponsor de la mayoría de los clubes de la liga es una empresa de apuestas online.
1: Son diferentes empresas,
0: y
1: 14
0: es
1: de 20.
0: Es una dinero terrible la que ingresa por las casas de apuestas deportivas como auspicio al fútbol brasileño.
1: Imagínate que ahora cuando se aplicó la prohibición bajó 10% el volumen de transacciones en PIX, que es la herramienta a través de las cuales mueven el dinero.
0: Sí, sí, sí.
1: Entonces, de tanto dinero que se movía allí, bajó por lo que es esta prohibición. E incluso se habla de una posible protesta de los clubes de no jugar.
0: Según el gobierno brasileño, durante 2025 el flujo de dinero apostado por brasileños alcanzó 220 millones de reales. Estamos hablando de 42 millones de dólares en apuestas deportivas. Y el Ministerio de Hacienda estima que las familias brasileñas desembolsan cerca de 11.5 millones de dólares directamente en las plataformas de apuesta. De igual forma, habrá una pérdida en impuestos para Brasil también con esto, digo, a las casas de apuestas deportivas.
2: Pero esto es provisorio.
3: Según el presidente Flamengo, dijo que los clubes dejarían de percibir algo así como 400 millones de dólares.
2: No, una locura, la plata que está allí en términos de patrocinio a los clubes. Pero decía, al tratarse de una medida provisoria, el Congreso de Brasil tiene un plazo de 120 días para debatirla y para convalidar o no, para que se convierta en una ley definitiva.
0: Ahora, no creo que esto sea una medida popular, ¿eh?
1: No, al contrario.
0: Lula va al frente contra
1: al contrario,
0: lo que
1: es popular.
0: Es una cuestión de convicción del presidente de Brasil, no. Digo, porque no, me parece que es antipopular totalmente.
1: Según las encuestas,
0: va contra el poder.
1: Según las encuestas, tenía 75% de aprobación. La
0: casa de apuestas.
1: La prohibición. Era,
0: pero entonces es popular.
1: Claro, es popular.
0: ¿Es popular o es antipopular?
2: El gobierno lo justificó como un problema urgente de salud pública para frenar el endeudamiento récord de los hogares brasileños.
0: Mira vos. Bien. Terrible. Los clubes de Brasil actualmente, en el buen sentido, roban por la cantidad de dinero que tienen.
1: Sí.
0: Acá en la región ganan todo y es un mundo aparte por el dinero que mueven, porque le pagan a los mejores jugadores, porque traen jugadores de Europa. Si le sacás la apuesta deportiva... Sí.
1: 55 millones era lo que recibía el Flamengo solo por su principal sponsor, es que de apuesta. No, y tenía más, tenía varios.
0: Para nosotros, para los equipos paraguayos, digo, esta medida le va a venir bien, porque Brasil va a dejar de percibir un dinero que le hace casi, casi imposible de competir. Porque es fútbol, se puede competir, si no, hablamos de otro deporte.
2: Hoy juegan Independiente Nacional, 5 de la tarde, 19:30, Cerro Porteño con Rubio Ñu. España le ganó ayer a Croacia y Lamin fue figura excluyente con dos tantos. Tenemos los goles. Está jugando en un
0: fenómeno,
2: altísimo nivel.
0: Tienes razón, número 2 en el Balón de Oro para mí.
1: Y convierte rápido. Oh, otra vez. Al minuto de partida apareció Lamine Yamal para poder convertir España, que tiene un rendimiento excelente.
0: Hay
1: realmente
0: jugadores que sabes que van a meter. Lamine es uno de los que vos podés jugarte que va a meter y en España por lo menos va a meter. Croacia hizo daño por arriba.
1: Sí, después... Belgio termina convirtiendo el gol para Croacia.
0: Modric fue suplente.
1: Modric suplente. Después ya...
2: Ingresó Modric.
1: Ingresó Modric. Pubil convierte el...
0: En el centro de Lamine Yamal, con la pierna derecha.
1: Y tiene esa capacidad Lamine.
0: Yo te digo, lo vamos a Harry Kane, porque si no, este chico es el mejor del mundo para mí.
2: ¿Y cuál es tu enamoramiento con Kane?
0: Me encanta como jugador.
1: Y después aquí muestro, otra vez apareció... Y aparece Lamine.
2: Para mí es la representación de la eficacia, Harry Kane.
0: Sí, bueno.
2: Pero no es un jugador que entrega
1: pero
2: espectáculo.
1: Eso sí, Lamine
2: es eficaz.
0: O sea, qué lástima. Ya estoy leyendo lo que me está diciendo entre líneas. Una pena.
2: Lamine forma parte del show.
0: Ya entendí, él mismo
1: lo dice. Y aquí Nico Williams termina convirtiendo...
0: Este chico había perdido preponderancia, fue clave en la Euro de España, Nico Williams. Tuvo problemas físicos y si vuelve a estar en un nivel alto, España tiene un jugador. Yo no sé, el próximo Mundial hay que empezar a prepararlo para España de vuelta si tiene estos jugadores, porque ayer dominó a Croacia terriblemente.
2: Para que no se enoje, Chochi,
0: por favor.
2: Pone por favor el gol de Harry
0: Kane. Gracias.
1: Vamos a ver, porque...
0: Qué raro que meta, ¿eh? Otro que le pone...
2: Pero a decir, eficaz, gol normalito.
0: Este es Gordon.
2: Este es Gordon de
1: otra
2: cabeza.
1: Otra vez vuelve a convertir Gordon.
0: Volvió Arnold también a las convocatorias, Trent Alexander, y metió esta maravilla de pase. Más su, un centro, es un
1: su
0: pase.
1: Su especialidad,
0: ¿no?
1: También. Sí,
2: claro, lo mejor que hace es cruzar
0: mirá,
2: pelota.
0: Mirá lo que
2: ahí
0: hace.
2: Ahí está.
0: Acá tenés.
2: Este es Harry
0: de
2: Kane.
0: Zurda, ¿eh? Adentro. Sí. Vamos, sí. Harry.
2: ¿Vieron
0: el mejor
2: la gambeta,
0: del mundo, el mejor
2: se
0: del
2: quitó
0: mundo.
2: De encima. La magia, ¿se dieron cuenta?
0: Pero mirá cómo le pega
2: tres,
0: ahí.
2: Cuatro jugadores que
0: chau,
2: se
0: arquero,
2: saca de encima.
0: Chau.
2: Pase talentoso.
3: Le pega entre las piernas del jugador.
1: Apuntó allí. Fue un
2: eficaz,
1: caño.
2: Gran
0: Harry.
2: Eficaz. Ah,
3: es buen jugador.
2: Es buen jugador. Es buen jugador y sobre
3: pero
2: todo...
3: es distinto a Lamine, no puede comparar.
2: No.
3: Este es cerebral, el otro es show, espectáculo, sí. Habilidad, gambeta.
0: Lo que pasa es que en este contexto tenés que comparar.
2: Ahora, lo que Kane tiene distinto de los centrodelanteros, capaz de ser muy
3: no
2: rematador, es un jugador que es capaz de armarte juego también. Se baja algunos metros y es capaz de filtrar pases.
3: Y no es un 9 de área así fijo, ¿no? Cuando tiene o tiene un mejor desarrollo de su fútbol, es cuando se tira unos metros.
2: Sí, él baja y cuando baja y cuando recibe la pelota, él es capaz de hacer cosas importantes.
3: La lectura de juego, sobre todo la apertura por las puntas, la hace muy bien. Tiene una visión de juego fantástico. Ah, la lectura, solo que Inglaterra, al tener a Bellingham en esa posición, porque necesitas de la zancada de Bellingham para que marque una diferencia.
2: ¿Dónde
3: en el área
2: se fue Norio?
0: Claro, no, y lo deja Kane más arriba y termina haciendo este
2: Mario,
0: tipo de resoluciones.
3: Sí, pero no aparece en lo otro, en la creación aparece menos en Inglaterra que lo que hace en Bayern cuando juega.
0: ¿Vamos a hablar del Kane paraguayo?
2: Vamos a hablar de Olimpia, que juega mañana y está Mario en la comunicación. Hola Mario, ¿cómo te va?
4: Muy buenas tardes Rubén, un cordial saludo para vos, para los compañeros y para la gran audiencia de Urbana Sports. Después del entrenamiento del día de ayer, así como están las cosas, solamente 3 sobrevivientes tendría el plantel flanqueado para lo que va a ser este compromiso por Copa Paraguay.
2: A ver, contanos, danos detalles, por favor.
4: Sí, Rubén, el día de ayer Olimpia entrenó en horas de la tarde luego de su triunfo que le lleva a la cima del campeonato en el torneo Apertura contra Libertad por 1-0. Y la información que me dieron es que hay muchos futbolistas que terminaron cansados. El caso, por ejemplo, de Raúl Cáceres, de Alan Rodríguez mismo, Franco Alfonso. Y es por eso que habría una rotación importante. Y así como están las cosas, solamente Sebastián Lentinelli, Juan Vera y Richard Ortiz serían los que podrían repetir titularidad respecto al que fue ese onceno titular que arrancó contra Libertad.
2: Bien, ¿ya tenés el probable equipo o Vitamina lo va a resolver hoy?
4: Olimpia entrena nuevamente hoy a las 18 horas, pero de igual manera tenemos un 11 tentativo para compartir con la audiencia y es con Sebastián Lentinelli en portería, la línea defensiva, Tim Payne, Juan Vera, Gustavo Vargas y Esteban Matus. En el mediocampo, Richard Sánchez, Richard Ortiz y Eduardo Delmas. Rodney Redes en ofensiva junto con Pedro Zarza. Y el número 9, el referente del área, sería Brian Romero. Ese es el onceno que entrenó el día de ayer, el que nuevamente podría repetir hoy y veremos si es que se confirma o introduce alguna otra variante de Vitamina Sánchez para el compromiso del día de mañana a las 19 horas en el Defensores del Chaco ante el Sportivo Luqueño.
5: ¿Quiénes juegan arriba, dijiste? ¿Redes?
4: Redes, Zarza y Romero.
2: Brian Romero. Brian de 9.
0: O sea, no juega aquí paraguayo.
5: Pero está con 12, o sea, jugar.
2: ¿Por qué?
5: Y dijo los 4 del fondo.
2: Sí, más los 3 del medio.
5: ¿Y quiénes son? 7. Y más Redes,
1: y Zarza y Romero. Y Lentinelli.
5: Ya pasa. Y Brian no, Romeo.
0: Dejó fuera Romeo.
2: Vos confundiste Romero y Romeo. Él dijo Romero, Brian Romero. Entonces, claro. Es Redes, Brian Romero y Zarza.
5: No juega Romeo.
0: No, Romeo no.
4: Sí, 3 en el medio y 3 en ofensiva, profe, 4-3-3.
5: Ahora, la pregunta es, ¿no tenía un desgaste importante del MAS?
2: Y vamos a ver si
5: lo pone. Si juega, por eso digo.
2: Ahora, ya tiene algunos días más de recuperación. Si miramos la secuencia, el desgaste, descansa este partido del MAS y vuelve frente a Nacional.
5: Ponerle a Lescano. Sí.
0: Debería descansar porque
5: si era un cansado a Franco Alfonso. Entonces no está.
2: Está tocado preparado. Alfonso.
0: Hay que poner asterisco ahí.
2: Está tocado igualmente Coyote.
0: No, yo lo recontra guardo del MAS, para jugar contra Nacional. Al bolsillo directo.
2: Bien, Mario, te enviamos un abrazo.
4: Un abrazo, compañeros.
2: Gracias, Mario. ¿Quién es el Harry Kane paraguayo?
0: Gabriel Ábalos es el Kane paraguayo. No va a arrancar lastimosamente, pero es parecido. Salvarle la distancia, pero...
1: Pero digamos que
2: pero
1: no
2: ahí
1: tiene...
2: Ahí le bajaste muchos puntos a Harry Kane. ¿Eh?
0: No tiene 70 goles. Pero Kane no es solo los goles.
2: Lo tiraste muy arriba, Gabriel Ábalos, y lo bajaste bien abajo.
0: Pero dije paraguayo. Dije en el contexto paraguayo.
1: Por cómo pivotea.
2: Tiene algunos recursos técnicos.
5: Es grave, ¿no? Porque el contexto paraguayo dijiste.
0: Sí.
5: Qué lejos estamos, ¿no?
0: Recontra lejos estamos. No quiere que te diga lo contrario.
2: Ahora, eso no quita de que Ábalos es un centro delantero con condiciones.
0: Hablando en serio, me parece muy bueno Ábalos.
2: Es un centro delantero con condiciones.
0: Yo creo que acá es
2: al
0: el mejor.
2: Que me parece le falta una mayor movilidad.
0: ¿Lo podrá recuperar? ¿Podrá ganar eso?
5: Sí.
0: ¿Cómo lo que hace?
5: Con trabajo.
0: Bueno, ojalá que lo haga, porque la verdad
2: si
0: que
2: le
0: técnicamente...
2: agrega movilidad a lo que hace, puede hacer diferencia. Por ahora es importante. Hasta aquí no ha hecho diferencia, pero es importante porque es un jugador técnico, además asocia bien, lee bien el juego.
0: Yo digo nomás, es un jugador que vos lo ves jugar y te convence por su capacidad. Vos te das cuenta y decís, este tiene que jugar. El resto va a tener que esperar. Tiene cosas que los demás no tienen.
5: Estaban ahí, sí.
0: Por eso.
2: México-Perú empataron 1-1.
0: Sí,
2: nos da tiempo para ver los goles.
0: No, porque pensé que ganaba México.
5: Pero por eso no te podés incomodar.
0: Viva Sudamérica.
2: Entró en las apuestas.
0: Mirá Jairo Vélez. Este anda metiendo goles terriblemente. Jairo Vélez, jugador de Alianza Lima.
1: Jairo Vélez convierte allí a los... Una defensa increíble.
0: La Padula estuvo en el banco.
1: Que también Perú con una falta... problemas de recambio para poder fortalecer su equipo. Y Víctor Guzmán convierte de cabeza el 1-1 para la selección mexicana.
0: México no puso al Crack Mora, no puso a Irving Lozano, una cosa.
2: Bien, vamos con la placa de la Copa Paraguay y estamos cerrando el programa. Hoy transmitimos, narra Chochi, comenta Carlos Quise, Juegan a Cerro Porteño y Rubio Ñu, 19:30.
1: Y primero, el primer partido de la Copa Paraguay será entre Independiente de Campo Grande contra Nacional. Se jugará en la Arboleda a las 17 horas. El árbitro será Blas Romero. En el VAR estará Carlos Figueredo. Mientras que el segundo partido de la jornada transmitido por Urbana Sports, Cerro Porteño contra Rubio Ñu en el Luis Salinas a las 19:30. El árbitro será José Méndez. En el VAR estará Carlos Paul Benítez.
2: Nos vamos. Gracias por la compañía. Hasta mañana.
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1: ¿Qué pasa que no canta la gente de abajo? ¿Qué pasa que no cantan? ¡No! ¿Para qué yo voy a venir a hacer un concierto? ¡Cantá! ¿Quién tiene que cantar? ¿Vos o yo? ¡Vos! Y yo también, un poco. Bienvenidos y bienvenidas a una nueva edición de Mayday. Con esta voz desconocida que les acompaña, supliendo a Cassandra Frutos. Oye, ¿es el último o el penúltimo día? A ver un poco el calendario. El último, penúltimo. Mañana hacemos oficialmente el último programa y después ya vuelve Por Quienes Lloraban. ¿Por quién lloraban? Todos ustedes. Vuelve. Tenés la cortina del clon para que suene, porque así más o menos. Y no es lo mismo, ¿no? ¿Entendés? Va a venir y va a contar todas sus cosas. Y ahí ustedes ya van a estar contentos y contentas. Y yo voy a poder dormir la siesta otra vez. Este es. Hola, baby. Vi, me encanta, amo. Una de mis novelas favoritas, si no es la favorita luego. El problema, ¿sabes cuál es el problema, Rodri y audiencia? Que éramos muy chicos cuando esto estaba pasando por la tele. Muy chicos y muy chicas éramos. Como para estar viendo ya ese chape de novela brasilera. Porque quiero nomás aclarar que el chape de novela brasilera es re diferente al chape de novela mexicana y al chape de novela argentina otra vez. Y ni hablar de la novela paraguaya, porque medio no hay, no existe lento, lo. Es como acá hay mucho pudor, ¿pillas? Pero el chape de novela brasilera, mamá querida, una succión de rostro ajeno era. Yo me acuerdo demasiado bien, me acuerdo, porque yo me aceleré todo. Aceleraba ese, después vos querías ver la publicidad nomás ya. Pasaba, vamos, mi hermano sabía ni que era la propaganda, decía, ay, la propaganda del clon. Ñara. Y encima este es el que famoso tenía, le tenía a Lucas y le tenía a Diogo. Diogo era el clon de Lucas, que era su versión más joven. Leo, Diogo era el hermano, boludo. Diogo era el hermano que falleció. Qué novelero este Rodri. Qué novelero. Bueno, y de todas estas cosas nos va a hablar Cassandra, ya. Ella va a venir ahí con un clon. Va a venir con un clon. Empieza a saludar a la gente al WhatsApp de Urbana 0975-106-900. Adivina, adivinador, quién es la persona más fiel que pudo haber ya aparecido en este mismo momento. Perrito fiel. Acá dijeron no igual, ¿eh? Quiero contar nomás. Audio, a ver un poquito.
2: Chave.
3: Ahora ya llegó por quien putean. Pero me van a dejar almorzar, sostengan sus puteos.
1: Muy bien, sostengamos.
3: Ah, no, yo te vengo porque te maltrató hoy, Pope. Eso no me quiero decir.
1: ¿Qué pasó hoy? Hoy hubo quilombo. Hoy quilombo. Partusa todo. ¿Pero por qué van a Pope? Ah, y ya, espera que ya, voy a entender mejor. La misma audiencia es de varios programas.
4: Sí.
1: Tipo, van apareciendo, entonces Noé también habla en el programa de
4: la
1: Pope.
4: La audiencia de esta radio es muy fiel, escucha prácticamente toda la grilla.
1: Todo el día, toda la grilla. Y va interactuando dependiendo de, ¿verdad?
4: Totalmente.
1: ¿Qué onda los conductores y las conductoras?
4: Sí.
1: Y entonces, por lo que voy entendiendo, Noé tuvo un pequeño encontronazo con Pope.
4: Sí. ¿Que cree que cierre el micrófono? Cierre el micrófono, Luis, por si te molesta.
1: No se peleen.
4: Cierro el mic.
1: No se peleen.
4: Chao, Clau.
1: No se peleen. Yo le siento celoso a Luis Fer desde que faltó el lunes. Está como... Sí, está como acidito.
4: Sí, le dolió que le hayas preferido a
1: Sari. Y bueno, pero eso le pasa a él por faltar. Pero
4: es celoso porque él habla también al aire en este programa okay. Y en otros programas.
1: Ah, bueno.
4: Y él no más quiere hablar.
1: Y en este programa todos podemos hablar, chicos. todos podemos hablar, incluso la audiencia puede llamar también al 618-4800, línea baja, que todavía existe en Urbana.
4: Pero él es el productor, entonces él es el que tiene que dirigir, entonces le importa el micrófono.
1: Pero Luisfer así no, no, no está bien la dictadura. Chao, Clau. ¡No, Rodri! ¡Rodri, no! Acá la gente te banca, quiero contarte nomás. Acá están diciendo, yo te banco, Rodri. Y el primero que pidió para tu mic, ¿te acordás? Dicen.
4: Cierto, cierto.
1: ¿Viste? Ah, ya, él no habla, no habla más su micrófono. Tenemos otro audio. ¿Qué dice la gente? Está ya participativa desde tan temprano. Vamos.
2: Clau, no hay nada más decir pilla. Parecenio, eso. Hola. No quiero ser clasista, pero por favor te pido.
1: ¿Qué no quiere que diga?
2: Gracias.
1: Pillas. Muy capé. Muy capé es. Tu capé, voy a decir entonces ahora. Tu capé, ¿qué tal cosa? Tu capé, ¿qué tal? Ahí se voy a decir ahora. Pillas lo que es muy quillo, es quillo. Es uva para. Sawa A es, baby. Sawa A es. Tengo algo para superar. Siempre va a haber algo para superar, baby. Sawa A como tu remera va limpiando perfil, baby.
4: Acá es man, bro.
1: Ahí se va Rubén Darío, Rubén Darío. Adiós. Se fue Rubén Darío, boludo. ¿Y por qué yo me quedo y él se va? Yo quiero seguirle a donde él vaya. Rubén Darío. Acá escribe 300 y dice lo siguiente. Buenas, buenas, Clau. Te queremos más días y más horas. No vaya a ser así. Yo quiero recuperar mi siesta. ¿No sabes lo que es la siesta? Como rejuvenece. Esa que tomas a las 2:30 de la tarde. Ese. No, qué puta. No, más de 30. Más de 30 tenés que hacer siesta, boludo. Así es. De gente pudiente es la siesta. ¿Vos decís? Ay, ojalá. Manifiesto. 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Vamos con Peaches de Justin Bieber y volvemos enseguida.

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1: ¡Qué temazo! ¡Qué temazo! ¡Qué buenos temas que suenan en Urbana! Así es en todos los programas. Oh, Mayday tiene... No, en serio les pregunto. ¿Verdad? Porque yo cuando escucho, tipo voy manejando y escucho temazo tras temazo, boludo. Me hallo muchísimo. Muy bien. Esto es Fergalicious the Fergie. La Fergie de los Black Eyed Peas, ¿se acuerdan? La que hacía su cabello. ¿Sí? Claro que sí, claro que sí. Me fui a verle a los Black Eyed Peas, claro que sí. Alguien era que no vino esa vez. ¿Te acordás? Vinieron dos nomás, otro, algo así fue. Ahí está. Fergie no vino en una de las veces. Esa onda. Qué embore cuando triunfan así separados. Y eso, ¿verdad? Qué laca. Después ya vienen solos. O no vienen más nunca, ¿verdad? Muy bien, estamos haciendo Mayday. Quiero repetirte el numerito de WhatsApp, porfa, Rodri.
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1: ¿Por qué te repito? Porque hoy vamos a regalar entradas para el cine. Vamos a regalar entradas para el cine. No solamente eso. ¿Tenés también grabado el de la línea baja o ese tengo que decir? Muy bien. Porque vamos a hacer con llamada. Vamos a regalar entradas para el cine. No solamente eso. ¿Tenés también grabado el de la línea baja o ese tengo que decir? Muy bien.

0: Chiquita, venimos enseguida para seguir con Mayday.
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0: Che, che, che, corta todo, para todo. ¿Hoy es el cumple de Cas? Hoy es el cumpleaños de Cassandra Frutos de Cas Castulli. Hoy es el cumple de la dueña de casa. De verdad me están diciendo, ¿y por qué me avisan ahora? Espera, voy a tocar algo en la guitarra. ¡Feliz cumple, Cas! No puede ser. Gente, ahora acaba de subir Urbana también una fotito de Cas felicitándole por el cumple. Vayan, vayan, vayan, gente de Mayday, audiencia de Mayday, vayan a tirarle buenos deseos, felicitaciones a Cas. Creo que excelente, excelente. Queremos creer que están en un vuelo ahora, ¿verdad? Pues no está teniendo señal divina, no sabemos sobre qué transatlántico está volando ahora mismo, pero cuando llegue a tener señal, ¿verdad? De repente compra el wifi del avión también, que hay gente que hace eso también. Que encuentre esa foto reventada con felicitaciones, por favor, de su audiencia querida de Mayday. ¿Cómo digo, no vamos a avisar a tiempo? Somos un desastre en este programa. Supliendo, reemplazando, somos un desastre. ¿Cuántos añitos será que cumple? ¿Ustedes saben de qué año ella es? ¿Del? A ver. 34. Una baby. 34 añitos. Nada. ¡Qué gusto! Está en la plenitud de la edad. Ella sabe eso también. ¿Cómo es para ustedes los varones? Tengo una pregunta, Luis Ferry Rodri. ¿Ustedes sienten que mejoran a partir de los 30? ¿O sienten que su peak ya fue antes? ¿O lo alcanzan antes? ¿O después, Porque puede ser que llegue a los 45 también, que están irresistibles. ¿Qué piensan? No, y así físico, tipo físico, sex appeal, atractivo. Sí, los varones. ¿Qué piensan? Sí, no, ustedes, varones. Varón sobre varón. Nene, gaseosa, nena, bocadito. Ustedes.
2: No sé, el vino cuando más viejo, más rico es.
0: Ok, ok. Muda. Aplaudió, se atragantó todo. Yo creo que, fuera de buena, yo creo que los varones se ponen re buenos a los 40, 45. Voy a decir, Dios mío, ¿por qué tiene así? ¿Por qué? Los que se recontra. Los que se cuidan. Pero las chicas, los varones creen que las chicas tenemos el pico a los 20 y tantos. Y en realidad a los 30 y tantos, gente. Porque ahí, no sé qué pasa, pero ahí se acomoda todo. Así es, un tema polémico ya, vamos a hablar ya. Yo tengo 35. ¿Por qué me cortas la música de la puta? Poneme Fergalicio otra cortina, me darán 7. ¡Qué bárbaro! La gente sigue escribiendo al 0975106900. Vayan a felicitarle a Cas, que tenemos Noti Random.
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0: Una yarará apareció en una lomitería y casi ataca a un cliente. Imagínate esto. Estás sentado tranquilamente en una lomitería esperando tu lomito. Y de repente aparece una yarará debajo de tus pies.
3: Dios mío.
0: Esto ocurrió en una lomitería ubicada sobre Acceso Sur en la zona de San Antonio. Un cliente se percató de la presencia de la serpiente y, según los intervinientes, el animal incluso intentó atacarlo. Por suerte, reaccionó a tiempo y logró evitar la mordedura. La yarará terminó escondiéndose entre la basura acumulada en un desagüe, por lo que tuvieron que llamar a los bomberos voluntarios de la zona para hacerse cargo de la situación. Los bomberos lograron capturar el ejemplar y posteriormente lo trasladaron para liberarlo en una zona alejada del área urbana. Y el dato importante, los rescatistas recuerdan que no hay que intentar agarrar, golpear ni matar a una serpiente, especialmente si se trata de una especie venenosa. Lo recomendable es mantener distancia y llamar al número 132 desde cualquier celular para que intervengan personas capacitadas. La yarará es una serpiente venenosa y su mordedura puede provocar un envenenamiento grave si no recibe tratamiento adecuado. Esa es una yarará. Por el bosque. A mí me gusta. Vale, poné.
4: Hola. ¿Quiere ser usted
0: una parte de mi cola? Estás comiendo un lomito y te sale una serpiente, boludo. ¿Qué es eso? ¿Qué es eso? Una yarará. Qué buen nombre la yarará, ¿eh? Qué buen nombre. Muy bien. Si les aparece, no traten de agarrarlo. ¿Cumplimos? Vale, no te rato.
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0: Qué loco. Contame al WhatsApp si alguna vez te apareció una serpiente. Esa era la temática, wow. Contame. Ah, muy bien, muy bien. Luisfer dice, conozco a varias de la radio. Hija de mil. Luisfer, qué loco será. O sea, que yo tengo miedo de repente así de decir cosas, pero Luisfer está como, viste, muy frontal. Él va directa. ¿Y de qué? ¿De dónde? ¿De acá es? ¿De acá de producción? Hija de puta. Porque yo quería crear conflicto. Del medio. ¡Opa! Del medio. Escribe la gente, dice el conde de Montecristo. Se encontraron dos víboras en el desierto y una le pregunta a la otra. ¿Nosotros somos venenosas? No, ¿por qué? Le contesta. Porque acabo de morder mi propia lengua. Bueno. Muchísimas gracias. Muchas gracias, el conde de Montecristo. Igual yo admiro la resiliencia que tiene, ¿viste? Es como intenta, sigue, no se rinde. Bien, el conde de Montecristo. Bien. Buenas tardes, señorita hermosa. Quiero ganar las entradas. Por favor. Quiero ir con mi familia. Soy Antonio Rodríguez, 076, dice. No puedo llamar ahora de mi trabajo, dice. Y llama más tarde, entonces. 775 dice, hola Clau, ojalá te quedes en esta radio. Yo solo escucho la radio en este horario por voz capísima. ¡Qué linda! Gracias, Fátima. ¿Cómo que vamos a decir así en el cumpleaños de casa, Fátima? No puedo decir así en su horario. Quédate, Fátima. No se puede, pobrecita, ya está viajando y yo estoy cerruchando. 291 dice: te amo, Clau. Yo te veo, te veo y te escucho en todas las plataformas que estás. Me río contigo y de lo que decís. Mi compa me dijo: hasta te reís como ella. O sea, así me recopias y todo. Ea, te quiero mucho. ¿Qué? ¿Qué? ¿Cómo yo me río? No sé cómo me río. ¿Cómo me río? No sé. ¡Ja, ja, ja! ¡Ja, ja! No sé cómo me río. Tengo un poco de miedo. Insiste el Conde de Montecristo y dice lo siguiente: hoy no abre verde, sorteo del Jope Osado, que ya se sorteó muchas veces. Así escribió, yo no me... Así mismo. Hoy no abre verde, sorteo del Jope Osado, que ya se sorteó muchas veces. Bueno. ¿Qué le dice una serpiente a otra serpiente? Eres una arrastrada, dice acá Rubén Chávez. Bueno, chicos, ya está. Vamos con Thrift Shop. Cúrame, por favor, con esta música. Esto es Thrift Shop de Macklemore y Ryan Lewis.
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0: Ya volvió Cas. ¿Todo bien? 0975-106-900. Y anda guardando nomás ya. Prepará ahí. 618-4800. Esa es la línea baja de Urbana. Ahí en ese número vamos a jugar y te podés ganar las entradas para el cine. 618-4800. Pero no te adelantes. Por favor, te pido que te conté que teníamos un programa súper cargado, ¿ok? Déjame saludarle a la gente del WhatsApp. Dice acá, llamado de urgencia. Llamaron de urgencia a una señora de la escuela acá en Fernando. Dice, le dicen, señora, su hijo está diciendo mentiras. Tiene razón, no tengo hijos. Muchas gracias. Yo creo que sí. Voy a anotarme 945 ahí. Sí, moción para bloqueo. Muy bien, gracias. Le silencio, qué mala. ¡Qué maldad! Y sí, pero ¿y qué pasa con los otros programas? Porque tal vez en otros programas él es como participativo para el bien. Por eso. Hola, Claupi, dice 899. Reporte de sintonía desde Laurel T. Luque. Wow, Laurel T. O es Laurel T. Laurel T es. Decime un poco vos, 899. Diego querido, ¿es Laurel T o Laurel T? O estoy leyendo tipo en inglés raro. Laurel T. Laurel T Luque. Consulta, dice, ¿hasta cuándo te quedas en este programa? Diego querido, mañana es mi último programa acá con la audiencia de Mayday. Me voy a despedir y va a ser así súper emocional todo porque me hallé muchísimo realmente con ustedes. Dale, está, yo estoy. ¿Qué vamos a merendar? No me digas que esto no me hace caso con ustedes. ¡Qué bajón! ¿Qué vamos a merendar? ¿Qué quieren? ¿Tienen ganas de, no sé, media luna, rol de canela, chocolatada, café de especialidad? ¿El de Pope? La otra vez me invitaron el de Pope. Me dieron el disparo. Y yo dije, no, bueno, sí. Y tomamos acá todo quilombo. Dios mío. Inhalamos todo el café. Así estábamos. Me dio a su productora. Y me dio así porque estaba medio pichadita con Pope. Porque Pope vino y le carajegó ahí, algo así. Ah, con Luisfer era. ¡Ah, cierto, Luisfer! Luisfer, vos también tenés que traer invitada acá a tu pichicata. Algo así, boludo. El Conde de Montecristo dice, Clau, audiencia querida Luisfer, ¿para qué va un cajón al gimnasio? Para hacerse caja fuerte. Uf. No, ¿entendés? Y Noé Cabrera está en la misma que esta gente. A mí me contaron que si Adán y Eva hubiesen sido coreanos, quepa. Esto sería el paraíso. Qué bárbaro. Ay, manda otro, no contenta, manda otro. ¿Por qué en vez de comer la manzana se hubieran comido? No voy a leer. Poneme también ahí Noé Cabrera en tu lista. En tu lista poneme Noé Cabrera, por favor. Sí, es que acá está el remate, pero el remate es medio... Sí. Me van a cancelar, ¿entendés? Y yo no inventé. Ok. Tenemos audio de Perrito Fiel. A ver qué dice Perrito Fiel. ¡Wow, wow!
1: Te iba a decir que no seas tiempo, porque le tenía pasajera a una hermanita y sus pupilas. Pero podés comenzar nomás otra vez a blasfemar, sin drama.
0: Él le estaba llevando en el auto. Claro, y le estaba llevando a una hermanita y a otra, o sea, varias hermanitas y yo estaba... Ah, bueno, pero no fui tan, ¿verdad? Avísenme. Muy bien, perrito, pero haceme una llamada perdida o algo. ¿Cómo yo te voy a dejar mal con tus pasajeros? Por favor, te pido. 945 dice, como dijiste la primera vez, está correcto. Entonces, Laurel T. Luke. Primer acto, ñara. Se abre el telón y sale un hipopótamo bebé. Segundo acto, sale un hipopótamo joven. Tercer alto, hey. Sale un hipopótamo viejo. ¿Cómo se llama la obra? ¿Cómo se llama la obra? 0975-106-900. Se va el primer par de entradas. Primer acto, se abre el telón, sale un hipopótamo bebé. Segundo acto, se abre el telón, sale un hipopótamo joven. Tercer acto, se abre el telón, sale un hipopótamo viejo. ¿Cómo se llama la obra? Hipocresía.
2: ¡Basta! ¡Basta! ¡Basta!
0: Desbloquearle, Rae. Desbloquearle, Rae. Me gustó este, chicos.
3: Bueno, hablando nomás de... Hola, Clau.
0: Sí, hola, Luisfer, ¿cómo estás?
3: Bien. Hablando nomás de hipopótamo, mañana cumple 40 años el hipopótamo que está en el Jardín Botánico.
0: Vive, pico, todavía.
3: Sí, se llama Yuyito.
0: ¿Chuchito?
3: Yuyito.
0: ¿Yuyito de Yuyo?
3: Yuyito de Yuyo, sí.
0: Ok.
3: Sí.
0: Yuyito, ok.
3: Va a cumplir 40 años.
0: ¿De verdad es?
3: Sí.
0: ¿Y cómo vos sacaste 40 información años así de la galera? No entiendo.
3: Bueno, acá manejamos data.
0: Qué buen productor, boludo. Escuchó hipopótamo y ¿qué hizo? Buscó hipopótamo. Miran a Yuyito, es un yuyote.
3: Y sí.
0: ¡Mi vida!
3: 3 toneladas pesa.
0: ¿Y qué vamos a hacer? ¿Qué vamos a hacer? ¿Qué le vamos a hacer por su cumpleaños? ¿Vamos a hacer desde ahí?
3: Vamos a ver con quién nos comunicamos, no, porque yo no sé cómo llegó Yuyito al Jardín Botánico,
0: por ejemplo. El último programa es del Botánico, Luis Fer Producí. ¡Dale! ¡Dale, yo encima de Yuyito! Yo encima de Yuyito, boludo. ¡Dale, na, para la foto de portada urbana! ¿Qué dice acá? Se llama Yuyito porque es lo único que comía aquí en el zoológico. Y se viste, la gente sabe, le conoce. Por suerte, él era lo único que él quería comer, pero se le daban otras cosas, me supongo, me imagino. Tenemos audio de Diego, de Laurelty, Luque.
4: Laurelty es, Claupi, Laurelty. Vos leíste como cheta.
0: De.
4: Laurelty, boluda, vamos a Laurelty.
0: Mentira, no dije así, dije Laurelty. Cuando murió la elefanta Maya, Luifer fue el que más lloró, dice. ¿Por qué? ¿Es cierto, Luifer? Vos tenés tipo una conexión con... así tipo con los animales. Eso te toca, te golpea. ¿Sí? Vos tenías un bloque de pájaros, Luifer. De pájaros. ¿Qué? Y hablaba de su pájaro o de los pájaros en... ¿Cómo
3: no,
0: es?
3: No, tenía un bloque yo de aves.
0: Ok, de aves. Muy bien, viste,
3: algo,
0: aves.
3: Algo que no mucho, sí. Se habla muy poco de las aves aquí, sí, en nuestro país.
0: Es cierto.
3: Y nosotros, como un medio que, obvio, impone tendencias y de repente que informa.
0: Claro.
3: Que
0: enseña, que educa.
3: Que enseña, que educa, porque eso es un... Eso es nuestro trabajo.
0: Sí, uf.
3: ¿Por qué dijimos, por qué no?
0: Claro.
3: Tener un bloque de aves, donde hablemos de aves.
0: Qué lindo, qué lindo. Qué lindo.
3: Aves nativas.
0: Aves nativas.
3: ¿Cómo reconocer esas aves? ¿Qué tipo de ruidos hacen? ¿Cómo se aparean? Porque es un mundo fascinante.
0: ¿Cómo se aparean las aves?
3: ¿Cómo se aparean el mundo animal en general?
0: ¿Cómo se aparean todos los animales? ¡Wow! Ese bloque. Luisfer tiene mucho tiempo, chicos. ¿Qué? ¿Por qué paró ese bloque? ¿Por qué paró?
3: Estamos... hay un tema de auspiciantes.
0: Basta.
3: ¿Qué? Bueno, estamos gestionando para que vuelva ese bloque. Sí. Porque ese bloque estaba...
0: Claro.
3: Tenía sustento ese bloque.
0: Muy bien, muy bien.
3: ¿Y entonces después? Queremos que esas marcas vuelvan.
0: Ok, quería entrar así, pollo casi. Y Luisfer, ¡no! ¡Con mis aves, no! Ok, entiendo. Luisfer dice, Luisfer creció en Samber y cuando no era verano se dedicaba a los pájaros. Ya son, ya ray, qué ordinario. Y después no quieren que yo diga pillas. La gran puta. Dale, a la vuelta jugamos. Esto es Opalite de La Única, La Reina, Taylor Swift.

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0: Estamos de regreso, estamos de regreso. Estoy competitiva ya, modo... ¡Siempre guayos dicen! Estoy... No, fue raro lo que hice. Fue raro porque quise hacer un programa con la voz de un conductor y me salió la voz de otro conductor de otro programa. Bueno, queremos jugar.
1: ¡Vos! ¡Ja! ¡No te llamás!
0: Vos no te llamás, Kikika. Basta, chicos. Tenemos que jugar. Estamos encendidos. Encendidas. Este es el momento. 618-4800. 618-4800. 618-4800. 618-4800. Línea baja de Urbana. Tenemos una llamada al aire por las entradas al cine. Hola.
2: Hola.
0: Hola, ¿cómo estás?
2: ¿Qué tal, Cassandra?
0: No, ¿cómo? Cortale por su... Cortale.
3: ¿Cómo se equivoca?
0: Cortale, boom, corta. Soy corto. Cassandra y... No.
2: Aquí está.
0: No. Escuchamos una cosa, vamos a cortarle a la gente. Ya sé que no se hacen Mayday y Rodri, confía en mí. Si yo te digo cortale. Dictadura acá, el último día que yo puedo ser dictadora. Por favor, te pido. ¿Cómo que Cassandra? Y más respeto. ¡Más respeto! ¿Cassandrota o qué, boludo? ¿Cómo Cassandra? Y la gran 7. 618-4800. Entradas para el cine. ¿Cuántos pares de entradas tenemos, Oliver?
3: Tenemos un par de entradas.
0: Ah, o sea, una ganadora o un ganador nomás con su pareja.
3: Y con su pareja o con su amigo, su amiga, qué sé yo.
0: Un par de entradas. 618-4800. ¿Cómo estira esto,
3: Sí.
0: Estira.
3: Para ver la película que quieras. 2D, 3D,
0: la que quieras.
3: Sí.
0: Interesante. 618-4800, quiero jugar ya con ustedes, estoy viendo acá, no está difícil el juego, vamos a hacer cine o mentira, ¿está bien? Vos tenés que saber más o menos de cine, ni siquiera tenés que saber un montón de cine, más o menos nomás. Hola.
2: Hola, mi vida, qué gusto escucharte acá.
0: ¿Cómo estás? Hola.
2: Súper bien, yo te sigo, Dios mío, en las redes, de donde tenía el podcast. Claro que no, yo veo, escucho todo lo que sos vos.
0: Gracias, gracias. ¿Escuchás también mis pensamientos?
2: Dios mío, eso es lo que más escucho.
0: Bueno, ¿cuál es tu nombre? Decime.
2: Maida.
0: Gracias, ¿escuchás también mis pensamientos?
2: Dios mío, eso es lo que más escucho.
0: Bueno, ¿cuál es tu nombre? Decime.
2: Maida.

0: el programa.
1: No de Mayday.
0: Sandra, sino que no de tu programa, porque actualmente es tu programa.
1: Ay, qué linda. Ay, qué linda. Pero entonces viniste para recoger un premio.
0: Recoger.
2: Bueno.
1: Y te hubiese gustado. Chicas, te hubiese gustado. Bueno, nada.
2: Sí, tenemos que empezar a jugar. Muchacha.
1: Ay, bueno, Luis, me cuartan todo. Por suerte ya me voy a ir de este programa. No me dejan ser.
0: Te vamos a extrañar.
1: Maida, escúchame una cosita. ¿Te consideras una persona cinéfila?
0: La verdad que sí.
1: Bueno, perfecto. Por ejemplo, entre salir un fin de semana y quedarte a ver una peli nueva que hace rato ya le tenías ganas, ¿qué haces?
0: Me quedo en casa a ver la peli, sí o sí.
1: Bien.
0: Lo hago todo el tiempo.
1: Si ganaras, Maida, ¿con quién irías?
0: Con mi amiga Meli Castro.
1: Con tu amiga Meli Castro. Muy bien.
0: Así mismo.
1: Muy bien, muy bien. Netflix en casa. Netflix, no sé, ¿le querés cortar ya, Rodri? Vaya a ser así, Rodri. Tenés tres oportunidades, querida Maida. Tres.
0: Sí, te escucho.
1: Bien, arrancamos. Esto es cine o mentira. ¿Cuál de estos títulos no existe, Maida? A. El coleccionista de huesos. B. La huérfana. C. El visitante de la tarde.
0: El visitante de la tarde, C.
1: ¡Muy bien! ¡Correcto! Bravo.
2: Le quedan dos más igual, ¿eh?
1: Ay, bueno, sí. Déjenme bueno.
2: Igual hay efectos, okay, de pirotecnia, si quieres, para, okay, no hacer de repente forma manual.
1: No, yo estoy bien, Fium, puf,
3: pam, pam, pam, pam, pam, pam, pam, pam, pam, pam.
1: Bueno, ok.
2: Sí.
1: Felicidades. Ese. Maida, escúchame una cosita. Número 2, ¿ok? ¿Estás lista?
0: Sí.
1: ¿Cuál de estos títulos no existe, Maida? A. El número 23. B. El código de la niebla.
2: ¿Oh?
1: C. La ventana secreta.
2: ¿Oh?
0: El código de la niebla.
1: ¡Correcto, Maida!
2: ¡Bravo!
1: Pero no me dejan emocionarme porque dicen que tenés que hacer 3 de 3, sí, o nada. Entonces ahí nomás. Te aplaudí mentalmente.
0: ¡Basta, Lucifer!
1: Bien, el último.
3: ¡Basta ya, Luis! ¡En serio!
2: Esperá,
3: ¡basta!
2: Señora, esperá. Tenemos a alguien en línea.
1: ¿Cuál de estos títulos no existe, Maida? La habitación 309. B. La isla siniestra. C. El hombre duplicado.
0: El hombre duplicado.
1: ¡Incorrecto, Maida! ¡No puede ser! No puede ser. ¡Gracias, no puede Maida! Ser. ¡Chao, chao!
0: ¡Mentira! Bueno, gracias.
1: ¿Le escuchaste ya, Rodri? Ok, ya
2: claro,
1: cortó.
2: Igual Maida hizo 2 puntos.
1: Hizo 2. Sí. Si tenemos un 3 de 3, le gana ya y chao.
2: Claro, por supuesto.
1: Pero si no, gana Maida. Maida, quédate atento.
3: ¡Basta ya, Luis! ¡En serio, basta!
2: Esperá, señora.
1: ¡Qué buen audio, boludo! ¡Qué buen audio! Tenemos otra llamada. ¡Hola!
4: Hola.
1: ¿Cómo estás?
4: Buenas tardes, señorita. ¿Cómo le va a usted?
1: Todo bien, ¿y vos?
4: También.
1: ¿Cuál es tu nombre?
4: Rodrigo Gabriel Arámbulo.
1: Hola, Rodrigo. ¿Viste qué bien me sale la R?
4: R con R guitarra, R con R carril, qué rápido ruedan las ruedas del ferrocarril.
1: Muy bien, Rodrigo.
4: Ese era...
1: Rodrigo.
2: Sí, si quieres me voy.
1: Rodrigo, ya te fuiste a Roma.
4: ¿Sabes la clase de qué?
1: ¿La clase? Miedo. ¿La clase de qué? Está sonando más el teléfono. Hay gente... Escúchame una cosa, Rodrigo. ¿Querés ganar? ¿Querés ganar? ¿Con quién te vas a ir, Rodrigo? ¿Me vas a llevar a mí?
4: Te voy a llevar a vos. Y a mucha gente más que van a estar ahí conmigo en el cine.
2: Bueno, igual son un par.
1: Rodrigo, ¿qué...? Esperan a Rodrigo, 2 entradas más son. O sea, me puedes llevar a mí. ¿Cómo que a muchísima gente más? Por favor,
4: Rodrigo. Mucha gente no va a ser privado para nosotros.
1: Ah, bueno, tenés razón. Claro. A menos que nos vayamos a ese de arriba.
2: Bueno.
1: Hasta ahí. Bueno, ok. Partusa. Rodrigo, escúchame una cosa. Partusa. ¿Te consideras una persona que le gustan mucho las pelis y conoce cosas?
4: Sí.
1: Bueno, vamos a jugar entonces, Rodri. 3 de 3 tenés que hacer y le ganas a Maida, ¿ok?
4: Sí.
1: Ahí va.

0: ¿Esto es cine o mentira? ¿Cuál de estos títulos no existe? A. El juego de Gerald. B. La mujer del circo. C. La chica en el tren.
1: Opción A.
0: Opción A. Oh. ¡Incorrecto! ¡Ay, Rodrigo! Rodrigo. Vamos por la otra opción, ¿ok? Por lo menos capaz le empatás a Maida. Vamos. ¿Cuál de estos títulos no existe? Opción A. La casa del lago negro. B. El orfanato. C. Los ojos de Julia.
1: Opción A.
0: Opción A, correcto. Rodri, ¿cuál de estos títulos no existe? A. Efecto mariposa. B. El último recuerdo. C. Premonición.
1: El último recuerdo.
0: ¡Correcto! Muy bien, muy bien. Estás empatado con Maida, ¿ok? No sé cómo vamos a desempatar. Pero hasta 7, el momento, 7, Rodri, 0. Eso, 7-7-0, perfectísimo. Enseguida hablamos contigo si es que alguien no gana, ¿ok? Besos, Rodri.
1: Perfecto, gracias.
0: Tenemos más llamadas, Dios mío. Acá alguien me está bombardeando y me dice... Claupi, no puedo creer que la opción 1 era nunca vi el hombre duplicado. Duplicidad, sí. Dice... Viste que sí existe. Acá está hablando cositas. ¿Qué digo? ¿Qué le digo?
2: No, pero tenemos una llamada ahora.
0: Ok, acá dice que nos va a mandar la fiscalía. ¿Qué? ¡Hola!
3: Sí, buenas tardes.
0: Buenas tardes, ¿cómo estás?
3: Todo bien.
0: ¿Querés ganar las entraditas para el cine?
3: Sí, yo te mensajé hace rato en mi trabajo, no te podía llamar ahora que salí, te estoy llamando.
0: ¡Excelente, caballero! ¿Con quién te vas a ir si ganás?
3: ¿Y con quién va a ser? Con mi señora, con el amor de mi vida.
0: Muy bien, mira cómo me quiere convencer, yo ya le quiero dar ya la entrada. Muy bien, se va a ir a ver Timoteo, dicen acá. ¡Basta! ¡Basta, Rodri! Vamos con la primera, ¿esto es cine o mentira? ¿Tu nombre es, antes que nada, Jaque?
3: Antonio Rodríguez.
0: Antonio Rodríguez, ¿y tus tres últimos, Antonio?
3: 076.
0: Ahí estamos. Está sobre una moto, quiere saber el compañero Rodri.
3: Estoy en el colectivo.
0: Está en el colectivo. El chofer del colectivo me muera.
3: Me están mirando toda la gente.
0: Muy bien, concéntrate, que ahí va. ¿Cuál de estos títulos no existe, Antonio? Opción A, sí. El gran truco. Opción B, El ilusionista. Opción C, La máquina de los sueños.
3: C. Sí.
0: ¡Correcto!
2: Vamos, Antonio.
0: Bien.
3: Sí.
0: ¿Cuál de estos títulos no existe, Antonio? A. La maldición del cantante. B. El hombre invisible. C. La llamada.
3: A.
0: ¡Correcto! Tenemos un triple empate por el momento.
2: Ojardi, Antonio, Ojardi.
0: Cuidado, Antonio. ¿Cuál de estos títulos no existe? Opción A, Déjame entrar. Opción B, No mires de costado. Opción C, Déjame salir.
3: B.
0: ¿B? ¡Correcto! Antonio, ganó ya, ¿verdad?
2: Directo, ganó ya.
0: Antonio. Ganador directo del par de entradas. Antonio, decile nomás ya el amor de tu vida, baby. Hoy nos vamos al cine. Y después hacemos una película de amor. ¡Ey! Antonio, wow. Felicidades. Producción se va a poner en comunicación contigo, ¿está bien?
3: Muchas gracias, sí.
2: Antonio, me escuchás, ¿verdad? Podés retirar tus entradas aquí de Recepción de Telefuturo, Andrade Esquina O'Higgins, de lunes a viernes de 7 a 18 horas. Y ¿sí? Son entradas físicas, son pases libres.
3: Sí, sí, entiendo.
2: Dale, perfecto. Gracias, Antonio. Brillante.
3: Muy amable, muchas gracias.
0: A vos, Antonio. Chau, chau. Muy bien, muy bien. O sea, qué contenta. Le hicimos feliz a una pareja. Qué lindo. Y ahora salimos con musiquita. Esto es Loco, de Andrés Calamaro.

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Nos escribe nuestro ganador y dice: gracias por el premiazo, Radio Urbana. Dice: muy bien. También escribe 945 y dice: nombre de la película, nos encontró la guerra. Él sigue en el programa de ayer. Sigue en el... Perrito Fiel dice: por WhatsApp no hay participación. En 12 minutos recién termino mi viaje, dice. O en 12 horas. 12 horas ha de ser, ¿verdad? Pobrecito. Y hoy no hubo. Pero vamos a ver si mañana sale algo para la gente del WhatsApp. ¿Qué opinas? Vamos a ver. Bueno, gente linda de Mayday, penúltimo día acá. Muy feliz, muy contenta de haberles acompañado. Mañana despedimos a lo grande. Acá ya me están pecheando la merienda. Y vamos a SEO. Vamos a traer. Porque yo soy así. Y ustedes son así también. Y todos somos así. Y cuando la gente se deja más se quiere. Así es. Nos vemos. Esto es Bring Your Love de Madonna. ¿No es? Ay, na, Rodri. Y corregime, na. Vos querés fundirme, Rodri. Poneme, espera que voy a escribir. Ahí está. Esto es El Cuelgue.

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tenía un poquito de piedad acá el compañero, pero no importa, yo igual te guardo un lugar cariñoso en mi corazón. El mismo lugar que tienen todos ustedes, obviamente, oyentes de Urbana. ¿Cómo están? Espero que súper bien. Espero que esta siesta medio dudosa les esté recibiendo de la mejor manera. ¿Se cae el mundo, decís? ¿Sí? ¿No? Capaz que sí, capaz que no, no podemos saberlo. ¿Por qué? Porque estamos en situación de Paraguay. Acá es como que tenemos todas las estaciones del año en el mismo día. Pero para nosotros, y especialmente para mí, es un placer nuevamente estar sentada, literal, porque ahora estoy sentada, frente a este micrófono, cubriéndole a la capísima de Luz Apena. Mi nombre es Ale Portillo, voy a estar contigo hasta las 5 de la tarde en Spotlight, este que es tu programa favorito para que hablemos de arte, de espectáculos, para que escuchemos muy, pero muy buena música. Así que nada, espero que estés súper bien, como dije, que si te agarra la lluvia, te agarre en un lugar seguro, que es lo más importante. A toda la gente que me bocinó en el semáforo en rojo, le quiero decir que igual le guardo un lugar en mi corazón, no hay nada que yo pueda hacer. No puedo transformar mi auto en un helicóptero solo porque me tocaste la bocina, pero no pasa nada. Hoy lo que tenemos es, como siempre, la mejor energía para compartir. El WhatsApp está súper abierto, 0975-106900, así como también las redes sociales, Instagram, Twitter, TikTok, la que vos prefieras. Podés encontrarnos como Urbana 106.9. A mí también me podés encontrar como Ale Portillo PY. Ayer una cálida bienvenida de parte de la audiencia de Urbana, así que esperemos que hoy también vayamos a disfrutar de este rato juntos. Estaba escuchándole hace rato a la compañía. Quiero saber si el nombre del tema está bien para no pasar pelada. Ese es el que va a sonar ahora. Ah, muy bien. Por las dudas. Porque viste que así medio nos quejamos entre nosotros. Ayer ya escuché que se quejaron de que bajé todo el retorno. Que demasiado despacio dejé todo el retorno. Yo ya perdí unos cuantos decibeles, gente. Tienen que entender, no puedo seguir perdiendo. Pero bueno, esta canción que viene a continuación. Viste, ellos ya perdieron todo. Yo sigo cuidando. Todavía me queda un poquito de oído para cuidar. Así que hacemos el esfuerzo. A continuación suena esta canción que tiene un coreo increíble, por cierto. Major Lazer, DJ Snake, Lean On. Bienvenidos.

0: con esta canción de Olivia Rodrigo, Drop Dead. Vamos transcurriendo la tarde, ya tratando de leer los mensajes del WhatsApp. Ya tenemos audios y todo que vamos a ir compartiendo en breve nada más. 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Yo amo simplemente la canción que ya está programada. Quiero saber si puedo darle play a este audio que está acá. Podemos, se puede. El perrito fiel es lo máximo. Él está en comunicación todo el día. Yo que vengo escuchando la radio también de camino. Le amo a esta persona.
1: Buenas tardes, Ale. Ale, vos no tenés que hacerle caso a esos señores que están después de vos. Porque ya son grandes y se quejan de todo. Encima no escuchan bien. Comprendele, ¿no?
0: Vos sabés que yo tengo una expresión que con el permiso de este recinto la voy a compartir con la audiencia. Hace un tiempo ya que me estoy dando cuenta que yo tengo un miedo que no sé qué van a pensar los que están del otro lado, pero yo ahora mismo, para quienes no saben y quienes no me conocen, tengo 29 años. Me considero una persona extremadamente joven, a mí no me van a venir a meter la ansiedad del envejecimiento al pedo, no vale la pena porque no me entra bala. Dicho eso, tengo un miedo de volverme una vieja rancia. Esa vieja que se queja de todo, de qué es lo que le gusta a los jóvenes, de qué música, cómo, que eso no es música, que eso, qué es lo que es farmear ahora. Se queja luego de todo. Entonces yo me vi al espejo un día y dije, promesa personal, yo no quiero volverme una vieja rancia. Cada uno tiene lo que le gusta, su diversión, sus formas sanas y no tan sanas de pasarla bien. ¿Quién soy yo para decirte otra cosa más que no sea mantenete en el margen del respeto contigo y con los demás, pero sé feliz, por favor, y no me bocine más en el semáforo en rojo, no hay nada que yo pueda hacer? Dicho eso, escuchemos esta canción fantástica que se la dedicó a Alfonso, ayer nos pedía tan biónica, y ahora suena La Melodía de Dios.
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1: 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Sí, por favor, subime porque acá le estoy revelando mi secreto a la gente que soy nueva. Tengo que leer, chicos, tengo que leer. ¿Qué vamos a hacer? Hablemos de lo que nos compete, de lo que nos importa a la hora de la merienda. 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A Rubén, que nos está escuchando, le mandamos un gran saludo. Excelente la programación, dice. Yo quiero que tires un aplauso, por favor, para la gente aquí que está programando la música. Diciéndome todo lo que tengo que decir y hacer, porque sabrán ustedes que tengo que adaptarme a esto que estamos haciendo. Pero realmente muy fantástico compartir con ustedes. Por sobre todo este tema que se viene a continuación. A mí que me encanta la música y a vos también que estás del otro lado. Me imagino que estás ya súper atento a Liam Gallagher, que abre la puerta después de la gira. El siguiente paso es hablar de nueva música. ¿Cómo nos gusta realmente a los fans la posibilidad siquiera de que nuestros artistas y nuestros grandes ídolos sigan lanzando más y más música? Así que esta noticia es fantástica porque Liam Gallagher abrió la posibilidad de que Oasis comience a trabajar en nueva música después de finalizar su próxima gira Live 27 o 27. El cantante respondió a un fan en X que si la gira transcurre según lo previsto, el siguiente paso podría ser conversar sobre nuevas canciones. También señaló que no imagina una nueva gira de la banda sin material inédito. Y esta declaración, que si bien no confirma que Oasis esté escribiendo o grabando actualmente un nuevo álbum, representa una modificación respecto a algunos comentarios recientes de los integrantes del grupo sobre la posibilidad de publicar material después de su reunión. Cabe recordar que a comienzos de septiembre, cuando se anunció Live 27, Noel Gallagher descartó inicialmente la llegada de nuevas canciones vinculadas con la gira. Al ser consultado sobre esa posibilidad, respondió tajantemente: no habrá nueva música. Asimismo, Liam también había demostrado anteriormente una postura similar. En julio, ante la petición de un fan que decía para Oasis, porfa que graben un nuevo álbum, como lo hicimos vos y yo también, el vocalista respondió en tono de broma que no estaría dispuesto a menos que pudiera vender 100 millones de copias en la primera hora, curar el mal aliento y el estreñimiento de la nación y hacer retroceder el tiempo para Cher. No quería nada, no puso ninguna condición, ¿verdad? Sencillo, discreto, como está acostumbrado. Así que, miren, yo quiero creer, yo sé que vos también del otro lado querés creer. Se puede soñar, se puede manifestar, porque esta nueva gira fue ampliada posteriormente debido a la demanda de entradas y cuenta con 42 fechas ya agotadas. Este recorrido, que incluye 5 conciertos en Celtic Park, digo bien, también en Glasgow, 11 presentaciones en Manchester, 6 fechas en... Ay, que ya me están matando con esto. Me doy cuenta que tengo que aprender alemán por ahí, entonces. Si alguien sabe, me tiene que decir. Lo importante, como decía, es que se está hablando de una posibilidad de nueva música. Así que yo voy a manifestar desde acá con todos ustedes, oyentes de Urbana, y vamos a manifestar con esta canción que así manda la Biblia. Que suene Oasis en este momento con esta que es Wonderwall.

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con este temazo de los Foo Fighters. Van marcando ya 45 minutos de las 3 de la tarde y a vos que estás del otro lado te quiero recordar que en Cell Shop encontrás la mejor tecnología y además miles de productos, perfumería, moda casual, infantil y deportiva, suplementos y mucho más. 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Mandamos rápidamente saludos a Lucio Espínola, que ya se reportó en mis redes personales con una foto de la radio que está prendidísimo a Urbana. Muchas gracias a él por escucharnos también. A quienes van escuchando en diferentes puntos del país a través de la web urbana.com.py. Me dan alegría personas, seres humanos fantásticos, cuando me están mandando sus fotos, sus reportes de que están prendidos. Así que muchas gracias. Recuerden también que el WhatsApp de Urbana está más que habilitado, el 0975-106-900. Acá los voy leyendo y vamos compartiendo también sus mensajes en esta tarde. Queremos compartir también un tema de debate. Siempre que se menciona esta cuestión de la página azul, es un tema. ¿Qué pensarán ustedes de esto? Quiero saberlo, así que les voy comentando que aparentemente una maestra de escuela perdió su trabajo tras ser descubierta en OnlyFans. Y vos no te hagas, que vos sabés muy bien lo que es OnlyFans. ¿Qué es lo que es la página? Vos sabés lo que es la página. Entonces te cuento que una maestra suplente del condado de San Luis en el estado de Missouri perdió su empleo después de que sus superiores descubrieran, digo bien, que administraba una cuenta en la plataforma de contenido para adultos OnlyFans. O sea que esto también me van a decir ustedes que saben, pero en mi noble cerebro y según lo que yo recuerdo, OnlyFans no es una plataforma de contenido para adultos en sí, sino que es una plataforma de contenido privado que uno tiene que pagar por suscripción para acceder. De ahí a que el contenido de más demanda sea el contenido para adultos, yo no sé, mi gente. Ustedes me van a decir qué piensan, pero les cuento el nombre de esta maestra, que Gina Sinter, aseguró que sabía que este desenlace era posible, digo bien, pero no esperaba las consecuencias adicionales que enfrentó como madre en la escuela de su propio hijo. Esta mujer en cuestión trabajaba como maestra suplente a través de Kelly Education, la empresa contratista que la vinculaba con distritos escolares de la zona. Las declaraciones de la misma decían que es gracioso porque he tenido esta cuenta de OnlyFans por más de 2 años. Así que quien la haya encontrado hizo una investigación profunda porque 2 años después recién se está descubriendo. De acuerdo con correos electrónicos que Sidney compartió con los medios, Kelly Education la colocó en suspensión con la posibilidad de terminación de su contrato y le indicó de forma explícita: por favor, absténgase de contactar a cualquier escuela o distrito. Esta maestra que interpretó esa instrucción como una restricción que iba más allá de su rol profesional y que afectaba su papel como madre. Es como si de repente hubiera hecho algo tan malo y pecaminoso que ni siquiera me permiten ser voluntaria en la escuela de mi hijo. Mira, se habla de muchas cosas cuando se habla de esta cuestión de contenido para adultos, de quienes hacen el contenido, pero yo le quiero tirar una pregunta a la audiencia del otro lado. ¿Existiría la oferta si no hay demanda? ¿Existiría este tipo de contenido si no hubiese gente que pagara por ellos y los consumiera? ¿Qué existió primero, el huevo o la gallina? Pero traído a esta noticia, no sé, vos decime que estás del otro lado. ¿Te animás a tener un OnlyFans? ¿Se anima acá el compañero a un OnlyFans? Él ya tiene luego una extrita, ¿verdad? Para ganar dinero extra. O quién sabe, por ahí estaba tu...
por ahí estaba tu futuro y vos estás acá, amigo, no sabemos. Uno nunca puede saber. A mí lo que siempre me hace ruidito y que le comparto a la audiencia es mucho foco en la gente que hace el contenido, que se hace de página, pero no nos estamos preguntando quiénes están pagando, quiénes están comprando todo esto. Para pensar, para instalar un poquitito de reflexión en la sociedad. Acá, aguante Urbana y Spotlight, dice Alfonso, mientras vamos compartiendo esta noticia. Alfonso, contanos, ¿vos qué pensás de esta cuestión? ¿Tendrías un Only, amigo? Yo creo que podríamos ser tus clientes. Mira, porque Alfonso es el cantante de la banda Tributo a Ghost acá en Asunción de Absolution. No sé, por ahí contenido disfrazado del Papa Emeritus. Oh. Amigo, yo te tiro la idea. Vos me vas a decir. Mientras tanto, mira un poco, una guasada también el tema que me va a tirar. Pero te dedico, amigo, te dedico. Esto que va a sonar a continuación es de Doja Cat. Encima un tema que le encanta a él y a muchos de nosotros. Esto es Kiss Me More.

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0: Tarde, yo sé que vos, que estás del otro lado, ya elegiste tu sabor favorito. ¿Cuál es el tuyo, compañero? ¿Es el de durazno, el de banana? ¿Tu sabor favorito del yogur? 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Me mata que sea la cortina porque yo me quedo escuchando y me quedo bailando también acá. De hecho, que le tengo que cumplir la promesa acá a la gente que me va escribiendo a mis redes personales, Ale Portillo PY. Les dije, ¿quieren ver un chiquitito de la radio a través de TikTok? Dijeron que sí y ahora ya tengo que cumplir. Yo siempre digo que este es mi formato favorito porque no hay cámaras, pero me puse yo solita la soga al cuello. Entonces, nada, voy a tener que iniciar. No digan que nada funable, ¿eh? No digan nada funable, voy a tener que iniciar el live acá para nuestra gente que nos va escribiendo, que se va comunicando. Ya están súper prendidos. Dice por acá que sí va a ser el contenido vestido del Papa Emeritus para la página de Only. Dice que sí. Me parece muy bien. Acá nuestro compañero va a comprar, dice Alfonso. Él va a ser tu primer suscriptor. Pero yo le tiro algo también a la gente. Un datito de color, como dije hace rato. Esa página en particular no es exclusiva de contenido para adultos. De ahí a que ese sea el tipo de contenido con mayor demanda es otra cosa. Inclusive, algunos de ustedes recordarán el caso de Bella Thorne, que fue una actriz súper famosa que avisó, como que hizo toda una publicidad enorme de que se iba a abrir un Only. La gente se suscribió por cantidades incontables de dinero pensando que iba a ser contenido explícito. Y básicamente lo que publicó eran fotos de ella como las que sube en su cuenta pública de Instagram. Entonces ahí como que la gente cayó con, ah, no, yo quiero mi plata de vuelta, etcétera, etcétera. Pero ella nunca dijo qué tipo de contenido iba a hacer. De ahí a que todos ustedes se hayan suscrito pensando que iban a ver un poco más de la chica, ya es problema de ustedes, ¿qué quieren que les diga? Tengo entendido que inclusive a partir de ese caso, OnlyFans dictó un máximo de monto de suscripción.
1: Tampoco les entiendo porque fui a hacer CrossFit. Ajá. Que, digamos, no sé qué significa, quedaron, pero dice en el cartel CrossFit.
2: Y que
1: claro, y el tipo viene y te grita, haceme dos floppy workings. Todos lo hacen, pero viste que te gritan y es como 30 segundos tenés que hacer eso. Y hasta que lo comprendí ya había terminado el ejercicio. Entonces le pregunté qué es el floppy workings y me dijo que era saltar arriba de la caja. Y digo, ¿por qué no me decís saltar arriba de la caja?
2: Claro, loco. Digamos, tenés todo el gimnasio en tu contra.
1: Todo. Y a partir de ahí es donde me abrí mi OnlyFans.
0: Y viste, yo siempre voy a defender a la gente trabajadora. En el trabajo no hay deshonra. De ahí a que, reitero, como el caso de Bella Thorne, de ahí a que mucha gente se suscriba a esto, financie este tipo de emprendimientos y después se me quieran hacer los Dios, Patria y Familia, no vamos a agarrar. No vamos a agarrar las greñas en la calle porque a mí no me van a venir con incoherencias. Y, no sé, como dije hace rato, vos podés hacer tu página de lo que vos quieras. No hay un límite. Inclusive puedes enseñar cosas. De hecho, hay un profesor famoso de matemáticas en esa misma plataforma sacando buena guita. Así que si te pones creativo, puedes hacer algo distinto. Y si no, ya sabes cuál es el tipo de contenido de mayor demanda. Vos podés hacer tus elecciones. Cancelada la chica. Nunca más le dan el micrófono en Urbana. Nunca más. Perdón. censurada. Pero en fin, por eso tenemos buena música para distraer de las cosas que yo pueda llegar a decir. A continuación suena una de mis bandas favoritas, con ustedes Maroon 5 y esta canción que se llama Misery.

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1: 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Y por si fuera poco, también ya tenemos calendario para el 10 de octubre, amigos. Es exactamente vos que estabas ahí esperando la noche histórica. 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Esta es una producción de García Group. Nos revemos este finde y el siguiente. Y vamos a hacer así, tras, tras, tras, tras con nuestra tarjeta de crédito. Para eso está. ¿Qué decís vos? Me dan el ok porque tengo el micrófono, ¿entendés? Porque yo tengo este poder ahora mismo. Entonces tengo que utilizar. Este poder está aprobado por la gente del TikTok que está conectada a quienes decidí mostrarles un poquito de Urbana acá desde adentro. Si vos que estás del otro lado podés mirar tu celular, aniquena si estás manejando, prohibido, te quedas prendido escuchando, pero si podés mirar, estamos en un vivo flash a través de Ale Portillo PY en TikTok para compartir un poquitito más de cerca desde Urbana 106.9. Comentamos rápidamente, quiero saber también qué pensás vos del otro lado. Comenzó la Semana de la Moda en París 2026. ¿Será que los oyentes de Urbana son así fashionistas, siguen las tendencias? Sí, me dicen por acá. Ok, entonces ustedes me dirán luego sus opiniones, pero les comento que la ciudad francesa abrió su calendario de desfiles con propuestas que combinan siluetas experimentales, tonos vibrantes y presentaciones de firmas emergentes. París volvió a encender las luces de su pasarela para dar inicio a la última parada del calendario internacional de colecciones Primavera-Verano 2027. Este lunes 28 de septiembre, 8 jornadas que anticipan las siluetas, los colores y las texturas que marcarán el pulso de la próxima temporada. Con la actriz argentina Luciana Lopilato entre las invitadas que ya dieron que hablar, el arranque llegó con una mezcla explosiva. Firmas de trayectoria compartieron calendario con nombres frescos que buscan hacerse un lugar en el radar de la industria. Entre los debuts que dieron el puntapié inicial figuraron Julie Kegels, también Wayne Santo, Max Sosa África. El análisis de las colecciones presentadas durante las primeras horas reveló una clara inclinación hacia la experimentación con siluetas y texturas. Se observaron estructuras que desafiaron la anatomía convencional con un uso prominente de volúmenes que buscan redefinir la figura femenina. También otro de los eventos que concentró la atención durante la primera jornada fue el desfile en la Place Joffre. ¿Viste cómo tengo que aprender idiomas? Ustedes me tienen que enseñar. Francés, ¿quién me quiere enseñar acá de la audiencia? Como decía también, la Torre Eiffel iluminada como marco de la puesta. La firma reunió sobre la pasarela a referentes de la moda, el cine, la música, en una presentación al aire libre que combinó looks de noche y una puesta de gran escala. Me dirán ustedes, yo soy muy fanática de cualquier expresión artística, la moda es una de ellas, la indumentaria. Me pregunto, ¿cuál será de repente la tendencia en Paraguay para esta temporada? ¿Será que nosotros seguimos realmente estas tendencias que se van tirando en eventos o en conceptos como la Semana de la Moda en París? ¿Son aplicables a nuestro clima, por sobre todo? Porque sabemos que acá, en este punto del mundo, de repente está más complicado vestirse en capas, por ejemplo. Llevar demasiada ropa encima puede ser un poquitito complicado con nuestro clima, especialmente en verano. Y algo también que yo quiero saber, que me causa mucha curiosidad, es ¿quiénes dictan la moda en Paraguay? ¿Qué segmento de la sociedad es a quienes nosotros miramos aspiracionalmente y decimos yo así me quiero vestir, o esta persona me inspira? Mujeres, varones, no sé. Ustedes me dirán. Aquí su servidora presente, mi consejo de la moda favorito es usar lo que vos quieras, pero no sé, podemos discutirlo todavía, nos queda media hora de programa. Quiero hacer mi sorbito de mate, a ver si me sale. Ahí está. Sorbito de mate para discutir un poquitito. Discutir un poquitito de tendencia, si le vamos a dar bola o no. Será mi ciela, no sé. Así también dice esta canción que vamos a escuchar de Las Pelotas. Todo muy accurate, apropiado. Suena, será en Urbana 106.9.

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2: 36 minutos de las 4 de la tarde, escuchábamos a BTS haciendo swing mientras discutíamos acá qué órgano vamos a vender para ir a verle a los BTS. Me parece muy válido, pero mientras tanto, a vos que estás del otro lado te digo que para esos días en que los cambios bruscos de clima te afectan, Corta Grip está contigo. 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A nuestros amigos acá que están esperando que los lea al WhatsApp, Perrito Fiel ya mandó un audio también que enseguida vamos a reproducir. 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Dios mío, soy pésima. Yo prometiendo un live y me olvidé de mi live. Bajé mi teléfono. Apuntaba al techo. Discúlpenme. Leo Montero, que está conectadísimo acá a nuestro live de TikTok, y también a Urbana. Y también a Jorge Serafini le mandamos un saludo. Estoy confundida, no sé si me está hablando a mí porque está mandando un link de YouTube. Que alguien confiese si está comunicándose a través del WhatsApp en simultáneo, porque ya me van a marear. Puedo reproducir el audio de Perrito Fiel, ¿verdad? Le damos play.
3: Acá pues la gente es muy cowa y nuevo estilo es muy difícil traer. Yo en la época de facultad sí era muy disruptivo para vestirme. Llegué a usar una pollera para hombre, ese muy buena onda porque era con ventilación pero larga, ¿verdad? De una marca que creo que hasta ahora existe, pero antes era más masivo, con el nombre del Señor de la Noche, para no decir la marca exacta.
2: Me gusta mucho cómo nos tiró este mensaje, muy radiable, Perrito Fiel. Con razón sos un consentido acá de Urbana, se la sabe todas. Él sí, seguimos discutiendo el asunto de la moda y quienes marcan la tendencia. Le digo a toda la gente que está conectada que yo quiero saber, esa misma reflexión la hicimos hace unos días con unos amigos sobre quiénes dictan las tendencias en Paraguay, cuáles son los modelos sociales o culturales a los que nosotros imitamos, a los que las vidrieras también imitan. Porque lo cierto y lo concreto es que si uno va al shopping, probablemente todas las vidrieras se vean igual, no importa la marca que sea. Entonces eso indica que hay una tendencia X, pero yo al menos quiero saber a quiénes les estamos siguiendo, quiénes son los que están dictando eso. Me causa mucha curiosidad. Seguimos leyendo sus mensajes, seguimos escuchando lo que tienen para decirnos. Mientras tanto, vamos a escuchar más música y esto que suena a continuación es King. No puedo ni pronunciar el nombre de esa. Voy a tener que escuchar y después les digo cómo se llama la canción. Mientras tanto, disfrutemos acá desde Urbana.

0: Esta canción se llama Sovereign Light Café, ¿viste? Hice mi tarea entre que estaba escuchando el tema. Con este precioso tema de King, estamos en comunicación con la verdaderísima Luz Apena, que nos va a seguir comentando de sus aventuras. Hola Lu, ¿cómo estás?
1: Hola Ale, qué lindo tema, por cierto. Me encanta King. Acá feliz en Madrid, una noche más. Son las 21:44.
0: Bien de noche ya para vos, ahí donde estás.
1: Sí, bien de noche, pero igual acá no tan tarde, no, todavía no oscurece. En verano sí, oscurece a las 22, pero como ya es otoño, oscurece medio a las 20 por ahí. Acabo de salir del cine, me tocó la premiere de una película argentina que se llama Pepita la Pistolera, que está basada en hechos reales, en Margarita, una mujer que era prostituta y que en defensa propia mató a 3 hombres. Esta es una historia real de Argentina, muy conocida, muy interesante, protagonizada por Luisana Lopilato, que aparte por primera vez también fue productora ejecutiva de una película. Y bueno, fue muy interesante realmente ver la peli. Acaba de terminar, a la gente le gustó mucho y muchos argentinos, obviamente, acá en el público.
0: Ay, qué gustísimo. ¿Qué día exactamente estás del mercado? ¿Es el segundo día o ya son varios días de evento?
1: Sí, hoy es el segundo día. Hubo un lanzamiento el lunes de tarde como una presentación, pero comenzó oficialmente ayer, continuó hoy, mañana y el viernes termina el evento. Termina mañana, si es que me dan los tiempos, hay una charla muy interesante del equipo de Luzu que va a estar acá, también hablando un poco de las nuevas formas de comunicación, así que espero no perderme esa charla.
0: Qué gusto, en serio, ya un montón de aventuras, un montón de info también, la data infinita con la que vas a venir ya nos emociona a nosotros desde acá. Quería preguntarte en este segundo día, ¿qué fue lo que más te llamó la atención de todas las actividades que estuviste realizando? Y si hay alguna que vos decís, esta podríamos replicar de alguna manera así medio artesanal acá en Paraguay.
1: Vos sabes que hoy esta mañana estuve prácticamente, bueno, más de la mañana en realidad, estuve hasta las 2 con todo el equipo de Narciso, entonces me perdí las actividades de acá de Iberseries, vine recién a las 4, pero esta mañana estuvimos en la embajada de Paraguay, acá en España. El embajador, súper amoroso, hizo un brunch para todo el equipo de Narciso y también para algunos comunicadores que viven acá. Estaba Mojara, que es un influencer que enseña guaraní, que es genial. Estaba Soy Paraguayito. Y después estaba todo el equipo de Narciso, el director Marcelo, estaba el productor, estaba Diro, los actores, todos. Y comimos re bien. La pasta frola fue hecha en la casa del embajador, pero además también aproveché para charlar con todos, hacer entrevistas. Entonces eso me consumió gran parte del día. Después ya vine acá para ser parte de las charlas, para mironear un poco. Y te cuento que también tuve la oportunidad un ratito de estar presente en el set de un programa que me encanta, que se llama El Cielo con Ella, que es de TV Española. Y estaba invitada nada más y nada menos que Ana Torroja, que es la cantante de Mecano. No sé, bueno, vos sos bastante más joven que yo, pero solamente conoces Mecano.
0: Sí,
1: el grupo
0: obvio. Ana Torroja es materia obligatoria.
1: Sí, bueno, ella vive en realidad en México hace creo que 20 años, pero está acá en Madrid. Está espectacular esta mujer, tiene 70 años y no sabe lo que son sus brazos todos marcados. Y bueno, estuvo ahí hablando de su nuevo disco. Ella produce este disco de forma independiente, está súper contenta, contó que para ella es uno de sus mejores discos. Y también obviamente hablaron de su época de Mecano, del éxito que tuvo la agrupación española que marcó.
0: A ver, un momentito que se nos está yendo un poco la señal. Ahora mismo no la estamos escuchando. Creo que le estaba batallando un poquitito igual entre el wifi y su plan de datos. Así es cuando sos la más carísima del Paraguay y tenés que tratar de tirar un poquitito de info desde Madrid. Sabrán ustedes comprender las complicaciones de estos tiempos. A ver si podemos intentar llamarla de vuelta, que nos siga contando. Encima que estuvo en el set de Al Cielo con Ella, quienes no conocen ese programa, mírenle un poquitito en las redes sociales, especialmente dirigido a un público femenino, es un programa fantástico. A ver si nos puede volver a escuchar. ¿Estamos de vuelta, Lu?
1: Acá estoy.
0: Ahí
1: volví, acá estoy.
0: ¿Te quedaste en que estabas en el programa de Al Cielo con ella, que estaba Ana Torroja contando sobre su disco? Ahí estamos.
1: Sí, bueno, y acá yo sigo mucho la televisión española, ¿verdad? Y ese programa me encanta, pero también me encanta La Revuelta. Y quise ir, pero no conseguí entradas. Hay que pedir con muchísima anticipación. No se paga entrada, pero hay que inscribirse. Y yo desde hace un mes más o menos que estaba mironeando todos los días y no logré poder inscribirme para La Revuelta, pero sí pude estar un ratito en la grabación de Al Cielo con ella y fue para mí muy emocionante. Y bueno, a vos que tú estás en la música, me parece también importante poder contarte eso, ¿verdad? Mecano, justo estábamos hablando hace poco, hace un mes más o menos, hablábamos con Josema justamente de Mecano, y me trajo muchos recuerdos de mi infancia y de mi adolescencia.
0: Pero qué gustísimo formar parte también o tener la experiencia de estar en esos sets de esos programas. Yo sigo a ambos programas también. Es un formato bastante entretenido de consumir, aunque sea por los clips o las grabaciones, y me imagino que estar ahí en cuerpo presente es también toda una experiencia fantástica y que, bueno, vas a venir con muchos más detalles a contarnos también después.
1: Sí, estoy acumulando muchas aventuras y muchas anécdotas para poder compartir con toda la audiencia también de Spotlight, con muchísimas ganas ya de volver ahí. Igual amo estar acá, pero siempre se extraña la rutina laboral, sobre todo, que me encanta, ahí con los oyentes, que les quiero un montón. Espero que se estén portando bien, que estén mandando buena onda, que estén respondiendo, mandando mensajes.
0: Sí, se están portando fantásticamente. De hecho, estamos hablando ya de un montón de cosas. Estamos siendo equipo para ir a los conciertos, para ir al cine, para ir a hacer de todo. Yo, la más tajada del Paraguay soy yo, así que al pedo luego me tiraron toda la programación acá. Yo estoy para ir a todas las actividades.
1: Buenísimo, sí. Mañana se estrena la película La Sombra también en Paraguay, la película de terror. Entonces también, y dentro de poco se viene la Comic Con también, así que hay mucha también movida allá en Paraguay.
0: Hay mucha movida y qué suerte que existe Spotlight para que la gente se vaya enterando de eso, que existe una luz apenas también que nos va conectando con todas las propuestas fantásticas del mundo del arte, del espectáculo, del entretenimiento. Te agradecemos muchísimo por tu tiempo, Lu, por tirarnos estas datas así flash en lo que estás viviendo estas grandes aventuras. Y nada, que ojalá que mañana podamos hacer esto de vuelta. Yo creo que sí, ¿verdad? ¿Podemos?
1: Sí. Yo creo que sí, que van a dar los tiempos. Siempre es la hora del que salgo del cine. Pero mañana me va a tocar estar en un conversatorio de Narciso, más o menos a esta hora, así que no va a haber problema. Y sí, me están todos los acentos mezclados, ¿no? Porque estoy acá todo el tiempo con gente de España, de México, Argentina, de Uruguay, de Guatemala, todos los acentos mezclados.
0: Así que ya nos vamos a dar cuenta con qué mezcla de tonos venís después a reincorporarte. Eso siempre es un tema todo simpático mezclado con toda la gente que es muy auditiva y se va o nos vamos unos días a estar en medio de mucha gente con muchos acentos mezclados. Y después venimos y ¿qué vamos a hacer? ¿Qué vamos a hacer? Somos gente auditiva, somos gente que se nos mezcla todo.
1: Sí, es muy notorio, es algo muy nuestro. Hay gente que lo ve de forma negativa y yo creo que hay que verlo de forma positiva. Somos adaptables, nos adaptamos fácilmente, y bueno, la gente que tiene oído también fácilmente se fluye su acento, ¿verdad? Pero nuestro acento es hermoso, realmente hermoso. Y también me encontré con muchos paraguayos ahora, justamente acá en el cine estaba Gus Denis, que es un asesor de moda paraguayo que vive acá en España. Él trabaja con Carlos Torres, que es un actor colombiano, el de La Reina de Flow, y él es espectacular, trabaja con todas las celebridades del cine y está viviendo acá en Madrid, y es paraguayo.
0: Qué gustazo, Lu, en serio, a través de vos vivir todas estas grandes aventuras y que podamos compartirlas por sobre todo. Así que vamos a esperar nuestra comunicación nuevamente mañana para tener todas las novedades de primera mano y en primicia para tus oyentes acá de Spotlight.
1: Así es, gracias Ale por cuidar ahí la silla de Spotlight. Saludos a Josema, saludos también por supuesto a Sara, a Marcia, a todo el team. Y bueno, mañana hablamos, que tengan buen resto de miércoles, disfruten y a partir de mañana vayan al cine a ver esta peli de terror, La Sombra.
0: Claro que sí, Lu, vos también que te sigas cuidando, que descanses, que sigas guardando las energías para compartir con nosotros. Por acá tenemos que despedir, el programa pasó súper rápido. Ah, no, corte, dicen. Mira, mira, yo no te escucho si no me haces eso. Mira cómo me hace pasar esta vergüenza. Yo así no puedo. Corte entonces va a ser. Corte de esto, corte del programa, de la pausa. ¿Qué tengo que hacer, chico? No puedo. Ah, no puedo hacer todo sola. No puedo hacer todo sola. Vamos a escuchar entonces esta que es de Coldplay, Burna Boy, Eliana y Tini, We Pray.

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5: Minutos de las 4 de la tarde. Qué rápido pasa la hora, qué rápido que pasa todo cuando da gusto lo que haces. Cuando la gente está divina, conectada, mandando su mejor energía. Por acá ya tenemos que despedirnos de vuelta. Es así, esto es rapidísimo. Encima nos vamos a despedir con un temazo, una artistaza que a mí me encanta. Todavía tenemos un par de días para seguir escuchándonos, seguir compartiendo, digo bien. Así que eso es todo. Gracias por su compañía del día de hoy. Ustedes quédense prendidos a Urbana. Hay mucho programa, mucha música por su radio favorita. Nos vamos a despedir con esto que es de Doechii. Se llama Anxiety. Y nos encontramos mañana de vuelta. Chau, chau.

por hoy, le damos al pause a las noticias y bajamos el telón de Spotlight en instantes. 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

0: Hola, leyendas. A mí me revienta cuando alguien te saluda en el Messenger con un simple hola. Hola y quedó ahí. Odio eso. Hola, corazón. Ay, odio.
1: Quiero comer pizza.
2: Hola, leyendas. Y la verdad que sí, es cierto lo que dice Fito. A mí personalmente me gustan los mensajes cursi picante que me hace mi marido.
3: Hola, leyenders. ¿Qué nosotros buscamos hoy día? Que no sea un reverendo imbécil y que nos dé paz. Paz y paz, paz. Del bueno, ¿verdad? Pero eso no es ni tan difícil lo que pedimos.

0: bienvenidos y bienvenidas a una nueva edición de Leyendas Urbanas. ¡Qué bárbaro! ¡Qué gusto saludarles! ¡Qué gusto volver a estar con ustedes! Quiero saber si están del otro lado, ¿eh? Quiero saber si están, quiero que digan presente. Quiero que envíen dónde están, qué están haciendo. 0975-106-900. Esa es la línea urbana. Solo si están, si no me voy a mi casa. Voy a esperar la hora del noticiero. When I watch you dancing. Che, cómo son las chías había sido, ¿eh? Sus condiciones. No pedimos mucho, dice. No pedimos mucho. Presente.
1: Hola, Leyenders. ¿Qué nosotros buscamos hoy día? Que no sea un reverendo imbécil.
0: ¡Epa!
1: Y que nos dé paz. Paz y paz, paz. Del bueno, ¿verdad? Pero eso no es ni tan difícil lo que pedimos.
0: Ahí está. Hoy las chicas hablan y los muchachos hablan. Este es el definitivo. ¿Qué buscan los hombres? ¿Y qué buscan las mujeres? No vale ser bola. No vale. Porque sí o sí buscan algo. Hablen ahora o callen para siempre, mujeres. Hablen ahora o callen para siempre, hombres.
1: Bueno, lo que me hidrata a mí es que me digas amor. Hola, amor, buen día, amor, tal cosa, amor. Amor, amor, amor. También ese, el Virgo que tal, te dice, por ejemplo, hola, corazón. Vos sabés que hoy tuve un día súper pesado en la ofi. Me peleé con un fulanito. Dios, qué se cacocha le da.
0: Que se ría. Ah, que se ría. ¿Y por qué tiene que ser el Virgo? ¿Qué tenía que ver el Virgo en esa historia? Gratis, digamos, será. Quiero saber, cuando ella dice, Josema, cuando la señorita, cuando la fémina dice paz. ¿Qué es paz? Traduzcan paz. Cuando dice que no quiere que sea un imbécil, algo así dijo, ¿verdad? Un idiota. Un imbécil. ¿Qué es lo que es ser un imbécil? ¿Por qué me miras así, jefa? Vos sí o sí sabes. Que no rompa... Bueno, porque es romper las pelotas. Romper las pelotas es querer saber dónde estás.
1: Que no sea un reverendo imbécil.
0: Vení un poco, jefa. Vení un poquito, vení. Que... Ah, señores, habla la jefa.
1: Y que nos dé paz. Paz y paz, paz.
0: Claro,
1: bueno.
0: Porque puede ser muy genérico lo que está diciendo. Uno puede interpretar paz de diferentes formas. Uno puede interpretar no ser imbécil de diferentes maneras. Uno puede interpretar que nos rompan las bolas de diferentes formas. Hola, jefa.
2: Una y simple, Sandy. Que nos rompan las pelotas. Claro,
0: romper las pelotas.
2: Que nos dejen ser.
0: Por ejemplo, ir con las amigas a donde sea.
2: Que nos dejen ir a las amigas donde sea. Que nos dejen también nuestros días de histeriqueo.
0: Sí.
2: Es normal sentir eso.
0: Que comprendan el histeriqueo.
2: Total, que no esperen que seamos perfectas. Somos humanos como ustedes.
0: Pueden equivocarse.
2: Totalmente.
0: Pueden no querer vernos.
2: Totalmente.
0: Pueden querer estar lejos.
2: A veces, si ya es muy recurrente, es medio red flag.
0: Ah, claro. Pueden querer ser pastelosas cuando tienen que ser pastelosas.
2: Claro, todo a su tiempo y a su medida. Mm. Pero déjennos ser.
0: Déjennos ser. ¿Qué es cuando dice esta señorita, queremos paz? ¿Qué es paz? Porque mira que vi varios videos donde quienes hablan dice, el hombre busca paz. ¿Qué es
2: todos
0: paz?
2: Todos buscamos paz. Y es como ese llegar a tu casa, estar tranquila. No, es ese que hiciste, dónde estuviste, con quién hablaste, qué almorzaste hoy. ¿Qué rompehuevo?
0: Impresionante.
2: no, me quiero llegar a mi casa, me quiero sacar mi zapato, quiero ver un rato mi Instagram, quiero estar ahí. Después nos ponemos al día. Después.
0: Si vos contás, es otra cosa.
2: Claro, cada uno a su ritmo, a su tiempo.
0: Bien.
2: Cada uno con su cada uno, pero al mismo tiempo compartiendo.
0: Cada quien con su cada cual.
2: Sí, totalmente.
0: Bien. Gracias.
2: Yo creo que eso es lo más sano. ¿Vos qué pensás, Santi?
0: Yo estoy de acuerdo, sí, paz. Yo estoy de acuerdo 100% con la paz. Creo que todos buscamos paz.
1: Y que nos dé paz.
0: Ahí está.
1: Paz y paz, paz.
2: También, por supuesto.
0: Sí. ¿Cuáles son las tres llaves básicas del Brazilian Jiu-Jitsu?
2: Está el mataleón.
0: El mataleón.
2: Está la llave de brazos.
0: ¿Cuál es la llave? La que te deja ahí como...
2: Claro.
0: Sí. ¿Y después?
2: Y después otra... Me olvidé. ¿Por qué esa consulta?
0: No, y porque vos sos la reina del tatami. Claro.
2: Sí, necesito volver, estoy fuera de ritmo.
0: ¿Hace cuánto no haces?
2: Y hace varios meses ya. Estoy medio fuera de ritmo, estoy con unos kilitos de más.
0: Yo tendría que volver también, che, en algún momento.
2: Estoy disfrutando de la vida.
0: Bien, bien.
2: Entonces,
0: hay etapas.
2: Me estoy tomando mi tiempito.
0: Hay etapas. Gracias, jefa.
2: Pero me verán volver.
0: Bien. La jefa, ¿eh? Sí, bravísima. Bravísimo. El triángulo, dice alguien acá. Sí, el triángulo. Cierto, cierto, cierto. Hoy, señoras y señores, esto está explotando, ¿eh? 0975-106-900. ¿Qué quieren los hombres? ¿Qué buscan las mujeres? Había una... Había... No concuerdo, dice acá, pero ¿con qué parte de lo que dijo la jefa no concordás? ¿Con qué parte de lo que dijo la jefa? No, es eso que está diciendo. Imbécil. Tonto o falto de inteligencia. Propio característico de la persona imbécil, que padece de imbecilidad. No, es eso que está diciendo. ¿Y qué es lo que es entonces? Hablen claro. Sean claras. El Indio Solari. Acá estamos escuchándote. Indio Solari. Dice. No sé si hoy o ayer empecé con una de Patricio Rey y sus redonditos de ricota. Pero esta era una versión de los fundamentalistas del aire acondicionado. Que hacían una versionaza espectacular. Lo pensé, la jefa lo dijo. ¿Pero qué pensaste? ¿Qué dijo la jefa de todo lo que dijo la jefa?

0: La mujer dice querer paz, pero la que inicia las peleas son ellas. En fin, la hipotenusa, dice Hugo. A ver.
1: Sí. ¿Qué haces, Andu?
0: Hola,
1: ¿cómo
0: viejo?
1: ¿Cómo andas, leyenda?
0: Bien, papá.
2: Sí, a la mujer, go, vos le tratás bien y se enoja, y le tratás mal y te dice que no sos romántico. ¿Qué carajo lo que quieren?
0: Y hoy están para hablar las mujeres, y hoy están para hablar ustedes también. Así que hablen ahora o callen para siempre.

0: ¡Qué bárbaro! ¡Qué temazo, viejo! Hola.
1: Yo creo que es muy relativo y depende de cada mujer. Lo que dijo la jefa puede que funcione para algunas mujeres, pero hay otras que llegan a su casa, por ejemplo, y si su hombre, su pareja, no le pregunta qué tal le fue, qué comió, se enojan. Entonces es muy relativo.
0: Mira que tiene razón. Tiene razón porque de por ahí lo que quiere, al contrario, es que se le pregunte, hablar, ponerse al día. Pero eso hay que hablar quizá antes, qué sé yo. Gracias, José. ¿Sabes qué canción estaba escuchando hoy, José? No sé si fue hoy o fue, creo que fue ayer a la tarde. Un ángel para tu soledad. Esa es una cancionaza, viejo. Olvídate. Mucho flow de Vareiro. Qué buen video de TikTok metieron, muchachos. Dice, claro, el que estamos bailando ahí que hizo el Michi. Ese. Escuchá lo que es. Un regalo para el alma en esta tarde de radio. Están hablando las mujeres. ¿Qué buscan las mujeres? ¿Qué buscan los hombres? Sin filtro, ¿eh? Sin filtro. Hablen ahora o callen para siempre. Escuchá como dice. Temazo para una tarde como esta. Y que suene arriba, y que se escuche, y que reviente. Escucha lo que dicen.

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0: Estamos de vuelta, señores, en esta tarde de radio. Estamos haciendo leyendas urbanas. Mira, si dice Ale Portillo, dice, cantás re bien había sido ese Ale. Bien. No, si dice Ale, está aprobado entonces Ale, ¿eh? Bien, Ale, que acaba de irse. Está reemplazando a Lucía Zapena. ¿Dónde anda Lu? ¿Por dónde anda de viaje? Está por Madrid. Tremendo. Gracias, Ale, querida. Lo que yo busco es paz. Que no me venga a hablar cuando estoy en mi espacio blanco. No me importa si a su amiga le dejó su marido, si al marido no le importó, menos a mí, dice uno de los mensajes. Atendé eso. Si estoy en mi espacio blanco. ¿Escucharon, va? ¿Eh? A ver qué dice este.
1: Hola, Santula.
0: Hola.
1: Hola, jefa. Totalmente de acuerdo con lo que dijo la jefa, la verdad. Y claro que vamos a iniciar las peleas si ustedes no colaboran. O sea, si ustedes son mínimamente menos estúpidos, no vamos a estar iniciando peleas porque sí nomás.
0: ¿Y qué? Explícame a qué es lo que es ser menos estúpido. Para que, pero encima parece que me reta a mí, ¿vos te das cuenta? Usted me dice como si yo tuviera algo que ver en su historia, en su experiencia. Si dijo la jefa, no se discute. La jefa siempre tiene la razón. Siguiente pregunta, señor juez, dice. Que no hable, que no respire, que no exista. Hasta que nuestras hormonas lo permitan, dice uno de los mensajes.
2: Viste cómo no se puede ni explayar. Al final somos estúpidos, pero ni por qué. Dice nomás.
0: No, pero va a explicar. Va a explicar por qué somos estúpidos. A ver.
3: Qué agradable debe ser esta chica que envió su audio recién. Súper tranquila seguramente es la vida con ella.
0: No, pero espera, no. No vamos a entrar a esa pelea. Hola, Santula. Saludos desde Orlando, Florida. Trabajando. Un abrazo, dice Marcelo. Hola, Marce, ¿qué hay por Orlando, Florida?
4: Hola, Santula.
0: Hola,
4: cuando viejo. Dice que quiere paz, es que no sea un sobue. Cuando dice que no sea un imbécil, que quiere que le diga sí, querida, toda la hora y que no le contradiga. O sea, es una súper tóxica.
0: No, no, no, no, tampoco así.
2: Lo que dice su jefa Legenders. Mi señora es todo lo contrario.
0: ¿Cómo es?
2: Ella quiere ponerse al día, quiere hablar con Dios. Lo único que no quiere es celular en la mano.
0: Prohibido.
2: Ni ella ni yo.
0: Sí.
2: O sea, yo no tengo problema. Yo a veces le quiero dejar ser, pero tipo, ella otra vez no te deja. O sea, ella busca que yo le haga conversación, le pregunte qué tal fue su día, qué tal fue el mío y todo eso, ¿verdad? Yo creo que más bien depende de cada mujer y de cada hombre, de cómo le gusta esto y cómo le gusta aquello.
0: 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Una historia que sigue creciendo con vos. ¿Qué dice este otro audio?
5: Bueno, me enganché con un músico, mal luego ya desde el comienzo, ¿verdad?
0: Epa, un músico.
5: Le invité a salir 2 veces y las 2 veces me respondió al día siguiente. ¿Qué es lo que tanto tiene que hacer, boludo, para no responderme? Para no decirme por lo menos, ¡ey, no puedo! ¿Ves? Me rompió el corazón, realmente hizo QI mi corazón.
0: Estaba tocando.
5: Entonces ahora escribo con 5. O sea, hasta la semana pasada escribía con 5 porque ahora resulta ser que ninguno de los 5 es... No, yo puedo tener una conversación con 5 personas al mismo tiempo, pero ellos no me pueden responder a un mensaje. No se puede así. Y bueno, ahora tengo que buscar otros 5.
0: ¿Qué es lo que te gostean entonces? ¿O qué onda? 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
1: Santi, hije de la concha seca, dice una amiga.
0: No.
1: Saluda a Karen Gamarra.
0: No.
1: Y si cinco tipos luego no te responden, ¿no te das cuenta que vos capaz puede ser que vos seas el problema? Dios mío.
0: A ver qué dice otro.
2: ¿Qué hacen, Legenders?
0: Hola.
2: ¿Cómo te go?
0: Bien.
2: Che, cinco tipos le están dejando en vida a los deja. Y ella cree que los cinco son el problema, güey. Ventura ofrecía.
0: Acá llegó un audio de 2 minutos. Bueno, puedo escuchar un audio. Se me va el programa, se me va la vida. Sí. A ver.
3: Realmente lo que una mujer busca, me refiero también a mujeres que ya tienen transitar en la vida 30 años para arriba, que se respete la independencia que tenemos. Somos mujeres que trabajamos, que podemos comprarnos nuestras cosas, pero también, obviamente, nos gustaría sentirnos queridas y no sentirnos valoradas, sin que eso implique que vos tengas que renunciar a tu independencia y a las cosas que te gustan hacer solas.
0: Bien.
3: Hay momentos donde estás con tu pareja y hay momentos donde estás con tus amigas y hay momentos donde querés estar sola. Y para mí eso es que nos dé paz.
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4: Yo creo que tenemos que liderar nomás ya la polidamia,
0: ¿vale? A ver.
5: Santula, ¿qué tal?
0: Hola, viejo.
5: Así como va la cosa, que biológicamente sea mujer nomás ya no pedimos más demasiado.
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Estamos de vuelta, señores. Estamos haciendo leyendas urbanas en esta tarde de radio. Gracias por acompañar. Está más agradable, ¿eh? Hay que decir que está mucho más agradable. La temperatura está un espectáculo, a diferencia de esos últimos días que tuvimos un calor insoportable. 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Gracias, y ahí nos encontramos. 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Hay una controversia entonces entre el tema de la paz. Porque al decir al inicio del programa lo que dijo la jefa, no rompan las bolas es paz. Y no rompan las bolas es no preguntes qué hice, dónde estuve, con quién estuve, qué comí. Quiero llegar, sacarme los zapatos, ver mi Instagram, dice la gente. En contrapartida hay otra corriente que dice, no, eso no es fastidio, eso es interés. ¿Qué hiciste? ¿Dónde estuviste? ¿Con quién estuviste? ¿Cómo estuviste? Es interés, no es fastidio. Entonces acá ya se armó, entre las mismas mujeres ya se armó una especie de controversia respecto a qué es lo que hay que hacer y qué es lo que significa paz dentro de todo. Esa creo que es la mayor definición que tiene que darse para entender qué es lo que quieren las mujeres y qué es lo que quieren los hombres. 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Estamos cerrando esta edición de Leyendas Urbanas, ¿eh?
Estamos cerrando. Hoy no pudo estar con nosotros Luis Vareiro. Le mandamos un fuerte abrazo y seguramente pronto ya va a estar nuevamente con nosotros. Y Fito Cabral, que estuvo, dice que trabajando mucho en estos días, entonces le toca descansar un poquitito. Así que para Fito, fuerte abrazo también y nos vemos pronto, Fitoca. Ahora viene fútbol. Sí, señores, quédense con nosotros porque viene el fútbol a través de Urbana. 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Nos vamos, José. Nos encontramos mañana. Quedan ustedes con el fútbol. Adiós.

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1: Arrancamos esta transmisión de la Copa Paraguay en Urbana Sports porque juega Cerro Porteño, porque juega Rubioñú, porque se enfrentan en los octavos de final el equipo de Gustavo Costas y también Javier Torrente. Se vuelven a ver las caras después del 1-0 en la Nueva Olla hace una fecha, dos fechas del torneo paraguayo, y hay que decir que es un duelo bastante caliente, especialmente para Cerro Porteño. Por una cuestión de cómo vienen las cosas en el conjunto azulgrana, hoy tiene una responsabilidad grande el equipo de Gustavo Costa de poder avanzar a los cuartos de final, donde ya lo espera San Lorenzo. Sí, Cerro Porteño, San Lorenzo puede ser los cuartos de final, y en una hipotética semifinal está Tembetarú por el otro lado. Hay que decir que está Tembetarú por el otro lado y no son equipos de primera división. Estamos hablando de que Tembetarú y hay que ver qué puede llegar a pasar. Sol América es el otro, el equipo acá de nuestro amigo Oscar Costa, así que el saludo también para todos los solenses que están por ese lado de lo que tiene que ver la Copa Paraguay. En la fase previa, estamos hablando en los 16avos de final, hay que decir que pasó por penales el equipo de Rubioñú, le ganó a General Caballero de Juan León Mallorquín, 4-2, habían empatado 2-2 en el partido, y por el otro lado, Cerro Porteño que supo pasar la resistencia. Sí, supo pasar la resistencia porque le ganó 1-0 al equipo de la Chacarita, a Resistencia, en un partido donde dirigió Nelson Cabrera. En aquel momento había dirigido Nelson Cabrera, así que bueno, hoy tiene la gran oportunidad de seguir avanzando. Tiene un cuadro, hay que decirlo, es el que más favorable tiene, porque Olimpia, si pasa, va con Recoleta. Si pasa Nacional, que está ganando 2-1 en estos momentos, va a jugar ante Libertad. Entonces hay que decir que dentro de todo es un cuadro benévolo, pero que a veces Cerro se puede llegar a complicar solo. Hasta ahora los resultados de los octavos de final de esta Copa Paraguay: 4-0 Sol de América de 2 de mayo. San Lorenzo le ganó 2-1 al 4 de mayo. Libertad en penales, siendo Víctor Rojas la gran figura del partido, le ganó 3-2. En la tanda empataron 1-1. Tembetaré le ganó a Iteño 2-0. Y Recoleta ganó 3-1 a Guaireña. Parecía el renacer de Recoleta, parecía el renacer porque venía de 7 partidos sin ganar en el torneo local, ¿cierto? En medio de eso pasó también la Copa Paraguay, pero se volvió a frenar con un empate ante el equipo de San Lorenzo. Por el lado Independiente con Nacional, en estos momentos, como le estábamos mencionando, ganando 2-1 el conjunto tricolor. Estamos hablando de la Academia, que se quiere meter, quiere enfrentar a Libertad en la siguiente fase de la Copa Paraguay. Melgarejo a los

0: de una victoria en la Copa Paraguay ante el Sportivo Ameliano. Vamos a ver si hoy puede o no dar el batacazo, la vuelta. Queda 9 minutos de partido para la finalización de este juego. Hoy estarán Esteban Martínez y Evian Patiño dentro de lo que tiene que ver los móviles en Luis Salinas, el estadio del día de hoy que eligió la Asociación Paraguaya de Fútbol para este cotejo. Así que vamos a ver cómo termina cayéndole volver a Luis Salinas Cerro Porteño. Le veo bien a Norio, Le veo bien. Sí, me gusta. Yo pensé que le iba a esperar a Provenza. No, dice. Tiene que ir a rendir Norio. Saludo también para el profe. Bueno, sí, ya van a estar también los compañeros. Pero decía, le veo muy bien a nuestro amigo Norio Medina. Yendo un poco a lo que tiene que ver el arbitraje para este partido. Darlis López aparece. Uno tiene que hablar de un árbitro que tiene buenas actuaciones. Llegó de repente, Norio, me metiste un flash ahí que me noqueó la vista. Pero sí, se viene. Vamos a estar también a través del YouTube de la radio. Hoy en manos de Norio Medina va a dejar de ir a rendir. Tiene que rendir y encontró la excusa perfecta para no aplazarse. Nuestro compañero Norio decía, partido de la Copa Paraguay hoy, José Méndez, no, Darlis López, Carmelo Candia y Héctor Medina, asistente, cuarto árbitro, Álvaro Benítez, VAR, Carlos Paul Benítez y AVAR, Milciades Saldívar. Para mañana, porque mañana prosigue ya el último encuentro de los octavos de final de la Copa Paraguay, Olimpia Luqueño en el Defensores del Chaco, 19 horas, Mario Díaz de Vivar, asistente Julio Aranda y Diego Silva, cuarto árbitro César Rolón, VAR José Armoa, a VAR Héctor Agüero. 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
0: Temazo que pone, obviamente, como siempre, Josema en consola. Lo veo bien atento a nuestro amigo Norio Medina. 0975-106-900. La gente que ya puede empezar a enviar, obviamente, el resultado que quiere para el día de hoy. Victoria de Cerro, victoria de Rubio Ñu. ¿Quién pasará esta noche en la Copa Paraguay? 19:30 el partido, relata Juan Ángel Chocho Bando, comenta el campeón del mundo Carlos Quise. Y en la voz comercial, Raúl Provenza, estará en control de Josema, como siempre. Y en los móviles, Esteban Martínez y Evian Patiño. Así que cuando los compañeros me den también el ok, ya vamos a ir probando con ellos para ver cómo van saliendo. Ya hay equipo confirmado de Cerro Porteño, ya hay equipo confirmado de Rubio Ñu, ya están los equipos para esta noche dentro del marco de una nueva fase en esta Copa Paraguay. Hay que decir que hoy la noticia que explotó el mundo futbolístico fue el que Cristiano Ronaldo abandonó la sede de concentración de Portugal y con esto prácticamente dice adiós a la selección portuguesa. El enojo después de la conferencia de prensa de Jorge Jesús, entrenador de la selección portuguesa, donde dijo que si él quiere va a jugar y si él no quiere no va a jugar. Fue clarito, si le tengo que meter 30 minutos, lo meto 30 minutos. Si es que va a jugar un minuto, va a jugar un minuto. Fue clarito Jorge Jesús dentro de lo que tiene que ver justamente el adiós de Cristiano Ronaldo a la selección portuguesa. Dijo que más adelante va a dar otros detalles de por qué termina dejando. La última vez que salió mal de un lugar fue del United. El United pasó mucho tiempo en pena con Ten Hag, que fue el que lo terminó limpiando en aquel día, pero es la noticia de la jornada, hay que decirlo.

0: Que también la otra noticia, que en breve se despide Messi de la selección argentina, jugando de local en Córdoba, lo va a hacer el equipo albiceleste, y se despide Lionel Andrés Messi Cuccittini en este partido ante Bolivia, que jugó contra Paraguay, viajó a la Argentina y va a estar enfrentando a, bueno, quien me parece, cuando le dijeron, che, se le va a organizar la despedida a Messi, ya Bolivia aceptó de una para ir a jugar, primero por un tema de jugar contra un rival candidato a clasificación siempre de mundiales. Pero hoy también es el adiós de Lionel Messi. Qué forma distinta, Josema, de decir adiós. Uno seguramente hoy en casa ovacionado, y el otro que se tuvo que ir enojado por una cuestión de que el propio técnico le había pedido que se quede y terminaron... no sé si manoseando, pero no dándole el espacio que a lo mejor requería Cristiano Ronaldo. Hay que decir que 40% de la venta de las marcas de Portugal están gracias a Cristiano Ronaldo. O sea, va a haber una pérdida casi del 40% con la salida del astro portugués de la selección. Me parece que eso también era un tema por que lo atajaban a Cristiano. A lo mejor él después del Mundial ya podía decir adiós, pero decidió continuar. Y bueno, hoy fue una jornada donde muchos lo iban homenajeando, había mucha tristeza, y hay que ver qué puede llegar a pasar a futuro con el 7. Estamos hablando de Cristiano Ronaldo. Llega un audio, Josema, perrito fiel.
1: Ya salió el equipo de Cerro, Eric, porque hicimos una apuesta para ver cuánto falla el chico del pórtico.
0: Bueno, espera, vamos a ver. No sé si ya está el chico del pórtico. Ahí está, está el chico del pórtico. ¿Cómo te va, Esteban Martínez? Buenas tardes, noches.
2: Buenas tardes, mi querido Eric Bigman. Antes que nada, ¿cómo estás? ¿Qué tal se me escucha? Nosotros ya de temprana hora aquí en la ciudad de Itagua, en el Luis Salinas en estos momentos.
0: Bien, bien, bien. Realmente espectacular. Hay que decir, Esteban, se te escucha... muy bien, y acá perrito fiel quiere saber cuánto acertaste dentro de los cambios que hoy trae Gustavo Costa, porque hay que tener en cuenta, mete una sorpresita.
2: Sí, señor, y no solamente una, mi querido Eric, pero la más grande creo que pasa por el dorsal número 30, porque nadie lo tenía, al que vistió la camiseta de la selección argentina y también así la de la selección paraguaya. Está en el equipo del Vamos, Gastón Jiménez, mi querido Eric.
0: Sí, señor, Gastón Jiménez estará el día de hoy. Dice, saludo al teniente Esteban Martínez, tan pero tan mentiroso que le dicen PIN 9.
2: Oh, no, así no, Eric. Cerro Porteño y Rubio Ñu, justamente, que será uno de los cruces encargados de cerrar esta etapa. Estoy con nuestra CM también aquí. Vamos a enseguida hacer también las notas con los hinchas correspondientes. Déjame decirte que son muy pocos. Creo que la mayor cantidad de personas va a estar ubicada viendo este partido ahí sobre la avenida Quinta, mi querido Eric.
0: Bueno, vamos a revisar los mensajes antes de leer esto en la próxima, porque acá no entendí yo realmente. Tengo que ser sincero, no entendí, por eso lo leí así como estaba. Pero bueno, la audiencia que decía, se puede comunicar al 0975-106-900. Estamos, como siempre, en la 106.9 FM. Aquí, ahí está nuestro amigo Lucas. Ahí está nuestro amigo Lucas, llegando para lo que va a ser el partido nacional. Sigue ganando 2-1 a Independiente. Esteban, comentanos un poquitito el ambiente y ya vamos con Evians, que va a estar con Rubio Ñu.
2: Es así, mi querido Eric. Nosotros ya desde tempranas horas para ver este partido de octavos de final de la Copa Paraguay, con dos equipos que llegan con ese compromiso también separados por el favoritismo previo, pero unidos por un mismo objetivo, ¿verdad? Instalarse finalmente entre los 8 mejores de este torneo y mantener ese sueño de pelear por el título del campeonato. Ya conocen también ambos equipos sus posibles rivales. Acá la lluvia, al menos por suerte, ya paró, porque hubo un momento que cayó la lluvia fuertísimo. De vuelta se escuchaba por el techo algunos granizos, como el día de ayer. No sé si tuviste la oportunidad de ver estos granizos del día de ayer, mi querido Eric.
0: Sí, señor. A mí me tocó mojarme bastante en la jornada de ayer. Te tengo que decir que justo estaba por la calle a esa hora y realmente no la pasé bien. Igual después llegué a casa, una ducha obviamente para secarse. Cuando hay gol de Independiente, hay gol de Independiente de Campo Grande. Festeja a Claudio David Vargas. Sí, señor. Aparece Elías Sarkis para el 2-2. Sí, señor, contigo,
2: Esteban. ¿Te parece si repasamos el onceno de Gustavo Costa para esta tarde-noche? Y ya te dejo también
0: aguantame con un ratito. Patiño. Aguantame los saludos a Evians, después damos los dos equipos, ¿te parece?
2: Ahora Evians está llegando. Déjame decirte que estamos trabajando a full acá en conjunto. Voy a hacer las notas también con los hinchas azulgranas. Bueno, por entonces, eso quería adelantarme con el onceno de Gustavo
0: Costa. Sí, señor, vamos a confirmar al elenco azulgrana cómo forma el ciclón de Barrio Obrero, cómo forma el equipo de Gustavo Costa, cómo forma Cerro Porteño, Esteban.
2: El chico del pórtico con el dorsal 1, Manuel Rojo.
0: Tu arquero.
2: En la zona defensiva, camiseta 16, Iván Ramírez. 14, Lucas Quintana. Portando el dorsal 23 y brazalete de capitán de equipo, Gustavo Velázquez. Casaquilla 13, Guillermo Benítez. Cerro querido para ti, mi corazón. En la zona media, camiseta 34, Carlos Chena. 5, Jorge Morel. 30, La Tonga, Gastón Jiménez. Y en la zona ofensiva, el tridente ofensivo poderoso y veloz, 31, Ignacio Liceda, 27, Jonathan Torres, y dorsal 19 para el pirata Pablo Vegetti. Este es el onceno que prepara para esta tarde noche el director técnico azulgrana, Gustavo Costa, Eric.
0: Sí, señor, confirmado Cerro Porteño, confirmado el equipo de Gustavo Costas. Completamos planilla, ¿te parece, Esteban?
2: Claro que sí, señor, el arquero de emergencia Ángel Martínez, el bigote Fabricio Domínguez, Luca Merola, Derlis Rodríguez, Juan Manuel Iturbe, Blas Rivero, Ariel Gamarra, Agustín Almendra, Sergio Araujo, Robert Piris Damota, César Boadilla y Mateo Klimowicz, lo que tiene también para esta jornada el director técnico Gustavo Costas.
0: Sí, señor, confirmado entonces Cerro Porteño, tanto ¿Eric? Dentro de lo que tiene que ver. Sí, adelante, adelante, Zeta.
2: Particularidad que el asistente de Gustavo Costas el día de hoy va a ser su hijo Gonzalo Costas. Recordar que normalmente viene siendo el asistente el señor José Berté.
0: Pero siempre está al lado del...
2: Hoy no va a estar ni al lado. No lo tengo en planilla a José Berté. Va a estar Gonzalo Costas como el asistente de su padre, de Gustavo.
0: Bueno, bueno, Esteban, comentar un poquitito el ambiente. Hay mucha gente, acá se acabó el partido, empataron 2-2. Independiente, Campo Grande con Nacional, van a ir a la tanda de penales. Ahí lo vemos a Roque Santa Cruz. Vamos a ir, obviamente, contando paso a paso lo que va en la tanda de penales. Pero, ¿cómo va el ambiente? ¿Va a haber mucho público?
2: Y yo creo que no, Eric. Lo que menos va a haber el día de hoy, yo creo que va a ser público. La verdad que opacó bastante esta lluvia a la gente que tenía pensado también venir. Y con Ale Medina, nuestra CM, ya en estos momentos vamos a pescar justamente por la gente que me imagino que van a ser unas cientos de personas. Pero yo creo que no llegamos ni a las 1000 personas el día de hoy aquí en el Luis Salinas. Pero de igual manera ya vamos a ir a tratar de conversar también con algunos hinchas para mover un poco también las redes. Yo de igual manera ya te dejo en compañía de Evian Patiño, porque ya hay onceno confirmado del equipo de Rubio Ñu.
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en Urbana Sport a través de la 106.9, también a través del YouTube de la radio. Y ya los saludo a Juan Ángel Chochi Obando, a cargo de la conducción, a cargo de la transmisión del partido. Chochi, ¿cómo te va? Buenas tardes.

0: Hola amigos, qué gusto saludarlos y reencontrarnos. Sean todos bienvenidos a esta nueva transmisión de Urbana Sports. Estamos preparadísimos para la Copa Paraguay en una sección de octavos de final muy especial, muy importante, porque hoy juega nada más y nada menos que Cerro Porteño. El Club del Pueblo se presenta en una copa que tiene como asignatura pendiente y que todavía hace un poco de ruido cuando se dice de esa manera, principalmente porque, por ejemplo, y lo digo fácil, ya la ganó Olimpia, pero además tiene un agregado: esta copa ya la ganó Libertad, esta copa la ganó Guaraní, además de otros equipos que por ahí no están tradicionalmente ligados a los títulos, como Sportivo Ameliano. Y sin embargo, Cerro Porteño sigue teniendo como asignatura pendiente el ganar este torneo, este título. Y encima, en este 2026, se le proyecta como una puerta abierta de par en par, porque estamos hablando de que Cerro, con un año que ha sido muy pobre, que ha sido muy malo, a las puertas de un aniversario más, que será el día de mañana, y de lo cual después vamos a hablar, Cerro Porteño quedó sin la posibilidad de campeonar en el primer semestre en Copa de Primera, quedó eliminado en Copa Libertadores porque la diosa Fortuna le cerró la puerta, le hizo coincidir con Palmeiras, y aunque peleó con sus armas, no le alcanzó, no le fue suficiente, y puede pasar tranquilamente. Pero lo que no le puede pasar a un equipo como Cerro es que tan pronto, porque hay que decirlo también sin pelos en la lengua, se despida de campeonar en el Clausura. Después Gustavo Costas o cualquier protagonista podrá decir que ellos tienen que pelear hasta el final o una cuestión similar. Sin embargo, la realidad es que hoy Cerro Porteño marcha octavo en la tabla de clasificaciones, y que eso lo margina de la posibilidad de campeonar, porque tiene que escalar 7 posiciones para llegar al primer lugar, más allá de una matemática que tampoco es demasiado alentadora, porque después de la derrota ante Trinidense quedó lejos de la punta, a una ubicación puntual de 8 puntos. Y además, para mí hay algo más importante que los números, cuando en este preciso momento van a arrancar los penales Independiente de Campo Grande Nacional, y el primer penal es gol de Independiente de Campo Grande.
1: Sarkis.
0: Elías Sarkis, que tuvo mucho tiempo en equipos de primera, Meliano, Guaraní, está jugando para Independiente de Campo Grande, marca el primer penal. Arriba Independiente de Campo Grande, les vamos a ir contando. Les decía que Cerro Porteño tiene, más allá de las matemáticas, una realidad futbolística a la cual corresponder, y que por ahora demuestra que es insuficiente lo que ha logrado en 9 meses del año. Ha pasado todo ese tiempo y se puede hablar de que en ese tiempo no ha conseguido estabilizar un rumbo futbolístico positivo en pleno. Yo no recuerdo un momento que haya sido positivo de Cerro Porteño en todo el año desde lo deportivo, si uno va a centrarse solamente en lo que ha pasado en el plano local. Si uno va a Libertadores, sí, en fase de grupos, habiendo sido primero, allí encontró un poco de miel. Leandro Mesa va a ejecutar el segundo penal de la tanda en Independiente de Campo Grande Nacional y la manda a guardar. 1-1 los penales, 2-2 terminó el partido. Mesa marca para la Academia. Está empatado este juego, que es relevante sobre todo para la llave del otro lado, porque Cerro y Rubio Ñu están de un lado de la llave, y del otro lado de la llave se ubica Nacional, del mismo lado que Olimpia, por ejemplo. Y ya les voy a ir contando en esta Copa Paraguay también cómo están los cuadros. Eric Misma me va a ayudar con eso, viendo cómo van a quedar emparejados, quién se va a enfrentar con quién, porque ya se están definiendo los octavos. Repito, estos no son los primeros cruces de octavos de final, hoy es simplemente una prosecución de las actividades en ese sentido. Y Cerro Porteño va a jugar ante Rubio Ñu. En antecedentes previos, Rubio Ñu eliminó a Cerro en el año 2022, en la última vez que jugaron por Copa Paraguay, cuando Independiente de Campo Grande está arriba 2-1 en tanda de penales contra Nacional. Pero este año se han enfrentado, porque Rubio Ñu retornó a la primera división, en 3 oportunidades. La primera de ellas fue victoria para Rubio Ñu por 2-0 el 18 de marzo. El 24 de mayo, Cerro Porteño le ganó a Rubio Ñu por 2-0. Y el 19 de septiembre, el último cruce que han tenido, que fue hace poquito, hace unos días, Cerro ganó con gol de Vegetti por 1-0 ante Rubio Ñu. Ahora, Gustavo Costas, un técnico con prestigio, que en Paraguay tuvo buenos resultados, que yo pensé le iba a traer también la miel a Cerro Porteño. Sin embargo, hoy se muestra mucho más perdido de lo que uno pensaba podría llegar a estar a estas alturas. Va Fabricio Jara para Nacional en la tanda de penales y tapa el arquero de Independiente de Campo Grande.
1: Frutos.
0: Primer penal, Frutos.
1: Rodrigo Frutos.
0: El de Olimpia era Rodrigo Frutos.
1: Sí,
0: ¿eh?
1: Señor.
0: Rodrigo Frutos tapa el penal. 2-1 arriba Independiente de Campo Grande. Nacional abajo en tanda de penales en Copa Paraguay en estos momentos, en los octavos de final.
1: Chochi.
0: Enseguida vamos a analizar a profundidad el caso Cerro. Sí, Eric.
1: Espera Libertad al ganador de este partido.
0: Y de la llave de Olimpia, que va a jugar con Luque mañana, ¿quién está?
1: Recoleta.
0: Elegido? Recoleta.
1: Recoleta, Olimpia, puede ser Luqueño. Y por abajo está Libertad y el ganador de este partido. Por el otro lado, Cerro arriba,
0: sí,
1: con Rubio Ñu, que si pasan van contra San Lorenzo. Y abajo el partido de la intermedia y también de la primera B. Estamos hablando de Sol de América ante Tembetarú.
0: Independiente de Caporandi va a ejecutar su tercer penal en tanda. Atención, porque si marca se pone por dos arriba de Nacional y marcó. Qué terrible verdad. Ejecución, Golazo de Independiente de Caporandi. El número 2 lo hizo, está 3-1 arriba Independiente ante Nacional en tanda de penales. Y va Nacional por su tercer penal. Fabricio Jara no pudo convertir, tapó Rodrigo Frutos. Sería un gran suceso noticioso que Independiente de Caporandi elimina a Nacional, un equipo con potencial para pelear el título en la primera división. La Copa Paraguay tiene de esto, un partido diferente a los demás porque es de tensión, porque es una llave que se resuelve en 90 minutos. Eso también hay que trasladarlo a la atmósfera de Cerro hoy ante Rubio Ñu. Un planteamiento adecuado, un mal día del favorito puede significar mucho en un contexto como este donde los pasos son más cortos. Richard Prieto marca para Nacional, señores. Atención, porque Independiente de Caporandi está arriba por 3-2 en tanda de penales. Prieto acaba de marcar el tercer penal para la Academia. Vamos a ir a fondo con esta tanda y después nos metemos a pleno a Cerro Porteño ante Rubio Ñu, un partido que va a arrancar a las 19:30. A mí me gustaría en minutos más contactar con Esteban Martínez, con Emias Patiño, que están allí. ¿Este quién es? ¿Dramane Diarra? Este es el que estaba en Cerro Porteño.
1: Sí, señor. Diarra, el número 21.
0: Va Diarra para Independiente de Caporandi.
1: Marcó uno de los goles del partido.
0: Marcó uno de los tantos del partido en el 2-2. Independiente puede poner el 4-2 en tanda de penales. Todavía no lo gana si marca Diarra, porque es la cuarta ejecución, pero Nacional recién hizo tres. Gerardo Ortiz es el portero, estuvo en la selección paraguaya en su momento. Le pega Diarra para Independiente. Atención con esto, a ver si da el batacazo o no contra Nacional. Va Independiente con Diarra. Diarra y el remate, gol. Con lo justo abajo al palo izquierdo. Diarra, se jugó bien Gerardo Ortiz, pero no pudo convertir. Ya había marcado en el partido. Dramane Diarra marca en la tanda también, está arriba por 4-2, Independiente de Caporandi. Nacional tiene que marcar para extender la definición. Si no marca el próximo penal, Independiente de Caporandi elimina a Nacional de Copa Paraguay. Va para Guarí Espínola, que también marcó uno de los goles del partido.
1: Sí, señor, Paragua, y el otro fue Melgarejo, bueno, el que empató parcialmente. Paragua puso en ventaja Nacional y a los 88 Elías Sarkis puso el 2-2.
0: Claudio Vargas, gran shoteador de tiro libre.
1: El Tano.
0: Él es el técnico de Independiente de Caporandi, perdón. Hizo un golazo para Olimpia una vez en el Defensor del Chaco de tiro libre. Le pega para Guarí Espínola, gol de Nacional, señores. Gol de la Academia, Carlos Espínola lo hizo. 4-3 la tanda de penales arriba Independiente. Si marca el próximo penal Independiente de Caporandi, se acabó esta historia y nos metemos de pleno a lo que va a pasar en Itauguá. Cerro Porteño va ante Rubio Ñu para ingresar a cuartos de final de Copa. Un camino más corto para llegar a un título. Son 4 partidos los que le falta a Cerro. Y es favorito contra la mayoría de los equipos, muy probablemente por jerarquía, por inversión. Pero está en un mal momento, un momento de crisis para Cerro Porteño. El 24 enseguida me cuenta Eric Bisman.
1: Sí, señor, el 24 es César Villalba.
0: César Villalba tiene la gran responsabilidad de darle la clasificación a Independiente. Si marca, terminó la tanda. Ejecutaron bastante bien hasta ahora. El de Diarra me dejó dudas, pero Gerardo Ortiz no pudo. Va Villalba, tapó Gerardo Ortiz. Tapa Gerardo Ortiz. Y Nacional, si marca, va a extender a definición súbita esta tanda de penales, mi querido Eric Bisman.
1: Sí, señor. Tremendo lo de Gerardo Ortiz. Remate potente, se lanzó bien al mismo lugar donde remató Diarra. Bueno, en aquel ya no pudo, en esta sí. Aparece Gerardo Ortiz. Después hay que ver si se termina o no. Creo que sí, el pie estaba sobre la línea. Y siguen los penales. Igual al tricolor, le da vida. Y vamos a ver, va el número 3 del equipo académico. Estamos hablando de Mauro Coronel, que ya sabe lo que es patear penales importantes.
0: Bueno, Mauro Coronel es el de la selección, el que está brillando. En el sur, lo quieren del Brighton, de Aston Villa, en teoría, penal importante, marca y sigue, Coronel, tapó el arquero y terminó la tanda, señores. Independiente de Caporandi acaba de eliminar a Nacional, si se confirma. Sí, confirmado, lo festejan ahora, señores, porque dejó un pie en la línea, le confirma el VAR a Blas Romero, le tapó el penal Frutos a Mauro Coronel. Independiente de Campo Grande deja fuera Nacional, bienvenido, ¿cómo le va? Campeón del mundo, Carlos Alberto Quise.
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0: Cordiales saludos a la audiencia de Urbana Sport 106.9. Estamos para este partido que para ser sumamente trascendente, sobre todo para tapar un poquito la campaña de toda la temporada que no fue definitivamente buena. A pesar de esa ilusión que tuvieron en Copa Libertadores, a esta altura tendríamos que estar hablando claramente de lo que va a hacer Cerro en el 2027. Llegó el momento de sentarse, de analizar, de tener frialdad y de encontrarle una solución a todo lo que le ha generado este plantel de Cerro, independientemente al título ganado la temporada pasada. Cerro, en el último semestre de la comisión directiva anterior de Zapaca, apostó a jugadores experimentados, a jugadores hechos, para tratar de ganar el título, y con ese título se despidió después de muchos años de la presidencia de Cerro Zapac. Este grupo no ha conseguido enmendar muchos errores y han cometido los propios, porque cuando uno asume rápidamente en el fútbol que no te da tiempo, hay que tomar grandes decisiones, y las decisiones que tomaron no fueron las correctas y eso se nota en definitiva en el resultado. Muchos jugadores que vienen de afuera, pero que no le han dado a Cerro lo que necesita Cerro. Y aquí está el primer detalle que deben de cuidar los que recomiendan a Cerro, por aquello de que cada uno tiene su estilo y su forma de jugar, más las instituciones grandes. Y basta compararlo a lo que puede ser Cerro o puede ser Olimpia con Boca y River, con Real Madrid y Barcelona. Es decir, son instituciones que juegan distinto, que son diferentes. Es así, no hay nada que discutir. O el Inter con el Milan es lo mismo. Es decir, cada uno tiene su estilo y Cerro trajo jugadores pesados en su desplazamiento con poco recorrido, cuando históricamente ha sido siempre un equipo ágil, rápido, veloz, porque eso es lo que le gusta al paladar, lo que le gusta al hincha de Cerro. Cerro hoy con algunas modificaciones, tratando de encontrar el equipo que no ha encontrado, sobre todo en materia de mitad de cancha para adelante, Gustavo Costa. Aquello de la transmisión de un estado anímico a veces no te alcanza, porque le falta recurso de asumir la responsabilidad. Privilegio de pocos, privilegio de aquellos futbolistas que marcan una diferencia dentro del campo, y que no es solo talento, es mentalidad. Y Cerro históricamente ahí ha quedado corto en muchas situaciones, y este plantel, con lo que le queda del año, 3 meses, pero no se juega los últimos 3, son 2 meses, para que se lave un poquito la cara, que lo clasifiquen al equipo a la Copa Libertadores de América, para ilusionar de vuelta a sus hinchas para la próxima temporada. Pero reitero, independientemente a cómo le vaya octubre y noviembre a Cerro, Cerro debe plantearse algunas soluciones radicales para comenzar a construir el equipo que sueñan sus hinchas en definitiva.
1: Está muy preocupada la gente de Cerro Porteño. Todo el público de Cerro Porteño está preocupado por este partido, porque después de un año...
2: No lo dudo,
1: El señor Luis Carazal la está pasando mal con Cerro en este 2026. Y yo decía, en algún momento del programa lo dije, de 11 a 13 en Urbana Sport, 106.9 FM y por stream, que este era un buen camino para Cerro, el de la Copa Paraguay, cuando llegó Gustavo Costas. No creo que le deje contento al hincha de Cerro, pero le abre una puerta de sostener un proceso con la base de haber ganado un título a Gustavo Costas. Y además le da la chance de ingresar a Copa Libertadores, porque hoy te recuerdo, señor Luis Carazale, y a toda la gente de Cerro Porteño, que Cerro va como Paraguay 3, pero tiene un punto más que Libertad en el acumulativo. O sea, si Libertad lo supera, Cerro no entra por acumulativo a la Copa Libertadores. Y le va a quedar ser Paraguay 4 por Copa Paraguay. Hoy es un partido de vital importancia contra Rubio Ñu. Y el antecedente de Copa Paraguay data de que Rubio Ñu lo eliminó a Cerro la última vez que jugaron, Carlos Quise.
0: Sí, pero yo estoy sorprendido de parte de nuestra voz comercial. Nunca trajo pan de queso. Ahora llega Luis y el primero que le convida. Qué cosa increíble en la vida, ¿no?
1: Algo traía entre manos.
3: Es una cuestión de jerarquía, profe.
1: ¿Cómo lo ves hacerlo, señor Luis Carazal?
0: ¿Te das cuenta que siempre se aprende?
1: ¿Qué tengo que sumar a la ecuación de Cerro Porteño? Yo lo veo como un drama total. Para cerrar todo lo que digo, hay que jugar al fútbol. Cerro no juega al fútbol. Ahí está la conclusión de Luis Carazal, y me parece fantástico, porque yo soy un fundamentalista del rendimiento deportivo, muy por encima de los resultados. Esteban Martínez, ¿cómo te va? Buenas tardes, bienvenido.
4: Muy buenas tardes, mi querido Juan Ángel Chocho Bando. El saludo también renovado para el profe Quise. Un gusto, un placer, si le podés decir también, compartir con ustedes. Estamos con los hinchas que están llegando aquí en el Luis Salinas. Señor, ¿sensaciones para el partido de hoy?
2: Sí, porque aniversario de Cerro Porteño, 114 años cumplimos, todos los cerristas del Paraguay a la mitad más uno.
4: ¿Qué significa Cerro Porteño para vos? Gracias.
2: Cerro Porteño es mi familia. Mi familia, porque somos cerristas, la familia Canata. Mi tatarabuelo es cerrista. Mi tatarabuelo es italiano. Yo soy paraguayo. También somos cerristas de corazón a muerte, pie y cabeza.
4: Don Canata, ¿cuántos años tenés?
2: Tengo 62 años.
4: Y en estos 62 años, ¿cuál fue tu momento más feliz con la camiseta de Cerro Porteño?
2: Cuando metió Fabro tiro libre en Ciudad del Este y ganamos 2-1 y salimos campeón. Sí, ahí salimos en empate, va a salir Olimpia campeón. Y ganamos 2-1 y salimos campeón.
4: Recuerdo ese gol.
2: Toda la vida.
4: Un gol fabuloso. Muchísimas gracias.
2: Gracias, papá.
4: De esa manera están llegando también los hinchas azulgrana. Aquí hay a Luis Salinas Chochevando. Vamos a tratar de conversar con ellos.
1: Dale gas. Perdón, ¿qué significa un gol fabuloso? Fabuloso.
4: Y una manera única de Fabro que tenía también de patear la pelotita y siempre se iba ahí donde tejía las arañas. Amigazo, ¿sensaciones para el partido de hoy?
3: 2-0 y 2-0 ganó ahí, cerró.
4: ¿Después de este partido directo a Quinta?
3: A Quinta, Quinta, fiesta hoy.
4: ¿Qué significa Cerro para vos?
3: Otra vida.
5: No estamos por el resultado.
4: ¿De dónde estás viviendo, amigo?
3: Yo vengo de Carapeguá. Y nosotros estamos en la buena y en la mala siempre y no estamos por el resultado tampoco. Y hoy hacemos fiesta en Quinta. Te esperamos a todos por ahí.
4: ¿Gana Cerro sí o sí?
3: Gana un 2-1 o 2-0 luego ya. Y clasificamos.
4: Bien, ahí particularmente para vos, ¿qué significa Cerro Porteño?
3: Como te dije, mi vida entera es algo lindo que nosotros tenemos por Cerro, pasión, locura, herere, algo. Y así dijo, vamos.
4: Gracias, gracias. Vamos a seguir conversando con los hinchas de Cerro. Amigazos, comiendo asadito ya los muchachos a esta hora. ¿Qué tal el asadito?
6: Hoy cuité la previa para el partido de hoy.
4: ¿De acá a Quinta?
6: Sí, nos vamos todos a festejar en Quinta Avenida.
4: ¿Qué significa Cerro Porteño para vos?
6: Todo, la vida entera, la vida por los colores.
4: ¿Algún mensaje? Normalmente nosotros los cronistas le preguntamos a los directores técnicos, a los jugadores, ¿qué mensaje se le deja al hincha? Pero hoy te quiero preguntar, ¿qué mensaje se le puede dejar a esos jugadores?
6: Que pongan huevos y que se dejen joder, están jugando en Cerro. Eso nomás, que se deje de romper la bola, cobran millones y se deja la vida por los colores como nosotros dejamos la grada.
4: Muchísimas gracias. Esas son las sensaciones de los hinchas azulgrana que están llegando aquí a Luis Salinas. Déjame decirte que son pocas personas, pero siempre el hincha también viene a acompañar al conjunto azulgrana, Chacho.
1: Bueno, perfecto, muchas gracias, Esteban Martínez. Hoy hay fiesta por el aniversario de Cerro Porteño, un evento abierto para todo el público, Esteban.
4: Es así, señor. Y hoy tenemos también la buena noticia que acompaña a eso, Juan Ángel Chocho Bando, que no hay conferencia de prensa. Entonces, termina el partido y directo sobre la avenida Quinta, porque vamos a llegar exactamente para el concierto de Andy y Martín, que van a tocar 22 y 30 horas. El segundo en subir va a ser Chiru, para luego ya dejarnos con la murga de Cerro Porteño para esperar la 0000. El nuevo aniversario de los 114 años del club más grande y más popular del país.
0: ¿Me vas, Esteban, vos?
4: Me voy hoy y mañana. Van llegando otros hinchas. ¿Qué significa Cerro para vos, amigo?
7: Mi vida, Cerro es mi vida. Sin Cerro no soy nada.
4: De acá directo a Quinta.
7: Directo nos vamos antes. De acá, caravana, fiesta, vamos a hacer todo el año carnaval. No solo hoy, todo el año carnaval.
4: Bien, ahí, muchísimas gracias. De esta preguntar, manera, siguen llegando los hinchas azulgrana aquí a Luis Salinas, compañero.
1: Bueno, preguntar a la gente después, si llegamos a entrar de vuelta con público, ¿qué piensa de Gustavo Costas en este nuevo ciclo? Igual ha perdido solo un partido, pero los resultados deportivos que ha tenido Cerro
0: yo quiero ver mañana la foto de Esteban en Quinta,
1: ¿no? Hombre, se la va a sacar
8: esta noche, Luis, yo lo quiero ver.
1: No tengo duda de que va a ir.
0: No va a ir, no tiene permiso. No.
4: Hoy y mañana. Y el pasado mañana
0: no va a haber, pide perdón. No va a haber documento.
1: Lo que pasa es que le
0: hoy puede ser todavía, pero mañana ya no.
1: Le dijo a la señora que es una cuestión laboral. ¿Qué hace ahí? Está frito, tenés
0: que ir. Después se va a enterar que está en Quinta, no va a querer documentar.
1: Pero tiene que hacer notas,
4: sí,
1: para las redes sociales.
4: Pero tengo que estar cubriendo. Le senté, hablamos ahí, le dije, querida, ¿le amor, yo vivo de esto.
0: Acertátelo, 11 de Cerro. hasta eso
4: 9 ya... de 11.
0: A ver. Hasta eso ya copió el pelota.
1: Con la polca de Cerro, me contás a continuación, en este momento, enseguida, ¿cuál es el onceno que pone hoy Gustavo Costas para medir a Rubioño o Esteban Martínez?
4: El chico del pórtico, el mejor arquero del fútbol paraguayo, con el dorsal 1, Manuel Rojo. En la zona defensiva, camiseta 16, Iván Ramírez.
9: Arriba la muchachada y la hinchada del gran ciclón.
4: Portando el dorsal 14, Lucas Quintana.
9: Tírala el gran presidente que con su ejemplo así enseñó.
4: Camiseta 23 y brazalete de capitán de equipo, Gustavo Velázquez.
9: Cerro, siempre cerró tu papá, somos felices.
4: 13, Guillermo Benítez.
9: Cerro querido, para ti mi corazón.
4: En la zona media, camiseta 34, el regreso de Carlos Chena. 5, Jorge Morel. Y después de este nombre, Chochi va a contar la historia de cuál fue la pregunta que le hice por primera vez. Camiseta 30, Gastón Jiménez. Y en la zona ofensiva, poderosa y veloz, camiseta 31, Ignacio Aliceda, 27, Jonathan Torres, y portando el brazalete, el dorsal 19, el pirata Pablo Vegetti. Este es el onceno que prepara para esta tarde noche el director técnico azulgrana, el señor Gustavo Costa, compañeros.
0: Más de dos te equivocaste, ¿cómo contás vos?
4: Todo nomás fue, profe, no ver, le tenía a Gastón, que nadie lo tenía.
0: Gastón 1, está.
4: Y Jonathan Torres, porque lo ubiqué en la banca de expectativa.
0: Ah, y Guillermo Benítez no lo pusiste hoy, lo pusiste a Rivero.
4: ¿Seguro?
0: Seguro, está la grabación si querés.
4: Bueno, y tres entonces, se me pasó, profe, disculpa.
1: Bueno,
8: la claro. Sorpresa mayúscula me parece Gastón Jiménez.
1: No, no sostuvo el mejor jugador de Cerro, al final
0: jugó él fue el primero que lo sacó.
1: Una cosa
0: de loco. Para
1: decir que...
0: Además, hablamos del tema con él, profe. Y todo.
1: Pero tenés que
4: el
1: estar...
4: fútbol es momento.
1: No.
4: La fecha pasada fue el mejor jugador de Cerro, pero no viene teniendo ese nivel todos los partidos.
1: No es así, no es que el fútbol es momento. El mejor jugador de Cerro no es Guillermo Benítez, tampoco es Manuel Rojo. Ninguno de los dos es ni va a ser tampoco, ni en un año ni en el momento que a vos te parezca.
4: Pero si vamos al mejor jugador de Cerro, Chochi está en la banca de expectativa y no hay duda sobre él.
1: Bueno,
4: pero
1: entonces,
4: no podemos decir que es el mejor.
1: ¿Cómo no?
4: Porque no juega.
1: No importa, no por eso deja de ser el mejor. Es el mejor jugador igual, o Messi deja de ser el mejor porque no juega, ¿no? Igual es el mejor jugador. Hablando de eso, y de todo un poco, hoy me quedé golpeado porque la respuesta de Rubén Darío no me alentó mucho con mi pronóstico de Harry Kane. Cuando hablamos del Balón de Oro, yo le había sugerido Kane. Lo que dijo hoy me da a entender que no votó por Harry Kane, lastimosamente.
0: No.
1: Como uno por lo menos no lo votó.
0: No sé, por todo lo que dijo hoy, no, definitivamente no.
1: No, Rubén Darío Arroza.
0: No, entre los tres primeros no está.
1: ¿Entre los tres primeros luego?
0: No.
1: Qué
0: no
1: barbaridad. Está. Rubén Darío Arroza es el único periodista de Paraguay
8: que vota
1: para el Balón de Oro, para la France Football, y que resuelven después con puntaje, con una cantidad tremenda, centenares de periodistas y otro protagonista del fútbol. ¿Quién se queda con el Balón de Oro? Un premio muy prestigioso.
10: Fue secreto al aire, ¿no?
1: Y el gran escándalo ahora del fútbol internacional gira en torno a Cristiano Ronaldo.
0: Que lo desmintieron, ¿eh?
1: ¿Qué cosa?
0: El lío con...
1: ¿Con Jorge Jesús?
10: Técnico.
1: Yo no sé si existió el lío con Jorge Jesús o no. Lo que sí sé es que Cristiano Ronaldo se pronunció oficialmente en sus redes sociales.
10: Qué soberbio.
1: Y dijo que... Para volar que te digo lo que dijo. Dijo que en su momento le va a contar a los portugueses la verdad de por qué abandonó el campo de entrenamiento después de que se reunió con el presidente de la Federación Portuguesa y después de la última conferencia de Jorge Jesús. Yo vi la conferencia, al menos el fragmento en el que Jorge Jesús habla del tema, y él dijo que habló con Cristiano y que le dijo que no iba a jugar contra Noruega ni contra Dinamarca.
0: Dos partidos.
1: Y que Cristiano le dijo que no había problema, que iba a estar en el lugar que quiera. Y le dijo a la prensa que él ya lidió con muchos jugadores y que no hagan un problema donde no hay, porque él no tiene problema con Cristiano Ronaldo. Ahora, a mí me hace un poco de ruido que abandone el campo de entrenamiento.
0: Yo Jesús fue el que le sacó a Neymar también.
1: Le sacó a Neymar del Al-Hilal, tuvo problema con Tacuara Cardoso en algún momento, después de una Europa League, porque Tacuara le reclamó por qué lo sacó al final del partido. y fue al frente, Jorge Jesús fue a torearlo a Tacuara. Es un técnico peculiar. Ahora, tiene el beneficio del resultado.
0: Temperamental hasta decir basta. Y es aquello que te reacciona en cualquier momento dirigiendo desde fuera, ahí en el... Es todo un show por ahí eso. En el área técnica.
1: Por eso, se agarró con Tacuara, se agarró, ¿eh? Le fue al frente, 1.93 tiene Tacuara, le fue al frente. Y lo que digo yo es lo siguiente.
0: No, pues en estos casos, ¿quién pega primero?
1: Y sí.
0: Te vas a pelear con un grandote, pegarle vos primero.
8: No, pues, claro, y después ¿qué pasa? Pues,
0: no, ¿qué pasa? Después rajá, viejo.
8: No, quedate, profe. No, no. No.
1: El punto es que ahora el mundo se divide entre los pro Cristiano Ronaldo y los anti Cristiano Ronaldo. ¿Hay una columna del medio o no? Esa es la pregunta. Yo creo que sí. Para mí, lo de Cristiano Ronaldo fue fenomenal en el mundo del fútbol, pero yo creo que ya está.
10: Lo venías diciendo.
1: Sí, solo que este no es el cierre ideal para una carrera como esa. No. Para nada.
10: Además, hay una diferencia en la carta de Messi, muy emotiva, y esta falta de respeto y soberbia de Ronaldo me parece una...
1: Mirá vos,
10: una cosa muy diferente.
1: Lo considero como una falta de respeto y soberbia. Bueno, lo cierto es que...
0: Hay que ver cuál es el desenlace final.
1: Capaz Jorge Jesús mintió.
10: Bueno, para mi principio es así.
1: Yo voy a esperar la verdad de Cristiano Ronaldo.
10: Y hablando de principios, como soy amable, limpien las migas de lo que él es hornear.
1: Por favor, Raúl Prudenza.
10: Porque ¿quién se toma el tiempo de hornear pan de queso para el equipo? Díganme.
1: Trajo pan de queso.
8: Sí,
1: pan que su trajo.
0: Pero yo te voy a contar cómo surgió lo del pan de queso. La verdad, ¿eh?
8: No.
0: Cuando escuchó que vos prometiste media luna, ¿sabes qué dijo?
1: Sí.
0: No va a traer, yo te voy a traer pan de queso hoy.
1: Pero yo traje, a ver, ¿están ahí las medialunas todavía? Porque traje una cantidad de medialunas terrible para un ejército, un batallón. Así que yo no sé si Kise va a comer ya las medialunas porque se comió un pan que su 2, 3, 4, no sé ya cuánto llegó.
8: No,
1: obviamente el pan que su casero de Provenza estaba más rico porque yo las medialunas las compré al paso porque yo
10: Que sobre y no que falte.
8: Ojo, yo en la cocina con algo. Ya Raúl dijo que nos va a traer las propias medialunas que él hace.
1: Seguramente, sí, en algún momento. Acá, señores, nos metemos de prueba.
0: Cuidado que hace 9 meses estamos y se termina el año.
1: Tiene que traer antes que termine el año. Cerro va a jugar con Rubio Ñuve en 10 minutos más. Va a arrancar el partido, a ver si podemos contactar con Evians Patiño para que nos cuente cuáles son las credenciales de Rubio Ñu. ¿Estás por ahí, Evians? Buenas tardes, te escucho. A ver, lo vamos a contactar con Eric Wisman, vamos a ver, para diligenciar. Entiendo que Evians está
11: atento.
1: Ahí está, te escucho, sí, decime, el oncero de Rubio Ñu, y contame qué hay de Rubio Ñu, mi querido Evians.
11: Muy buenas noches a Chochi y a todos los oyentes de Urbana Sports. Rubio Ñu va de la siguiente manera. En el arco, camiseta número 32 para Raúl Maldonado. 14 para Mariano Ramos. 3, Javier Vallejos. 5, Pedro Álvarez. Y 2, para Rodi Ferreira. En el medio campo, 23, Tobías Leiva. 26, Sergio Fretes. 29, Octavio Alfonso. 35 para Lucas Montiel. En la delantera van Mauricio Roldán con la 11 y con la 15 Cristian Núñez. Son los 11 elegidos por el director técnico Javier.
1: Rubio Ñu, bajo el mando de Javier Torrente, ha experimentado una mejoría definitivamente, aunque insuficiente para hablar de un equipo con fuerza para quedarse en la primera división. Está lejos todavía de Luque. Tendría que hacer con la matemática 15, ¿cuánto? ¿20 puntos?
0: Sí, con 20 se salva.
1: Con 20.
0: Con 20 pasa.
1: Pero
0: quedan 20, 30.
1: Es un montón.
0: Y todavía tiene que jugar con los que pelean el campeonato.
1: Pues recordemos que en esta tabla de posiciones Rubio Ñu ganó 2 partidos de 12. O sea, no le alcanza.
0: Sí, por los números que consiguió no es alentador, pero... tiene que hacer, con 18 tiene chance.
1: Para eso tiene que ganar unos 4 o 5 partidos, sí. El doble de lo que ganó hasta ahora. Difícil, pero bueno, acá en la Copa Paraguay el contexto es diferente.
0: Cada fecha es ilusionarse o desilusionarse de a poco.
1: ¿Y este partido es importante para Rubio Ñu, no?
0: Nada.
1: ¿Te parece?
0: Ellos están pensando en el a ver si pueden salvarse. Saben que cuando más avanza, más rivales complicados, es difícil. Se ha dado, General Caballero ganó el año pasado, ¿no? Descendió,
1: sí,
0: y ganó.
1: Campeón.
0: Te puedes agarrar cuando ves el fin de semana que no ganás, entonces para mantener motivado a tu plantel en los entrenamientos, le tirás esos datos y decir, vamos por esto porque es útil para ustedes, para mostrarse, jugar una final, ganar un campeonato, tener una estrella. Entonces, la única manera para mantener el nivel de entrenamiento, de la exigencia, para que no sea una caída estrepitosa, porque generalmente cuando descendés y no jugás por nada, te vas a los entrenamientos, pero tus ejercicios ya no lo haces con la máxima concentración al 100%.
1: Claro.
0: Hacés 10 repeticiones, pero no vas con esa
8: intensidad
0: que tenés que hacer para que el trabajo en sí te dé tu, los frutos que se necesita para rendir después del fin de semana. Entonces eso tenés que tratar de mejorarlo, de evitarlo. Hoy contaba, y que es una gran verdad en el fútbol, cuando jugás en un equipo grande contra un equipo chico, es más trabajo para el adiestrador porque la mente del jugador se distrae, se desconcentra, creen que es lo mismo. Por eso digo siempre, vos no te preocupes por el clásico, porque en el clásico se motivan solos, pero en los otros partidos tenés que inyectar una fuerza anímica constantemente.
1: 7 cambios presenta Rubio Ñu, como lo anunciaba Evians Patiño, en relación al último partido que empató 2-2 con 2 de mayo por el torneo local. Y este contexto de que se resuelva todo en 90 minutos le abre una puerta al equipo no favorito, que
0: claro,
1: no se está abierta.
0: Claro, porque todos estamos más en el fútbol paraguayo, ¿no? Donde hay pocos creativos, casi no hay, diría yo, que te puedan fantasear un poco con una jugada, con una pelota, y inventarte una jugada que sale del libreto normal. Entonces, como nosotros generalmente terminamos dividiendo cada ataque, ¿qué significa esto? Terminamos levantando la pelota, tirando un centro, no sé por qué tenemos que tirar siempre por arriba, podemos cruzar la pelota a ras del piso, a media altura, pero nosotros normalmente la levantamos. Y entonces un equipo se mete atrás y se comienza a desaparecer los espacios, y ahí tenemos enormes dificultades para generar situaciones. A veces yo me pregunto, ¿cómo se juega en el fútbol paraguayo? Tendría que jugar con 3 centrales y es una ventaja, ¿no? Porque ya sabes que van a venir pelotas cruzadas de los costados y después del frente, y vamos a ver. Pero el empatar e irse directamente a los penales te da esa fortaleza anímica de que está, cuando pasan los minutos y mantenés, que estás cerca de conseguir tu objetivo, y eso hace que te esmere más en evitar que te lleguen a generar situaciones. Y ese es el trabajo que tiene que hacer Cerro, que es la parte más floja que tuvo hasta ahora en el año, lo que pueda producir de mitad de cancha para adelante.
1: Contame, Esteban Martínez, por tu sector.
12: Noticia de último momento y bomba que va a explotar, compañeros. Acaba de llegar una nueva inhibición a la institución azulgrana. En minutos más vamos a hacer las averiguaciones de por quién se trata, pero sí, la información que se maneja en estos momentos es que acaba de llegarle a Cerro Porteño una nueva inhibición.
8: Regalo de...
1: Pero hay que ver de cuánto se trata y con quién está relacionada, ¿no?
12: Efectivamente, Chonchi, en estos momentos vamos a hacer las averiguaciones correspondientes, pero en estos momentos por ahí va la corriente.
10: ¿Es grande o es chica la inhibición?
1: No, y hay que ver el monto, pero igual siendo una inhibición es obviamente una cuestión que
10: no
1: hay que pagar.
10: Nada, sí, no
1: hay que
10: nada.
1: Pagar y entonces Cerro está en problemas. Aquí están los equipos, señores. En cancha, sí, ¿qué pasó?
8: Para completar, el árbitro José Méndez, Carmelo Candia y Héctor Medina, asistentes. Cuarto árbitro Álvaro Jiménez. VAR Carlos Paul Benítez y el AVAR Milciades Saldívar son los que estarán a cargo hoy de impartir justicia, Juan Ángel Chocho Bando.
1: Los capitanes ya están en el terreno de juego liderando la fila. Gustavo Velázquez en Cerro, Juan Rodrigo Rojas, ex Cerro Porteño en Rubio News, están saludando. Rompió en filas el conjunto albiverde. El saludo protocolar va a culminar para dar riendas sueltas a las emociones. Los equipos con cambios proyectan su realidad, definen su futuro en la Copa Paraguay, la Copa de Todos, que es una puerta abierta para Paraguay 4 en Copa Libertadores y un premio económico que ronda los 1.000 millones, Raúl Provenza.
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1: En el bar, Carlos Paul Benítez. En cancha, José Méndez. Los árbitros, Javier Vallejos es el capitán de Rubio Ñu, me lo remarca Evias Patiño. Está el equipo de Cerro en cancha, está la expectativa de su público. Del otro lado, por Urbana Sports, también estamos por YouTube con la gente. Eric Griezmann me va a ayudar a leer cuando hayan mensajes, lo que se piensa, lo que se dice en el YouTube de Urbana 106.9 FM Radio. Y nosotros vamos a ver, Javier Torrente fue jugador de Cerro en su momento, era un regio central, le fue bastante bien en Cerro Porteño, a Torrente, ¿o no?
8: Técnico de Cerro.
0: El otro era Torrente.
1: El de pelo medio rubio, platinado.
0: Después jugó en Huracán, creo que.
1: Torrente volvió.
8: El argentino de Junior.
12: El otro era Miguel Torrente.
1: Sí. En el 2010 y 2011 estuvo Javier en Cerro, sí. En realidad más en el 2010. Y dirigió por última vez en Paraguay en el 2012, en Nacional. Después volvió en este pasaje en Rubio Ñu en agosto del 2026. Y tuvo, bueno, pasado en Cerro Porteño y en Libertad. ¿Cómo le había ido como técnico en Cerro Porteño a Javier Torrente?
0: No ganó campeonato.
1: No ganó título.
8: Bueno, lo clasificó una Copa Libertadores que él deja en medio del camino. Después llega a Estrada y arranca la fase de grupo.
1: Tenés razón. Y llegó a semi, Cerro, después.
8: Sí, llegó a semi con...
1: Perdió con Santos. El Santos de Neymar. Neymar.
0: Que regalaron el partido de ese acá.
1: Sí, 4-3, perdió. Y
0: a 2-4-3.
1: Una cosa así.
8: Lano, Ganso.
1: Barretting, le dijeron los muchachos, sí. A la movida, que bueno. No se entendió qué pasó, pero le agarró mal la pelota. Acaba de arrancar el partido. José Méndez va a autorizar.
0: Le ganó la ansiedad ese día a Cerro.
1: Y sí, lastimosamente, porque jugaba bien ese Cerro, ¿eh?
0: Sí, señor.
1: Era un Cerro fabuloso, diría nuestro, el chico del pórtico. La vamos a ver Rubio Ñu, señores. La primera posición del partido será para el conjunto albiverde. Va a autorizar el árbitro José Méndez. Los octavos de final siguen su curso. Cerro entra en acción. Hubo un batacazo hoy. Independiente de Campo Grande eliminó a Nacional. Autoriza a José Méndez. Ya se juega y fútbol, hay alegría. Bienvenidos al Tren de las Emociones. Estamos en vivo para Cerro Rubio Ñu por Urbana Sports.
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1: La levantó Lucas Quintana. La primera incursión ofensiva de Rubio Ñu quedó frustrada por el costado derecho. Revienta la pelota Javier Vallejos. Al salto va, pero no alcanza Steven Pérez. Queda suelta entonces Gastón. Jiménez reordena, reorganiza, moviéndola para Gustavo Velázquez. Con pelota Cerro Porteño por derecha. Iván Ramírez retorna con Gustavo. Velázquez, el capitán, le pone pausa al juego en su área, al borde de su área, manejando la pelota, manejando los tiempos. En corto para Gastón, Jiménez llega con lo justo, apretando Rubio Ñu bien arriba. Gastón va de vuelta con Manuel Rofo. Sale Rubio Ñu a apretar arriba. Rofo lanza, juega por punta izquierda. Quiere desprenderla por allí, pero la buena marca termina triunfando. La sacó para adelante en la marca Rodi. Y después la deja en juego Rubio Ñu. Busca moverla por ahí. Blasi se ofrece. Ya recibe atrás Javier Vallejos. La tiene Vallejos, piensa, busca opciones y mete cambio de lado. Y la arranca a jugar para adelante. Entonces recupera, intenta salir a Cerro Porteño. Habrá saque de manos lateral que va a corresponder al ciclo.
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1: La movida será por el costado izquierdo. Allí está Guillermo Benítez de manos para moverla. Buscando opción, tira para adelante. Busca Cerro por el sector izquierdo. A ver si puede encontrar un poco de fútbol. Está costando un montón a Cerro. Salió a apretar arriba a Rubio Ñu. Vamos a ver si lo sostiene o si es cuestión de los primeros minutos, Carlos.
0: Le dio referencia de marcación y de eso hace que lo encimen a Jiménez y también a los laterales en la salida. Veremos cuánto aguanta, pero como referencia, no todo el equipo en ese trabajo, pero los hombres de mitad de cancha para adelante, para que Cerro no salga cómodo desde el fondo. Por lo menos esa es la idea inicial de Rubio Ñu.
1: La va a mover Rubio Ñu, tirándola para arriba, buscando por lo alto, a ver qué encuentra en ofensiva. Intentaba Pérez, la pelota queda desprendida. Rodi Ferreira pelea, se pierde por un costado. Lateral que va a corresponder a Cerro Porteño. Repito, Independiente de Campo Grande eliminó a Nacional en esta fase.
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1: La mueve Cerro, va en salida, va jugándola desde el fondo. Tiene la pelota el ciclón de Barrio Obrero con el retoque de Chera para atrás. Allí busca Gastón. Jiménez se queda con pelota. Jiménez armando juego, la tiene, la maneja, la airea por el costado derecho, pero recupera Rubio Ñu y tiene la salida pronta por el costado izquierdo. Busca Pérez en la zona, se la queda Gustavo Velázquez, la va a mover al frente, saca por un costado ante la presión, rebotó en la marca de Rubio Ñu. Lateral que va a corresponder a Cerro. Los primeros instantes del juego hacen que sea todo muy debatido por ahora. La tocó Iván Ramírez, movió para Gastón Jiménez. Jiménez atrás para Lucas Quintana. Quintana organizando juegos. Sí,
0: la presencia de Gastón Jiménez se debe mucho a que tener en campo un jugador que pida la pelota, porque una de las cosas que le faltó a Cerro frente a Trinidad el partido pasado es que no sabían a quién pasarle el balón, porque nadie se desmarcaba, como si le quemara la pelota, y Gastón es de esos jugadores que quiere. Yo no lo hubiera sacado igual a Piri, pero la presencia de Gastón Jiménez es con respecto a eso, para ver si alguien te mueve un poquito, para darle un poquito más de juego. No es para meter pelotas de gol en espacio reducido, pero te garantiza que se va a mollar y que va a tener y va a ser posiblemente el jugador de Cerro que toque más la pelota en el día de hoy.
1: Cristian Núñez abrió por derecha, Javier Vallejo la movió para atrás, jugó con Lautaro, Maldonado desde el fondo, cerca se ofrece para recibirla Pedro Álvarez. La toca en corto para Álvarez, ex Cerro Porteño. Tiene el zurdo, carga, entre líneas, buscó jugar. Allí la tiene Fretes, metió giro. El que la sostiene es Octavio Alfonso. Falta contra Alfonso. Este es el chico que está préstamo, entiendo que, de Guaraní. Que ha jugado en las inferiores de la Albirroja. Y estamos con la información.
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8: El Consejo de la División de Honor de la APF informa que, atendiendo el aumento previsto en las temperaturas, se ha reorganizado el calendario. Los primeros partidos van a arrancar 17 horas y el segundo 19-15 horas.
1: Va buscando Rubio Ñu y encuentra un tiro libre de esquina. Llegó profundo dentro del área por el costado derecho. La sacó Quintana. Tiro libre de esquina para Rubio Ñu.
0: Por ahora se mueve mejor Rubio Ñu. Es más ágil que Cerro, que es pesado, que quiere apretar. Pero le anticipan los jugadores ñuense.
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1: Le va a pegar Octavio. Alfonso tomando impulso. De zurda le va a entrar, cuidado. Pelota parada, tiro libre de esquina desde punta derecha. Rubio Ñu pone 5 a cabecear en área rival. Le pega Alfonso, cerrado. Le dio mal por bajo. Saca la defensa con Ramírez. Le volvió a quedar Alfonso. La va a levantar ahora. Amagó primero. No se decidió después a encarar para su pierna de palo. Y terminó ganando la banda. Metió el centro. Dos centros floquitos de Alfonso. Ganó bien enganchando, pero ninguno le salió con potencia, y menos el que le entró con derecha. ¿Cuánto va de juego? Contame, Raúl Provenza.
13: Es tiempo de bueno, van 5 minutos primera de etapa. Chochi, ¿cómo está el partido?
1: Peleado, debatido por ahora. 0 para Cerro, 0 Rubio Ñu.
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1: Sacó Manuel Rofo, la movió por un costado. Allí recupera Mariano Ramos. La tiene Ramos por el costado izquierdo, a la altura de mitad de campo. Y adelantando su fila, Rubio Ñu se manda al frente. Está jugando de guapo Cristian Núñez. Atrás el rebote de una, de parte de Montiel. La dejó en juego para Vallejos. Vallejos basta Pedro. Álvarez el zurdo. Piensa y juega ante la presión de Pablo Pejetti, que está dulce con el gol. Levantó Vallejos. Corta Iván Ramírez. Quedó bien en juego para Rubio Ñu. Atención con esta. Roldán la tiene, sostiene. Abre Roldán por izquierda. Se manda Montiel centro al área. El segundo palo. Llegó la compañía, pero pasó de largo el balón. La termina encontrando Tobias Leiva. Se oxigena en Rodi. Centro de Ferreira. Malísimo el centro de Rodi. Al segundo palo. De igual forma la tuvo que sacar Iván Ramírez. No la tocó, dice el árbitro.
0: La terminó tocando el jugador de Rubio Ñu después de tocarlo Ramírez. Ahora en 6 minutos, este detalle. Cerro no tocó la pelota en campo rival 3 veces. Todos los toques de Cerro fueron en su campo. Increíble en 6 minutos para un equipo que necesita ganar.
1: Cierto, y se está jugando más en campo de Cerro el partido. Y la mueve del fondo Manuel Rofo. Pausa de Rofo ante Quintana. Va la presión Rubio Ñu. Bien arriba a presionar el equipo de Javier Torrente. Tiro para arriba Rofo. Fabrica bien la infracción. Consigue bien la falta por ese costado izquierdo. Chena es el que está tirado por el costado izquierdo. Esteban Martínez, ¿escuchó? Es Torres. El bocón Torres. Sí, el que cayó. El que cayó y la falta produce juego de parte de Gustavo. Velázquez abre por derecha. Ramírez engancha y toca. Movió para Gustavo Velázquez. Velázquez atrás con Manuel Rofo, la mueve el ciclón.
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1: Recupera y va Montiel, se manda al frente. Encuentra camino, le puede pegar Montiel. Rofo. Manuel Rofo sacó esta buena acción en ofensiva de Montiel. ¿Cuánto tiempo y espacio le dieron? Tapó el arquero del Cerro Quise.
0: Mala salida de Velázquez, que intentó un pase lateral, equivocándose el capitano Sobrana. Desde ahí arranca casi 5 metros en campo de Cerro, cerquita de la mitad.
1: Arquero del Cerro Quise.
0: Mala salida de Velázquez, que intentó un pase lateral, equivocándose el capitano Sobrana. Desde ahí arranca casi 5 metros en campo.

0: justo sacándola Cristian Núñez. De manos la va a mover el Cerro Porteño. A ver cómo juega Iván Ramírez. Cerca una opción, se va desprendiendo con Morel. La movió para Jorge, que mira el área. Va por afuera Morel, busca desborde y la gana Morel. Metió el centro, rebotó en la marca. Quedó suelta para Lucas. Montiel para encauzarla. Busca Rubiño salida. Marca Morel. Quiere por allí en la disputa y se la queda Gastón Jiménez. Metió giro, tocó. Morel metió un taco. Errático, por cierto, ya la perdió. Mariano Ramos para el medio. Pedro Álvarez para despejarla. La juega Rubiño. La rebota de una. Mauricio Roldán intenta salida por el costado izquierdo. Apretó Morel. La sacó por un costado lateral cerca del banco de Costa. Lateral en salida por izquierda para Rubiño.
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0: Torrente observa atentamente el partido. Costa se mueve de lado a lado. De manos la va a mover Mariano Ramos. Piensa primero, juega después. Mauricio Roldán la quiere. Marcando en la zona Iván Ramírez. No pudo ganar, se la quedó Roldán. Rubiño sosteniéndola en ataque por un ratito. La terminó perdiendo. Juega Morel. Movió para Jonathan. El Bocón Torres encaró. Recibió una falta Torres. Cobró Blas Romero. Infracción, así está el partido. Está bajando la intensidad de Rubiño. O es una cuestión circunstancial de juego. Tiro libre para Cerro, Carlos Quise.
2: Es difícil aguantar. Lo que pasa es que no es una marcación estricta, sino solamente referencia. Con eso le complica a Cerro que no encuentra la salida. Hay veces cuando tenés ese tipo de marcación, lo importante es saltear líneas. Pero Cerro no tiene jugadores con el perfil para saltear líneas por las características de todos los que juegan en la mitad de la cancha y arriba. De por ahí el más movedizo debería ser Aliceda, que todavía no apareció en el partido y termina siendo Bocón el que más se mueve. Pero repito, cuando tenés la marca, como tienen los jugadores de Cerro, que lo obligaron a través de esas marcas individuales a perder la pelota en la salida, lo recomendable es saltar líneas, y Cerro no lo ha hecho hasta aquí.
0: Gastón Jiménez movió para Chena, puede filtrar, lo hizo por izquierda, se manda Guillermo, Benítez como extremo, centro de Benítez, cierra Rodi Ferreira. La sacó por un lado, lateral para Cerro, que está empatando con Rubiño, la mueve. Guillermo Benítez, de manos y en corto. Se soltó Jonathan. Torres la tiene, busca y encuentra. Compañía cercana, compañía segura. Atrás movió para Gustavo Velázquez, que está a la altura de mitad de campo. Velázquez en pausa, la traslada primero, abre por derecha después. Allí maneja Iván Ramírez, tiene opción en corta por el costado derecho. Pausa de Ramírez, suelta después en la zona. A Aliceda encarando, Aliceda escapó de uno y lo espera Vegetti. Tocó para el medio, no llegó Vegetti. Cortó Pedro Álvarez, ¿cuánto va de juego? Raúl Proenza.
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0: Adelanta un poquito su línea Cerro en los últimos minutos. Cerro 0, Rubiño 0.
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0: Gastón Jiménez, Lucas Quintana. Sobre el círculo central, en pausa Quintana. Manejando la pelota, levanta por punta izquierda. A lo alto buscó, rifó la pelota. Le complicó allí a Chena, que termina ganando igual de cabeza y mete con todo Vallejos para despejarla por un costado. Saque lateral que va a corresponder al conjunto de Cerro Porteño. Estamos con la información.
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3: La Federación de Suiza de Fútbol le ha quitado justamente el apoyo a Infantino. Varios sucesos suscitan dudas fundamentales sobre la dirección, la gobernanza y la transparencia de los procesos de la decisión en el seno de la FIFA.
0: Ignacio, Aliceda, Iván Ramírez. Ramírez toca para atrás. La tiene en gestión de juego Gustavo Velázquez. Ya movió para Lucas Quintana. Al medio va con Gastón Jiménez. Jiménez la sostiene y juega. Movió para Gustavo Velázquez. Velázquez por el costado derecho buscando opción. Gesticula, mueve la mano. Tocó para Iván Ramírez. Ramírez levanta, quiere jugar profundo. Vegetti se va soltando, marca del fondo. La saca Pedro Álvarez por un lado. Saque lateral que va a corresponder a Cerro Porteño.
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0: Estoy mirando la formación táctica de Cerro Porteño. No me está quedando claro quién juega por el costado izquierdo. Si va Torres por ahí o si va Chena lanzándose más. La tiene Gastón Jiménez. Abre para Guillermo Benítez a ofrecerse, a acercarse. Chena la rebotó de vuelta con Guillermo. Benítez el que piensa y juega. Mete giro y a ver qué encuentra. Lo abre por el costado izquierdo. La tiene Guillermo. Enganchó Benítez. Retoca
2: Torres por el medio. Chena más abierto hacia el costado izquierdo. La Aliceda a la derecha.
0: Bueno, perfecto. La tiene Gastón. Jiménez pasando mitad de campo. Busca y a ver qué encuentra. Tocó para el giro de Torres. La soltó Torres después. El pase no llegó a profundidad, pero sí lo habían sujetado. Tiro libre, peligroso para Cerro Porteño.
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0: Tiro libre para Cerro. Me decía Esteban, hay una inhibición para Cerro Porteño.
4: Así, Juan Ángel Chocho, bando. Y lo que puedo averiguar es que al parecer se trata de un ex director técnico.
0: Ariel Holland, puede ser, ¿no?
2: No, tan rápido no.
0: ¿No? Tiene que ser uno de más tiempo.
2: Sí.
0: Bueno, vamos a ver, vamos a

0: seguir hurgando entonces.
1: Lleva su tiempo conseguir la inhibición.
0: Ah, claro, tiene que ser meses en la FIFA, en el tema.
2: Ya
0: bueno.
2: Tengo el nombre, depende de ustedes si jugamos a las pistas de Blue.
0: No, enseguida vamos a decir. Ya tenés el nombre, lo vamos a dar. Después de este tiro libre, le va a pegar Gastón Jiménez.
1: Pero si no acertás ni el equipo, ¿qué problema
0: no,
1: hay ahí?
0: No, no, no. A ver, ¿quién produce inhibición? No. Cerro de Gastón Jiménez arriba, centro. Sacó Pedro Álvarez, tiro libre de esquina para Cerro.
3: 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Cerro Porteño versus Rubio Ñu.
0: Bueno, está la gente con nosotros en YouTube también. Eric Bisman nos acompaña en coordinación. Raúl Provenza en la voz comercial. Carlos Quis en los comentarios. Luca en las medialunas ahí operando el YouTube. Josema también está en controles. Terrible trabajo aquí. Cerro Porteño va a cargar. Enseguida Esteban Martínez, el chico del pórtico, cuenta quién ha producido una nueva inhibición para Cerro. Hay que pagar, hay que poner la talla para
3: en
0: levantarla.
3: Exclusiva.
0: Entro de Alicel arriba. Quiso Vegetti. Saca Vallejo. Despeja Rubio Ñu. Intenta al menos Roldán, la reencauzó Jiménez por el costado derecho. Alice da el centro a lo alto, saca del fondo Javier Vallejo, pero no puede respirar tan profundo Rubiñú porque hay saque de mano. Se escucha Esteban, ¿quién produce
2: parece
0: una inhibición?
2: Parece que vamos con el monto para seguir con la pista de Blue.
0: Contame el monto, contame primero el monto y después escuchamos Previcia quién produce la inhibición.
3: Del chico del pórtico.
2: Sí.
0: 150.000, bueno, se paga bien, no,
3: tampoco
0: eso.
3: Tampoco es mucho.
0: No, no, pero igual el Cerro no está como para tirar plata tampoco, ¿eh? Es un monto que te hincha un poquito porque tenés que pagarlo sí o sí. Carga Gustavo Velázquez. Busca réplica ofensiva Cerro con Torres. Rodi Ferreira va en la marca. Mano del Bocón Torres. Así está el partido, Carlos Quise.
1: Sí, un Cerro que batalla, que no tiene juego, no tiene volumen futbolístico, pero dentro de ese batallar ha conseguido posicionarse un poquito más arriba, jugar un poquito más en campo de Rubio Ñu a través del esfuerzo y de las ganas que ponen los jugadores, pero le falta idea futbolística al conjunto de Costa.
0: Dame Raúl Provenza, ¿cuánto va de juego?
3: Es tiempo de bueno, van 15 minutos. Primera etapa, Chochi, ¿cómo está el partido?
0: El partido está empatado por ahora. Cerro Porteño 0, Rubio Ñu 0.
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0: Centro arriba, al área, buscaba Rubio Ñu, se perdió afuera. Sin embargo, habrá saque de arco más temprano. Independiente de Campo Grande eliminó a Nacional en tanda de penales. La noticia del día tiene que ver con eso. Fue gran figura Rodrigo Frutos. En su momento fue arquero de Olimpia. Tapó un par de penales muy, muy buenos. El último, Mauro Coronel, el chico sensación, por cierto, en el último tiempo. Sale Velázquez, levantó para adelante. Corta Vegetti camino con Carlos Chena. Sin embargo, recompone filas en recuperación Rubio Ñu. Rodi Ferreira, levanta Rodi, intentó profundidad. A nadie encontró en ofensiva. Se la queda Manuel Rofo. De volea intenta jugarla. ¿Qué hubo de fútbol internacional últimamente, Eric Bisman? Contame, porque a mí me interesa mucho. Estamos con la información.
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4: Hablando del fútbol internacional, hoy a las 21 horas se va a producir el retiro con la selección argentina de Lionel Andrés Messi ante Bolivia en el estadio Mario Alberto Kempes. El día de hoy, algunos amistosos que se han jugado. Lituania le ganó 3-0 a Andorra. Botsuana perdió contra Mozambique 2-0. Sri Lanka le ganó 2-0 a Seychelles y Fiji le ganó 2-1 a Nueva Caledonia.
0: Acerté varios de esos, Carlos Quise. Me mató Fiji, Nueva Caledonia, me mató. Después te cuento más.
1: Yo pensé que te... ¿Eh? ¿Y cómo pusiste Islandia, Luxemburgo?
0: Atendé la que puse.
3: Nueva Caledonia, ¿qué pusiste?
0: Gana Sri Lanka, más de un gol, dije. Ganó 2-0. Lectura comprensiva, el que sabe, sabe. Lastimosamente hay uno que siempre me está cagando, algo hay que hacer. Saque de mano, lateral que va a corresponder al conjunto de Cerro.
4: Lo sueño.
0: Sueño cosas, de Guillermo Benítez.
1: Es tu ambición, porque si juega un partido menos es por ahí.
0: Tenés razón, es lo que me está. Voy a ir regulando. Lo que pasa es que los sueños a veces me complican. Busca Roldán la salida pronta.
1: ¿Y este partido soñaste? ¿Qué es lo que quiere saber el hincha de Cerro? Contame.
0: Sobre la hora van a pasar cosas acá. El remate al arco. Se quedó por el camino. Recuperó Pedro Álvarez. No voy
1: ¿Qué
0: a decir
1: relator, ¿Qué relator más vivo? Entonces lo oyente se va a quedar hasta el final porque no le dice nada.
0: Se tiene que quedar. Al final van a pasar cosas. Roldán la tiene. Rubio Ñu sostiene cerca de mitad de campo. Roldán quería ajusticiarlo, fue Gustavo Velázquez, terminó cortando con falta, reclama el capitán de Cerro, pero hay tiro libre para Rubio Ñu.
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0: Las pistas de Blue, $150,000 tiene que pagar Cerro para levantar una nueva inhibición para cuando quiera fichar. ¿Quién? ¿De qué nacionalidad? ¿A qué dedica el tiempo libre? El ex técnico de Cerro que demandó al ciclón, Esteban.
2: Argentino, y no solamente no le aguanto porque fue un fracaso total el Cerro. sino que antes se dirigió a mi archirrival en el fútbol argentino y al salir por la puertita de atrás de Cerro se fue de vuelta a ese equipo como perro arrepentido.
0: Tuvo mucho tiempo en Cerro, ¿eh? Está dirigiendo en Argentina ahora. Hace poquito,
4: dirige a Boca Romero.
0: Hace poquito le ganó a River.
3: En minutos, el chico del pórtico ya, tira el apellido.
0: Sí, tiene pelo largo.
1: Sí, pero no dirigió mucho tiempo.
2: Lo único bueno que tiene el apellido, hasta ahí.
0: Porque no. Tiene tu apellido, terrible. Busca Rubio Ñu por afuera, Roldán enganchó. Sin embargo, Quintana lo esperó bien, cubrió, la dejó correr. Porque le dio de último el de Rubio Ñu. Esto va a ser saque de arco para Cerro Porteño.
1: No estuvo un año completo.
0: Pero es mucho tiempo, te digo, para lo que viene mostrando Cerro en sus entrenadores.
4: Después de la eliminación con Estudiantes, dos partidos más y...
0: Sí, vamos a terminar con el misterio. De diciembre del 2024 a septiembre del 2025 estuvo. Diego Martínez demandó a Cerro. Y hay una inhibición por $150,000 por causa de Diego Martínez, Esteban, ¿o no?
2: Sí, señor. Corresponde a pago de salarios que no se realizaron.
3: Fuente Chico del Pórtico.
0: Fuente, claro, el Chico del Pórtico informa que Diego Martínez, por falta de pago de salario, resultó en inhibición para Cerro, $150,000. Una más para el cuaderno. Tiene Mariano Ramos. Atrás la toca y la va a sacar Fraguera. Levantó Rubio Ñu por los aires. Cerro buscando su primera Copa Paraguay, sacándola con Gustavo Velázquez. Cabecea Morel, responde Pedro. Álvarez de cabeza abrió por el costado. Busca Rodi Ferreira, se va soltando. Tiene acompañamiento ofensivo, soltó Rodi. Por la zona ya jugó para ver qué puede procrear Rubio Ñu. Bien abierto por derecha, cierra Quintana. Lateral que va a corresponder al conjunto albiverde cuando quedó sentido. ¿Quién? Contame, Esteban Martínez.
2: Defensor central, Lucas Quintana, que en este momento ya lentamente se está recuperando.
0: Oh, Chena es el que está caído. Sí.
2: Carlos Chena.
0: Sí, señor, Chena quedó caído. Lateral para Rubio Ñu, lo va a hacer Rodi Ferreira. A ver cómo le da de mano Ferreira, puede buscar contra el área. Esta es una posibilidad para ir directamente con el impulso de brazos tan practicado y tan ponderado últimamente. En el fútbol internacional también, ¿eh? Hacen laterales directos al área.
1: Sí.
0: El Brentford, por ejemplo, hace con el lateral italiano Cayode directamente una bomba. Tira centros con la mano. A ver si Rodi puede hacerlo. En esa zona de gestión está centro de Rodi Ferreira. Saca Lucas Quintana, la despeja del fondo Cerro. Queda en juego ofensivo para Rubio Ñu. La mueve de vuelta con Sergio Fretes. Pausa primero, juego después. Levanta el balón, buscando profundidad. Corta Gustavo Velázquez. Impetuosamente intenta Rubio Ñu, pero no encuentra camino. ¿Cuánto va de juego Raúl Provenza?
3: Es el tiempo de bueno, van 20 minutos. Primera etapa, Chochi. ¿Cómo está el partido?
0: Empatado por ahora, Cerro Porteño tiene 0, Rubio Ñu 0.
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0: El remate al arco, se pierde afuera, cerca, muy cerca estuvo Octavio Alfonso. Tremenda bomba que roza el travesaño de Rofo, quise.
1: 25 metros aproximadamente el remate, buscaba el ángulo superior izquierdo, bajó la pelota, pegó en el soporte del arco, cerquita estuvo Rubio Ñu, travesaño.
0: Claro, travesaño de pleno le dio. Al borde del primero del partido, Octavio Alfonso lo tuvo para Rubio Ñu. Qué susto se pegó Cerro Porteño en la última. Tendrá saque de arco. Le pegó con la de palo, con la derecha le pegó.
1: Sí, pero le pegó bien. Además fue un remate colocado.
0: Sí, totalmente. Gran tiro de Octavio Alfonso.
1: Lo de los laterales viene al fútbol paraguayo después de que Cubilla lo trae. Nosotros jugamos contra el Sunderland un partido y nos hacen 4 goles tirando ese lateral. No sabíamos que había eso, y eran grandotes.
0: ¿Ah, sí?
1: Y ahí le enseñó a Solalinde y le costó aprender a Sola hasta que le mostró la maña que no le tire con las dos manos, con una sola mano.
0: Exactamente.
1: Impulsar la pelota.
0: Sí, porque ahí la lanzaban mejor.
1: Sí.
0: Si no perdía agarre. Cuando va Rubio Ñu con Roldán por adentro, quedó suelta.
1: Y después aquí, el exponente mayor después fue Jaquet, ¿no?
0: Jaquet también. Aquí la tiene Octavio Alfonso. Tocó en corto. Uno más de esta
3: época. Sacar así también,
0: ¿sabés? ¿El lateral?
3: Sí.
0: Yo lanzo bien, pero no tanto, ¿no? Walter Cabrera lanzaba muy bien el lateral.
1: Pero ya, más
0: ahora,
1: cercano.
0: Ahora, sí, hace poquito. La tiene Rubio Ñu, busca por el costado derecho. Abriendo fútbol en la zona. Intenta jugarla de forma efectiva. Frente la retorna hasta que tenga Javier Vallejo, que se manda, que filtra. Casi llega Rodi Ferreira.
1: Ahora hoy no se puede hacer muchas de estas cosas porque Jaquet, que era lateral izquierdo, Solalín en lateral derecho, cruzaban la banda. Y hoy con los segundajes, ¿cómo vas a hacer?
0: Te cortan, pero las reglas están orientadas al sentido común. Si el árbitro ve que no es para retardar, te va a dejar hacerlo, si es un mecanismo de juego. Acá, por ejemplo, de vuelta, Rubio Ñu superpoblan. Claro, yo me voy al área. Superpobla al área rival. Le va a pegar Octavio Alfonso, tiro libre de esquina. con zurda le va a entrar primero, segundo palo, corto, largo al corazón del área. ¿Para dónde vamos? Le pega Octavio. Alfonso para darle, varias opciones, ¿eh? Roldán no es muy alto, pero ahí está Pedro Álvarez con estatura. Javier Vallejo marcó un gol de cabeza en la última fecha, centro de Alfonso. No le está entrando con tanta potencia. Se está quedando en el primer palo y la sacó Vegetti y sale contra para Cerro. Tocó Guillermo Benítez, pica Liceda y es buena. Va Liceda para el primero. El pase le terminó sobrando de parte de Chena para Liceda, que va a buscarla de vuelta. La reencuentra y va al mano a mano. Gana Liceda, escapó de Blasi. Tiene Ignacio, va por el primero. Dentro del área, Liceda cruzó de zurda. Cerró Mariano Ramos. Y quedó en juego para salida de Cristian Núñez. La va sacando Rubiño del fondo.
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1: 24 minutos, dos remates al arco de la gente de Rubiño. Uno sacó el arquero, la otra pegó en el travesaño. Cerro no registra remate directo al arco. Algún cabezazo de alguna pelota quieta como situación de riesgo. Poco en el fútbol de ataque del equipo de Costa.
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0: Escucho quién llama.
2: Recuerdo dos jugadores que lanzaban muy bien también los laterales. Uno era el Palito Pereira y otro de Cerro Porteño, que aún sigue jugando. Hoy día jugador de la selección que tiene mucha fuerza en los brazos, Alan Benítez.
0: Alan Benítez, mirá vos, toca Manuel Rojo del fondo. La tiene Rojo en corto.
4: Chochi, ¿sí? Tengo algo para que pueda después poner en tu pollita.
0: A ver.
4: Islas Cook ante Tahití.
0: Uy, ese tengo que estudiarlo, ¿eh? Esto no es así nomás que vos pones. O soñás o lo estudiás. A veces tengo que estudiar.
4: 23 horas hoy, así que no hay tanto tiempo.
1: Nunca fue buen alumno, Choche, está claro.
0: ¿Por qué?
1: O si no, ya hubiera ganado. Si tienen que estudiar, no se ven los resultados.
0: No, pero me va bien, ¿eh?
1: Siempre le falta algo.
0: Las que gana, yo no cuento, igual, ¿eh? Ya gané. Va buscando a Sergio Frete, va por el costado derecho, tomando vuelo. Frete saca ventaja, tocó para el medio, la encontró adentro y va Montiel. Cuidado con esta, el remate. Alfonso. Se quedó con carril central privilegiado para su pierna zurda, pero le entró muy abajo Carlos Quince.
1: Sacó ventaja en la corrida. Frente por el costado derecho, ganó a Guillermo Benítez, después habilitó muy bien a Montiel. El remate de este muy malo, se fue lejos del arco de Rojo.
0: Señores, ¿cuánto va de juego? Contame, querido Raúl Provenza.
3: 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Van 25 minutos, primera etapa. Chochi, ¿cómo está el partido?
0: Empatado por ahora. Cerro Porteño tiene 0, Rubio Ñu 0.
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0: El partido está igualado, aquí hubo infracción. La falta fue de Pedro Álvarez, que salió a embestir, a cabecear y terminó derribando al jugador de Cerro Porteño. La posibilidad de lanzamiento será para el conjunto azulgrana, apenas pasando mitad de cancha por el costado derecho. ¿Cómo está Gustavo Costas, Esteban?
2: Como siempre, en dos partes, Chochi, de aquí para allá.
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4: Estoy, siempre he estado y siempre estaré respaldando a mi club, mi propietario, mi presidente Ferran, al equipo técnico Enzo Maresca y vosotros. Estaba diciendo Guardiola después de lo que fue la sanción al Manchester City.
0: Bueno, el P. Guardiola se manifestó a favor de su equipo, al menos como un respaldo. 115 cargos. Le acusan de culpabilidad al City. Está bastante avanzado eso. Busca Cerro por lo alto. La pelota queda dentro del área. Termina despejando por los aires Pedro Álvarez. Antes de que se pierda fuera y sea tiro libre de esquina. Será saque de manos, pero está caído un jugador en Rubio Ñu. Me cuenta Evias Patiño. Está por ahí Evias Patiño. Contame, ¿quién está caído?
2: Está caído Rodi Ferreira, pero ya se va reincorporando.
0: Bueno, perfecto. Saltó Rodi Ferreira. Recibió un golpe a la altura del rostro. Tampoco pasó mucho.
1: Nah, ¿eh? No pasó nada.
0: Quiso impresionar Rodi Ferreira. Choque normal, la terminó sacando Rubio Ñu. Pase lateral que va a corresponder al conjunto ahora, de Cerro. Sí,
1: casi escucho. De 27 minutos, Cerro no remató al arco. No puede Morel pegarle uno desde fuera del área. Benítez, Chena, Aliceda, alguien que busque, dice, queremos ganar, rematar al arco. ¿Cómo? Es sustante ganando los arcos y donde...
0: Y por lo menos, si no estás entrando tan profundo... Y
1: por eso, algún remate, algo que te sacuda, que le genera al hincha. Estamos cerca, pero Cerro no remató hasta ahora.
0: Sí, señor. José Méndez está esperando un aviso del VAR, ¿o qué pasa? Nah. Porque tiene la mano izquierda en la oreja. Nada, siga, deja, dice.
1: Nada, deja.
0: Siga, porque Vegetti le hablaba, le decía eso fue mano. Gustavo Costas está al borde del área del técnico. Por ahora sin las respuestas suficientes. La mueve del fondo Frague. Así está el partido, Raúl Provenza.
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0: La mueve, la busca. En salida cerró Porteño. Y a ver en qué termina si escuchó.
2: Quiero decir al profe que Rodin Ferreira me hace acordar a Porfirio Busto, porque es un jugador que siempre pintó bien, pero como 8 de diciembre, ojo, pa' promésame.
0: Porfirio Bustos es el artista.
3: Pero bueno, tiene buen marketing, Porfirio.
0: Rodi Ferreira siempre pintó bien. Terrible. Porfirio Bustos, increíble. Bueno, acá,
1: para
0: ¿qué
1: mí,
0: pasó?
1: Para mí, a esta altura de la carrera de Rodi, independientemente a los inconvenientes que tuvo, yo creo que lo tendrías que acercar al área porque tiene buen remate y tiene buen juego aéreo. Y es chico para lateral. Entonces él no vuelve y genera siempre espacio. Si lleva 6, 7 años en primera, a pesar que es joven, debe tener menos de 25 a reventar. Pero digo, no
0: 26 debe tener.
1: Bueno, pero no se asentó nunca. Entra, sale, cambió de club, se fue por todos lados. Y no se aplomó definitivamente. Entonces buscarle una alternativa, darle otra chance. Hacerle volante, se va a terminar la carrera y aquello que insinuó, porque debutó muy joven, quedó ahí, en proyecto a lo que podía ser. 28. Y todos culpan a otra cosa, pero yo creo que no tiene recorrido para ser un buen lateral.
4: 28 años, Rodi Ferreira, que es de la camada de Blas Rivero. Uno recuerda a Rodi por derecha y Blas Rivero por izquierda. Era en aquel momento en Olimpia, Blas Rivero fue a Europa, Rodi también a Portugal, pero volvió temprano, volvió a los 6 meses.
0: ¿A vos crees que Vinicius Junior es el verdadero, el que está jugando?
4: Ya no sé más qué creer.
0: O lo reemplazaron, Carlos Quince.
4: Vos sabés que no tiene los tatuajes, ¿eh? No sé.
0: Está muy cambiada la cara.
4: Está muy cambiado.
0: Pato Bando, ¿es el verdadero Pato Bando?
1: Ahí tengo duda, porque está cada vez versión mejorada.
0: Cada vez cambia más. ¿Lo reemplazaron al Pato Bando?
1: Por lo menos en la foto, ¿no?
0: Es el Vinicius Junior de Paraguay.
1: No tengo duda.
0: Cambió mucho Vinicius Junior. Se hizo una cirugía y en Brasil dicen que ya no es el mismo. Que lo reemplazaron. No sabemos si lo llevaron los extraterrestres. O si, bueno, en la favela pasaron cosas. Es lo que dicen, en las redes dicen eso, en las redes están hablando de eso. Es el tema del momento en las redes sociales. Sumate cuando puedas, Carlos Quise. La tirada que va a corresponder a Cerro. Hablalo en TikTok. Iván Ramírez juega profundo, busca a Jorge Morel. La quiere, pero no puede. Saca a Pedro Álvarez y después ratifica. Mariano Ramos, el partido está cerradito. Atropella a Velázquez, comete infracción. Tiro libre en salida para Rubiñú. Que ejecuta rápido, corta por un costado. La saca hasta el lado Gastón Jiménez. ¿Cuánto va de juego, Raúl Provenza?
3: 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Van 30 minutos. Primera etapa, Chochi. ¿Cómo está el partido?
0: El partido está empatado por ahora, sin quiebre, Cerro 0, Rubiño 0.
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0: Ya se manifestó también la hermana de Cristiano Ronaldo. Dice que la selección merecía una mayor estructura, que el periodismo portugués merecía más competencia y menos especulación. Cuando va a Cerro por izquierda, Chena la tiene en 3/4 de cancha. Entro de Chena al área. Quería Morel, pero corta Rubiñú. A media le quedó a Morel. Está el primero, le pegó Morel. ¡Gol!

0: de Cerro Porteño. Jorge Morel y un sablazo entrando al área. Se iba metiendo con ímpetu, desbordó Chena por izquierda. La sacó mal Rubio Ñu, la reencauzó en ofensiva el ciclón de atropellada con la asistencia para Morel, que recibió, controló, se la había dado Guillermo Benítez y muy bien la esquinó contra el palo izquierdo. Suavecito remate colocado, suficiente para batir a Frágueda. Buena resolución de Morel llegando al área, castiga el ciclón. Sopla con un viento revitalizante en la previa a su aniversario. Cerro va a cuartos de final con este resultado. El ciclón de Barrio Obrero, el Club del Pueblo, tiene uno. Rubio Ñu 0. Lo explica el campeón del mundo, Carlos Gise.
1: Se equivoca la gente de Rubio Ñu en la orientación, en el centro y en la salida desde el fondo. Aprovecha muy bien la determinación que es fundamental en el fútbol. Lo aplica en esta Guillermo Benítez. Recupera y a un toque habilita a Morel, que está a un metro atrás del punto penal. Ahí toda la elegancia y la jerarquía del 5 de Cerro. Domina la pelota, control orientado, remate colocado, eligió el palo izquierdo del arquero de Rubio Ñu. Ahí le hace un pase a la red. Gran gol, gran definición de Morel. A un Cerro que no había rematado al arco, consigue en esta llegada, en esta recuperación de Benítez, y la sabiduría para definir de Morel el 1-0 en la Copa Paraguay.
0: Tiene buena llegada al área rival Jorge Morel. Enseguida contamos más porque hay tiro libre para Rubio Ñu. Le pega Rodi. Centro de Ferreira arriba. Cabeceó Vallejo ya afuera. Llegó el primero del partido y se produjo a los
2: 30 minutos de la primera etapa, Chochi.
3: Jorge Emanuel Morel Barrios, nació en Asunción el 22 de enero del 98. 28 años para el volante de Cerro Porteño, 1,85 m, y marca su segundo gol en esta Copa Paraguay. Es el que había marcado ante Resistencia y le dio la clasificación a Cerro Porteño.
0: Bueno, aquí en largo el lanzamiento, saca Lucas Quintana, abre por el costado izquierdo, mueve Guillermo Benítez, el retoque de Chena no funciona porque Cristian Núñez recupera, Rodi Ferreira mueve para Javier Vallejos, Vallejos para Rodi, servicio de plomería no solicitado, pero Gastón Jiménez la recupera, tiene Gastón Jiménez, falta de Núñez, no, dice el árbitro, siga, siga, la mueve por el costado Rubio Ñu, va con Sergio Fretes en pausa, en toque para adentro, allí llega la compañía, saca Gustavo Velázquez, la revolea con pierna zurda, tirando para arriba por lo alto, Morel marcó, en Portugal cuenta marca que Jorge Jesús y Pedro Proenza, presidente de la Federación Portuguesa, se llama Proenza, debe tener una cantidad de guita, corrieron al aeropuerto de Copenhague para ir por Cristiano Ronaldo, para suplicarle que no se marchara, pero Ronaldo no los escuchó, está muy enojado. Por lo visto algo dijo el técnico que le molestó a CR7. Busca a Lucas Quintana, corta a Gustavo Velázquez, saca por el lado, mueve la pelota. Ah, no jugó bien Cristiano contra Gales, ¿eh? Le ganó 1-0 a Portugal a Gales y no estuvo bien Cristiano. Está medio, está grande.
1: Tampoco jugó bien el Mundial.
0: Totalmente. Recupera Morel, busca el ciclón.
1: Lo que pasa es que Cristiano es distinto a Messi. Cristiano es un definidor, un finalizador de la jugada. Entonces, si él no hace goles, es difícil.
3: No se nota.
1: Claro, es difícil juzgarlo como jugador de campo porque él participa poco, pasa bien, hace la bicicleta, pero sin la potencia de antes, y si no tiene espacio le cuesta más, pero lo que nadie puede discutirle es la capacidad de definición que tiene, y en el Mundial ahí no anduvo, y tampoco anduvo todo el equipo de Portugal, jugó por debajo, por eso la llegada de un nuevo técnico también.
3: Francisco Zárate, que manda saludos a través del YouTube de la radio, dice saludos desde Ciudad del Este. Pueden escribirnos en Urbana Radio 106.9 FM, también al 0975-106-900 en el WhatsApp de Urbana.
1: Ahí me escriben, ¿para qué escribimos si no nos leen nunca? Dice.
3: No, hasta cuando llega lo leemos. Así que el saludo para todos los oyentes que están en Urbana Radio 106.9 FM a través del YouTube.
0: ¿Cómo nos encuentran en YouTube, querido Eric Wisman?
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0: Muy bien, Rof ordena su defensa. Tiro libre para Rubio Ñu, que busca por lo alto, centro de Gustavo Alfonso a las alturas, salta y saca Lucas Quintana, cabezazo por un lado, no. Abriendo el balón, si escucho.
4: El clima me pone poético, y le digo a CR7, es mejor irse y hacer falta que estar y no significar nada.
0: Bueno, ahí está entonces, pero la verdad una cosa no tiene que ver con la otra.
1: El chico del pórtico, ¿qué piensa de eso? Para él en particular.
0: Y por lo que dice, ¿piensa que se tiene que ir o no, Esteban?
4: Totalmente. totalmente, pero en plenitud, para que lo extrañen y que no esté ahí y sea una molestia.
0: Ya no está en plenitud, ¿eh? Ya no lo van a extrañar a CR7. La vez pasada ganó sin CR7 contra Noruega, y sigue el técnico, piensa en jugar contra Dinamarca sin CR7, que ya no va a estar porque se fue del campo de entrenamiento, pero ya ni siquiera lo iba a poner.
2: Un poco tarde el poema.
0: Y sí, corta Gustavo Velázquez para adelante, Morel abre por el costado, a correr.
1: Fue más agresivo Portugal en ese partido.
0: Totalmente, no, jugó mejor. Alicera tiene por el costado derecho, por la banda, centro de zurda de Alicera, saca del fondo, Pedro Álvarez la despejó. Está ganando Cerro, saque de manos en ofensiva para el Ciclón de Barrio Obrero.
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0: De manos la va a mover Iván Ramírez, buscando opción de juego, pensando para dónde, buscando con quién. A ver en qué termina esta movida de parte del lateral derecho. Dentro del área Pablo Vegetti, cerca Chena. Lanza Ramírez, carga la zona. Vegetti quería, cortó de cabeza. Sacó Pedro Álvarez, la mueve Rubiñú. Giro primero, a descargarla después Frete, porque si no la va a perder. Mordió Gastón Jiménez, quedó en debate. La revolvió Frete, la hizo rebotar en Gastón. Está en las alturas el balón, quiso Morel, pero tímidamente. Terminó sacando Cristian Núñez. Lucas Quintana cabecea, nadie la baja por ahora. Se complica el control. Y por izquierda Chena, busca Chena, moverla en claro. Terminó perdiendo. Abrió Alfonso, descargó por derecha. Rodi Ferreira, sustancial. Esencialmente hasta arriba va con el balón por el costado derecho. Movió para Alfonso, giró. Cortó Jorge Morel, quedó en debate. La saca Guillermo Benítez. La tiene Chena. Abrió por izquierda. Allí controla Jonathan Torres. La marca muy de cerca, lo persigue. Recupera y mueve Rubiñú. Tocándola por un costado. A ver qué encuentra en la zona. Cerrando camino. Guillermo Benítez, lateral que va a corresponder a Rubiñú.
1: Qué poco tocó Fegetti la pelota en toda la primera etapa. Una, dos, una pelota, un córner de Rubiñú que despejó él. Después una falta que sufrió, casi no participó, pero no es culpa de Vegetti, ¿eh? Es para darle un panorama de dónde se desarrolla el partido y a qué juega Cerro.
0: Falta equivocada, innecesaria, comprometedora de Guillermo Benítez. Tiro libre, peligroso para Rubiñú por punta derecha, en las cercanías del área y con la enorme posibilidad de mandar mucha gente al área rival. Tiro libre para Rubiñú.
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0: A ver cómo carga Octavio Alfonso con pierna zurda. Rubiñú buscando hasta el área rival con varias opciones ahí. Metiéndose a pleno, le pega Alfonso, va de zurda, arriba al segundo palo. ¡Oh! Cabezazo que dejó viva la pelota. Y la recupera Rubiñú, las afuera del área, pero marca bien. Y sale jugando Cerro por el costado derecho. Mete Roldán, Mauricio Roldán. Ganó de guapo contra el Bocón Torres. Y después es sometido por la marca de Gustavo Velázquez. Busca reabrirla Carlos Chera, pero perdió. Se queda con balón Sergio Frete. La movió para Rodi. Ferreira para Frete. Frete es a buscar opción. Descargó para el medio. Escapó bien por afuera. Atención con esta. Se manda Rubiñú. Centro al área arriba. Saca Morel. Quedó corta Alfonso de zurda. No le pudo dar, pifió el balón. Pifió Alfonso, se la queda después perseguido por Velázquez, que sale de zona de confort. Entonces le mete pausa a su avance y le da margen y filtra Alfonso. Y va Montiel, Montiel escapó de Morel. Aunque Morel después se reafirma, puso el cuerpo y la ganó. Jonathan Torres cabeceó para el medio. Apertura por el costado izquierdo. Se manda Rubiñú con Mauricio Roldán. El pasaje de Ramos por izquierda, pausa de Roldán. Centro de Roldán, rebotó en la marca. Se queda con pelota ahora, metiendo giro Cristian Núñez. En un par de oportunidades en dos tiempos ante la persecución de Vegetti, la sostuvo y movió. Descargó para Álvarez, Álvarez al medio, Alfonso para Cristian, Núñez para Vallejo, la toca Rubiñú y se equivoca. Y atención con esto, cortando a Álvarez, desordena a Rubiñú la pérdida y sin embargo después Torres la tira a cualquier lado, salida de Frágueda. ¿Cuánto va de juego? Contame Raúl Proenza.
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0: Está ganando el Ciclón, gol de Jorge Morel, Cerro Porteño 1, Rubiñú 0.
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3: 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Y también decir que el ganador de esta llave va frente a San Lorenzo en los cuartos de final de la Copa Paraguay.
0: Contra el San Lorenzo de Santiago Salcedo, que marcó en la última fase, que ganó 2-1 para pasar, le va a pegar Sergio Fretes.
3: 4 de mayo.
0: Al 4 de mayo de la UFI, bueno. Era el único equipo del interior que quedaba, eliminado por San Lorenzo, carga Fretes, largo envío de Fretes a lo alto. Oh, Rofo. Manuel Rofo se queda con la pelota. Mañana qué partidos hay en el plano internacional, Eric Bisman. A ver qué fichitas podemos poner por ahí. Estamos con la información.
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3: Sí, señor, el día de mañana, estamos hablando del 1 de octubre, ya el día de mañana. Alemania-Serbia, ¿qué te parece?
0: Me gusta Alemania, ahí la primera victoria de Klopp, la maneja Cerro, enseguida me contás más porque tiene a Liceda, mete centro, juega en Alemania, ¿no?
3: Sí, señor, juega en Alemania.
0: Gana Klopp por primera vez, Serbia se queda tricky, ¿después?
3: Grecia-Países Bajos.
0: Epa, ahí está la trampita. Doble, o gana Grecia o empata. Después, ¿qué más?
3: Gana Grecia.
0: Grecia también.
1: País se va, no puede ganar tres acá.
0: Capaz empata.
1: No puede ganar tres partidos seguidos.
0: Ganó los dos de visita, ahora será local Grecia.
1: Ahí viene la presión.
0: En el Olimpo van a jugar con Zeus. A su favor, Zeus y Poseidón. Busca arriba en ofensiva, claro. Cerro.
1: Está Xavi en el otro lado.
3: Sí.
0: Xavi.
1: Holanda jugó muy bien los dos partidos, ¿no? Después está el partido fácil para pronosticar.
0: ¿Cuál es?
1: Francia-Italia.
0: Ese, por lo que significa Francia, no es tan complicado. Pero si no, sería otra cosa. ¿Juega mañana también?
3: No. Mañana es Dinamarca-Portugal.
0: Portugal, si se resiente, gana. Después,
3: Gales-Noruega.
0: Uy, Noruega gana. Haaland mete dos. Ponele ahí.
3: ¿Vos sí?
0: Sí, dos de Haaland por lo menos.
3: Voy a ir anotando, ¿eh?
0: No existe Gales. Mueve Rodri Ferreira. Busca, sostiene. Por el costado va Fretes. No, tampoco para que exagere. ¿De quién? ¿Asistencia de quién?
4: Martín
0: Odegaard. No exageres porque ahí ya le va a hacer perder al próximo. Tiene la pelota. Maneja Rubiñú. Cambio de lado de Ramos. Quiso abrir. Cortando camino al frente. Se manda Carlos Chena. Sostiene. Levanta por el costado. Uy, Pablo Vegetti arrancó a correr, ¿eh? Y tiene espacio. Si se frena y cambia de lado Vegetti. Está el gol para Liceda. Está Liceda. ¡Ay! Liceda no la pudo controlar. Dentro del área tuvo el segundo. Se le perdió. La movió para Iván Ramírez. Sigue el peligro. Enganchó y le pega de zurda Ramírez. Vegetti no la cabeció. ¿Qué pasó? Se perdió el gol Cerro Porteño en dos oportunidades. Muy cerca del segundo del ciclón, Carlos Quise.
1: La mejor jugada colectiva que hizo Cerro en todo el partido. Primero en el cruce, en el quite y en el rec-

0: Recuperación de Chena, sombrerito incluido, después una habilitación de primera soberbia a espalda del central para que reciba Vegetti. Como Vegetti no tiene velocidad, inteligentemente para la jugada, observa el otro Andarivel, mete una pelota cruzada para que gane Aliceda en el segundo. Parecía pelota de Aliceda, no domina bien, la recupera Aliceda, le da Ramírez, centro de este en el segundo palo. Parecía pelota de Vegetti, no salta, le ganó, no precisó el momento exacto para el salto.
1: Rodi para Montiel, Montiel al medio, sale Rofo, saca con los puños porque quedó ahí boyando la pelota dentro del área. Ojo que Rubén Ñu contesta cada tanto también.
0: Y pasó de largo esa pelota cuando parecía que Cerro conseguía el segundo.
1: Y señor Mariano Ramos mueve, tocó para Pedro Álvarez, busca la contestación al cierre del primer tiempo el conjunto Luiverde y se manda con Pedro. En pausa el zurdo Álvarez, la adelanta Álvarez, se manda y le puede pegar Álvarez, le pegó, afuera el tiro de Pedro Álvarez, se perdió por un costado. Chuchi. Un intento muy manso, escucha, estamos con la información.
2: En amistosos, Panamá, Nueva Zelanda, si por ahí te interesa, Japón, Ecuador, lindo partido, Maldivas ante el Líbano y cerrando Uzbekistán, Siria.
1: Bueno, a ver.
2: Yo voy por Siria.
1: Uzbekistán, Siria, ese lo tengo que estudiar, yo no apostaría ganador, no. Yo ahí iría los goles, por ejemplo. Menos de cuatro goles. No tienen un jugador que te haga goles, que están en Siria. No sé, claro. Hay un sirio acá en Paraguay.
3: Arriesgado su pronóstico.
1: Y bueno, viste, para hacer, a veces una combinada grande, vamos bien. No, pero enseguida me van a decir que estoy fomentando. Lula se va a enojar. La tiene Lucas Montiel, avanza, quiso filtrar. Hay un escándalo en Brasil con...
2: No, está pues...
1: Contame más de eso enseguida, por favor, enseguida. Manuel Rofo la maneja. Tiene salida para Cerro Porteño. ¿Y cuánto va de juego Raúl Proenza?
4: Es el tiempo de Bueno van 45 minutos. Tiempo cumplido. Chochi, ¿cómo está el partido?
1: Está ganando Cerro Porteño. Está arriba en el marcador por 1-0 con gol de Jorge Morel.
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1: Intenta Montiel para Rubén en la presión. La saca Iván Ramírez, escucho.
5: Se agregaron 2 minutos más.
1: Bueno, 2 minutos más. La tiene Aliceda. Busca Aliceda, tocó para el medio. Quiso Jonathan Torres, recupera el albiverde. Para Rodi Ferreira para el centro. A orquestarla por el costado izquierdo el cuadro de Rubio Ñu con Montiel. La tiene Lucas Montiel, filtró bien Montiel. Se iba soltando Mauricio Roldán, cortó Velázquez por un lado. Lateral para Rubio Ñu. Falta algo más de 60 segundos. Vegetti. ¿Con quién?
5: Vegetti. Con Vegetti, Javier Vallejos.
1: Se tomaron Vegetti y Vallejos. No pasó nada, o sí, se están tomando, se están empujando. Se están diciendo de toda amarilla para quién, me cuentan por favor los compañeros.
5: Amarilla para Javier Vallejos de parte de Rubio Ñu.
1: ¿Y en Cerro, Esteban?
5: El pirata Pablo Vegetti.
0: ¿Vieron algo más?
5: Manotazo viene, manotazo mal, se pechearon, tuvo que intervenir el árbitro para poder separarlo, profe.
0: ¿Pero por qué comenzó? ¿Hubo algún choque en el partido?
5: Empezó el pirata, profe. Por eso tuvieron que venir los compañeros también de Vallejo a tratar de separarlo, pero sin antes también le metieron un pecheo ahí al pirata Pablo Vegetti.
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1: Bueno, está Vegetti conversando con José Méndez. Le reclamó ya el cuarto árbitro, fueron amonestados los dos, Vegetti y Javier Vallejos. Según Vegetti, Vallejo le dio un golpe de puño en la costilla. Le estoy leyendo los labios, un arte que desarrollé con el paso del tiempo. Y bueno, José Méndez está conversando con él. No le vi bien los labios. Va a haber saque de manos. Mariano Ramos para ponerla directamente a zona de área. La última del primer
4: 47.
1: Tiempo. Será para Rubio Ñu, en carga de manos a las alturas. Va al área con 3 Rubio Ñu y Ramos la pone en movimientos. Alto y despeje. Sacó Gastón Jiménez. Busca a Pablo Vegetti. Fue a discutir.
0: ¿Vos le dirías al árbitro lo que le dice Vegetti? Según tu lectura del labio, ¿me pegó? ¿O le decís, preguntarle a la línea?
1: No, yo le digo, me pegó en la costilla. ¿No? Después le digo, preguntarle a la línea. Pero no. Me pegó. Le diría, me pegó, como le dijo Pablo Vegetti recién. Acá terminó el primer tiempo. No queda lugar para más, señores. Con gol de Jorge Morel. Cerro Porteño le está ganando a Rubio Ñu 1-0. Y está pasando a cuartos de final, ganando el ciclón en Itagua. 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

0: Salinas con la victoria parcial de Cerro Porteño 1-0 con gol de Jorge Morel, más conocido como La Roca, le dicen por su valle a Jorge Morel. Y también recordar resultados de esta Copa Paraguay. Hay que decir que el día de hoy Independiente eliminó por penales a Nacional y se metió en la siguiente fase. Va a enfrentar a Libertad en la siguiente ronda. Recoleta le ganó a Baireña y espera al ganador del partido de mañana entre Olimpia y Luqueño. Tembetareo le ganó 2-0 a Iteño y va a estar jugando contra Sol América, que le ganó 4-0 al 2 de mayo. Y de este partido va a enfrentar a San Lorenzo. Sí, de este partido que estamos viviendo ahora entre Cerro Porteño y Rubio Ñu, a San Lorenzo, que le ganó 2-1 al 4 de mayo, equipo de la UF, y bien lo decía Juan Ángel Chocho Bando. El otro partido, en penales, el Libertad avanzó en un tremendo partido de Víctor Rojas en la tanda de penales, tapando 3 para que Libertad se meta en los cuartos de final de la Copa de Todos, la Copa Paraguay. Bueno, hablando de las apuestas en Brasil, ¿qué se juega el fútbol de Brasil ante el fin de las apuestas en línea? Con la prohibición de la casa de apuestas en Brasil, grandes patrocinadoras del fútbol local, los clubes se enfrentan a una situación sin precedente, con negocios millonarios y proyectos deportivos en el aire. El presidente Luis Ignacio Lula da Silva, quien busca este mes la reelección frente a Flavio Bolsonaro, firmó una medida que impide toda actividad a estas empresas, incluido el patrocinio. El izquierdista justificó la decisión en los efectos nocivos de la apuesta en la salud pública y el alto endeudamiento de las familias brasileñas. Pero para los clubes, estos ingresos representan un pan financiero que contribuyó a asentar el dominio regional de Brasil, ganador de las últimas 7 Copa Libertadores. Hay que decir que el que más recibía era el Flamengo, 70 millones de dólares, y seguido, ¿no?, de equipos como Corinthians, Vasco. Palmeiras tenía 20 millones. Creo que Palmeiras lo puede solucionar con la casa que tiene Leila Pereira, el banco que tiene Leila. Así que creo que el Palmeiras puede zafar en esa. Sí, Flamengo fue el que levantó la voz y empezó a mirar, y empiezan a mirar lo que va a ocurrir post-elecciones, porque también en este mes de octubre, el que arranca mañana, se viene el mano a mano entre Lula da Silva y Flavio Bolsonaro. Hay otros candidatos y van a ir, así como están las cosas, al balotaje. Veremos qué pasa, porque el domingo también no hay fútbol el domingo, porque acá se eligen a los intendentes municipales y concejales. Hablando del fútbol del fin de semana, hay que recordar de que se cambió el horario para que la gente no vaya tan temprano a la cancha. Se ha cambiado el horario, pasaron a las 17:00 y 19:45, y arranca el día sábado con el partido entre Guaraní y Sportivo Triniense, que se va a jugar a las 17:00 ese cotejo. Lindo partido entre Guaraní y Triniense, peleando un poquitito. Guaraní San Lorenzo, pero no Triniense. Recoleta Libertad. Son los dos partidos del sábado. Domingo no hay fútbol. Lunes, Triniense Luqueño a las 5 de la tarde. A las 19:15, Cerro Porteño 2 de mayo. Día martes, Ameliano versus Rubio Ñu a las 17:00. Y cerrando, Olimpia Nacional a las 19:15. Ahora un partido que tiene su atractivo, porque si gana Nacional, le alcanza al equipo de Cano con 25 puntos. Y Libertad va a depender de lo que haga contra Recoleta en el Ricardo Gregor. Un Ricardo Gregor que hay que recordar de que fue cuestionado por el León Guaraní, por Nelson Aedo Valdés. Decía, ¿por qué Olimpia y Cerro no juegan ahí? Y es por una cuestión de seguridad de lo que viene manifestando la Asociación Paraguaya de Fútbol, que seguramente a futuro, con reducir la cantidad de aficionados, capaz los lleve a jugar al sintético del Ricardo Gregor, cancha Independiente de Campo Grande. La gente que nos sigue escribiendo, Oscar Amarilla, nos dice, hola muchachos de Urbana, estamos escuchando desde Barrio Obrero, sale muy bien, dice. Así que el saludo para Oscar Amarilla, sintonizando Urbana Radio 106.9 FM a través del YouTube. También nos pueden escribir en el WhatsApp 0975-106-900 para lo que va a ser y lo que será el segundo tiempo entre Cerro Porteño y Rubio Ñu. ¿Qué pasó en la primera etapa? ¿Qué pasó en los primeros 45 minutos? Lo va a decir, lo va a comentar el campeón del mundo, Carlos Alberto Kisiel.
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0: 45 minutos de poco fútbol.
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0: La diferencia lo marcó Morel con una gran definición.
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0: Un control orientado, después una pegada suave colocada para el 1-0 parcial.
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0: De los dos, el que tuvo un mejor trabajo ha sido Rudiñú.
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0: Cerro puso voluntad, le faltó claridad futbolística.
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0: Innecesariamente en los primeros minutos lo sacrificaron a Chena, mandándolo muy arriba y más tirado hacia el lateral que por el medio.
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0: Morel pisó el área porque esa era la recomendación de Costa.
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0: Poco de Jonathan Torres, poco de Vegetti en los 45 iniciales.
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0: Aliceda intentó, pero tampoco pesó mucho en el trajinar del juego.
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0: Rubiño se mostró más ágil.
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0: 45 minutos, poco emotivos. Nosotros en verdad centramos mucho más la atención a lo que pueda generar Cerro con esta configuración. Los cuatro del fondo estaban detallados, entre Guillermo Benítez y Rivero. Y dentro de eso, hoy día creo que la decisión es correcta por lo que aportó Rivero en los partidos anteriores. Nosotros solo podemos juzgar por lo que vemos en los partidos, no lo vemos en el día a día. Y dentro de ese rendimiento, Benítez se ha mostrado más incisivo, de mejor recorrido, de un Rivero que lo añora Cerro, sobre todo por aquel campeonato que ganaron, en donde fue pieza fundamental, sobre todo por su cambio de ritmo y por sus proyecciones. En la mitad de la cancha mucha gente se pudo haber sorprendido con la presencia de Gastón Jiménez como volante central. Particularmente, no lo he señalado, pero lo había pensado el otro día, que en estos momentos vos necesitás, y no me refiero solo en Gastón Jiménez, en jugadores ya hechos que piden la pelota, que no se escondan, que traten de jugar, de intentar algo más, porque a Cerro hoy le falta eso. De aquel futbolista que arriesga un pase, que pelea, que lucha, que quiere ser protagonista, porque esa es la historia y la obligación que tiene Cerro. Entonces, es totalmente entendible. Lo otro es el esquema. Ahí sí, vamos a ir discutiendo, vamos a ir opinando contrario a lo que nos ofrece Cerro. No armes un equipo dentro de un esquema cuando no tenés los jugadores con el perfil para desarrollar esa tarea. No lo podés mandar, como pasó el partido pasado, a Pires Lamota abierto a la derecha. No podés intentar con Chena abierto a la izquierda, es decir, no tiene el perfil para desarrollar una tarea. Te pueden cumplir en determinados partidos por necesidad, pero hoy uno mira al banco de Cerro, los jugadores que tiene, y vos decís cómo le cuesta tanto armar o encontrar un equipo, ¿no? ¿Qué estará pasando en el día a día para que no, que la gran mayoría, porque en verdad es la gran mayoría de esos futbolistas, algunos de muy buenas condiciones, no están en el nivel que deberían estar para ser competitivo y para vestir la camiseta de Cerro? Ahí está lo grave. Nadie puede discutir. Hoy, por ejemplo, no está Iturbe. Me dirían, viene una lesión. Sí, bueno, si va al banco es porque ya está. Lo otro son versos. Si lo querés poner, lo ponés. Porque si está... Primero que para llevarlo te tuvieron que habilitar los médicos. Los fisiólogos, los preparadores físicos, todo, un esquema antes que te lleguen a vos. Cuando vos te llega y ves que en el entrenamiento él ha superado la lesión, ya no podés poner, ni no aquello de guardarlo un poquito, que ir de a poco, porque no es la verdad del fútbol esa. Está Iturbe, mencioné Pires Lamota, hay muchos jugadores de Cerro, Meola, una cantidad impresionante en el banco, y vos decís, Cedro sigue sin encontrar. Es cierto que en el periodo de incorporaciones al inicio de temporada, después del mal campeonato anterior, uno pensaba que iban a traer a alguien que juegue por derecha o un punta por fuera, porque es lo que necesita todo equipo grande. Es decir, cualquier equipo grande que tiene la obligación de salir a buscar el partido porque te exige tu hinchada, tu historia, vos necesitás el gambeteador, el dribleador, el que te puede ganar los duelos, porque te vas a encontrar con esquema donde se te meten atrás 4-4-2, 4-5-1, 5-4-1, 5-4-3-2, cualquier esquema, pero te esperan en espacios reducidos, te esperan cerquita de su área. Si vos no tenés la capacidad de triangular por los costados, de tirar paredes para avanzar, para superar al rival, para generar una superioridad numérica, o no tenés el habilidoso, te va a costar un montón. Cerro, hoy no podemos decir eso porque Rubiñó salió en los primeros minutos como punto de referencia a estos chicos que puso el técnico Ñuense, a apretar arriba, a tratar de casi una marcación individual. Por lo menos de referencia lo tenían. Y ahí Cerro, en vez de saltar línea, de tirar, de sacarlo a los que tenían punto de referencia, que vengan los jugadores con experiencia, digo, a buscar la pelota, que sería el caso de Jonathan Torres, de Morel, el caso del propio Vegetti, que le gusta bajar, Chena mismo, que se fue muy arriba, y soltarle a tus laterales, porque ahí le cambias el libreto al equipo rival. Cerro no lo hizo. Entonces vimos un partido en donde Cerro casi no llegó. En aquella pelota que recuperó Guillermo Benítez y que lo habilita después de un centro exigido, que no fue bueno, de Chena, el despeje, la falta de dominio, de la técnica que le juega una mala pasada al jugador Ñuense. Ahí Benítez, que iba presionando con determinación, da el pase a Morel, que recibe, gira, en un toque todo. El segundo toque ya fue un pase a la red para poner el 1-0 cuando Cerro no había rematado al arco, cuando Cerro no había tenido una situación clara de gol en todo el tiempo que se llevaba jugado el partido. Y Rubiñú sí tuvo dos, un remate de media distancia, media altura, que se lanza, pero no era una pelota re difícil para el arquero porque va a media altura, va a su palo, él estaba ahí, era pelota atajable, digo, no lo puedo decir una gran atajada. De cualquier manera, desvió la pelota por línea final del córner. Y la otra, un remate colocado de Montiel, que pega en el travesaño y que fue un susto. Es decir, Rubiñú ya había tenido esa chance cuando llega la gran definición de Morel. Si hay algo que destacar, esa fue la jerarquía de Morel en esa maniobra. Y de esa manera puso el 1-0, inmerecido por el trámite que había tenido el partido, pero el fútbol es eso, aprovechar las chances. Después una contra es la otra situación que tuvo Cerro en 45 minutos. Poco para un equipo ambicioso. Ambicioso, digo, en su historia, no en su juego actual. Cerro sigue sin encontrar el equipo, Cerro sigue sin encontrar el volumen futbolístico que necesita para intentar mejorar esta imagen que le ha dejado a sus hinchas en todo este año. Y para mí no queda mucho, a pesar que finalmente lo abrió a Jonathan Torres a la derecha y lo mandó a Licea a la izquierda. El Cerro tiene que intentar, con los jugadores que tiene, algo distinto para encontrar un volumen futbolístico que no le garantiza nada, pero le garantiza un rendimiento más acorde a la historia, a que participen más sus jugadores de mitad de cancha al ataque. Casi no tocó la pelota Vegetti, Torres se equivocó un montón, Chena estaba muy arriba, confundido, Aliceda con poca participación, y estoy hablando de todos jugadores de media cancha para adelante. Peor que eso fue Cerro en estos 45 minutos iniciales. Gana 1-0, es verdad, por ese acierto de Morel, porque en verdad fue una jugada que no se había dado en todo el partido, la sacó de la galera, definió muy bien, y esa es la diferencia frente a este equipo aguerrido que tiene a muchos que normalmente no juegan de titulares, el conjunto Ñuense. Y Cerro Porteño, por ahora, con esta victoria parcial, pero mucho para mejorar.
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2: Cambios en Cerro Porteño. Escucho a Esteban Martínez para el segundo tiempo.
3: Por duplicados ellos se retiraron con la camiseta 19 Pablo Vegetti, con la camiseta 16 Ibarra Vines, para dar ingreso con la camiseta 2 a Fabricio Domínguez, y 11 Juan Manuel Iturbe, hombres por hombres.
2: Bueno, perfecto. Ahí está entonces, arranca el segundo tiempo, autoriza José Méndez. Ya se juega el fútbol, hay alegría, le tomamos el rumbo del tren y las emociones, y estamos en vivo para Cerro Rubio Ñu.
1: Ya vivimos Cerro Porteño versus Rubio Ñu, segunda etapa. Relata Chochi Obando, comenta, opina, analiza el campeón del mundo, Carlos Alberto Quise.
2: Cortó camino al frente Cerro, recibió Chena, le pegó al arco, quedó el rebote, está el segundo. Qué mal le pegó Jonathan Torres, y lo bien que le había quedado dentro del área. Terrible chance se perdió Cerro Porteño en la primera del segundo tiempo. Se lamenta Costa Quise.
0: De azar porque esa es la realidad, un remate desde fuera del área, se desvía en un defensa, le queda a Jonathan Torres mano a mano con el arquero, intenta el remate de primera, le entra re mal, horrible, pelota lejísimo del arco del conjunto ñuense, cuando podía haber liquidado el partido el 27 de Cerro.
2: Muy mal le pegó el jugador de Cerro Porteño, Bocón Torres. Saca Manuel Rofo por un costado. Lateral que va a corresponder a Cerro Porteño. Lo va a ejecutar Rodi Ferreira. Tiró contra el área. Despeja del fondo. La saca Lucas Quintana. Quiere Iturbe. Mueve en su primera intervención para el Bocón. La bajó de vuelta y le quedó a Iturbe. Y soltó para afuera. Llegó la marca. El cierre impetuoso. Sin embargo, le vuelve a quedar a Iturbe. Enganchó, limpió. Qué bien la hizo. Movió para Chena, que no pudo orientar al frente. Hay dos pelotas en campo de juego y Rubio Ñuno se esmera en sacarla. Quiere que corte el avance de Cerro Porteño. Por eso no la saca del campo de juego. Le pide el árbitro que saque al jugador de Rubio Ñuno, pero no la saca. Y da juego Morel por derecha con Domínguez, que la bajó en corto. Va Iturbe a buscar en la dividida. No metió el pie Iturbe, por eso la perdió. Y entonces Rubio Ñuno salta al frente con un pase largo y al vacío. La corre Roldán, falta. Clarita arriba, le metió mano a Gustavo Velázquez. Lo bajó con mano derecha a la altura del cuello. Tiro libre de salida para Cerro Porteño.
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2: Va a buscar salida al ciclón y a ver si puede efectuarla bien. A ver si puede moverla en corto o en largo. Si lo hace de manera correcta. La posibilidad de juego ahora para el equipo de Gustavo Costas. Bien del fondo. La pone en movimiento con Lucas Quintana. Jugó para Gustavo Velázquez. Tiene Velázquez, tocó al medio. Gastón Jiménez va bien atrás. Rofo la levanta por el costado izquierdo para abrirla con Guillermo. Benítez controla, busca adelantar su fila. Ya está en campo ajeno, se manda a Cerro. Tocó Benítez para el medio. El rebote de Iturbe de una por un costado. No pudo controlarla Carlos Chena. El árbitro no dio falta. Chena pedía la infracción. Que retrotraiga la acción por un golpe contra Iturbe, que no fue observado por el árbitro como infracción y que va a ser pase lateral para Rubio Ñu. Moviéndola atrás Pedro Álvarez. Abre por el costado izquierdo. Intentó con Ramos, pero apretado por Alicera, se equivocó. Lateral en tres cuartos de cancha por el costado derecho y en ofensiva que será para Cerro Porteño. Iturbe había tocado en la última, después recibió de refilón un golpe. Pedía falta por eso, me parece que hubo infracción, pero fue ligerita, saque de manos. Lateral para el conjunto de Cerro, la movió Aliceda para el medio, no pudo Torres, tampoco Chena. Termina cortando Rubio Ñu, busca salida con Fretes. Arremetiendo Benítez, comete infracción. El árbitro la marcó, será tiro libre que va a corresponder al conjunto de Rubio Ñu.
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2: Va a moverla. Va a jugar la Rubio Ñu ofensiva, encuentra corner, un tiro libre de esquina.
0: Rubio Ñu,
2: Atención porque encuentra un tiro libre de esquina el conjunto albiverde, una posibilidad de buscar con balón aéreo, de abrir puertas de gol en área rival con Pedro Álvarez mandándose con Javier Vallejo también. Le va a pegar Octavio Alfonso, está para entrarle con pierna zurda. Rodi Ferreira tiene muy buen salto y se va sumando al área. Va llenando de gente el área rival Rubio Ñu para buscar en las alturas. También está Tobías Leiva, le va a pegar a Octavio. Alfonso tomando impulso para darle de zurda. Centro de Alfonso que cae al segundo palo. Salió Rofo. Sacó y recibió un impacto. Falta contra Rofo. Tiro libre de salida para Cerro Porteño. Así las cosas en el partido. Por ahora Cerro se mete a cuartos. Va a jugar contra Sportivo San Lorenzo en la siguiente fase, Eric Bisman.
4: Sí, señor. Cerro Porteño avanzando. Juega contra San Lorenzo a fecha y estadio a confirmar. Y la noticia que respecta al fútbol internacional, el amistoso Argentina-Bolivia, no estará Messi. Hay que decir que lo liberaron para los dos primeros partidos y le pidieron que venga para jugar contra Benín. Así sí. Que contra Benín será el adiós de Messi.
2: Te iba a decir hace rato que el 6 de octubre.
5: En cancha
2: de
5: River.
4: En cancha de River.
2: Cancha de River, sí. 6 de octubre contra Benín. Messi hoy no está. Hoy Julián Álvarez y Lautaro Bam. Dos de Lautaro.
4: Sí.
2: Julián anota o así.
5: En cancha de River. En cancha de River.
2: Cancha de River, sí. 6 de octubre contra Benín. Messi hoy no está. Hoy Julián Álvarez y Lautaro Bam. Dos de Lautaro.
4: Sí.

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1: La quiere Lucas Quintana. Se quedó con la pelota Manuel Rofo.
2: Chuchi. ¿Sí? Sí, hay que decir que está cerca de renovar Lionel Scaloni para continuar ese proceso hasta el 2030. Y tenemos el equipo de Argentina con nombres llamativos, si te parece, cuando quieras.
1: Enseguida, porque filtra Leiva, le quedó a Rofo y tiempo, escucho.
2: Sí, en el arco Diego Martínez, Yay, lateral derecho del Palmeiras, Romero, Juti Romero, Lisandro Martínez y Vega. Estamos hablando de Román Vega, que juega en el Zenit de Rusia. Prestiani, Palacios, McAllister, Paz, Martínez y Álvarez.
1: Paz, Martínez y Álvarez. Me gusta esa trilogía, es buena. Sí que hay nombres nuevos. Prestiani, por ejemplo, es el que se tomó con Vinicius. Está jugando en el Benfica, de buena campaña por ahora. Guiay es compañero de Gustavo Gómez en Palmeiras. Argentina va a jugar contra Bolivia. Argentina tiene una política de hacerse amistoso contra equipos que no...
3: Sí, el premundial hizo lo mismo.
1: No pasa naranja. Benín es el próximo rival. ¿Quién tiene antes de Benín?
2: Sí, pero rápidamente.
1: Bolivia ahora. Después tiene un amistoso y después juega con Benín. Pero siempre busca selecciones así livianitas Argentina para amistosos. Lucas Quintana. Guillermo Benítez, Erro está jugando con balón, apenas pasando mitad de campo, prefiere retornar a zona segura con Gastón Jiménez. En su terreno Gustavo Velázquez, abre Velázquez por el costado derecho, recibe, juega, filtra Fabricio Domínguez. La pelota queda suelta, la tiene Pedro Álvarez. Álvarez para despejarla del fondo, la levanta Pedro Álvarez. A las alturas la tiró, quiere Juan Iturbe. La bajó para Jorge Morel, metió giro Morel y descargó para Iturbe. Y tiene Iturbe, y tocó y la fue a buscar. Se conecta bien Iturbe. Sin embargo, la pierde su compañero. De espaldas, no pudo ganarla, sostenerla. Mauricio Roldán para Rubiñú. Por la presión terminó perdiendo con Guillermo Benítez. Saca Gustavo Velázquez, no la pueden bajar. Pedro Álvarez la levanta, la baja Gastón. Jiménez le da orden por abajo. Al control de juego de Cerro, Torres para Morel, que desprende por derecha. Se manda, Domínguez tocó, intentó el taco Torres, recuperó Rubiño, escuchó.
4: Se vendrá la primera modificación en Rubiño.
1: ¿Y de quién se trata? ¿Quién va a ingresar en el conjunto albiverde?
4: A 1:25, ya te confirmo.
1: Dale, perfecto, enseguida un cambio en Rubiño entonces. Velázquez conversa con el árbitro José Méndez. Reclama algo, lateral que Chuchi. Corresponde a Rubiñú. Mariano Ramos lo va a ejecutar, escucho.
2: Burkina Faso, ahí está el otro equipo ahí que tenés. Juega contra Argentina.
1: Ahí tenés, el rival que vuela alto, pero en el fútbol Sequeira, ¿no? Burkina Faso, Benín, los rivales de Argentina. Pues no hay mucho por arriesgar en esos partidos para la selección argentina, que fue finalista del mundo, que va a despedir a Messi contra Benín. Está caro todo lo relacionado a ese espectáculo deportivo. Indaga un poquito, Ribisma. La tiene Javier Vallejos. Busca Vallejos para dónde ir. Abre por derecha, la movió para Rodi. Se le escapa Ferreira. Lateral que va a corresponder a Cerro. Salida para el Ciclón por el costado izquierdo.
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1: La mueve Cerro, toca Gastón Jiménez. Jugó en corto para Velázquez, Velázquez para Morel, Morel por derecha, Fabricio Domínguez. Domínguez enganchó y retocó, la movió para Gustavo, Velázquez va al fondo, atrás para el portero, toca Manuel Rofo, la escaló en Gustavo Velázquez de vuelta. Control de posesión, pero bien del fondo. Con calma, con tranquilidad, en corto Gustavo Velázquez. La movió para que tenga Fabricio Domínguez. Intenta trajilo Domínguez y movió al medio. Gastón Jiménez, el que tiene todavía en su campo. La orienta para la zurda y mueve por el costado izquierdo. Y tocó para Lucas y se manda Quintana y Cerro adelanta filas. Y está Guillermo entre líneas y tiene Quintana. Y escapó Quintana y quiere Chena. Se metió en juego por el medio. La pelota le quedó a Iturbe, pero ya hubo infracción. La falta fue de Lucas Quintana, la marcó el árbitro del partido. Habrá tiro libre para el conjunto albiverde. La contra de movimiento Rubiñú. ¿Sabes cuál es su partido bueno de hoy, Eric Bisman?
2: Sí, ¿cuál?
1: El partido que va a jugar Japón contra Ecuador. ¿A qué hora juegan ese partido?
2: 7:10 de la mañana.
1: ¿Mañana juegan?
2: Sí, mañana. Bueno, lo que pasa es que...
1: Pero veme la hora de acá, Ecuador-Japón.
2: Sí, 7:10 de la mañana.
1: ¿En serio me decís?
3: Sí, mañana de la mañana.
1: Ah, las pintas, mañana de mañana. 12 horas de diferencia. ¿Tiene que madrugar para ver Japón-Ecuador?
2: No, y ya podés madrugar y verlo a Dani Vallejo contra Jodar también.
1: ¿Y eso a qué hora es?
2: Con Rafa eso sería Jodar. A las 6 de la mañana.
1: A las 6 de la mañana. Hoy sí. Nishikori se despide hoy si pierde.
2: Sí, contra Tiafo.
1: Tiafo, a la medianoche. Estamos en todos los deportes del tenis. En el ATP de Tokio, Dani Vallejo pasó la quali. Juega contra Rafa Jodar, que es el cuarto preclasificado, 13 del mundo en España. ¿Cuánto va de juego, Raúl?
0: 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Segunda etapa, Chochi. ¿Cómo está el partido?
1: Está ganando Cerro Porteño con gol de Morel. Se mete a cuarto. Va a jugar contra San Lorenzo. Si mantiene el resultado arriba, no sé, ante Rubiñú.
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1: Un camino al título tiene Cerro. En la Copa Paraguay arranca.

0: A priorizar la lateral que corresponde al ciclón. Fabricio Domínguez, tiro para arriba, busca el Bocón Torres, corta de cabeza Cristian Núñez, la saca del fondo, remete con todo Gastón, revienta Pedro Álvarez, la puso en movimiento para el frente y la corrida, soltándose es de Mauricio Roldán, pero llega Manuel Rofo, la tiene el chico del pórtico, Rofo por el costado, levantó con pierna zurda, como pudo, no como quiso, igual la va a pelear Torres, gana metiendo el físico, después va el debate del balón, Javier Vallejo se lanzó, ganó de cabeza, le quedó al portero. La tiene Fraguer, así está el partido. Carlos 15 en los primeros 10 del segundo tiempo.
1: Un poquito más abierto que la primera etapa, más velocidad, más gana, pero sin claridad futbolística. No ofrece mucho Rubiñú, que bajó su producción. Y Cerro sigue sin encontrar un fútbol creativo. Me parece a esta altura un error lo de Chena muy arriba. Él está acostumbrado a ser un iniciador de juego. Y después está procurando, pero le cuesta un montón y es el que puede manejar esos hilos. Uno se pregunta, ¿qué necesidades de abrirlo? ¿Por qué no lo ponen por izquierda en el callejón? Y que ahí se mueva porque es la zona donde está más acostumbrado a jugar. Y lo mismo con Morel, y ve después el formato que quiera para los tres del fondo. Y entonces se puede generar algo más. Pero todos los esfuerzos de Cerro para llegar hasta el arco de Rubiñú son a base de la voluntad de cada uno, a ver si inventa algo, si le sale alguna jugada, algún pase, pero no producto de un juego de conjunto.
0: Se vendrá una variante en Cerro, mi querido Esteban Martínez.
2: El 26, RPDM.
0: Robert Pires, la mota, se viene al partido. Gastón Jiménez la pondrá contra el área, de zurda carga, zona caliente, intentó Gustavo Velázquez. Recupera Mauricio. Roldán enganchó, buscó escapar, quedó suelta. La quiere Cerro, pero termina ganando la Rubiñú en salida. Arremete con todo, Guillermo Benítez la tiró para arriba. Balón que se pierde por un costado. De manos la va a mover el equipo Albiver del equipo de Javier Torrente. Le pide a Rodi que juegue al frente, que no arriesguen corto allí en la salida con un lateral. Toma impulso Rodi Ferreira. Le cuenta los segundos el árbitro José Méndez. Lanza de mano Ferreira, tiró para arriba, corta Guillermo Benítez. Va a la disputa Gastón, está agresivo Gastón, falta. Infracción por ese costado, fue contra Sergio Frete, tiro libre que va a corresponder a Rubiñú.
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0: Contame el cambio, Esteban.
2: Se retira ovacionado con la camiseta 30, Gastón Jiménez, para dar ingreso justamente en estos momentos con la camiseta 26 a Robert Pires Lamota.
0: Bueno, y el cambio en Rubiñú, Evias Patiño.
2: Ingresa con la camiseta número 9, Rodrigo Ruiz Díaz. Se retira con la 29, Octavio Alfonso.
0: Acabó el partido para el creativo Alfonso, la cancha el 9, Rodrigo Ruiz Díaz. A ver si puede ahí de guapo Rubiñú generar algún quebranto a la defensa de Cerro Porteño. San Lorenzo y Rubiñú, nuevos en la categoría a principios del 2026, son los grandes candidatos a descender de vuelta a la intermedia. Y bueno, en Copa Paraguay, San Lorenzo va contra Cerro en la próxima fase, así como están las cosas. Rubiñú se está quedando fuera contra Cerro, a propósito del caso. El ficho que le tocó a Cerro en Copa Paraguay. Roldán abre por el costado izquierdo. Se manda Rubiñú. Tiene un plan para avanzar Mariano. Ramos enganchó, se frenó. La movió en lo corto. La apertura por el costado izquierdo. Promete avance para Rubiñú en la zona con Montiel. Al mano a mano contra Domínguez. Domínguez se plantó. Le sacó la pelota a Fabricio. Y tocó al medio con Morel, que quiso devolver de una que se equivoca. Pero hubo mano en el camino, en el recorte de Cristian Núñez. ¿Y hay amarilla para quién? Para Lucas Montiel, amarilla. Escucho a Evias Patiño, amonestado un hombre, Rubiñú. Fue Morel el amonestado. A ver, la última acción. Ah, Morel fue amonestado.
2: Efectivamente, por eso barría Jorge Morel.
0: Sí, se barrió contra Rodrigo Ruiz Díaz.
1: Ah, pero un chiste la tarjeta de acá.
0: ¿No te parece?
1: No.
0: Bueno, la mueve Cerro. Intenta jugar al frente.
1: Estos son los daños que hacen los árbitros al futbolista paraguayo. Porque después te vas a competencia internacional y ya dudás, ya no te vas a disputar la pelota porque te acostumbraste a que te amoneste por cualquier contacto.
0: Horta, Lucas Quintana en los aires. La pelota queda para Leiva y busca Leiva y encuentra camino por el costado izquierdo. La sostiene el movimiento de la presión de Pires da Mota. Movió en las cortas. ¿Cuánto va de juego? Contame, Raúl Proenza.
3: 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Segunda y Tapachochi. ¿Cómo está el partido?
0: Por el empate Rubiñú con Ruiz Díaz. Con gol de Morel, Cerro gana 1-0 y tiro libre de esquina para Rubiñú.
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0: Cerró justo Quintana, hubo un hueco en la defensa de Cerro acá.
1: Sí, una buena jugada, una pared por la zona central. Después, cuando ya estaba superado Velázquez, aparece oportunamente el cruce de Quintana para salvar la situación.
0: Tiro libre de esquina, le pega Sergio Fretes, primero, segundo palo, corta larga. Juega al corazón del área, ¿para dónde vamos? Lo va a resolver Fretes. Rofo muy preocupado, armando su defensa, centro de Fretes que se va cerrando. No llega muy alto y saca Iturbe, imagínense ustedes. Chiquito Iturbe le sacó en el primer palo. Piden penal los de Rubioñú. Quedó un jugador caído. ¿Quién?
2: Rodi Ferreira.
0: Bueno, la van a revisar.
1: Rodi es de los futbolistas que más tiempo cae en la cancha. Es poco creíble normalmente.
0: Un pisotón, dice Rodi Ferreira. Se toma el pie derecho.
1: No pasa nada.
0: Vamos a ver qué resuelven. En la maraña de hombres quedó caído Rodi. Y Rubioñú le pide a José Méndez que escuche lo que le llama a Carlos Paul Benítez desde el VAR.
4: Que se juegue, dice.
0: Ese juegue, dice José Méndez. Y por lo propio Carlos Paul también.
4: Él solo se dobló el tobillo.
0: No, yo si lo raspó, no, Morel lo raspó muy sutilmente.
1: No, pasa nada, deja.
0: Absolutamente.
4: Y le da acá a su equipo con uno menos si lo atienden.
0: Y está sentido en el suelo. Si lo atienden, se va a tener que ir afuera. Y va con la carga Leiva. Y Leiva gana la banda. Y después la orienta bien. Y el centro de Freite rebota en la marca. Y ahora, va a hacer tiro libre de
1: ahora,
0: esquina.
1: Ahora en este córner se va a levantar.
0: ¿Vos decís?
1: Sí, a ver.
0: Al segundo palo a buscar el cabezazo Rodi Ferreira. Tiro libre de esquina para Rubioñú. José Méndez conversa con Morel. Se vendrá un cambio enseguida en el equipo albiverde. Ya se prepara Enias Patiño con toda la furia para contarlo. Está caído Rodi Ferreira. Se vendrá el centro, el tiro libre de esquina contra el área. Se toma el pie derecho Rodi. Lo levanta Jorge Morel. Rodi lo empuja. Bueno. Enojado ahora Rodi Ferreira con Morel. Está demasiado tiempo perdiendo Rodi Ferreira. No sé si es conveniente para Rubioñú igual. El que está en ventaja es Cerro Porteño. Y Rodi Ferreira ya debería entender que no se cobró lo que pide. Entonces ya está. O te levantás y jugar o te vas para afuera. Le va a pegar Sergio Fretes. Tiro libre de esquina para Rubioñú. A ver cómo le entra Fretes. Tiene opciones
1: ahí,
0: dentro del área.
1: Ahí está primero, cerca del punto penal. Vamos a ver si pica o no.
0: Está Rodi Ferreira con Morel. A ver si pica o no, si se mueve después de que estuvo dolido. En los últimos 90 segundos más o menos caído. Quintana con Pedro Álvarez. El ex Cerro Porteño. Le pega a Sergio Fretes. El Rofo ahí, dando saltitos para tratar de responder pronto. A cualquier insinuación. Ya me contás porque le pega a Fretes. Centro de Fretes. Va al segundo palo. Picó Rodi. Sí, se movió en la última. Le quedó a Vallejo. Se escucha quién llama.
2: Se vendrán dos cambios en Rubioñú. Ingresarán con la camiseta número 7. Elías Alfonso y 40. Steven Pérez.
0: Bueno, Elías Alfonso es extremo derecho.
4: Picante,
0: sí señor. Steven Pérez es centrodelantero. Está cargando, Rubén. Está llenando de gente el ataque, Carlos.
1: Está poniendo gente de ataque a jugarse 1-0. Está ahí en el partido. Tiene la pelota. Puede generar alguna situación. Está poniendo gente con buen pie.
0: Quiere Iturbe. Fretes también. Falta de Guillermo Benítez contra Sergio Fretes. Tiro libre de salida que va a corresponder a Rubioñú. Pasando la hora de juego. Todavía la ventaja es para Cerro. Morel marcó el gol, sí.
4: Sí, precio de entrada para el último partido de Messi, el a más ver. Económico, para decirlo así, 29 mil pesos.
0: A ver si lo puedo pagar, ¿cuánto en dólares?
4: Son 19 dólares.
0: Ah, sí.
4: Pero es para 3 a 10 años. Ahora, no, popular general, ya 90 mil pesos.
0: ¿90 mil pesos? ¿Qué, cuánto debería ser eso? ¿60 dólares?
4: Por ahí, sí, porque... Sí.
0: No es mucho, ¿eh?
4: Y la más cara...
1: Gradería.
4: Popular, sí.
0: 90 dólares, igual.
1: 60 dólares.
0: 600 mil guaraníes. ¿Y después qué más? A ver.
4: Y la más cara, 480 mil pesos.
0: Esa está algo brava, ¿eh? ¿Cuánto debe ser en dólares eso, mi querido?
1: 310 dólares.
0: Sí. Y bueno, tenés dos palitos.
1: 2 millones.
0: Sí, por ahí a lo de Messi.
4: Para la despedida de Messi.
1: Sí. Pato pagó eso para verle a Fito, dijo la otra
0: vez. Y no, imagínate. Sí, pagó para verle a Fito, que ya está con más canas que... Saque de mano, lanzó Guillermo Benítez. Corta Javier Vallejo, la sacó por un costado. Lateral que va a corresponder en salida, Cerro Porteño.
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0: ¿Quién llama, Cucho?
2: Se hicieron las dos modificaciones en el club Rubioñú. Ingresaron con la camiseta número 7, Elías Alfonso, y 40, Steven Pérez. Se retiraron con la 35, Lucas Montiel, y con la 11, Mauricio Roldán.
0: Bueno, perfecto. Ahí están los cambios entonces. Aquí de manos la va a mover Cerro. ¿Cuánto va de juego, querido Raúl?
3: Es tiempo de bueno, van 20 minutos. Segunda etapa, Chochi. ¿Cómo está el partido?
0: Con gol de Jorge Morel en el primer tiempo. Cerro 1, Rubioñú 0.
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1: ¿Cómo hiciste para tener dos cronistas bien distintos? Uno cara dura, tira de todo. Sí. El otro fino, elegante.
0: ¿Viste? Jugando son parecidos también.
1: ¿Sí? No hablo de eso, hablo en sus informes. Y bueno, uno bien... bien serio, bien respetuoso, sí, el otro sí, atropellador.
4: Tiro, tiro al aire.
1: ¿No? Sí, yo no dije eso.
0: Tenés que tener un equilibrio en todo, en la vida.
1: ¿Con quién te quedas, Raúl?
0: ¿Eh? ¿Lo vas a hacer elegir a Raúl Provenza?
4: Disfruto los dos al aire.
0: Son como Messi y CR7. No podés compararlos. Pasa al medio, Steven Pérez ya movió para Elías Alfonso. Alfonso busca por derecha. Busca Alfonso, intenta. Mentaí, Evians, Patiño. Así le, Evians, Mentaí, Patiño.
4: No, Evians está mejorando y muchísimo desde que comenzó.
0: Seguro.
4: La verdad que se está fogueando.
0: Pero es más sobrio.
4: Sí, sí, no.
0: Más sobrio que el otro. Sí. El otro muñeco de torta que tenés del otro lado.
1: Lo que no sea grande tampoco puede ser más sobrio que el chico del puerto.
4: El chico del pórtico es rating también, ojo.
1: La gente envía mensajes, dice sáquenlo.
0: Recién me preguntó si ya se podía ir porque quiere ir a Quinta. Me dijo, busca a Steven Pérez.
4: No consiguió permiso, así nomás te cuento.
0: Después
4: no
0: tengo partido, la sí. Busca Rubioño, atención, la recuperó en alto. Y abre por derecha y cómo termina. Tiene ligas Alfonso al borde del área, centro de Alfonso. Ay, ya se la dio a Rofo, le tiró las manos Carlos Quise.
1: Sí, intentó un pase distinto a lo que no están acostumbrados los equipos o los futbolistas paraguayos, un centro a ras del piso, pensando que Steven Pérez iba a picar al primer palo, no lo hizo, lo reclamó Alfonso después, pelota para el arquero.
0: Va buscando Carlos Chena, Chena abrió, Iturbe está, Iturbe la metió al medio, ¡qué gol se viene, Domínguez! ¡Gol! ¡Porteño! Para liquidando el expediente del equipo de Costas, con la fuerza de los que ingresaron desde el banco, de los que retornan de una pausa de no haber estado, con esos que necesitaba Cerro, con la conexión, y Iturbe, Fabricio Domínguez la filtró muy bien, Carlos Chena a espaldas de la defensa, gran pique, gran no look pass de Iturbe, que tiene jerarquía, que para mí es el mejor de Cerro, el más claro, le cedió el gol a Fabricio Domínguez, que llegó de frente acompañando, metiéndose al área, para quemarropa, rebatir la presencia del portero Fraguera, y ahora cortesía del uruguayo Fabricio Domínguez. Cerro Porteño apaga la flama de la ilusión para Rubiñú, se mete a cuartos, ya está entre los ocho mejores de la Copa Paraguay, buscará llegar más lejos que nunca y ganar algo, algún título con Gustavo Costas este año. Cerro 2, Rubiñú 0. Lo explica el campeón del mundo, Carlos Quise.
1: Chena en la posición donde puede hacer daño. Esa pelota que parece fácil, pero que no lo es. Meter entre el central y el lateral a esa espalda. Ahí el chico de Cerro. Cara interna del pie derecho. El pase precioso para la proyección de Iturbe.
0: Va Rubio Ñu por el descuento. ¡Gol!

0: Pedro Ñuz, Tobías Leiva. Llegando de atrás, se metió al área. Desbordó Rubio Ñu por el costado izquierdo. ¿Dónde estaba el volante central de Cerro? Se hundió Morel porque Velázquez había salido al costado. Y Tobías Leiva, cerca del punto penal con el arco de frente. Le pegó fuerte a quemarropa de tan cerca que Rofo puso las manos, pero tímidamente le quemó los guantes. Y se metió el balón al fondo de la red. Nada de liquidado, dice Rubio Ñu. Nada de apagar el fuego de la ilusión. Hay vida para el conjunto albiverde. Impacto inmediato, descuenta el toque. Tobías Leiva pone Rubio Ñu 1, Cerro Porteño 2. 2 en 1 porque marcan muy rápido los goles en este momento del partido. Cerro y Rubio Ñu, lo explica el campeón del mundo, Quise.
1: La jugada anterior en el gol de Cerro, el gran pase y la asistencia de Chena. Centro atrás de Iturbe, se encarga de poner el 2-0 parcial. Domínguez para Cerro. Parecía equipo de partido terminado. A un minuto después, la jugada por el costado derecho de la defensa de Cerro. No está Mauricio. Ahí aparece bárbaramente para empujar esa pelota el jugador de Rubio Ñu. No pone con firmeza Rojo. Tiene participación el arquero de Cerro en la jugada. Descuenta Rubio Ñu. 2-1 el partido.
0: Lo está ganando Cerro, pero fácil no le va a ser por lo visto. Los goles se han producido.
2: 22 y 23 minutos de la segunda etapa, Chochi.
3: Fabricio Domínguez Huerta, nacido en Montevideo el 24 de junio del 98. 28 años para el lateral de Cerro Porteño que marca su primer gol en la Copa Paraguay. Tobías Leiva de Rubio Ñu. Tobías Manuel Leiva, nacido en Buenos Aires el 9 de febrero del 2004. Futbolista argentino que juega de volante, marca su primer gol en esta Copa de Todos.
0: Bueno, perfecto. Cambios en Rubio Ñu primero. Escucho, Evians.
4: Ingresaron con la camiseta número 10, William El Mago Mendieta. Y con la camiseta número 19, Maximiliano Garrone. Se retiraron con la 26, Sergio Frentes. Y con la 15, Cristian Núñez. Ya agotó variantes el club Rubio Ñu.
0: Ahí está entonces, cambio en Cerro también, ya me cuenta Esteban, porque se manda el ciclón, quedó el rebote. ¿Quién ingresó en Cerro? Esteban Martínez.
4: Hombre por hombre, se retiró con la camiseta 13, Guillermo Benítez, para dar ingreso con la camiseta número 15 a Blas Riveros.
0: La tiene Elías Alfonso, encaró ante dos, falta de Iturbe, tiro libre para Rubio Ñu. ¿Se puede animar el conjunto de Rubio Ñu, Carlos Quise?
1: Sí, señor, estaba 2-0 y a los 1 minuto te encuentra el gol. Y eso te da un estado anímico para buscar el milagro de lograr el empate en lo que queda en el partido.
0: Bueno, está cerradito el encuentro. Parecía se soltaba a Cerro. Metió el gol, pero no pudo defender bien. Quedó rebasado. Y ahí saque de manos. Y la pelota la pondrá en juego el conjunto albiverde. De manos la va a mover. Lanzamiento a lo alto. Intenta, pero no puede Velázquez. Le quedó a Morel igual. Levanta Jorge Morel. Quiere Carlos Chena. Cabezazo para el frente, abre el Willy, recién ingresado, Mendieta la puso en lo alto, mete bien el físico Alfonso, lo va arremetiendo con todo, allí marcando el grandote Blas Riveros, y después termina ganando la posición para el saque de manos de salida, que va a corresponder al conjunto de Cerro Porteño.
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0: Hoy tuvimos de todo, estuvo acompañando en la previa nuestro gerente Luis Carazale, pasó a dar su impresión de Cerro Porteño, comió un panquesú que sospechosamente justo hoy llegó. Trajo Raúl Prudenza.
1: Increíble.
0: Preparó en una cocina que tiene mucha. Es cocina premium.
1: No, yo creo que tiene siempre preparado en el maletín y cuando vio la llegada sacó. No.
0: Cuando vino Carazales.
5: Dormí rápido.
0: Tipo el chavo, sí. Tipo el chavo lo guardan en el bolsillo. No, y después lo saca.
1: No, a mí no me quedan dudas. Bueno, fue muy raro todo.
0: Está bien, cuando lo vea el gerente, algo tiene que sacar de la galera. Está muy bien.
5: Sí. No viene nunca.
0: Y siempre está por
1: son
0: acá.
1: Son los años, ¿no?
0: Bueno, Carlos Quince con nosotros en los comentarios, Eric Bisman en coordinación, Raúl Proenza en la voz comercial, ustedes del otro lado en el YouTube, Urbana 106.9 FM, en la FM también, donde estamos muy bien, de 11 a 1 de lunes a viernes. Mañana vamos a analizar esta victoria de Cerro. Si escucho.
3: Déjame mandar un saludo por el reporte de sintonía. Brian Cáceres, colega también nuestro del área de política, está escuchando la cobertura a través de la 106.9 y también tenemos mensaje en el YouTube. Juan José Domínguez Galloso dice saludos de Estados Unidos y a Sara. ¿Cómo?
0: No, sí. Pará, Juanjo, pará.
3: Y acá dice, como cuando nosotros jugamos con Honduras y Guatemala, dice.
0: Y, pero nosotros jugamos con Honduras y Guatemala porque no conseguíamos nada en aquel momento. Argentina juega contra estos equipos porque decide.
1: Acordate que Argentina, la televisión no quiere pagar. Argentina es uno de los partidos, es decir, lo tendría que confrontar todo uno de ellos. Y los precios de la cotización es muy elevada.
0: Y entonces le representa un problema a ellos a la postre.
1: A los que organizan los espectáculos,
0: ¿no? Largo pase, va Iturbe, busca el tercero, atención, abierto por izquierda. Centro de Iturbe, se desvía, va al segundo palo. La corre a Liceda, se va perdiendo a las afueras del área. Quiere a Liceda, cierra sin embargo, abajo con Tutti. El hombre de Rubiñola terminó sacando por un costado. Lateral que va a corresponder a Cerro Porteño. Josema en control de operación, Luca está en el YouTube también acompañándolos allí, orquestando todo. Se comió 3 medialunas desde que llegó, 2 de crema, 1 de dulce de leche. Yo traje medialunas, para que la gente sepa.
3: El agradecimiento también a Juan Chochoando.
0: De nada, por favor.
6: Lo que pasa es que el profe tampoco cree que siempre hay algo.
0: No, pero hay siempre.
6: Está en cancha, viene todo. Hay pizza, hay factura, pan que sube.
0: Usted ni comió la medialuna de tanta comida que había, imagínate. Estaba buena la medialuna, Va encarando al frente Cerro, busca con Aliceda, intentó escapar por el costado derecho, rebotó en la marca, tiro libre de esquina. ¿Y cuánto va de juego? Raúl Proenza.
2: Ese tiempo de bueno, Bank, van 30 minutos, segunda etapa. Chochi, ¿cómo está el partido?
0: Gana Cerro, marcaron por él Fabricio Domínguez, descontó Leiva para Rubén Ñudo.